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11: Hola, muy buenos días. Bienvenidos al Panorama Federal de Noticias. Como cada jornada los recibimos con los brazos bien abiertos y, por supuesto, con muchísima cantidad de noticias, de información para este martes 18 de agosto del 2026. En un ratito vamos a estar recorriendo el país a través del pronóstico según el Servicio Meteorológico Nacional, pero ya te cuento que en la Ciudad Autónoma de Buenos Aires tenemos una temperatura de 8 grados 4 décimas, con una térmica de 5 grados 5 décimas. La humedad relativa ambiente, 87%. Salí abrigado. Hay mucho viento. El viento está instalado desde ya ayer. Tenemos vientos del sur a 19 kilómetros en la hora. Para lo que es la Ciudad Autónoma de Buenos Aires y el Gran Buenos Aires, es un viento intenso. Así que esto hace que las temperaturas se sientan mucho más bajas. La máxima para hoy de 12 grados, con probabilidades de alguna lluvia inestable. Esto va a ser durante la mañana. En un rato vamos a ir con el ampliado, en un rato vamos a profundizar un poco más todo lo que tiene que ver con el tiempo en distintos puntos del país. Bueno, dicho todo esto, los invitamos a que se comuniquen con nosotros a través de nuestro WhatsApp. Déjennos mensajes de audio, así los podemos compartir al aire, los oyentes presentes en Radio Nacional, a través del WhatsApp 113-870-7485. Radio Nacional transmitiendo a través de AM870, Radio Nacional Folclórica 98.7 y las 50 emisoras en todo el país. Mi nombre, María Fernanda Heras, acompañada como siempre por Fernando Pedernera. Muy buenos días.
12: Muy buenos días, María Fernanda. Muy buenos días y buena semana laboral que empieza hoy para todos.
11: Y nosotros, como siempre, estamos acostumbrados a iniciar este panorama federal recorriendo las calles.

0: tránsito.
1: Hoy al momento registro de incidentes y es una gran noticia la carta del poeta Cristo Redentor de

0: entre 10 y 20 grados.
1: Nos vamos para la región de Cuyo, Mendoza, San Juan, San Luis. Frío, con cielo nublado y posibles nevadas en zonas de montaña y cordillera. Vientos moderados, mínimas bajo cero en altura y máximas entre 5 a 15 grados en los valles.
0: En el centro, Córdoba, Santa Fe, Entre Ríos, Buenos Aires, La Pampa y área metropolitana, se espera cielo mayormente nublado, lluvias aisladas por la mañana y vientos del sur con ráfagas de hasta 50 a 60 kilómetros por hora. Ambiente frío, con mínimas de 7 a 10 grados y máximas de 11 a 14 grados.
1: Y en este caso llegamos a la región de la Patagonia, Neuquén, Río Negro, Chubut, Santa Cruz y Tierra del Fuego. Frío intenso, cielo variable a nublado, posibles nevadas en la cordillera y vientos moderados a fuertes. Mínimas bajo cero y máximas entre 0 y 10 grados.
0: Por último, sector antártico argentino y nuestras islas del Atlántico Sur, condiciones típicas de invierno austral, con viento variable, vientos fuertes, temperaturas muy bajas, bajo cero, y posibles nevadas o chubascos de nieve.
1: Seis de la mañana, seis minutos en la República Argentina. Momento de repasar el cronograma de pagos del ANSES para este 18 de agosto.
0: Las jubilaciones y pensiones que no superen el haber mínimo, las asignaciones familiar y universal por hijo y por embarazo se pagarán hoy a beneficiarios con DNI terminados en 5.
1: Las pensiones no contributivas se pagarán a quienes presenten DNI terminados en 6 y 7.
0: Las asignaciones familiares de pensiones no contributivas podrán ser cobradas hasta el viernes 11 de septiembre por titulares de beneficios con todas las finalizaciones de documento.
1: Las asignaciones por prenatal y por maternidad se pagarán para los titulares de los beneficios con DNI finalizados en 8 y 9.
0: Becas Progresar, atención, correspondientes a julio, se abonarán a beneficiarios con identificaciones terminadas en 4 y en 5.
1: Las asignaciones de pago único, matrimonio, adopción, nacimiento, primera quincena, se abonarán hasta el viernes 11 de septiembre a beneficiarios con todas las terminaciones de documento.

0: 6 de la mañana, 8 minutos en la República Argentina. Reiteramos datos del tiempo en la ciudad autónoma de Buenos Aires. La temperatura 8 grados 4 décimas, con una térmica de 5 grados 5 décimas. La humedad relativamente 87%. La temperatura máxima para hoy de 12 grados con probabilidades de algunas lluvias aisladas durante la mañana. Comenzamos nosotros a repasar los principales títulos del ámbito nacional e internacional.
1: El presidente Javier Milei reivindicó el legado del general José de San Martín y destacó el valor de la libertad.
0: El jefe de Estado encabezó el acto por el aniversario 176 del paso a la inmortalidad del Libertador en el barrio porteño de Retiro.
1: Así destacó que la gesta sanmartiniana es fuente de inspiración para todo su gobierno.
0: En tal sentido, manifestó que dará la batalla por la libertad donde sea necesario porque es lo que el país hoy necesita.
1: Informa Cristian Varela.
2: El presidente Javier Milei encabezó el acto central por los 176 años del paso a la inmortalidad del general San Martín y del monumento que rinde homenaje al Libertador.
3: La gesta sanmartiniana es una fuente permanente de inspiración para todo mi gobierno. Nuestra misión no es otra que ir más allá de lo que todos creían posible y revivir la llama de la libertad de nuestra nación cuando todos la creían extinta. Así, vamos a dar la batalla por la libertad allá donde sea necesario, sin importar el costo, porque eso es lo que el país hoy necesita libertad, crecimiento, orden y prosperidad, y un gobierno comprometido con defender estos principios, aun cuando todo el mundo se oponga a ellos, porque son verdaderos y son la única forma de hacer a nuestra nación grande nuevamente.
1: El mandatario aseguró que tiene la libertad como mandato.
2: En el marco del homenaje al general San Martín a 176 años de su paso a la inmortalidad, el presidente Javier Milei ratificó el rumbo de su gobierno.
3: Sabemos que este camino es arduo y también sabemos que hay algunos que quieren que vuelva el pasado en el que vivíamos, porque si bien la mayoría se empobreció con el modelo anterior, una mínima minoría se benefició enormemente. Pero creemos que cuando la voluntad es firme y la dirección es clara, no hay más opción que seguir adelante, porque hoy no tenemos un pasado al que regresar, porque ya sabemos a dónde nos conduce. Hoy tenemos que tener a la libertad como mandato.
0: Durante su discurso, Javier Milei también destacó el rol de las Fuerzas Armadas. Escuchamos nuevamente a Cristian Varela.
2: En el marco del homenaje al general San Martín a 176 años de su paso a la inmortalidad, el presidente Javier Milei expresó la necesidad de tener Fuerzas Armadas bien equipadas y formadas. En ese contexto afirmó:
3: hoy la libertad se enfrenta a un nuevo conjunto de enemigos, tantos internos como externos. Por un lado, nos encontramos en un mundo cada vez más complejo e incierto, en donde las distintas potencias recurren a herramientas cada vez más sofisticadas para hacer valer sus intereses. Por demasiado tiempo, el instrumento militar de nuestro país, encargado de hacerle frente a estas amenazas externas contra nuestras libertades, fue demonizado y desfinanciado. Nosotros entendemos que este camino fue equivocado y que para poder pararnos firmemente en el concierto de las naciones y defender nuestros intereses, necesitamos unas Fuerzas Armadas equipadas y bien formadas.
1: Este martes a las 13 se volverá a reunir la mesa política del gobierno.
0: El encuentro será encabezado por la secretaria general de la presidencia, Karina Milei, y el jefe de gabinete, Diego Santilli, y se realizará en la Casa de Gobierno.
1: Junto a legisladores y funcionarios, analizarán la agenda legislativa y los principales proyectos impulsados por el gobierno en el Congreso de la Nación.
0: Además, repasarán los principales temas económicos y de gestión de la Administración Nacional.
1: El gobierno avanza en la organización de la visita del Papa a la Argentina.
0: La secretaria general de la presidencia, Karina Milei, encabezará hoy a las 17 la primera reunión interdisciplinaria para la organización de la visita del Papa León XIV.
1: En la reunión participarán ministros del gabinete, representantes de la iglesia y funcionarios del gobierno de la ciudad de Buenos Aires.
0: La visita del Papa está prevista entre el 8 y el 11 de noviembre como parte de su primera gira por América del Sur desde el inicio de su pontificado.
1: El viaje incluirá escalas en la ciudad autónoma de Buenos Aires, la ciudad de Luján y Córdoba.
0: El gobierno recibirá representantes del Norte Grande para avanzar en una respuesta al planteo por las zonas cálidas.
1: El jefe de gabinete Diego Santilli y el ministro de Economía Luis Caputo se reunirán esta tarde con los gobernadores de Catamarca, Salta, Chaco y Jujuy.
0: En tanto, las otras provincias de la región estarán representadas por funcionarios y equipos técnicos.
1: El encuentro para analizar alternativas que contemplen el mayor consumo de energía que enfrentan las provincias del norte durante los meses de altas temperaturas tendrá lugar en el Ministerio de Economía.
0: En la reunión acordada la semana pasada en Misiones por el Consejo Regional del Norte Grande participarán la Secretaria de Energía María Tetamanti.
1: El presidente Javier Milei encabezará el jueves una conferencia sobre política y economía y el viernes hablará en la Bolsa de Comercio de Rosario.
0: El jefe de Estado encabezará la conferencia Argentina, perspectivas económicas y políticas a las 12:30 en el Hotel Alvear de la Ciudad de Buenos Aires.
1: Y el viernes participará de la ceremonia por el aniversario de la Bolsa de Comercio de Rosario, donde pronunciará otro discurso.

0: policiales.
1: En San Nicolás encontraron el cadáver de un hombre que estaba desaparecido.
0: El cuerpo estaba enterrado en el patio de la casa de su pareja.
1: Los detalles con nuestra especialista en temas policiales, Andrea La China Valdivieso.
2: José Manuel Andino tenía 60 años y estaba desaparecido desde hacía varios días en San Nicolás, provincia de Buenos Aires. Tras la denuncia por averiguación de paradero interpuesta por su hijo, comenzó la búsqueda y fue finalmente encontrado. Su cadáver yacía enterrado en el patio de la casa de su pareja, Virginia Alviso, de 30 años, quien fue detenida. La mujer confesó ante los efectivos que había golpeado a Andino en la cabeza durante una confrontación, que el impacto le provocó la muerte y que luego había enterrado el cadáver en el fondo de su vivienda. Durante el examen técnico pericial, los investigadores secuestraron una masa con manchas pardo rojizas que quedó incorporada como posible elemento de prueba en la causa. El caso se investiga en contexto de violencia de género y es parte de la estadística. De cada 100 muertes violentas intramuros, en 3, la víctima es un hombre.
0: Romina Calvo sufrió 53 lesiones en 4 minutos.
1: La autopsia al cuerpo de la mujer asesinada el 12 de agosto en el barrio porteño de Villa Devoto reveló que tenía 53 heridas.
0: Asimismo, determinó que se realizaron en 4 minutos y 46 de ellas eran puñaladas.
1: El informe de los forenses de la morgue judicial reportaron que tenía cortes en el pecho, la espalda y las axilas, mientras que varios órganos fueron comprometidos.
0: El asesinato de la mujer fue perpetrado por su marido, Walter Verón, quien intentó quitarse la vida y permanece internado en grave estado en un centro de salud.
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1: Desde la mañana, 16 minutos en la República Argentina. En la ciudad de Buenos Aires, la temperatura es de 8 grados 2 décimas. Tenemos térmica, ¿eh? Hace frío, 5 grados 3 décimas, así que a salir abrigados. El cielo continúa cubierto, estamos esperando ver el sol en algún momento de la jornada. La humedad relativa ambiente, 90%. El dato del día tiene que ver con el viento. Viento del sur a 19 kilómetros en la hora. Y por si lo llegamos a ver, la salida del sol será a las 7 de la mañana, 30 minutos.
0: Avanza el juicio en la causa Sueños Compartidos.
1: El Tribunal Oral en lo Criminal número 5 escuchará desde las 9:30 las defensas de Claudio Freidin, exfuncionario del Ministerio de Planificación, y de Abel Fatala, ex subsecretario de Obras Públicas.
0: Mientras que el miércoles se esperan los alegatos de la defensa del exministro de Planificación Federal, Julio De Vido, y del exsecretario de Obras Públicas, José López.
1: También serán escuchados los exapoderados de la Fundación Madres de Plaza de Mayo, Sergio y Pablo Schocklender.
0: El juicio comenzó el 4 de marzo con 9 imputados por el delito de defraudación por administración fraudulenta en perjuicio de la administración pública.
1: La fiscalía pidió condenas de entre 6 a 4 años.
0: Se investiga una estructura delictiva que entre 2005 y 2011 desvió más de 206 millones de pesos.
1: Recordemos que la Secretaría de Obras Públicas adjudicó los fondos a la Fundación Plaza Madres de Plaza de Mayo para la construcción de viviendas sociales.
0: La Pampa planteará acciones preventivas por el fenómeno El Niño.
1: La provincia del Norte y la Patagonia realizará una propuesta a Buenos Aires para mejorar la eficiencia del escurrimiento del río Quinto.
0: Es ante eventuales inundaciones ocasionadas por las crecidas del curso de agua.
1: Informa Daniel Luchelli.
4: La provincia de La Pampa propondrá a la provincia de Buenos Aires un plan conjunto para mejorar el escurrimiento del río Quinto por el fenómeno climatológico El Niño en el marco del programa pampeano de prevención y gestión integral de riesgos ante fenómenos del clima. Será trasladada esta propuesta a la provincia de Buenos Aires para mejorar la eficiencia del escurrimiento del río Quinto y fortalecer la prevención ante eventuales inundaciones por crecidas de dicho río. La Pampa y Buenos Aires se realizaron obras en la zona del Meridiano Quinto. En el año 2016 quedaron bajo agua en el noroeste pampeano 4.000 hectáreas de campo.
1: Juicio por la muerte de Diego Maradona.
0: En una nueva audiencia que se realizará hoy en los

0: neurocirujano y ex médico de cabecera Leopoldo Luque y la psiquiatra Agustina Kosachov.
1: Persecución y choque en Floresta.
0: Cuatro delincuentes que habían robado en un edificio en el barrio porteño de Floresta chocaron de frente con un patrullero que los perseguía.
1: Como consecuencia, los ladrones fueron derivados a un centro de salud, luego fueron detenidos.
0: Informa Mariel Ríos.
2: Cuatro delincuentes a bordo de un auto chocaron de frente al patrullero que los perseguía luego de haber robado un edificio en la zona de Floresta. La colisión se dio en Magariño Cervantes al 3800, esquina Bahía Blanca, en donde también embistieron a otro auto que estaba estacionado. El resultado de esta persecución y choque fue que los cuatro delincuentes terminaron derivados al Hospital Álvarez y luego detenidos, y el policía que manejaba el patrullero fue trasladado al Hospital Vélez Arfiel y afortunadamente está fuera de peligro. Ahora resta determinar si el auto en el que viajaban los malvivientes también era robado.
1: Deportes. Con las victorias de Atlético Tucumán, Independiente y Gimnasia de Mendoza, se completó la quinta fecha del clausura.
0: Adelante con la información, Fabián Pomelo Codevila.
3: Gracias, nos metemos rápidamente con la información en esta mañana de martes, hablando de la Liga Profesional de Fútbol, torneo de Primera División, torneo clausura, se disputó la quinta fecha y estos fueron los resultados. Todo comenzó el último viernes con la victoria de Banfield sobre Racing en Avellaneda 1-0. El sábado Aldo Civi y Tigre en Mar del Plata igualaron 0-0. San Lorenzo volvió a la victoria, le ganó 1-0 a Unión. En el Pedro Biedegain, Estudiantes y Gimnasia en el clásico Platense, victoria del Pincha Rata sobre el Lobo 4-0. 23 años que Gimnasia no puede ganar en el Estadio de Estudiantes. Belgrano de Córdoba de gran campaña derrotó Independiente Rivadavia de Mendoza 2-0. Newell's en Rosario, en el Coloso Marcelo Bielsa, le ganó 2-0 a Deportivo Riestra, y Platense y Boca en Vicente López igualaron 1-1. El domingo, Sarmiento le ganó a Huracán 2-0 en Junín. River también, después de varios partidos sin ganar y sin convertir, volvió a la victoria y le hizo 2 goles a Argentinos Junior en el Monumental. Barraca Central cayó como local ante Rosario Central 1-0. Y Central Córdoba, en el Madre de Ciudades de Santiago del Estero, cayó derrotado ante Instituto de Córdoba. Gran campaña de la Gloria, 1-0. La victoria del conjunto cordobés. Ayer lunes cerró la quinta fecha. Estudiantes de Río Cuarto cayó como local ante Atlético Tucumán 1-0. Lanús perdió ante Independiente, que tras 3 derrotas consecutivas volvió a la victoria. El rojo le ganó en la Fortaleza al Granate 3-1. Lanús y Defensa y Justicia igualaron 1-1 en el Amalfitani, partido que terminó con escándalo, con golpes de puño entre el técnico de Vélez y el de Defensa y Justicia. Sí, así como lo escucha. Se agarraron a piña Guillermo Barros Queloto y Bacari. Y el último de la jornada de ayer, en Mendoza, Gimnasia de Mendoza derrotó 3-1 a Talleres de Córdoba. En la cuerda floja está Sampaoli, el técnico de Talleres, que ha perdido 4 y ha ganado solo un partido desde que llegó. Dicho esto, repasamos las tablas de posiciones. En la zona A tiene Instituto 12 puntos y marca desde arriba a todos. Es el primero de su zona. Segundo está Vélez con 11. Luego vienen Independiente, Gimnasia de Mendoza con 9. Defensa y Justicia con 8. Newell's con 7. Estudiantes de La Plata y Deportivo Riestra con 6. Hasta ahí los que estarían clasificando a los playoffs. En la zona B, 12 puntos para Argentinos Junior. Luego vienen Belgrano y Rosario Central con 10. Sarmiento, Barraca Central, Gimnasia con 9. Con 8 Atlético Tucumán, al igual que Tigre, los que estarían metiéndose en los octavos de final. En un rato volvemos con las voces. Lo que ha quedado de la fecha, los testimonios de quienes fueron figuras en la jornada de ayer lunes.
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0: Mañana 24 minutos en la República Argentina. Vamos con el extendido para la Ciudad Autónoma de Buenos Aires. Pronóstico estamos hablando. En estos momentos 8 grados 2 de temperatura con una térmica de 5 grados 3 décimas. La máxima para hoy de 13 grados con cielo mayormente nublado. Mañana miércoles una mínima de 6 grados, una máxima de 15 con neblinas matinales. Luego cielo parcialmente nublado. Ahí sí, ya el sol es factible que lo veamos. El día jueves, mínima de 6, máxima de 17, con cielo parcialmente nublado. Y el viernes, ya con más solcito en la ciudad, una mínima de 7 grados, con una máxima de 12 grados.
1: Y para conocer las efemérides del día, le damos paso a Magdalena Agnú.
2: Hoy, martes 18 de agosto, se conmemora el Día de la Prevención de los Incendios Forestales. Para aportar una mirada científica sobre este complejo fenómeno, el CONICET Patagonia Norte lanzó micros de divulgación accesibles por YouTube. Esto nos decía al respecto el investigador Javier Grossfeld, quien participó en su elaboración.
3: Estos videos lo que aporta es una mirada científica a los grandes incendios forestales que en los últimos 15 a 20 años vienen azotando de forma devastadora a la Patagonia, focalizando principalmente en las causas y sus impactos no solo en los ecosistemas, con la gran pérdida de bosque y biodiversidad, sino también sus impactos sociales y sus impactos económicos. Bueno, ¿qué es lo que sucede después, no? O sea, todo lo que la importancia de la restauración, de poder rehabilitar en los bosques, de poder rehabilitar los barrios afectados, la reconstrucción, ¿no? Cómo es volver socialmente, volver a habitar esos lugares incendiados. Y después las posibilidades que tenemos, las acciones podemos realizar de acá a futuro, al menos para reducir la vulnerabilidad de estos incendios, especialmente en las zonas de interfase, ahí donde se mezcla el bosque y la ciudad.
2: También recordamos el día de 1948 en que, por orden de Rosas, fusilan a Camila O'Gorman y a Vladislao Gutiérrez. El amor entre esta joven muchacha de la alta sociedad porteña y un cura generó un revuelo inusitado en la sociedad de la época y fue castigado con la pena máxima. El historiador Héctor de Arriba, autor de numerosos textos sobre la historia argentina, nos explicó por qué se los trató con tanta severidad.
4: Ellos rompieron con los cánones de la época y se publicitó su huida por parte de los unitarios, y el gobernador, como el poder eclesiástico y la costumbre de la época, no podían permitir que una joven de la alta burguesía, amiga de Manuelita Rosa, federal, tuviera este tupé de enamorarse de un cura, y el cura, tan joven como ella, apenas 2 años de diferencia, no renunció al curato, se llevó la limosna de la parroquia, y ambos dos entonces se rebelaron contra el patriarcado de Adolfo O'Gorman, papá de Camila, él contra el obispo Monseñor Medrano y ambos contra la autoridad de Juan Manuel de Rosa, que ejercía la suma del poder público.
2: Día como hoy, pero en 1936, tuvo lugar otro fusilamiento, el de Federico García Lorca en Granada. El poeta andaluz tenía un vínculo muy cercano con la Argentina, donde vivió entre 1933 y 1934, y donde logró su anhelado reconocimiento como dramaturgo con la puesta de Bodas de Sangre a cargo de Lola Membrives. Tras su muerte, su figura se volvió un símbolo para los exiliados españoles, tanto republicanos como franquistas. Así nos lo contó Sofía Solustri, quien realiza una investigación de doctorado sobre la presencia de García Lorca en la prensa porteña.
5: Luego de su asesinato, al inicio de la Guerra Civil Española, el autor se convierte en un símbolo del republicanismo para los intelectuales exiliados en Argentina, por lo que las páginas de la prensa periódica de la época se llenan de homenajes, alusiones y citas. Mi investigación doctoral se centra en recopilar y analizar estos artículos periodísticos para ver cómo esa figura es recuperada luego de su asesinato por diversos sectores de la sociedad porteña, es decir, exiliados republicanos, migrantes fascistas e intelectuales argentinos que apoyaban una u otra causa.
2: Y otra investigadora argentina, la geoarqueóloga Marta Sampietro, fue convocada por España para intentar localizar la fosa común en la que fue arrojado el poeta, y así recordó la experiencia, por el momento inconclusa.
6: Lo que hicimos nosotros fue toda la reconstrucción paleogeográfica en base a distintas fuentes documentales. Por un lado, lo que se sabía del relato de un militar que era hijo de un militar que había estado muy próximo al episodio, y además de este relato oral, teníamos fotografías aéreas de distintas épocas, con lo cual se podía ir reconstruyendo cómo había ido cambiando la configuración de la zona a lo largo del tiempo. Básicamente lo que hicimos fue toda esa reconstrucción, que se hizo toda una cartografía evolutiva mostrando cuáles eran los cambios que se iban incorporando en la zona entre imagen e imagen, hasta llegar, sobre la base de ese relato y de cómo habían ido cambiando las imágenes, definir cuál era la zona en que más probablemente había sido el fusilamiento y estaba la fosa.

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2: Zona Top, momento de repasar los principales títulos.
3: El presidente Javier Milei reivindicó el legado del general San Martín y destacó el valor de la libertad.
2: Nueva reunión de la mesa política de gobierno.
3: El Poder Ejecutivo avanza en la organización de la visita del Papa a la Argentina.
2: El gobierno recibe a representantes del Norte Grande para avanzar en una respuesta al planteo por las zonas caídas.
3: El presidente Javier Milei brindará una conferencia de prensa sobre política y economía el jueves y hablará en la Bolsa de Comercio de Rosario al día siguiente.
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0: hechos en la República Argentina. Continuamos en el panorama federal de noticias, acercándote la última información, todo lo necesario para arrancar tu jornada bien informado, con una temperatura de 8 grados 2 décimas en la ciudad de Buenos Aires, con una térmica de 5 grados 3 décimas.
1: Último momento. Un sismo de 4.8 grados sacude Venezuela.
0: Un fuerte sismo de magnitud 4.8 se registró este martes 18 de agosto del 2026 a las 7:07 con hora de Venezuela, o sea, a las 3 de la mañana, 7 minutos, hora argentina, con epicentro ubicado a unos 10 kilómetros al noroeste de La Guaira, en Venezuela.
1: El movimiento telúrico tuvo una profundidad superficial de 10 kilómetros y fue percibido fuertemente en la ciudad de Caracas.
0: Y siendo las 6 de la mañana, 34 minutos en la República Argentina, volvemos con las noticias al ámbito nacional.
1: Conferencia de prensa del vocero presidencial.
0: Adrián Rabier ofrecerá a las 11 su habitual conferencia de prensa en la Casa de Gobierno ante el periodismo acreditado.
1: El vocero realizará un repaso de las principales acciones del gobierno y las proyecciones para los próximos días.
0: La Comisión de Legislación Penal del Senado retomará este martes el tratamiento del proyecto que reforma la Ley de Sociedades.
1: La iniciativa propone la incorporación de nuevas tecnologías, inteligencia artificial y figuras como las organizaciones autónomas descentralizadas.
0: En la reunión de hoy y con invitados del sector empresario, la comisión avanzará sobre el tratamiento del proyecto enviado por el Poder Ejecutivo.
1: El jefe de gabinete se reúne con el gobernador de Neuquén.
0: Diego Santilli recibirá a Rolando Figueroa este miércoles en la Casa de Gobierno.
1: La reunión forma parte de la agenda de trabajo del jefe de gabinete que mantiene con los gobernadores.
0: El viernes pasado, junto al ministro de Economía, Luis Caputo, se reunió con los gobernadores de Catamarca, Raúl Jalil, y de Santiago del Estero, Elías Suárez.
1: Jornada de lujo para las acciones argentinas en Wall Street.
0: Llegaron a trepar hasta un 5% y las preferidas fueron las energéticas.
1: Informa Alejandra Gallo.
2: Las acciones argentinas en Wall Street tuvieron una jornada de lujo como hacía varias jornadas no ocurría. Fueron las preferidas, llegaron a trepar hasta un 5%. En especial, se puso la lupa sobre las energéticas. Mientras que ayer hubo jornada no laborable, es decir, los mercados no operaron por la celebración de José de San Martín, Wall Street eligió las argentinas, en especial por la combinación de tres factores. En primer lugar, hubo nuevamente una suba del crudo del petróleo. En segundo lugar, un empresario gigante del mercado tecnológico decidió apostar en una energética con una cifra millonaria. Y en tercer lugar, empezó a rebotar el anuncio de YPF la semana pasada, cuando dijo que esperaba entrar al RIGI por una inversión de 51 mil millones de dólares orientada a monetizar el gas de Vaca Muerta y convertirlo en exportaciones mundiales de gas licuado, que es una inversión histórica para la historia privada argentina.
0: Causa Cuaderno, declara Florencio Randazzo.
1: El exministro de Transporte del kirchnerismo se presentará hoy en la audiencia que se hará en Comodoro Py, convocado por la Fiscalía.
0: Lo hará en una etapa del debate que analiza el rol de algunos exfuncionarios acusados con relación a empresarios concesionarios de servicios públicos que recibieron multimillonarios subsidios.
1: En el juicio se juzga la supuesta existencia de una asociación ilícita que recaudaba sobornos entre 2003 y 2015 para adjudicarse contrataciones.
0: Reabrió el paso Cristo Redentor hacia Chile.
1: El cruce se concretó después de 34 días de cierre ininterrumpido a raíz de la presencia de nieve y solo será para camiones.
0: Desde Radio Nacional Mendoza, Quito, recibimos el informe de Victoria Lupu.
3: Más de 500 camiones esperan en alta montaña ser los primeros en cruzar a Chile. Este lunes comenzó a activarse el protocolo consensuado por las autoridades y se habilitó que el transporte de carga pueda desplazarse desde los puestos de aparcamiento hasta Punta de Vacas para esperar la reapertura en Boca de Túnel en la jornada de hoy. 800 camiones continúan aparcados en los distintos asentamientos, mientras que vehículos particulares y turismo interno no podrán transitar.
1: Los vehículos particulares y autobuses no podrán transitar hasta el sábado el cruce internacional.
0: Más información con Ernesto Arriaga.
4: Informó oficialmente Vialidad Nacional y Vialidad de Chile y Gendarmería que hoy a partir de las 9 de la mañana hasta las 21 horas se podría habilitar el paso internacional donde pasarían aproximadamente 200 a 300 camiones de Uspallata hacia el paso Libertadores. Mañana y pasado y dentro de 3 días podrían pasar de Chile a Argentina si la metrología lo permite. Reiteramos que hoy se podrá circular a las 9 de la mañana desde Uspallata a Chile hasta las 21 horas únicamente camiones, ni micros ni autos.
1: Muerto y 4 heridos por la caída de una camioneta desde 80 metros.
0: El accidente ocurrió en Jujuy, en un corredor de montaña que conecta la quebrada de Humahuaca con La Puna, donde una camioneta cayó 80 metros y provocó la muerte de una mujer y dejó otros 4 heridos.
1: Ocurrió a la altura del kilómetro 30 de la ruta provincial 52, en una zona conocida por sus pronunciadas curvas, pendientes y condiciones de conducción exigentes.
0: Autoridades locales investigan las causas que provocaron el siniestro.
1: Procedimientos contra la caza ilegal en La Pampa.
0: 11 cazadores fueron demorados en General Hacha y otra localidad.
1: Llevaban animales que habían cazado y no tenían documentación que los habilitaba para esa actividad.
0: Informa Daniel Lucelli.
5: La policía de la provincia de La Pampa demoró a 11 cazadores ilegales que llevaban en vehículos a una jauría de 5 perros y un jabalí en la localidad pampeana de General Hacha, zona rural, y en la zona rural de la localidad pampeana de Toay llevaban un ciervo colorado fraccionado en 2 partes y una cornamenta de ciervo de 9 puntas. No tenían documentación habilitante para la caza, violando la ley provincial 1194. La policía pampeana secuestró los vehículos y los animales cazados.
1: La ministra de Seguridad Nacional encabezará una conferencia internacional para el control de drogas.
0: Alejandra Monteoliva presidirá la conferencia número 40 internacional organizada por la Argentina y la Administración para el Control de Drogas de los Estados Unidos, DEA.
1: La actividad tendrá lugar desde hoy hasta pasado mañana en la ciudad de Buenos Aires con el lema Justicia a través de la fortaleza y la unidad.
0: El evento destaca la cooperación de los países de todo el mundo para abordar el crimen transnacional y el narcotráfico.
1: Participarán funcionarios de la administración de Donald Trump, además de entre 400 y 600 integrantes de fuerzas de seguridad y delegados de más de 100 países.
0: Grandes felinos del ex zoológico de Luján viajarán a santuarios tras años de encierro.
1: Se trata del primer gran operativo de reubicación de leones y tigres a cargo de la organización Cuatro Patas Internacional luego del cierre del parque en 2020.
0: 15 ejemplares viajan a los Estados Unidos y el resto a Sudáfrica en un despliegue que tendrá escalas en Chile, Alemania y Holanda.
1: Una vez en destino, vivirán en santuarios preparados para animales que no desarrollaron las habilidades necesarias para sobrevivir en el estado silvestre.
0: El traslado demandó varios meses de preparación en los cuales los animales recibieron controles, vacunas y fueron desparasitados.
1: Además, se procedió a su identificación con microchips.
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1: Retomamos el contacto con Fabián Pomelo Codevila.
2: Y seguimos hablando de fútbol, en este caso las voces más importantes del cierre de la quinta fecha de los partidos que se jugaron ayer. En primer término vamos a escuchar a Lautaro Millán, este joven jugador de Independiente proveniente de Bahía Blanca, que hizo dos de los tres goles con el que el club de Avellaneda derrotó a Lanús en condición de visitante. Y Lautaro Millán, que hasta que Gustavo Quintero fue el técnico de Independiente, no tenía mucho lugar en el interinato de Carlos Mateu, ha logrado mostrar sus condiciones. Dos goles, el sueño, la esperanza en Independiente están puestas en Lautaro Millán, que así definía su actuación.
3: Estoy muy feliz, esto gracias a Dios, porque creo que me lo merezco. Trabajé mucho para que llegue este momento, pasé estos meses muy duro, creo que no me salía lo que yo puedo dar. Creo que hoy me salió las cosas y bueno, estoy agradecido a Dios, a mi familia, a mi pareja, a mi hija y a toda la familia que tengo en Bahía Blanca. Charlie, agradecerle también porque me hizo sentir muy cómodo a todo el grupo, todo el cuerpo técnico de ellos, así que estamos agradecidos. Yo te agradecido también porque del primer día que llegó me dio la confianza de poder jugar y yo quería devolverle la misma confianza. Así que es un orgullo para mí vestir esta camiseta y hacer goles.
2: Hasta ahí la palabra de Lautaro Millán. Otro que fue figura en Vélez es Manuel Lanzini, que en River lo dejaron ir. Tiene 33 años y sigue destellando, mostrando sus dotes de gran jugador. Y tras el empate entre Vélez y Defensa, que terminó con escándalo, lo contamos, los golpes de puño entre Bacari, técnico del equipo de Varela, y Guillermo Barros Queloto, el técnico del conjunto de Liniers, Manuel Lanzini dijo no haber visto nada, pero ¿en serio no viste nada, Manuel?
4: No, estoy igual de sorprendido, no vi nada. La verdad que no sé qué pasó, no sé qué decir. Son, viste, situaciones. Fue un partido un poco picado, creo yo. La verdad que no sé lo que pasó, pero bueno, espero que quede acá nomás y listo. Creo que más allá de a veces hacer un partido muy bueno, a veces tenemos errores que si queremos aspirar a los objetivos que tenemos no podemos cometer, más en un torneo que es muy difícil, que es muy complejo, que bueno, hay que aprender de estos errores y no repetirlos en lo que va del campeonato. A veces es así.
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5: Mensaje para Alejandro de Quintuco, su familia llegó bien a Zapala. 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
6: Este mensaje es para Paraje La Salamanca, a Severiano y a Matías. Venancio ya fue atendido por el médico. Todo salió bien, gracias a Dios. Firmado su mamá.
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9: Muy buenos días, amigos, amigas. Buen lunes, hoy 18 de agosto del año 2026. Mañana lluviosa, desde ayer que no ha parado de llover, después de las 6 de la tarde aproximadamente. Una lluvia intensa, lluvia en mayúsculas sobre la ciudad de Tartagal. Un día bastante fresco. En un ratito te actualizo el clima. Nosotros presentes en el aire de Radio Nacional Tartagal a través de su frecuencia M540 para la lectura y difusión de mensajes en los próximos minutos y hasta las 7. Fernando Bautista en la consola de sonidos, Luis Aguirre encargado de la puesta al aire. Mi nombre es Joaquín Carrizo en los estudios de Nacional Tartagal. Bienvenidos a Mañanitas Folclóricas.

0: Perfecto, vamos con los mensajes. Antes, saludar a Nicolás Ovalle Dori, que nos deja su mensajito de buenos días y sus palabras para toda la audiencia. Nos dice, buenos días, que Dios bendiga este día que inicia, que Dios nos guíe en cada momento, que ilumine nuestros pasos y que nos muestre el mejor camino. Bendice, Señor. Mi salud, la de mi familia, la de mis amigos, y enséñame a hacer tu voluntad. Amén. A la firma Nicolás Ovalle Doric, a esta hora de la mañana. Gracias, Nico, que estés muy bien. Atención, aviso necrológico. Falleció María Ortiz, más conocida como Morocha o Negra. Este último sábado, y ya sus restos fueron velados en barrio San Silvestre el día domingo último y sepultados. A la firma agradecen familiares de quien en vida fuera María Ortiz, más conocida como Morocha o Negra, vecina muy conocida del barrio San Silvestre. Que en paz descanse María Ortiz. Muchos mensajes el día de hoy. Nuestras condolencias también para la familia de María Ortiz. Saludos en Paraje La Línea a mi mamá Urbana Velardes y a mi papá Darío. Decirles que los extrañamos mucho. Que vengan para Morillo cuando puedan. Que los queremos y que estamos todos bien. A la firma Guadalupe Cortés. Saludos en Paraje La Línea a mi mamá Urbana Velardes y a mi papá Darío. Que los extrañamos mucho, que vengan para Morillo, que los queremos ver. Estamos todos bien. A la firma Guadalupe Cortés. Más mensajes, ya sabes, comunícate con nosotros al 3873-311842. 1531-1842, allí nos dejas tu mensaje de WhatsApp. También nos podés llamar al 422552. 422552. Saludos a mi papá del Paraje La Línea, comunicarle que aquí estamos todos bien y que los extrañamos mucho. Que se cuide. A la firma Elida Cortés. Atención, saludos a mi mamá y a mi papá del Paraje La Línea.
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0: Muchas gracias. Saludos a mi papá del Paraje La Línea. Aquí estamos todos bien. A la firma Elida Cortés. Seguimos con más música. Ya más mensajes en un ratito nada más.

6 de la mañana, 56 minutos, estamos escuchando a Guti el Norteño. Más mensajitos a esta hora. Saludos a todos en esa hermosa radio nacional, nos dice Jairo Palomo. Que tengan una buena semana todos allí en Nacional Tartagal. Gracias, Jairo, que estés muy pero muy bien. El maestro Jorge desde Salta Capital le deja un saludo a todos los niños, a los más chicos de mi familia, a todos los niños del Chaco Salteño, de la Escuela 4190 de Paraje El Desemboque, y en especial para los niños del establecimiento 4602 Pedro Alfonso Tejerina del Paraje La Esperanza. Feliz Día del Niño, les dice el maestro Jorge desde Salta Capital. Bueno, saludos a David Gómez del paraje El Carmen, allí en Capitán Pajés, que cuando puede nos escucha. Saludos, amigo David Gómez. Saludos para Roque Tejerina, que estuvo cumpliendo años este último fin de semana. Saludos de parte de toda su familia, especialmente de su hermana Nazarena y de su sobrino. Feliz cumple, Roque Tejerina. 15-31-18-42, dejanos tu mensajito en cualquier momento del día. 15-31-18-42. También nos podés llamar al 42-25-52. Últimos mensajitos. Mensaje para Doriel Tejerina, del puesto Madre María, que apenas pueda se comunique con su hija Gabriela. Atención, mensaje para Doriel Tejerina, del puesto Madre María, que apenas pueda se comunique con su hija Gabriela Tejerina. Perfecto, vamos cerrando ya esta ronda rápida de mensajes. A esta hora tenemos una temperatura de 12 grados en la ciudad de Tartagal, la humedad es del 96%, continúa la lluvia por estos lados y aparentemente mañana tendremos un clima muy similar, 14 grados de máxima, 7 grados de mínima, con lluvias o lloviznas. Seguimos en el aire de la radio, ya llega más contenido, más de tu Radio Nacional Tartagal también a partir de las 10. Ahora nos vamos a LRA 1 Buenos Aires con las noticias en primer round y así sucesivamente durante las 24 horas nacional que jamás te abandona. Gracias, cerramos aquí este bloquecito de mensajes.

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0: Muy buen día, muy buen día. ¿Cuántos? 4 minutos nos están separando ahora de las 7 de la mañana en la República Argentina de este día martes, 18 de agosto de 2026 en todo el mundo. Mi nombre es Nico Yacoy. Esto es Primer Round en el muy lindo aire de Radio Nacional, M870. Hasta las
1: 10 de la mañana. Nostalgia.
0: María Fernanda Heras, muy buen día, bienvenida, ¿cómo es que le va?
1: Buen día, Nico Yacoy, buen día a los oyentes y a todo el equipo. ¡Qué fresquete nuevamente!
0: Pero ¿y qué viento que hay?
1: Muchísimo, datazo. Yo lo dije en el panorama, para mí el dato del día en lo que es la ciudad de Buenos Aires y el Gran Buenos Aires es el viento.
0: El viento, sí, sí, sí, que porque, llama la atención, ¿eh?
1: Claro, vos le decís a un patagónico, 20 kilómetros en la hora.
0: No, se nos van a reír, pero ellos claro. Entienden que...
1: Pero para nosotros, llegás a la ochava y te volás. Te volás, porque eso marca también la sensación térmica. En estos momentos tenemos 5 grados de sensación térmica. Es muy baja, sí, sí. La verdad que para tener en cuenta...
0: 5 grados de sensación térmica. No se siente, yo todavía no me terminé de despertar y entonces todavía no lo siento. Es claro. Como que uno se mueve, ¿no? Hasta que te levantás. No es que soy friolento, pero vas como un piloto automático, ¿no?
1: Claro, totalmente.
0: Hasta que te empezamos a decir nosotros, guarda que hace frío.
1: Exacto. Bueno, a mí me pasó que me olvidé el abrigo. Entonces cuando...
0: ¿Pero y ese que tenés? ¿Qué tenías? No. ¿Otro abrigo encima de este?
1: Tenía preparado otro abrigo arriba de este. Esta es una chaquetita. Ah. Y cuando... Muy finita. Y cuando...
0: Muy chetita tu chaquetita.
1: Sí, muy chetita. Sí. Y cuando salí... Bajo, digo, no, si subo a buscar el sobre todo, no llego.
0: Claro. Entonces dijiste, sobre todo el panorama.
1: Y sobre estamos... todo el frío que pasé. Y ahí dije, hace frío.
0: Pero no importa porque no se nota que pasó frío porque eso es, luce calentito.
1: Sí, luce calentito importante también y además eso, con los ¿cierto? Guantes sí. Y demás. Bueno, la máxima...
0: Acá estuvimos escribiendo algunas teorías antes de arrancar el programa que después vamos a ir compartiendo cuando consideremos que los oyentes están lo suficientemente despiertos y preparados para escucharla sí. Y participar activamente.
1: Está bueno, ¿eh? ¿Sí? Me chumearon, me gusta por dónde va, ¿eh?
0: Bastante.
1: La máxima para hoy de 13 grados con cielo mayormente nublado. Yo no sé si hoy vamos a ver el sol, porque ayer yo le puse mucha energía, mucha garra cuando hicimos el programa y dije, bueno, vamos a ver un rayito de sol, pero cuesta cada vez más.
0: No, mira, casualmente estoy hablando con un amigo desde España en este momento, sí. Onza, y mirá lo que eran las fotos del eclipse, hablando sí. De sol.
1: ¡Qué fabuloso!
0: Posta, me dice, tenés que viajar a un eclipse porque es lo más parecido
1: ¿en qué zona?
0: A una película de ciencia ficción, estaba ¿vale? En mayor.
1: En mayor. Oh.
0: De ciencia ficción que puedes vivir. Cabelé es fanático de la película de ciencia ficción, pero no importa, vale el consejo.
1: ¿Y los va
0: no, siguiendo? Es el primero que se encontró, pero bueno.
1: Vos sabés que en España hubo vuelos que...
0: Para eso.
1: Te los tomabas nada más que... Mirá lo que es tener plátano.
0: Tener plátano.
1: Sí. Plátano. Ah. Para tomarte... Para ver el eclipse en el aire.
0: Bueno, quién pudiera. Sí, quién totalmente. Pudiera. Lo que no vamos a eclipsar son las noticias. Así que, ¿qué hay que saber hoy martes 18 de agosto a esta hora? El presidente Javier Milei reivindicó el legado del general San Martín y destacó el valor de la libertad. El jefe de Estado encabezó el acto por el aniversario 176 del paso a la inmortalidad del general José de San Martín. Destacó que la gesta sanmartiniana es fuente de inspiración para todo su gobierno y manifestó que dará la batalla por la libertad donde sea necesario. Reabren el paso Cristo Redentor hacia Chile. Después de 34 días cerrado por la gran cantidad de nieve acumulada, la reapertura será alrededor de las 9 de la mañana. En la zona hay unos 5.000 camiones que esperan cruzar cerca de la frontera. Los vehículos particulares y ómnibus podrán transitar recién a partir del sábado. Tras el apagón se restablece el servicio de luz en La Plata. Todavía hay 18.000 usuarios afectados tras el incendio en una subestación eléctrica. El fuego que dejó a media ciudad a oscuras se habría producido por una falla eléctrica en un transformador. Comienzan los preparativos para la visita del Papa al país. Esta tarde la secretaria general de la presidencia, Karina Milei, encabezará la primera reunión interdisciplinaria ante la llegada del sumo pontífice. De la reunión participarán ministros del gabinete, representantes de la iglesia y funcionarios del gobierno de la ciudad de Buenos Aires. La visita del Papa León XIV se producirá entre el 8 y el 11 de noviembre e incluirá recorridas por la ciudad de Buenos Aires, Córdoba y Luján. A una semana del terremoto en Colombia, los rescatistas se centran en la recuperación de cuerpos. Autoridades locales informaron que son 130 los muertos, más de 1.400 los heridos y 88 los rescatados. Comenzaron los preparativos para la reconstrucción de las zonas devastadas. El sismo dejó más de 120.000 viviendas averiadas, casi 27.000 destruidas y 66 edificios colapsados, con 450 municipios afectados en 15 departamentos del país. Cecilia Díaz, muy buen día, bienvenida, ¿cómo le va?
2: Buen día, Nico, equipo, oyentes, ¿cómo estás?
0: Estamos muy bien, ¿usted?
2: Muy bien, bueno. Y acá voy a ampliar un poco la información que diste recién de Colombia, el gobierno de

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Espectacular la música a esta hora de la mañana, cuando pasaron 18 minutos de las 9. Y por aquí tenemos algunos de los diarios más importantes del país, por lo que vamos a hacer un recorrido por las tapas del día de hoy. Vamos a la tapa del diario Bae Negocios, que titula: el riesgo país se acerca a los 500 puntos y crece la cautela de los inversores. Los datos de la actividad económica y del mercado laboral impactan en las perspectivas. También el presidente Milei pidió no volver al pasado y reconoció que debe mejorar la economía. Esto lo dijo en el acto conmemorativo por el aniversario de la muerte del libertador, el general San Martín. En el segundo semestre del año ingresarán 2.731 millones de dólares por retenciones al agro. Además, Karina Milei invitó a García Cuerva a la Casa Rosada para organizar la visita del Papa. Dejamos el diario Bae Negocios, pasamos a la tapa del diario Clarín, que titula: en industria y comercio, la caída del salario en un año superó el 10%. Los encargados de edificios y camioneros fueron los únicos que le ganaron a la inflación. Clarín titula: Milei habló de enemigos internos y externos en su reaparición. Luego de 10 días sin actividad oficial, el presidente encabezó el homenaje a José de San Martín. En tono electoral, advirtió que no tenemos un pasado al que regresar. Y aseguró que hoy la libertad no se enfrenta a enemigos internos y externos. Internacionales, en un insólito giro, Donald

sugestiva presencia de un juez cuestionado. Llamó la atención en el juicio por el caso Sueños Compartidos la aparición del suspendido juez federal de Rosario, Gastón Salmain, sin ninguna relación con el proceso, que tiene como principales acusados a los hermanos Joclender y a Julio Devido. Se lo vio allí sentado en la sala de juicio. Algunos lo interpretaron como mensaje intimidatorio. También en la ciudad de Buenos Aires desbaratan una banda que amenazaba a comerciantes chinos. Pasamos a la tapa del diario Crónica, que titula Un millón de amigos, el rojo revivió ante Lanús. Independiente se sacó la mufa de la goleada sufrida en Copa Argentina y derrotó 3-1 en la Fortaleza, con dos tantos del juvenil Millán. Ganó el rojo. Un millón de amigos, titula el diario Crónica. También haciendo mención al acto que encabezó el presidente Milei, Crónica resalta lo que expresó el mandatario, quien dijo: hoy la libertad se enfrenta a un nuevo conjunto de enemigos, internos y externos. Más títulos del diario Crónica. Un poco más de un millón de personas viajaron durante el fin de semana largo. La estadía promedio fue de 2 días. También la actividad metalúrgica cayó en julio un 4,4% interanual. Y desde las 19 horas, Boca visita Recoleta para cerrar el pase a cuartos de la Sudamericana. Pasamos al diario El Popular, que también hace mención al triunfo de Independiente y titula El Rojo cambió el chip. Además, hayan enterrado en el patio de la casa de su pareja, 30 años menor, a un hombre desaparecido hace varios días. Y en el ámbito del deporte, Vélez se relajó y perdió algo más que 2 puntos. En un final caliente, los dos técnicos se fueron a golpe de puños en el túnel. Empató Vélez Sarsfield con Defensa y Justicia 1-1. Cerramos con el diario La Nación, que titula El gobierno admite que tiene problemas para tratar las reformas claves. Vamos a ir al ritmo que podamos, dijo la senadora Bullrich, que afirmó que la agenda es complicada. También La Nación remarca que reapareció Milei con tono electoral y señas de autocrítica. Y la imagen principal, justamente de la tapa de La Nación, lo tiene al presidente Milei, a su derecha a Jorge Macri y a su izquierda a Martín Menem y también Diego Santilli. Más títulos del diario La Nación en esta jornada de martes. Inédito traslado de 30 tigres y leones desde Luján a 2 santuarios. En breve extenderemos esta noticia, pero este mega operativo se está llevando a cabo el día de hoy. Estos tigres y leones marcharán a Estados Unidos y a Sudáfrica, así que atención a esto. Vamos con más títulos en el ámbito internacional. Trump dice que atacará Omán si hace un pacto con Irán. Ambos países negociaban reabrir el estrecho de Hormuz cobrando peaje.

último título, Diario La Nación titula: el mercado empieza a mostrar cautela de cara al 2027. Sube el riesgo y crece la demanda de activos ligados al dólar. También por último, desangran al conurbano sur, la guerra entre narcos. El sur de Buenos Aires fue escenario de enfrentamientos ligados al narcotráfico, con un saldo provisional de 4 muertos y 4 heridos. En Florencio Varela, un grupo de vecinos hizo justicia por mano propia tras el asesinato de 2 albañiles acribillados por error. Esto se vive de manera muy complicada, dicen los vecinos. Se habla de una guerra narco en el sur del Gran Buenos Aires. Así tuvimos los principales diarios del país. Temas vinculados a la economía, a la política, al deporte, a lo que pasa a nivel internacional. Nosotros seguimos con más en la mañana de Nacional Tartagal en esta jornada de martes, 18 de agosto. Ha cesado la lluvia, por lo menos por la ciudad de Tartagal. Cuéntenos, amigo o amiga, en su localidad, cómo marcha todo. Escribinos al 3873-311842, 1531-1842, allí dejanos tu WhatsApp. Dale que vamos, hasta el mediodía, quédate con nosotros.

0: y en Colombia continúan las réplicas.
1: Por Radio Nacional, el doctor en ciencias geológicas, Eduardo Malañino, dijo que la cantidad de sismos no es alarmante y que hasta el momento son números que se repiten todos los años.
2: Mira, hay una regla que es la de Gutenberg-Richter, que la Tierra más o menos genera 10 sismos de magnitud 9 por año, 6 cerca de 100. Es decir, estamos dentro de la estadística. ¿Por qué ahora parece que nuestro planeta estuviera, digamos, moviéndose demasiado? Ahora hay un sismo en las antípodas y replica en los celulares de todo el planeta, en todo el mundo en menos de 10 minutos. Antes ocurrían sismos, por ejemplo, en el fondo oceánico y ni nos enterábamos. Ahora está todo monitoreado.
0: Nueva audiencia del juicio por los cuadernos de las coimas.
1: Lourdes Marchese.
3: Florencio Randazzo llegó a los tribunales de Comodoro Py para declarar en el marco del juicio de la causa a Cuadernos y al ingresar se refirió al gobierno kirchnerista.
4: No, yo no vi corrupción, yo he tenido responsabilidad en distintas áreas y como ustedes lo han visto, precisamente hemos transformado todo lo que hemos tocado con un proceso de incorporación de tecnología. Sí. Está claro que he sido convocado a partir de declaraciones de los empresarios que han señalado en la causa de los Cuadernos que cuando asumimos nosotros se terminó la joda.
0: Centenares de camiones comenzaron a cruzar el Cristo Redentor.
1: Luego de más de un mes que estuvo cerrado por la nieve y el viento, el paso fronterizo fue puesto en condiciones para que circulen primero los rodados de porte mayor.
0: Por estas horas ya transitan los camiones que estaban varados en Uspallata y luego podrán pasar los más de 2.000 que se encuentran en distintas playas de la zona.
1: En Buenos Aires la temperatura 8 grados 7 décimas, la térmica 6 grados 1, la humedad 82%, el cielo está cubierto.
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9 de la mañana, 40 minutos, el ritmo, la música en el aire de la radio, al ritmo de los 80. Nosotros avanzamos con más información y desde ya, claro, la noticia importante del día de hoy tiene que ver con la gran victoria del gringo Ribovic en Filadelfia. Tremendo lo del tartagalense que, bueno, retiró a una leyenda también de la UFC, retiró al brasileño Edson Barboza, que, bueno, ya estaba de salida, pero, claro, el gringo lo retiró, la verdad que brutal knockout técnico del gringo Ribovic a la leyenda de la UFC, Edson Barboza, el peleador salteño, el argentino, se impuso por nocaut técnico durante el segundo asalto de este nuevo gran evento de clase mundial, ¿no? El de la UFC en Filadelfia, en este caso. Ahora el gringo Ribovic apunta más alto y justamente está allá en tratativas de concretar su próxima pelea y quiere luchar contra alguno dentro del top 15. No quieres menos del top 15, quiere seguir sumando, quiere seguir su recorrido el gringo Ribovic, que ya hace cuántos años está en la élite, hace 3 años, ¿no? Más o menos, una trayectoria bárbara que la venimos contando, justamente venimos siguiendo el paso a paso del gringo Ribovic, oriundo de Tartagal, formado de hecho en una escuela de MMA de la ciudad. La verdad que fantástico, lo tuvimos en varias ocasiones aquí en los estudios de Nacional. Así que bueno, ya luego te contaré más sobre esta gran victoria del gringo Ribovic en Filadelfia, Estados Unidos, que ganó una muy buena pelea, dejó una muy buena imagen, realmente espectacular lo del tartagalense. ¿Qué pasó también este fin de semana en el ámbito de la noticia? Bueno, esta información es mucho más negativa, más triste, porque, bueno, ha ocurrido un hecho de inseguridad en estos últimos días. Atacaron a piedrazos a un colectivo de la empresa Expreso Sofía, y le digo que de milagro esto no terminó en tragedia. Justamente la empresa Expreso Sofía, oriundos de Orán, estaban concretando su primer viaje, el viaje inaugural, desde el departamento de San Martín, específicamente desde Tartagal hasta Salta capital. ¿Qué pasó? En medio del camino, en medio de ruta 34, personas desconocidas, encapuchadas, esperaron justamente este colectivo de doble piso y lo atacaron con una piedra de gran dimensión que dañó el parabrisas e impactó de lleno a una de las azafatas, a una de las trabajadoras justamente de la empresa Expreso Sofía. Gracias a Dios, la verdad que es inimaginable, ¿no? Que ocurra algo así en medio de un viaje. Creo que no hay registros tan directos, ¿no? De un ataque realizado de esta manera, ¿no? Tan planificado, porque se habla de que habían personas a la orilla de la ruta que se movilizaban en una camioneta y que esperaron justamente a este colectivo de la empresa Expreso Sofía, que estaba realizando su primer viaje, el viaje inaugural. La verdad que un hecho totalmente fuera de contexto, un hecho vinculado a la inseguridad, y algunos hablan también respecto a algún tipo de amenaza, de apriete mafioso,
a esta empresa que por primera vez y con buenos precios iba a empezar a cubrir justamente. Iba a conectar el departamento San Martín con Salta Capital con precios promocionales. Bueno, la justicia ya está investigando. Gracias a Dios no terminó en una tragedia. Podemos rescatar varios sucesos, ¿no? Similares donde vehículos son atacados con algún objeto contundente y que termina en tragedia, en fatalidades, porque claro, imagínese, el colectivo va a una velocidad importante y de repente que un elemento contundente impacte contra el mismo, bueno, se multiplica, ¿no? La fuerza del objeto, se multiplican los efectos que pueden llegar a tener. Y claro, ni hablar de lo peligroso que puede ser para las personas que están dentro del vehículo. Así que algo muy extraño, ¿no? Algo muy raro realmente y que esperamos que se esclarezca rápido. Se hablan muchas cosas, hay muchos rumores. Lo cierto es que, bueno, ocurrió esto. Atacaron a esta empresa de colectivos que hacía su viaje inaugural. Una trabajadora justamente que oficiaba de azafata sufrió este golpe, podríamos decir, con esta piedra de grandes dimensiones. Gracias a Dios está bien, fuera de peligro. El colectivo luego de este suceso siguió su camino hacia Salta Capital porque tenía que conectar sí o sí este destino. Así que, bueno, algo realmente totalmente repudiable, ¿no? Ya vamos a indagar más sobre esto. 9 de la mañana, 48 minutos. Ayer también, día muy importante para la República Argentina por un aniversario más del paso a la inmortalidad del general José de San Martín. En la ciudad de Tartagal se movilizaron, veteranos de Malvinas, veteranos del área continental que buscan reconocimiento como tal y bueno, varias reivindicaciones, ¿no? Así que bueno, estuvieron también aquí, han pasado por los estudios de Nacional Tartagal solicitando espacio, así que bueno, también nuestro reconocimiento a los soldados movilizados a Malvinas que estuvieron ayer en una caminata totalmente pacífica, tranquila, intentando dar a conocer, ¿no? Este reclamo, estas expresiones en búsqueda de reconocimiento como veteranos de guerra, y a través de esto, bueno, una pensión honorífica, también solicitan la emergencia sanitaria, una reparación histórica, el cumplimiento de reclamos postergados y la realización de censos nacional de veteranos y fallecidos. Así que, bueno, es lo que nos informaba Crescencio Gómez y José Quiroga, presentes entonces el día de ayer en Tartagal, soldados movilizados a Malvinas, quienes concretaron una caminata por reconocimiento oficial. En Tartagal únicamente son 55. En todo el país, obviamente, muchos más. Así que, bueno, el reclamo está vigente. 9 de la mañana, 50 minutos en todo el país. Ya seguimos con más información. En un ratito conectamos con Nacional Salta. Así que, bueno, mucho por compartir en esta jornada de martes.

9 de la mañana, 57 minutos en todo el país. Cerramos este primer bloque con algunos mensajes que nos van llegando. Atención, paraje La Curtiembre. Decirle a Nico que si necesita algo que vaya a Mario Vázquez. Firma Darío Erazo. Atención La Curtiembre, a Nico. Si necesita algo que vaya a Mario. A Mario Vázquez. A la firma Darío Erazo. Además, atención, ESET informa que estará realizando atención comercial y mantenimiento correctivo y preventivo desde el día de hoy, 18 de agosto, al 21 del corriente mes. Las localidades de Rivadavia Banda Sur, Tres Horcones, Santo Domingo, y de Rivadavia Banda Norte, Fortín Belgrano y El Algarrobal. Se recuerda a los usuarios de ESED que los equipos se encuentran dentro de sus casas, por lo que para hacer el mantenimiento se precisa la presencia de alguien en el domicilio. Además, también comunicado para el señor Miguel Ángel Eratima, alias El Paraguayo, que espere otro mensaje ya que cambió el clima. Que no venga, a la firma Pablo Gareca. Atención al señor Miguel Ángel Eratima, alias El Paraguayo, que debe esperar otro mensaje. Cambió el clima, no debe venir. Espere otro mensaje, a la firma Pablo Gareca. Perfecto. Son los mensajitos que tenemos a esta hora. Vos podés dejar el tuyo al 1531-1842. 3873-311842. Cerramos este bloquecito y ya volvemos con nuestros compañeros de Radio Nacional Salta. Claro, nosotros presentes desde Radio Nacional Tartagal y esta conexión para toda la provincia.

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1: 10 de la mañana en la República Argentina. Los camiones comenzaron a pasar por el Cristo Redentor. Desde Radio Nacional Mendoza nos informa Rolando Brizuela.
2: Tras 34 días cerrado, se habilita el sistema integrado Paso Cristo Redentor. La apertura tendrá prioridad exclusiva del transporte de cargas en el horario de 9 a 21 de Argentina y de 8 a 20 del lado chileno. Los más de 3.400 camiones que esperan los distintos paradores de Mendoza tendrán la posibilidad de cruzar los días martes 18, miércoles 19 y jueves 20 de agosto en una sola mano, mientras que los transportistas que están del lado chileno lo harán el viernes 21 y sábado 22 de agosto. El tránsito es con portación obligatoria de cadenas.
1: Nueva jornada del juicio por los cuadernos de la corrupción.
3: Lourdes Marchese.
4: Al ingresar a los tribunales de Comodoro Py para el juicio de los cuadernos de las coimas, Florencio Randazzo dijo que él solo espera que se llegue a la verdad.
5: Lo importante es que se llegue a la verdad y que aquellos que cometieron el ilícito sean condenados.
1: La información del deporte ahora con Santiago Lucía.
6: A partir de las 19, Boca enfrenta a Recoleta en Paraguay. El partido se jugará en el Estadio Defensores del Chaco. Habrá 20.000 hinchas de Boca acompañando al equipo de Rodolfo Arruabarrena. Recordamos que es el partido de vuelta de los octavos de final de la Copa Sudamericana en el de ida. En el Estadio Tomás Ducó de Parque de los Patricios, Boca ganó 3-1.
1: El estado del tránsito con Romina Wiener.
7: Atentos, ya están cruzando los primeros camiones por el paso internacional Cristo Redentor, ubicado en Ruta Nacional 7 que conecta Argentina con Chile. El paso había estado cerrado 34 días por el temporal de nieve en zona de alta montaña. Esta semana se le va a dar prioridad al transporte de cargas para descomprimir los 3.000 camiones que se encontraban apostados en la provincia. Respetar las indicaciones de señalización.
1: En la ciudad fueguina de Ushuaia, donde nos escuchás por AM780, la sensación térmica es de 3 grados 2 décimas. Se registran lluvias aisladas y hay alerta amarilla por vientos.
8: En Buenos Aires, la marca actual 8 grados 7, la térmica 6 grados 1, la humedad 82%, cielo cubierto.
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0: este chamamé. Vamos con punto final de Tunay para saludar allí en Radio Nacional Tartagal a nuestros compañeros de la mañana de hoy. Me la cambiaron, me la sacaron, le dijeron chau y no se los voy a perdonar a Claudita Eslava. Ahora quienes están son Joaquín Carrizo y Fernando Bautista. ¿Cómo les va, compañeros? Muy buena mañana aquí en Salta con 8 grados y una lluvia que nos pone medio tristes, pero con ustedes se levanta la alegría. Ah, ¿cómo va esta bienvenida? ¿Cómo están?
1: Buen martes, Laura, todo el equipo de Nacional, nosotros aquí también, pasaditos por agua, 12 grados la temperatura a esta hora, sí, también sorpresiva mañana, fresca, y un tanto complicado también, mucho ojo, mucha precaución al circular sobre Ruta 34, bueno, está todavía lloviznando, y hay residuos de agua sobre la calzada en distintos sectores, así que precaución. Paciencia al circular sobre Ruta 34.
0: Bien, perfecto. Bueno, tenemos varios. Hoy un tema del día es sobre este título, lo estoy diciendo bien, que ganó el gringo Ribovich.
1: Qué bien.
0: No sé cómo es. Así, ¿no? Es. Así que vamos a estar hablando de eso, Joaquín. Vos te vas a encargar de ese tema. Porque
1: perfecto.
0: Soy más que cero a la izquierda, ustedes se dieron cuenta el otro día que hablamos, pero es un tema a nivel nacional e internacional el título que ganó alguien que fue desde Tartagal a Filadelfia, algunos lo dicen.
1: Correcto.
0: Así que vamos a estar hablando del gringo Ribovich, pero por supuesto tenemos muchas más informaciones porque entre muchas otras el viernes pasado cuando estaba Claudia también ahí en el aire nos enterábamos de esta audiencia de imputación contra uno de los prófugos en la causa que investiga a el movimiento de contrabando que había en Finca Karina, una finca, un terreno que estaba ubicado allí al lado del río Bermejo,
1: sí,
0: y salía a la ruta 50, y de ahí se hablaba de que por lo menos casi 4 millones de pesos por día se ganaba por el paso de bultos, de autos.
1: Correcto.
0: Y demás. Y a nosotros, como dimos, nos dieron acá, en realidad Adrián Cigarana, hay que decirlo, nos comentó de la captura de Alfredo o Adolfo Melina.
2: ¿Qué tal? Buen día, buen compañeros.
1: Buen día
2: a la audiencia de
0: Alfredo
2: Salta y
0: Salazar.
2: Sí, Alfredo Salazar es el que está sindicado como jefe de la banda que operaba en Finca Karina, esta finca que está en Aguas Blancas, ahí al lado del pueblo, contigua a otra finca que también se usó para el contrabando a gran escala, la Finca Cardoso. Entre las dos tenían...
0: Finca Pepe, le decían.
2: ¿Ah, sí?
0: Sí.
2: Bien. Ya están desarmados, digamos, la organización que operaba hasta agosto del año pasado en ambas fincas que, como dijiste, Laura, tenían, por un lado, acceso al río Bermejo, que es el que separa en esa zona Argentina de Bolivia, y del otro lado tenían acceso a la Ruta 50, con lo cual era muy fácil para todo aquel que quiera realizar contrabando pasar por ese lugar. Se cobraba un canon, de hecho tenían una organización bastante aceitada, según lo que han investigado desde la Justicia Federal a través de la intervención de... Primero que allanaron el lugar, ahí es cuando se escapó Alfredo Salazar, que fue encontrado finalmente en Tarija por la policía boliviana y por la Interpol. Pero también algunos pudieron escapar, la mayoría fue detenido ahí en ese allanamiento y, por supuesto, los celulares, todas las conexiones que tenían, las conversaciones y demás informaciones que se extraen de esos celulares, dieron cuenta que Alfredo Salazar sería el jefe de la banda. Obviamente que esto tiene que llegar a juicio, por el momento hay 90 días para que la Fiscalía Federal de Orán pueda terminar de investigar toda esta causa que es contrabando a gran escala. Se calcula que en un año esta gente pudo, o sea, que el Estado Nacional se perdió durante un año de recaudar alrededor de 3.000 millones de pesos que tendría que haber cobrado, digamos...
0: Como sobre los 3.000 millones de pesos que pasaban por ahí, ¿no?
2: 3.000 millones de pesos es lo que debió haber cobrado en un año el Estado Nacional en concepto de impuestos de aduana, que lógicamente no se pagaron porque entraron estas personas que iban a comprar a Bolivia, pagaban un canon lógicamente inferior para utilizar las instalaciones de Finca Carina. De hecho, estaban organizados en dos grupos, operaban prácticamente todo el día, y bueno, este hombre entonces fue capturado allí en Tarija. Él contó, entre otros datos de color, digamos, de este caso, durante la audiencia de imputación, donde estaba ante el juez de Orán, Gustavo Montoya, él contó que nació en Argentina, pero que es un hombre de 60 años. Sus padres son bolivianos que vinieron a la Argentina, fueron a Mendoza a trabajar como peones rurales, que ahí él nació, vivió 2 años, después se volvieron a Bolivia y en Bolivia lo vuelven a asentar, así que tiene 2 nombres diferentes y 2 fechas de nacimiento diferentes.
0: El tema es el nombre, ¿no? La fecha, bueno, pero el nombre...
2: Porque en uno tiene el apellido de la madre primero, el otro tiene del padre, claro. Bueno, cuestiones que tienen que ver con estas dobles nacionalidades que por ahí facilitan este tipo de confusiones, ¿no? Y además, bueno, obvio que esto fue hace mucho tiempo atrás cuando lo anotaron a este señor. Y otro dato de color que teníamos con Laura, compañeros de Tartagal, es que casualmente cuando se cumplía exactamente 1 año de estos allanamientos allí en Finca Carina, es decir, el 4 de agosto de este año, entra al hospital de Tartagal, ¿era? ¿O el de Orán? El de Orán.
0: El de Orán, el San Vicente,
2: San Vicente de Paúl. Entra herido por su pareja, el señor Carlos Alberto Rueda Camargo, que resulta que también tenía pedido de captura, así que quedó ahí imputado, obviamente, claro. Detenido en el hospital, porque ocurrió esto, ¿no? Una pelea de pareja, un arma blanca. La señora también aparentemente está involucrada con esta causa.
0: Ajá.
2: Y hay un solo hombre que permanece prófugo, que es Rubén Rena Rosales. Y bueno, habrá que ver qué es lo que pasa con este hombre, pero en principio hay exactamente 3 meses ahora para terminar de investigar y luego se supone que va a ser elevada a juicio esta causa para que este grupo de personas que realizaban este contrabando a gran escala, bueno, reciban, si es que es así que lo determinan los jueces, el castigo que les corresponde, ¿no? Por estas maniobras de contrabando a gran escala, algo que entiendo que sigue pasando, ¿no? No sé si en la misma finca, pero la información que tengo es que sigue siendo un colador la frontera,
1: claro.
2: ¿No?
1: En ese punto, Melina, curioseando un poco, quisiera saber si hay algún dato, ¿no? Al respecto, si efectivamente se va reduciendo gracias a todas estas investigaciones y procesos judiciales el contrabando que justamente el Estado Nacional pretende combatir. ¿Hay algún dato que estemos manejando al respecto sobre esto?
2: Yo lo que tengo entendido es que, claro, hay controles en los puertos, en el puerto de Chalanas y en el puente internacional, pero que siguen circulando, bueno, las
0: pero
2: personas
0: ya no
2: de un
0: por
2: lado
0: Finca
2: a otro.
0: Carina.
2: Claro, no por ahí,
0: yo
2: pero
0: estoy
2: por otros
0: averiguando
2: lugares.
0: Con Cigarán para ver qué pasaba. Hay custodia y ahí se frenó. El tema es que, bueno, los bultos no pasaban por aduanas y pasaban por el puesto 28, pero le decís, bueno, ¿por qué el puesto 28, no, que es de gendarmería, no podía controlar? Y no, porque el puesto 28 solamente se puede encargar gendarmería de droga, no de contrabando en general. ¿Sí?
2: Claro. Entonces, y también solían hacer un bypass, que le decían, por el puesto 28. Eso sí, ya es para pasar droga, digamos, directamente.
0: No lo sé, pero yo lo he visto, ese bypass, yendo por Aguas Blancas, en la ruta 50, y vos ves que antes de pasar el puesto hay como un desvío que todo el mundo se va por ahí. O sea, es imposible no verlo, ¿no? Claro. Te digo, pero yo fui una sola vez, es imposible no verlo.
3: Y de ahí vos ves que sale por después del puesto 28, hace como una vueltita y sale por otro lado sobre la ruta 50 ya para entrar a Argentina. Así que habrá que ver cómo son ahí los controles, ¿no?
2: Yo creo que todavía estamos lejos de tener un control estricto de la frontera, así sea de mercadería que es legal pero que entra por contrabando, como de mercadería ilegal, como es la droga, que sabemos que ingresa a la Argentina por la frontera norte, en distintos puntos, no solo en Salta, pero una buena parte ingresa por Salta, tanto por el lado de Aguas Blancas como por el lado de Pocitos, que ayer me dijeron que fue una locura total por el tema de la Virgen.
1: La Virgen de Urcupiña. Correcto. Sí, hubo un tránsito muy intenso hacia, bueno, ciertos puntos del Estado Plurinacional de Bolivia, y claro, por la festividad, ¿no?, de Urcupiña, y la ruta realmente y el acceso, ¿no?, a nuestro país y también a Bolivia, por momentos colapsado, mucha gente realmente.
2: La información que tengo es que pasaron 60 colectivos nada más que por el paso de Pocitos. Así que no sé si es tan frecuente por dónde se circulará más, porque creo que la Virgen está en Cochabamba, ¿verdad,
1: correcto,
2: compañero?
1: Sí, correcto.
2: Claro, se me ocurre que por el lado de Pocitos debe ser más frecuente el paso de los fieles a la Virgen, pero no sé. No sé si es así.
3: A mí me falta conocer esa frontera, te cuento, ¿no? Ahí tengo que hacer.
2: Bueno, 60 colectivos nada más que por Pocitos, desde Argentina.
3: Un montón.
2: Así que era una locura de gente. Y después, por otro lado, comentar una noticia que, despertó la atención de la ciudadanía a comienzos de este año, cuando supimos que una bebé de 8 meses había ingresado al Hospital Materno Infantil de Salta con signos de maltrato, tenía lesiones, distintas lesiones, y quedó internada. ¿Y qué es lo que pasó? Que un juzgado decidió cerrar el caso y hicieron un juicio abreviado donde los dos progenitores, que estaban los dos, de hecho los dos reconocieron haber maltratado a su hijita, y les dieron en un juicio abreviado 3 años de prisión condicional, o sea, quedaron en libertad, con lo cual, obviamente hubo una oposición por parte de la asesoría de incapaces, que es la doctora Marta Bustos, en representación, porque ella es la abogada que representa a través del Ministerio Público a la víctima, es decir, a la bebé. La abogada se opuso desde el principio a que le dieran esta condena de 3 años de prisión condicional, porque dijo, miren, ni siquiera sabemos cuáles son las lesiones que va a tener esta bebé por culpa de los maltratos, no se puede, o sea, esto es lesiones agravadas, y sobre todo por ser cometidas por los progenitores, con lo cual la pena debería ser mucho más grande. Cuestión es que se quejó la asesora, fue a un tribunal superior, y el tribunal superior le dio la razón. Entonces quedó anulado este juicio abreviado, estos dos progenitores, el padre y la madre biológicos de esta niñita, van a tener que ser juzgados. Esto

0: la ciudad de Salta. Así que, bueno, por el momento son las novedades que tengo para comentarles.
1: Perfecto, perfecto.
2: Bueno, Melina, muchísimas gracias. Ahí estaba entonces Melina Sola con toda la información judicial, Joaquín.
1: Sí, y nosotros también por aquí, casi de último momento, compañeras, lo que comunica el Ministerio Público Fiscal de Salta, ¿no? Respecto a esta mujer que fue condenada por la muerte de su pareja hace una hora aproximadamente, ha publicado este fallo. El Ministerio Público Fiscal, y que cuenta justamente que en un contexto de violencia sostenida dentro de una relación de pareja, esta mujer lesionó con un arma blanca a su pareja, y el hombre falleció días después como consecuencia de las complicaciones derivadas de la herida. Es por esto que el fiscal...
0: Perdón, esto ocurrió en Rosario de la Frontera, ¿verdad? ¿O es otro hecho? Ah, eso.
2: No, es un juicio que se llevó adelante y en el cual
0: le pasaba, esa, claro, ¿no?
2: a Joaquín. Es, pero en realidad a mí me llama la atención y vamos a ver si podemos averiguar un poco más, porque parece que fue todo en contexto de violencia de género.
1: Claro, claro. Esto pasó el año pasado, aquí en la ciudad.
0: Ah, bien, porque hubo un hecho donde hay una mujer mencionada también, que ocurrió, pero esto es algo que se está investigando, en la localidad de Antillas, en Rosario de la Frontera, donde un hombre solicitó la presencia de efectivos en el domicilio debido a una situación de conflicto familiar, y cuando llega la policía resulta que este hombre estaba muerto.
1: Claro.
0: Así que...
1: muy similar el caso.
0: El hombre... ¿Cómo?
1: Muy similar el caso, entonces, digo, porque es bastante parecido con lo que ha ocurrido aquí en Tartagal. Esta mujer justamente adujo en su defensa que estaba en plena defensa, ¿no?, de su integridad, cuando, trató de repeler el ataque y justamente apuñaló a su pareja. Un hecho realmente trágico que ocurrió el año pasado aquí en la ciudad de Tartagal, y que, bueno, ya el Tribunal de Juicio de Tartagal, con Ricardo Hugo Martochia, condenó a la mujer de 30 años como autora del delito de homicidio calificado por el vínculo en exceso de legítima defensa. La pena es de 3 años de prisión efectiva.
0: Bien, no sería un caso similar, porque en el caso de Antillas es el propio hombre el que llamó a la policía diciendo que estaba en una situación de violencia familiar, y cuando llegan él estaba ya herido de muerte. Así que, bueno, habrá que ver de qué se trata el caso de Rosario de la Frontera.
1: Claro.
2: Bien, perfecto. Bueno, ¿les parece que hagamos un poco de música antes de cerrar este bloque y después volvemos con más información?
1: Perfecto, vamos.

0: Ahí estábamos escuchando a Aire e Ivonne Guzmán, Como las olas, hermoso el tema, ¿no? Y nosotros ya estamos a segundos nomás de ir a las 10:30, tenemos el informativo local. En Salta la temperatura es de 9.2 grados centígrados, no sé allí, Joaquín, ¿cómo están?
1: Nos mantenemos en los 12 grados, una llovizna fina cae sobre la ciudad, así que, bueno, mucha precaución, como les decía, a la hora de circular sobre Ruta 34, venimos de transitar ese sector y la verdad que bastante complicado.
0: Bárbaro, bueno, que tengan mucho cuidado, nosotros igual vamos peleando para ver si le ganamos en la temperatura finalmente a Tartagal.
1: Perfecto.
0: Sería histórico. Nosotros nos vemos enseguida nomás, chicos, con todo lo del gringo y ustedes van a contar de eso. Enseguida volvemos con más de Mañana en Nacional.
2: Amplió el secreto militar del sistema de armas de la Fuerza Aérea.
3: El decreto extendió el régimen a la venta de partes, motores, repuestos y armamentos para permitir tareas de mantenimiento y actualización.
4: La medida involucra a las actividades en torno a los F-16 adquiridos a Dinamarca, cuyo asentamiento se encuentra en el área material de Río Cuarto.
5: Juicio por la muerte de Diego Maradona.
6: El informe de Miriam Mariotto.
7: Declaran hoy en el juicio que se sigue por la muerte de Diego Armando Maradona dos médicos que integraron la Junta Médica que en 2021 estudió el fallecimiento del futbolista. Según ya declaró el jefe de esa Junta Médica, Maradona tenía en sus últimos días de vida signos de una insuficiencia cardíaca que no fueron controlados de forma debida por los médicos a cargo.
8: Aumentaron los casos de bronquiolitis.
9: El informe de Diana Costanzo.
10: El virus sincicial respiratorio es el principal motivo de internación en la Argentina y superó a la gripe. El médico pediatra Néstor Bain se refirió a los grupos en riesgo por la bronquiolitis.
11: El virus este es la causa más frecuente de infecciones respiratorias bajas en lactantes, primero en el primer año de vida, donde son más serias, pero ocurre muchas veces en niños un poquito más grandes, generalmente con menos intensidad. La incidencia del virus sincicial respiratorio varía año a año.
12: En Buenos Aires la temperatura 9 grados, la térmica 6 grados 5, la humedad 82%, el cielo está cubierto.
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0: No, la distancia, en la voz de Roberto Carlos es hermoso, pero en la voz de los Pericos también. Y yo casi que me pongo a cantar en karaoke, pero nos viene tanto, tanto ahora en el bloque con información que no quiero demorar con mi bella voz todo lo que pueda adornar este programa. Hay que decir que en Salta seguimos en 9.2 grados centígrados, en competencia con Tartagal para alcanzarlos, porque acá quiere salir el sol y va a calentar lindo, 10.38 minutos, y le entrego todo el bloque a mi compañero Joaquín Carrizo. Joaquín, porque allá tienen mucho que festejar.
1: Qué responsabilidad de Laura, pero sí, tal cual, nosotros muy felices y orgullosos estamos, anchos, porque un tartagalense sigue haciendo historia. En este caso hablamos de Esteban el Gringo Ribovic, quien obtuvo una victoria contundente en la UFC 330, la UFC, que es justamente la Ultimate Fighting Championship, una organización de artes marciales mixtas, Laura, de las más grandes y famosas del mundo. Allí, bueno, tienen peleadores de élite, ¿no? Justamente se practica dentro de este octágono, de esta jaula, como se llama, el boxeo, el jiu-jitsu, el muay thai, entre otras disciplinas. Bueno, tenemos uno de los mejores aquí en Salta, en nuestro país. Se trata de Esteban el Gringo Ribovic, el tartagalense, quien tuvo una actuación espectacular este sábado. La verdad que no te puedo contar, Laura, es como si jugaría la selección argentina, ¿no? Como si estaríamos en el mundial. Para nosotros, el sábado estábamos todos atentos a la pelea del Gringo Ribovic.
0: Me imagino lo que fue Tartagal. ¿Vos te juntaste con alguien a ver?
1: En casa con familia, sí, hicimos algo rico, unas pizzas allí para ver la pelea.
0: Siempre es buena excusa.
1: Sí.
0: Uno ve deportes, morfa.
1: Claro, y más aún si es sábado, ¿no? Por la noche, espectacular, claro. Realmente. Y la verdad que el Gringo no nos defraudó, ganó su cruce, tenía por delante al experimentado brasileño Edson Barbosa, lo ganó el Gringo por nocaut en el segundo asalto al el minuto 1:32. La verdad que lo de Ribovic es de admirar, por sus comienzos, sus orígenes. De hecho, en un ratito, si todo sale bien, Laura, vamos a dialogar con quien fue justamente su profesor, quien lo impulsó justamente en las artes marciales mixtas aquí en Tartagal, en una escuela muy conocida en el ámbito como Los Infernales. Así que en un ratito vamos a dialogar con un reconocido entrenador que justamente ya lo tenemos al profe. Bueno, y ya lo tenemos y los presentamos para que él también nos cuente justamente, Laura, al respecto de cómo ha observado al Gringo Ribovic en Filadelfia, Estados Unidos, en esta UFC 330. ¿Cómo le va, profesor Daniel Guerra, desde Nacional Salta, Nacional Tartagal? Los saludamos en esta jornada de martes. ¿Cómo marcha todo, profe?
2: Hola, ¿qué tal? Buen día. Acá estamos muy contento por la victoria de el sábado de Esteban. Brilló, así que estamos acá. Yo especialmente estoy muy contento por él.
1: Bueno, para quienes no lo conocen, Daniel Guerra es un reconocido maestro y entrenador de artes marciales, el líder de la Escuela Los Infernales, figura central de deportes de combate aquí en el norte de Salta, y dirigió los inicios deportivos de Esteban el Gringo Ribovic. ¿Cómo viste la pelea, Daniel? Desde tu visión de especialista, ¿qué es lo que observaste este último sábado?
2: Bueno, yo lo venía siguiendo a Barbosa, a Edson Barbosa, desde hace, no sé, 15 años. Te cuento que cuando él ya estaba en el UFC, el Gringo, no sé, tendría 13, 14 años, recién estaba empezando a entrenar. Era casi un niño todavía. Y bueno, yo lo sabía ver por las TV, ¿eh? Y bueno, él también, él mismo cuenta que lo admiraba. Él, no sé, ¿quién se va a imaginar que en esta altura estuviera peleando con quien él lo admiraba? Yo siempre lo admiraba, Barbosa, tremendas patadas, y bueno, un rival muy durísimo, a pesar de que ya tiene 40 años, pero no dejaba de ser peligroso. Yo temí mucho por esas patadas noqueadoras que tenía. Y bueno, supe que iba a ser una pelea dura, pero el gringo es un striker, o sea, un peleador de pie que no le gusta llevar al piso. Temí mucho por esa patada yo de Exo Barbosa del brasilero, pero bueno, espectacular, espectacular. Es la pelea que le gusta hacer así.
1: De hecho, profe, la pelea del gringo se ha viralizado por el impactante knockout ya sobre la mitad del segundo round. De hecho, es el referee quien detiene el combate porque claramente estaba muy herido el contrincante del gringo. Barbosa estaba también tenía un corte muy grave en la pierna, en el pómulo, también tenía el ojo ya, no podía ver básicamente. La verdad que fue una pelea brutal, ¿no?, en favor del argentino.
2: Fue tremendo, pero yo supe que el gringo iba a ganar desde el primer momento porque, bueno, el gringo va en ascenso y, bueno, esta victoria le sirve para subirse al top de los 15 mejores en su categoría. Es muy admirable lo que hizo porque, bueno, yo lo admiro por eso más que un peleador, por su sencillez, su humildad, porque al terminar la pelea, él fue y, bueno, levanta la mano porque era su despedida ya de Barbosa, era su última pelea, ya colgaba los guantes y, bueno, el gringo fue como todo un caballero, como todo un deportista, fue, le abrazó y le dijo que él siempre lo admiraba y cuando la gente lo ovacionó a la Barbosa, bueno, él levantaba la mano para que, bueno, le haga una despedida como a él le corresponde.
1: Claro. Claro, se despide un grande de la UFC, no de la mejor manera, pero bueno, es la situación, ¿no? La verdad que fantástico lo del gringo Rybovich. Laura, ¿quieres hacer alguna consulta? Así el profesor.
0: Sí, en realidad,
1: Daniel,
0: profe, ¿cómo le va? Laura Urbano lo saluda acá de Radio Nacional Salta. Yo soy muy porra y lo acepto con respecto a todo lo que es materia de deportes. Imagínese de aquello que casi ni se habla y que es tan importante como sucede ahora con un título mundial. A un ciudadano argentino, ¿no? Quería consultarle justamente en ese marco cómo está el incentivo de las artes marciales mixtas, ya sea en la provincia, se lo pregunto, o en el país.
2: Bueno, está creciendo. Yo, si bien cuando yo comencé, no sé, hace como 20 años, que era muy poco, por lo menos acá en Salta se lo conocía muy poco, luego fue creciendo. De hecho, yo creo que fui el primer competidor de MMA, en ese tiempo se le llamaba Vale Todo, en todo Salta. Bueno, después Salta creció, fueron con grandes eventos y ahora está creciendo muchísimo. Acá en Tardegal, en mi ciudad también.
0: Claro.
2: Y estamos incentivando a los jóvenes para
0: eso. Eso quería preguntar. Y en el marco en el marco de disciplina para los más jóvenes, ¿cómo ha visto el desarrollo? ¿Cómo viene la historia incluso del gringo?
2: Bueno, el gringo ahí comenzó conmigo a los 12 añitos. Ajá. Él siempre se destacó de todos los demás compañeros, entró de los 12 hasta los 17, casi 18 años, conocí Infernales, o sea, con mi academia. Nunca peleó para mí porque, bueno, la madre, obvio, como toda madre, quieren a su hijo, no quieren verlo en una jaula ahí golpeando ni dejarse golpear, una viva pelea para mí, bueno, pero la madre lo bajó un evento Invictus que se vino a Tartagal, él iba a estar en ese Invictus 1 y, bueno, tuvimos que cancelar ese día porque la madre no quiso que él suba a la jaula. Después se fue a Córdoba a cumplir los 18 y, bueno, ahí siguió. Y, bueno, cada vez que viene acá, él dice, sigo siendo el Infernal, siempre voy a ser Infernal. Cada vez que voy a Tartagal entreno con ellos, o sea, entrena con nosotros, viene, nos pasa técnicas, últimos entrenamientos allá, y así que...
1: Es muy humilde, ¿no?
2: Es muy admirable lo que hace.
1: Sí, y es muy humilde, Laura, de hecho lo vemos... por las calles de la ciudad. Sabemos que ahora su presente seguramente es mucho mejor que antes, pero la verdad, claro, la historia del gringo es fantástica y también de mucha sensibilidad, ¿no, profe? Porque él cuenta y ha contado en distintas entrevistas que inició en la disciplina y a profundizar aún más en la misma luego de la muerte de su padre, una muerte que lo marcó muchísimo, y encontró en el deporte una especie de cable a tierra o de descarga para salir adelante justamente tras ese suceso traumático, tristísimo.
2: Claro, claro, él cuenta que, bueno, al fallecer su padre, él sentía que debía proteger a su familia, y bueno, encontró en la MMA lo que él buscaba, ¿sí? Aprender a defender, hacer deporte, así que, bueno, esa es su historia, sí, y acá encontró, y bueno, él dice, acá yo me hice en infernales, acá vine por esto, y bueno, ahí se hizo, y ahora él no deja de conocerlo, así que muy admirable lo que él ha hecho y está haciendo.
1: Claro. Y lo disputamos con Córdoba, Laura, porque bueno, para los cordobeses, Rybovich es de ellos, es de Córdoba. De hecho, algunos artículos noticiosos lo afirman que el gringo Rybovich es oriundo de la provincia de Córdoba, pero no, es de la ciudad de Tartagal.
0: Ah, vamos, así que cordobeses, no,
1: claro, claro. No los quieren disputar. No.
0: Quédense con su tallarine, con su pirata, pero al gringo nos lo dejan acá, claro, a Tartagal y a Salta. Así que, por favor, ya vamos a hablar por Radio Nacional Córdoba, digo bien, sí, y les vamos a decir.
2: De hecho, cuando lo presentaron en la tele, decían de Tartagal, bueno, al rato ya pusieron que es de Córdoba, pero él es de Tartagal.
1: Claro, claro, claro. Bueno, profe, la verdad que ha sido muy muy positivo escucharlo. Estamos siempre en contacto porque, bueno, el profesor Guerra siempre está con actividades vinculadas a lo que él decía, el Vale Todo, hoy MMA y la UFC, que es justamente la elite, ¿no?, de la lucha mixta, profe, así que ha sido un gustazo compartir con usted. ¿Algo más que quiera agregar respecto a este suceso histórico, ¿no?, para la ciudad de Tartagal y para el país en general? El gringo ya dijo, ¿no?, que quiere cruzarse con un top 15, con alguien de peso, con alguien picante, para él seguir creciendo.
2: Y seguro que muy pronto vamos a tener noticias de él, porque le gusta la guerra, o sea, los combates, así, extremo con todo, y seguro que pronto vamos a tener noticias. Bueno, me dijo él dijo más o menos que cree que ahora en octubre, en noviembre, porque creo que se casa muy pronto, así que creo que en diciembre creo que no quiere pelear. Así que, de nada, solamente agradecerle a ustedes por esta nota, y bueno, para que pueda difundir un poquito de las cosas de Tartagal y quiénes son de Tartagal, las cosas que quiénes son de Tartagal y están haciendo allá afuera. Claro, representando ahí de la buena manera.
1: Tal cual, tal cual. Muchísimas gracias, profesor Guerra. Será hasta la próxima.
2: Chao.
1: Allí estuvo Daniel Guerra, Laura.
0: Sí, Joaquín, tenemos un audio cuando ya termino, lo mencionan, no lo estoy diciendo bien, ganador. Al gringo y también algunas palabras, aunque él ahí habla en inglés, pero está traducido, claro, por los que estaba conduciendo, así que si querés escuchamos esa parte.
1: Vamos.
3: Ladies and gentlemen, referee Herb Dean has called a stop to this contest at 1 minute 32 seconds of round number 2. Declaring the winner by TKO, Esteban El Gringo Rybovich.
4: Dean.
5: Sí, es lindo, pero también es duro para mí.
4: Pero cuando peleas en esto para vivir, sabes que estas cosas pueden pasar.
6: Vamos a hablar de tu futuro. Un desempeño sensacional. Ahora, ¿a quién te gustaría enfrentarte?
4: Me gustaría pelear con el que sea que esté cerca del top 15. O con alguien top 15, sé que mi última pelea no fue la mejor, pero
5: tengo mucho más para mostrarle a mi gente, así que quiero que me den otra oportunidad.
6: Te viste muy bien hoy, le dicen ahí Joe Rogan a Esteban Ribovics. Fabián Ibusky, pues se quedó con las ganas de entrar en acción porque...
0: Bien, ahí bien. Escuchábamos, ¿no? Al gringo, al gringo, como decían ahí en Estados Unidos, cuando lo declamaban al ganador de esta pelea, Joaquín.
1: ¡Qué bárbaro!
0: Así que deben estar realmente inflados, sí, los, y con, no es para menos.
1: Y usted sabe... Y vos sabés, Laura, que...
0: ahí está, porque el vale todo se va a venir para acá.
1: Lo casé en el aire, el gringo, antes en algún momento de su carrera, mire, ya ni recuerdo, porque estuvo en los estudios de Nacional, y nosotros, con Claudia, siempre hacíamos la gracia de que Nacional trae suerte. Y esto fue en la previa de algunos viajes que iba a hacer el gringo a Perú, a Brasil, y luego se fue a Estados Unidos, y efectivamente Nacional le trajo suerte. ¿Cuándo fue, Fernando? Hace 4 años más o menos, ¿no? Hace 4 años que estuvo el gringo aquí, y luego en repetidas ocasiones también volvió, y bueno, últimamente ya no pudo volver, porque claro, anda en cosas grandes, anda en cosas muy importantes, va y viene rápidamente, y ahora nos contó el profe Guerra que se calla, así que también ha sido parte de la noticia, así que muy contentos. Nacional efectivamente le trajo suerte al gringo Ribovics, obviamente él hizo todo el resto, pero la verdad que fantástico lo de este salteño, lo de este argentino, que hoy le digo, es tendencia, ¿no? Es tendencia, si usted ingresa a cualquier página deportiva del país, hablan del gringo Ribovics y también del mundo, así que espectacular, y ese fue el informe, Laura, desde Tartagal.
0: Tartagal en el mundo, podríamos decir ahí, así sí, que sí. Felicitaciones a todos y vayan preparando una gran fiesta para cuando vuelva el gringo. Me da miedo, a ver, Ribovich, ahí lo dije bien.
1: Ahí está, Ribovich, sí.
0: Ribovich, al gringo Ribovich, vayan preparándole obviamente el regreso, porque él siempre se ve que ha sido de ahí de Tartagal. Además, si vos lo escuchás hablar, no tiene tonada cordobesa. Que me disculpen los cordobeses. Sí. Que dejen de robar gente, que nos vamos a agarrar mal, muy, muy mal con los salteños y los tartagalenses sobre todo. Así que vamos a ver si vamos advirtiendo por Radio Nacional Córdoba, le vamos a decir ojito, ojito con el origen del gringo, porque el gringo es tartagalense primero, salteño después y después argentino, ¿no? Perfecto. En Córdoba, bueno, que se quede con el Ferné nomás.
1: Perfecto, tal cual, tal cual.
0: 55 minutos nos separan de las 10 de la mañana. Estamos a la espera del vocero presidencial, Adrián Ravier, que a las 11 todos los martes tiene prevista su conferencia. Si te parece, propongo a todos que vamos a escuchar un poco de música y después volvemos con más de la mañana nacional.
1: ¿Puedo dejar un mensajito antes, un saludo?
0: No.
1: ¿A alguien?
0: ¿Para qué me prende? Obvio.
1: A Jairo Palomo, que nos escucha desde el Madrejón, pleno Chaco salteño. Saluda a todo el equipo, de Nacional Tartagal, de Nacional Salta. Nos cuenta que así llovió 30 milímetros, nos manda fotos. Wow. Pleno Chaco salteño, saludos a Jairo Palomo y a toda su familia. Gracias por...
0: Vayan avisándonos cómo están ahí,
1: Sí, porque...
0: Se vienen las lluvias, ya nos habían dicho que se iban a adelantar las lluvias, Joaquín.
1: Así es, bueno, para
0: sabemos lo que implica para el norte el adelanto de las lluvias.
1: Sí, no, pero para el Chaco salteño una bendición, realmente para los animalitos, para toda la flora, la fauna, así que de 10. Saludo a Jairo Palomo y ahora sí a la música, cuando usted diga, Laura, vamos.
0: Cuando vos digas, el vale todo, le voy a pedir al profe Dani Guerra que me enseñe y me voy a enfrentar con Joaquín Carrizo. Les voy diciendo, nos preparan en Tagal, ¿cómo se llama?
1: Los infernales.
0: No, el donde pelean, ¿es el cuadrilátero? ¿Cómo se llama?
1: La jaula.
0: La forma esa, bueno, en la jaula, Joaquín Carrizo o Laura Urbano.
1: Ufa.
0: Si sigue con usted, va a ser así, ¿eh? Vale todo, ya no MMA, vale todo. Vale todo. Nos vamos a la música y después volvemos con más del duplex de Nacional. Salta y Tartagal.

0: 11 de la mañana en la República Argentina.
1: Conferencia de prensa del vocero presidencial en Casa de Gobierno. El informe de Hernán Mundo.
2: En instantes, tal como es habitual los días martes a esta hora, hablará en conferencia de prensa el vocero presidencial Adrián Rabier. Con posterioridad tendrá lugar a las 13 la reunión de mesa política, que van a encabezar en Casa de Gobierno la secretaria general de la presidencia, Karina Milei, y el jefe de gabinete, Diego Santilli. El objetivo del encuentro es fundamentalmente dar repaso a los proyectos que el Ejecutivo busca tengan tratamiento en lo posible el próximo miércoles 26 de agosto para abordar la reforma a la Ley de Inocencia Fiscal 2 y también las modificaciones a la Carta Orgánica del Banco Central.
1: Florencio Randazzo declara en el juicio por los cuadernos de las coimas.
0: Lourdes Marchese.
3: Al declarar en testimonial, Randazzo aseguró que se reunía con los empresarios. Lo dijo en el marco del juicio por la causa de cuadernos.
4: Permanente.
5: No, venía igual antes, venía de esa manera.
4: Cambió. No lo sé. Nosotros teníamos un equipo muy grande que nos juntábamos en la sala de los escudos del Ministerio del Interior. Me interesaba que estén los dueños de las empresas porque eran los responsables de la prestación del servicio y ahí se discutía absolutamente todo. ¿Qué calidad del servicio? ¿Qué frecuencia? Si estaban limpias las estaciones, si la vía estaba en estado, si no, eran discusiones largas, complicadas, pero creo que dieron su fruto, ¿no? Porque me parece que quien tiene la responsabilidad de conducir un servicio público tiene que estar encima del servicio.
1: La información del deporte con Damián Zárate.
6: Tenis, Master 1000 de Cincinnati en Estados Unidos, no antes de las 20, tercera ronda. Hoy va a jugar Juan Manuel Cerúndolo contra el canadiense Auger Alassín. Y en el cuadro de dobles lo tendremos a Horacio Ceballos junto a Marcel Granollers jugando contra dupla estadounidense-portuguesa. También tendremos a Mariano Navone, no antes de las 3 de la tarde, jugando con su compañero, el chileno Tabilo. Los argentinos hoy compitiendo entonces en el Master 1000 de Cincinnati.
1: En la ciudad de Santa Fe, donde nos escuchás por AM540, la temperatura actual es de 9 grados 6 décimas y se registran lluvias aisladas.
0: En Buenos Aires, la marca actual 9 grados, la térmica 6 grados 5, la humedad 82%, cielo cubierto.
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32: Temas habituales. Me voy a referir a la delicada situación en Colombia tras sufrir un terremoto de magnitud 7.4 el pasado 10 de agosto. La Argentina enviará a Colombia un contingente de las Fuerzas Armadas para brindar asistencia humanitaria ante la emergencia provocada por el reciente terremoto. El despliegue estará integrado por personal y medios del Ejército Argentino que contarán con capacidades de captación, potabilización y distribución de agua, apoyo logístico de comunicaciones para redundancia de los sistemas instalados en los hospitales y un centro de distribución de alimentos con cocina de campaña. A esto se le suman 4.000 soluciones alimenticias para repartir a la población y asegurar el autoabastecimiento del contingente argentino. El traslado del contingente y del material hacia Colombia se realizará con medios de la Fuerza Aérea Argentina. Por la tarde de hoy, un Hércules C-130 saldrá equipado con el material necesario para satisfacer el apoyo aceptado por Colombia, mientras que un Embraer RJ-140 transportará a los 32 efectivos que estarán abocados a la misión. La operación será coordinada por el Estado Mayor Conjunto de las Fuerzas Armadas bajo la supervisión del Ministerio de Defensa y se desarrollará en articulación con las autoridades colombianas a través de los canales diplomáticos correspondientes del Ministerio de Relaciones Exteriores, Comercio Internacional y Culto. Ahora sí, quiero empezar con los anuncios en materia de seguridad. Vamos a hacer 3 anuncios de seguridad el día de hoy, otros 2 anuncios en salud y 2 anuncios en economía y energía. Como saben, hay un libro de 1651 titulado El Leviatán, que nos dice que en estado de naturaleza hay una situación de guerra de todos contra todos. Por eso es importante el Estado de Derecho, por eso es importante la seguridad jurídica, por eso es importante que haya reglas de juego y se respeten no solo los contratos, sino también que sea fundamental la seguridad de las personas físicas, la seguridad no solo de la vida, sino también de las libertades individuales y de la propiedad privada. La Argentina tiene que recuperar el Estado de Derecho, como tantas veces hemos señalado, seguridad jurídica, orden público, y esto también implica seguridad para la vida, las libertades individuales y la propiedad de quienes residen y visitan nuestro país. El kirchnerismo le dio la espalda a los argentinos de bien, impulsando el garantismo, o más bien el zafaronismo. No se trata de polemizar sobre las garantías constitucionales, como la presunción de inocencia, el debido proceso, el derecho de defensa, el juez imparcial e independiente, el principio de legalidad, entre otros aspectos indiscutibles, sino un garantismo diferente donde el sistema se preocupó demasiado por proteger al delincuente y demasiado poco por proteger a la víctima y al ciudadano común. Milei presentó su política de tolerancia cero con el crimen, afirmando que años de garantismo habían dejado jurídicamente atadas las manos de las fuerzas de seguridad, jueces y fiscales, mientras otorgaban excusas a los criminales. Hoy los argentinos sabemos que el que las hace las paga. Salvo algunos sectores minoritarios, duda de quiénes son los buenos y quiénes son los malos. Esta gestión propuso un cambio de doctrina, con leyes que enviamos y seguiremos enviando en materia de seguridad. Sancionamos la ley antimafias, el nuevo régimen penal juvenil y la reforma migratoria, que facultan al Ejecutivo y a la Policía a perseguir a los criminales, encerrarlos o deportarlos si son extranjeros. Todo este trabajo, tanto del Congreso como el Ministerio de Seguridad, ya tienen resultados concretos. Hoy, en materia de seguridad, queremos compartir un dato muy importante. La tasa de homicidios en la Argentina sigue cayendo y nuevamente llegó a un mínimo histórico. Durante el primer semestre de 2026, los homicidios dolosos bajaron un 10% en nuestro país respecto del mismo periodo del año pasado. Entre enero y junio de este año se registraron 738 víctimas frente a las 822 registradas durante la primera mitad de 2025. Y si hacemos la comparación con el primer semestre de 2023, el último año de la gestión anterior, cuando se registraron 1.035 víctimas, la reducción es del 41%. Estos números representan vidas. Por eso cada homicidio sigue siendo una tragedia y una deuda que nos obliga a redoblar los esfuerzos. Pero al mismo tiempo la tendencia es clara y demuestra que las políticas de seguridad que estamos llevando adelante van por el camino correcto. Una de las principales razones detrás de la baja de homicidios es el éxito del Plan Bandera en Rosario, que desplegó a las fuerzas federales en los barrios de mayor conflictividad. Producto del mismo, los homicidios dolosos en la ciudad santafesina se redujeron un 33% durante el 2026 y un 68% desde el inicio del plan, al comenzar la gestión del presidente Milei. Argentina se consolida, así como el país, con la menor tasa de homicidios de toda la región de América Latina y el Caribe. En el ámbito regional, la tasa promedio se ubica en 15 cada 100.000 habitantes. Para dimensionar los resultados de nuestro país en comparación con algunos países vecinos, Chile tiene una tasa de homicidios de 5.4, Uruguay de 10.3 y Brasil de 19.2. A nivel global, la tasa promedio de asesinatos es de 5.8 cada 100.000 habitantes, mientras que la nuestra actualmente es del 3.6. Siguiendo con el Ministerio de Seguridad Nacional, durante muchos años los argentinos padecimos gobiernos que negaron el problema del narcotráfico o que directamente han sido aliados de narcodictaduras como la de Nicolás Maduro en Venezuela. El narcotráfico es un problema estructural en el continente y en nuestro país. Allí en donde se asienta el narco se rompen comunidades, se destruyen vidas y se compromete el sistema político por su influencia. Por este motivo, las herramientas tradicionales para combatir el crimen suelen ser insuficientes para terminar con este flagelo. Es un problema que requiere la colaboración, no solo interdistrital, sino también internacional, y la Argentina está a la vanguardia de este esfuerzo en la región. Por eso, hoy quiero compartir un hecho que grafica el cambio de época que vive el país en esta materia. Por primera vez en la historia, Argentina será coorganizadora de la 40ª Conferencia Internacional para el Control de Drogas, IDEC por sus siglas en inglés. Es el principal foro de cooperación en la lucha contra el narcotráfico del mundo, organizado por la DEA, que es la agencia estadounidense encargada de las investigaciones antidroga en el extranjero. La conferencia, encabezada por la ministra de Seguridad Nacional, Alejandra Monteoliva, se lleva a cabo desde hoy hasta el jueves en la Ciudad Autónoma de Buenos Aires y convoca a altas autoridades de la DEA y de otras agencias del gobierno de los Estados Unidos, junto con delegaciones de más de 180 países y alrededor de 700 participantes. Durante esas jornadas se mantendrán coloquios y prácticas estratégicas para reforzar la cooperación operativa, compartir inteligencia crítica y coordinar prioridades de aplicación de la ley frente al narcotráfico, el lavado internacional de dinero y el narcoterrorismo. Cabe destacar que la realización de este foro en el país es el resultado de una planificación conjunta que comenzó a finales de noviembre en 2025, cuando la entonces ministra Bullrich recibió a una delegación de agentes de la DEA, liderada por Terry Cole, director de la DEA. Eventos como este son parte de la sólida y duradera alianza entre los países. Un compromiso que ya se tradujo en nuestra integración al Escudo de las Américas y en operativos conjuntos realizados en 2025, cuyos resultados hablan por sí solos. Más de una tonelada de cocaína incautada, miles de dosis de drogas sintéticas fuera de las calles y 35 narcotraficantes detenidos. Los primeros dos anuncios destacaron nuestro trabajo para poner a delincuentes tras las rejas y para desbaratar a las organizaciones que ponen en peligro la vida en común. Pero esto no es suficiente. Hoy vivimos en un mundo en el que la vida pasa en buena medida por Internet y las redes sociales. Y la delincuencia también se adaptó a esta realidad. A través de estos medios, los criminales pueden seguir afectando a la gente honesta, incluso estando físicamente separado de ella. Por eso, se volvieron cada vez más frecuentes las estafas y extorsiones digitales organizadas desde las cárceles por delincuentes que, aún estando presos, siguen teniendo la posibilidad de cometer delitos. A partir de la resolución 336 de 2026, publicada el 20 de abril de 2026, el Ministerio de Seguridad de la Nación autorizó al Servicio Penitenciario Federal a implementar sistemas de detección y bloqueo de teléfonos celulares en los establecimientos penitenciarios federales. Esto significa en las cárceles que dependen del Gobierno Nacional, los delincuentes ya no pueden coordinar delitos desde la prisión. Sin embargo, como la seguridad es una facultad no delegada por las provincias, los presos alojados en cárceles provinciales pueden seguir cometiendo delitos con sus celulares con total impunidad. Un caso paradigmático fue el lamentable fallecimiento de Rodrigo Gómez, uno de los guardias de la Quinta de Olivos, que se quitó la vida luego de ser extorsionado por delincuentes que operaban libremente desde las unidades penales de Magdalena y Olmos. Un celular en manos de un preso es un arma, y este gobierno va a seguir trabajando para que ningún delincuente pueda utilizarlo para extorsionar, estafar o coordinar delitos desde una cárcel. Por este motivo, y para facilitar una solución definitiva, el Gobierno Nacional, a través del ENACOM, resolvió ampliar el alcance del bloqueo de celulares a todas las cárceles provinciales cuyas jurisdicciones adhieran al protocolo nacional. Esta medida permite la inhabilitación de equipos, tarjetas SIM y líneas activas dentro de los penales. De esta manera, las empresas de comunicaciones móviles deberán bloquear obligatoriamente tres elementos de cada dispositivo detectado: el IMEI, que identifica el equipo físico, el IMSI, asociado a la tarjeta SIM, y la línea telefónica vinculada. El alcance abarca tanto a los aparatos que se activen en las áreas de detención como en los sectores de acceso restringido dentro de los establecimientos. Invitamos a todas las jurisdicciones provinciales a adherir de forma inmediata a este protocolo para cuidar a los argentinos de bien. Pasamos ahora a la cartera de salud. Hace algunas semanas anuncié el éxito de la campaña de vacunación antigripal de este año y reafirmé que el Gobierno Nacional sostiene la adquisición y distribución de las vacunas garantizadas en el calendario nacional de vacunación. En este sentido, es preciso recordar que el Gobierno Nacional tiene la responsabilidad de enviar las vacunas a las provincias y queda en cada provincia la responsabilidad de distribuirlas en los centros de salud y aplicarlas. Hoy quiero comentarles que el Ministerio de Salud desarrolló un mapa de coberturas y distribución de vacunas dentro de su página web. De esta manera, todos los argentinos van a tener información actualizada sobre las vacunas que el Gobierno Nacional distribuye y cuál es el porcentaje de aplicación alcanzado por cada jurisdicción. Esta herramienta fortalece el acceso público a datos sanitarios estratégicos, ya que comparte información que hasta ahora se encontraba disponible de manera fragmentada mediante reportes a año cerrado. El mapa permite contar con información de manera anticipada y analizar la evolución de las coberturas durante el transcurso del año. Conocer la cantidad de dosis que el Ministerio envió a cada una de las jurisdicciones y la inmunización alcanzada por cada jurisdicción. Detectar dónde persisten brechas que pueden requerir medidas de refuerzo. Poner en relación los porcentajes de vacunación de cada jurisdicción. Comparar las coberturas alcanzadas de cada vacuna del calendario con años anteriores y evaluar su evolución en función de la población objetivo. Esto se suma a un proceso de modernización más amplio. Entre principales medidas en materia de salud se destacan la implementación de la receta electrónica, la digitalización de la matrícula de los profesionales de la salud, la publicación en la página web del Ministerio de Salud del precio de los medicamentos, para que los argentinos puedan comparar precios y elegir dónde comprar. La realización del examen integrado de residencias con tablets, registro criptográfico y monitoreo del proceso. La incorporación de tableros que permitan visualizar la situación epidemiológica y su evolución en todo el territorio. Otro anuncio en el área de salud, en este caso para seguir borrando el mito que inventó la oposición en campaña señalando que el presidente Javier Milei cerraría los hospitales públicos. Lejos de ello, seguimos sumando equipamiento. A continuación, quiero contarles dos ejemplos concretos de cómo el ordenamiento de las cuentas y la gestión eficiente de los recursos se traducen en mejores servicios de salud. En el Hospital Posadas se incorporaron 12 nuevas estaciones de anestesia que permiten realizar cirugías con mayor precisión y seguridad, especialmente en bebés y niños. Estos equipos permiten controlar la ventilación y monitorear las constantes vitales en tiempo real, además de optimizar el uso de los insumos durante cada intervención. Por su parte, el Hospital Garrahan sigue incorporando equipamiento clave en el marco del plan de obras ambicioso, más ambicioso de su historia. Ahora sumó 5 centrífugas de última generación. Son equipos fundamentales para separar los componentes de la sangre y otros líquidos biológicos antes de analizarlos. Estos son los resultados concretos de administrar los recursos con responsabilidad, más tecnología, más equipamiento y mejores herramientas para nuestros profesionales de la salud. Así estamos fortaleciendo nuestros hospitales nacionales y construyendo el mejor hospital pediátrico de América Latina. Pasamos a novedades del sector energético y para ello es importante recordar uno de los principios básicos de la economía. Los incentivos importan. Las personas y las empresas actúan bajo incentivos. Fueron demasiadas décadas en las cuales desaprovechamos los recursos naturales no renovables que Dios le dio a la Argentina. De hecho, un estudio reciente del Instituto Argentino del Petróleo y Gas mostró que los recursos del petróleo en Vaca Muerta son un 89% superiores a los que se había identificado en 2013. Durante el kirchnerismo destinábamos miles de millones de dólares para importar la energía que no sabíamos producir. Hoy cambiamos de importadores a exportadores netos porque cambiamos las reglas de juego. Tenemos el plan de estabilización, la eliminación de múltiples restricciones cambiarias, la apertura económica y, por supuesto, el RIGI.

0: El proyecto impulsado por YPF, Eni y XRG permitirá transformar el gas de vaca muerta en gas natural licuado para exportarlo a los mercados internacionales. Para eso, contempla toda una cadena de producción, desde la extracción del gas en Neuquén, pasando por nueva infraestructura hasta dos unidades flotantes de licuefacción que operarán frente a las costas del Río Negro. Las dos unidades tendrán una capacidad conjunta de 12 millones de toneladas anuales de GNL y está previsto que comiencen a operar en 2031. El impacto para la Argentina será enorme. Se estima que el proyecto va a generar cerca de 10.000 millones de dólares anuales en exportaciones durante dos décadas. Esto implica más oferta de divisas y un fuerte aporte al crecimiento de nuestro país. Además, durante la construcción, entre 2026 y 2030, se generarán alrededor de 20.000 puestos de trabajo por año, con picos de hasta 40.000 trabajadores. Y una vez que el proyecto entre en operación, sostendrá unos 8.000 puestos de trabajo anuales. También habrá una fuerte participación de proveedores locales. Se estima que se contratarán unos 15.000 millones de dólares en bienes y servicios de proveedores argentinos. En pocas palabras, Vaca Muerta deja de ser solamente una fuente para sustituir importaciones y pasa a convertirse en una plataforma exportadora de escala mundial. El objetivo es transformar gas en inversión, empleo, desarrollo de infraestructura y divisas. Para cerrar, quiero comentarles que el Gobierno Nacional destrabó una obra clave para el abastecimiento de gas en la costa atlántica bonaerense. La planta compresora Las Armas, una pieza fundamental del gasoducto de la costa, no registra avances desde diciembre de 2020. Durante casi 5 años, la obra permaneció paralizada sin que el Estado lograra terminarla. Ahora el Gobierno decidió ponerle fin a este atraso. Se dispuso que Camusi será la encargada de completar los trabajos con inversión y gestión privada. La empresa va a realizar una inversión superior a los 6 millones de dólares y prevé finalizar la obra antes del invierno de 2027. La planta cuenta con 2 equipos motocompresores y su habilitación permitirá mejorar las condiciones operativas del gasoducto de la costa y del gasoducto Tandil-Mar del Plata, 2 arterias fundamentales del sistema regional. La puesta en marcha de la planta permitirá fortalecer el abastecimiento del gas natural en más de 40 localidades bonaerenses, alcanzando a una población aproximada de 650.000 habitantes. De esta manera se destraba una obra estratégica que permitirá ampliar la capacidad de transporte de gas y acompañar el crecimiento del consumo residencial, comercial e industrial de toda la región. Una obra que estuvo parada durante casi 5 años ahora vuelve a avanzar con inversión privada y una fecha concreta de finalización. Ahora sí, abrimos el espacio de preguntas.
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2: Según entendemos, después de este decreto y el anexo, cuando lo podamos ver completo, porque lamentablemente Internet está bastante floja hoy, se renuncia al reclamo del Fondo de Incentivo Docente, que se acuerdan había un juicio que se había iniciado para cobrar ese fondo que fue suspendido en 2023-2024, que la provincia se hizo cargo, la provincia inició una causa y ahora a través de este convenio esa causa queda en la nada porque se retira el reclamo ante las deudas que hay entre Nación y provincia. Como les digo, después vamos a intentar conocer un poco más sobre este tema. Así que, bueno, hay otras informaciones, por supuesto, Joaquín, que después vamos a seguir continuando en la jornada, que no nos queda mucho, ¿no?
3: Así es. Te voy adelantando un poquito de lo que vamos a abordar en un ratito y tiene que ver con este ataque que, gracias a Dios, no terminó en tragedia, este brutal atentado que sufrió una unidad de transporte público en su primer viaje que conectaba Tartagal con Salta Capital. En un ratito, más detalles sobre este suceso que ocurrió este último fin de semana.
2: Bueno, entonces nosotros ahora sí, si te parece, vamos un poco de música.

Ya llegamos con el último bloque. Damos primero, por supuesto, ingreso al informativo local y después vamos terminando con este programa porque nos queda mucha información.

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1: Once y media de la mañana en la República Argentina. Bajaron los homicidios en el país.
2: El vocero presidencial Adrián Rabier dijo que la política de seguridad logró disminuir la cantidad de asesinatos a niveles históricos.
3: Hoy en materia de seguridad queremos compartir un dato muy importante. La tasa de homicidios en la Argentina sigue cayendo y nuevamente llegó a un mínimo histórico. Durante el primer semestre de 2026, los homicidios dolosos bajaron un 10% en nuestro país respecto del mismo periodo del año pasado.
1: Juicio por los cuadernos de las coimas.
2: Luis Marchese.
4: Florencio Randazzo, en el juicio Cuadernos, al declarar como testigo, aseguró que en materia de transporte había una decisión política del Ejecutivo.
5: El ministro de Economía, si mal no recuerdo, era Kicillof. Puede ser que también sea Hernán Lorenzino.
6: Puede ser también, puede ser que tuvo una etapa. Sí. De cualquier manera, la decisión, digamos, era una decisión que inclusive creo yo superaba al ministro de Economía. Era una decisión del Ejecutivo Nacional, del Presidente de la Nación. Porque había un compromiso de que el pasaje costase poco.
1: Declara un nefrólogo por la muerte de Diego Maradona.
2: Miriam Mariotto.
7: En el juicio que se sigue por la muerte de Diego Armando Maradona, declara hoy uno de los nefrólogos que participó de la Junta Médica que estudió la muerte del futbolista en 2021. El abogado querellante por parte de Hanna Maradona, Félix Linfante, lo anunció de esta manera.
8: Hoy va a declarar un nefrólogo porque el estado de los riñones de Diego estaba muy afectado y sus conclusiones en la Junta fueron lapidarias en cuanto a que había indicadores en la historia clínica de Diego de mucho tiempo atrás y que no se habían hecho los exámenes, los laboratorios mínimos para controlar esa falencia.
1: En la ciudad de Buenos Aires, temperatura 10 grados 2 décimas, humedad 78%, cielo nublado.
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0: 38 minutos pasaron de las 11 de la mañana. No me hagas esto, no le hagas esto a la audiencia, Ariel, no le hagas esto a la audiencia. Y acá estamos, Joaquín me agarró, Ariel, así, puso aire, yo estaba re bien y me vienen a tener que escuchar cantar. No es así, no es así. Mil preguntas, qué lindo que es ese tema. Me encantan todas las versiones, en esta es de Tunay, Grupo Jujeño, me dice Ariel.
1: Correcto.
0: 38 minutos pasaron de las 11 de la mañana, querido Joaquín. Y te cuento que sí, ya lo tenemos a don Coco Reyes, que se anduvo mojando toda la mañana. Uf. Porque estaba por la ciudad, aunque ya paró y salió un poquito el sol. Coco, ¿estás ahí?
2: Exacto, aparece el sol tenuemente, aunque va a seguir nublado, dice el pronóstico, durante toda la jornada. Hoy hubo aniversario del SAMEC, 39 años. Vamos a escuchar al ministro de Salud Pública de la provincia, el doctor Federico Mangione, quien hizo anuncios que tienen que ver con la salud pública. Aquí lo escuchamos.
3: Que a veces el SAMEC no se visibiliza. Lo único que tenemos siempre es la crítica. Demoró 12 minutos, no los 10 que teníamos que demorar. O te dicen demoró media hora y en realidad ante la desesperación demoró 10 minutos. Voy a contarle que en estos últimos 6 meses 95.000 llamadas tuvo el SAMEC, de las cuales 18.000 fueron asistencia, presenciales, estuvieron ahí. 12.000 atenciones telefónicas. ¿Se dan cuenta la magnitud de lo que es trabajar ese número? Creo que uno no lo hace visibilizar y ahora vamos a empezar a hacerlo visibilizar, porque el trabajo del SAMEC es inconmensurable. Es un trabajo que salva vida. Lo vi yo, me llevaron a mí, así que puedo contarlo en carne propia cómo tratan los SAMEC. Y así tratan a cada uno de los salteños. Recién me preguntaban si queríamos extenderlo a toda la provincia. Esa es la idea, está dentro de nuestro proyecto de salud. Tratar de llegar a cada rincón de la provincia llevando salud federal igualitaria. Esa es la palabra del gobernador, siempre que hizo lo mismo, y desde hace 6 meses que estamos trabajando para eso. Hace 6 años, mejor dicho. También quiero decirles, hoy vamos a comprar 20 ambulancias más, de las cuales 5 son para el SAMEC. Son de alta complejidad y una de ellas es 4x4. Señor director, la consiguió. Vamos a darle a todos, porque creo que el SAMEC se merece. Como también pensamos renovar las 2 ambulancias neonatales del Hospital Materno Infantil dentro de esas 20 ambulancias, y vamos a reconstruir, y creo que por primera vez en la historia, en 4 años, vamos a renovar la mitad del parque automotor de lo que era ambulancias en esta bendita provincia, que sinceramente estaba castigada. Yo, como recorro toda la provincia, he visto ambulancias del año 99 que están funcionando, para que ustedes sepan. Del año 99, y el que me pueda discutir, que se venga acá, me lo discuta. Yo la vi y vi del año 99 que estaban funcionando, y hay otras ambulancias que son nuevas que estaban totalmente destruidas, pero ahora vamos a comenzar a cuidarla entre todos para que nosotros sigamos creciendo.
0: Bien, Coco, ahí lo escuchábamos al ministro Mangione en el aniversario 39 del SAMEC.
2: Exactamente, las ambulancias se van a comprar próximamente y van a ser distribuidas precisamente para el SAMEC y algunas para el interior de la provincia, ¿no?
0: Bueno, Coco, bárbaro, después vamos a seguir con vos porque tenemos información policial, pero te llamamos en un ratito antes de que termine el programa, ¿sí? Muchas gracias.
2: Bueno, dale esto.
0: Bien, ahí estaba Coco Reyes con toda la información respecto del SAMEC. Hay que decir, te cuento, Joaquín, que sí, la vez pasada estuvimos hablando con el director del SAMEC, uh-huh, que es Daniel Romero, si mal no recuerdo el nombre, y nos decía que según hay una aplicación, no es una aplicación, hay un parámetro teórico, lo voy a decir así,
1: sí,
0: que indica que ante tanta cantidad de habitantes, cada tanta cantidad de habitantes tiene que haber una ambulancia.
1: Claro.
0: Y según ese parámetro, el mismo Romero reconocía que al SAMEC le faltaban 10 ambulancias. Bueno, ahí Mangione dijo que ya van 5, ¿no? Así que vamos a ver si cómo van después con esto. Y esto, ¿por qué te lo digo? Porque en estos días, lamentablemente, el SAMEC creo que no tiene su base en Tartagal, ¿cierto? La tiene en Orán, nos había dicho. pero en definitiva lo que queríamos saber también después es si estamos realmente preparados ante la situación de, ojalá no ocurra, pero alguna catástrofe natural como están sucediendo. Y sí, esto a raíz de que el SAMEX se vio muy estresado la semana pasada, sobre todo digo estresado en el sistema, porque tuvieron que atender muchísimas salidas por accidente de tránsito en una sola semana. 67 salidas tuvieron acá en la parte de Salta, 4 víctimas fatales en una semana, y esto, por supuesto, decía el 80% de los accidentes fue por motociclistas. Motociclistas que incluso chocaban entre motociclistas. Claro. Entonces, es algo que empieza a preocupar un poco.
1: Sin dudas, sin dudas. Buen número, quizás lo podemos allí rescatar, ¿no? ¿Cuántas ambulancias por cantidad de habitantes? Interesante ese datito, Laura. También había un dato respecto a los desfibriladores que debía haber por cada cuantas personas, ¿no? Según el datito, claro, también en esa línea, cada 1000 habitantes y donde se concentre 1000 habitantes yendo, viniendo o en cualquier actividad, debería haber un desfibrilador. Quizás también allí, bueno, se pueda avanzar, ¿no? En algún momento.
0: Lo que nos indica acá rápidamente la búsqueda, no sé si esta es realmente, después podemos hablar con un experto, pero el estándar general indica que tiene que haber una ambulancia por cada 25.000 habitantes.
1: Bien, bien.
0: En
1: bien.
0: Áreas urbanas o metrópolis, o sea, en Tartagal, en Salta.
1: Claro, claro. Interesante. Bueno, seguimos con más, Laura, y bueno, nos vamos a la información policial de este último lunes a la madrugada. Ya es noticia, está en todos los portales de Salta, y tiene que ver con esta agresión. Apedrearon un colectivo low cost, un colectivo con viajes promocionales, en la ruta de Tartagal a Salta, y una azafata terminó muy mal herida. Les cuento un poquito sobre este hecho que ocurrió sobre ruta 34 en cercanías a la localidad de General Enrique Mosconi, cuando el ómnibus de la empresa recientemente inaugurada Transporte Sofía, que justamente inauguraba, justamente tenía su primer recorrido conectando Tartagal con Salta Capital, sufrió este ataque. La verdad que, por demás curioso, ya la justicia está investigando, pero lo que trascendió, lo que se sabe, es que cuando estaban ingresando a General Enrique Mosconi o en cercanías a la localidad de Mosconi, un grupo de encapuchados arrojó por lo menos una piedra, un proyectil de importantes dimensiones que impactó en el parabrisas de este ómnibus. Gracias a Dios, la azafata, que recibió de lleno todo el impacto de este proyectil, el estallido del cristal, está fuera de peligro. La verdad no sé cómo, un milagro realmente. No hubo más heridos más que esta trabajadora, y la verdad que el hecho causó mucha conmoción y todavía hay muchas dudas en el aire. ¿Les parece, Laura, si escuchamos un poquito del testimonio de justamente Angie Cáceres, una de las víctimas de este ataque terrible que sufrió esta empresa de colectivos? ¿Tenemos allí el audio?
0: Dale, dale, la escuchamos.
4: Sí, viva el milagro, porque nos esperaban encapuchados con una, nos esperaban en una Toyota. No puedo decirle de qué color, solo vi el impacto y cerré los ojos, pero la piedra fue directa en mi cuello. No tiene sangre porque primero impactó la piedra en mi cuello, no sé si se ve, y después vino el vidrio que me entró hasta la nariz, todo el vidrio.
1: ¿Pero cómo que lo esperaban encapuchados?
4: Sí, estaban todos encapuchados porque apenas nos tiraron la piedra, subieron a la camioneta y se fueron. Había unos chicos en moto que vieron lo que pasó, pararon y nos dijo que estaban esperando ahí, que recién habían llegado, y bueno.
5: Empresa Sofía, empresa de colectivo, ¿de dónde son?
4: Empresa Sofía, somos de Orán, este es nuestro primer viaje que salimos desde Tartagal. Y bueno, no sé qué pasó, la verdad, pero fue algo lamentable. ¿Cómo es posible que puedan hacer eso? La seguridad nuestra, de los pasajeros, todo, es algo lamentable.
5: No, vos estabas sentada en este asiento.
1: Bueno, allí estamos escuchando parte del testimonio en primera persona de esta azafata Laura, que estaba justamente colocada allí en uno de los primeros asientos de esta unidad, de este colectivo. Se puede ver en las imágenes, Laura, el orificio que dejó justamente en el parabrisas, muy claramente en forma de un círculo, donde, claro, por allí atravesó la piedra luego de impactar y de romper el vidrio y, bueno, golpeó directamente el pecho de esta trabajadora de esta empresa de transporte. Esto podría haber sido una tragedia. De hecho, hay decenas y cientos de casos, Laura, donde, bueno, se arrojan proyectiles sobre vehículos en movimiento y, claro, esto se multiplica, ¿no? La fuerza del elemento con la velocidad del vehículo y, bueno, muchas veces ha terminado en tragedia. Terrible, la justicia ya está investigando.
0: Entiendo que está el fiscal Pablo Cabot con el caso este en particular, pero estaría bueno saber cuántos operativos o cuántas situaciones o cuántas denuncias hay con respecto a este tipo de atentados, ¿no? Porque es un riesgo realmente para los trabajadores de transporte y la gente que viaja.
1: Claro, yo creo que un hecho tan bien identificado, porque allí la azafata identifica, ¿no?, a personas encapuchadas que bajaron de una camioneta. Claro. Luego hay otros testimonios que vieron a personas merodeando el lugar. Creo que es la primera vez que ocurre algo así en esta zona, en este trayecto de la Ruta 34. Sí hubo otros sucesos, pero muy vinculados a travesuras de niños, de adolescentes. Claro, la Ruta 34 atraviesa distintas ciudades, localidades, parajes, que de repente tiran algún elemento contundente, pero hasta ahora no tengo registro de un hecho tan grave como esto, además de que pareciera ser un ataque muy bien planificado o identificado. Se sabía a quién iban a atacar. Esta empresa que tenía su primer viaje inaugural justamente esa noche y bueno, allí ya la suspicacia empieza a elevarse y bueno, hay sospechas de que podría tratarse de algún tipo de competencia desleal, de algún tipo de ataque mafioso, así que bueno, estamos todos conmocionados por este caso, Laura.
0: Tremendo, Joaquín. Bueno, le pongamos un poquito de piedad porque nos siguen llegando informaciones policiales. Vamos con un poquito más de música, si te parece. No canto yo, escuchamos a Tunay con Mil Preguntas antes de llegar a otra información policial. Dale. Sí.

0: Ahí estaba Mil Preguntas con Tunay, me encanta esta versión. Y nosotros ahora nos vamos con Coco Reyes, porque también, te decía Joaquín, hay información policial. Coco.
1: Sí, vamos a escuchar precisamente al oficial Juan Posadas de la División Prensa de la Policía de la Provincia de Salta, que nos habla acerca de la cantidad de controles viales que hubo durante este fin de semana extra largo. Recordemos que comenzó todo esto el pasado día viernes. También hubo detenidos, muchos en el partido de clásico de Juventud, de Gimnasia y Tiro Central Norte, el Festival de San Lorenzo, y además un allanamiento con detenidos y muchas dosis de droga. Aquí está el oficial Posada.
2: Bueno, oficial, ¿cómo fueron los controles durante el fin de semana?
3: ¿Qué tal? ¿Cómo están? Buenos días. Bueno, Policía de Salta, para este fin de semana, teniendo en cuenta que era un fin de semana largo, había proyectado diferentes tareas en el plano preventivo, como así también operativo, teniendo en cuenta también los diferentes eventos que teníamos en toda la provincia. Uno de los ejes fundamentales en este trabajo preventivo es en materia de seguridad vial, y para esto la Dirección General de Seguridad Vial desplegó un importante trabajo en toda la provincia, tanto en rutas nacionales como así también provinciales y las zonas urbanas. En este caso, desde el día viernes a las 22 hasta hoy a las 7 de la mañana se controlaron más de 12.000 vehículos y 61 conductores fueron infraccionados por la ley de tolerancia cero, es decir, que al momento del control de alcoholemia arrojaron un resultado positivo. De todas maneras, es importante destacar que el indicador de alcoholemia positivo viene en disminución por cuarto fin de semana consecutivo. Entonces es importante, como le decía anteriormente, resaltar que el trabajo de concientización y de prevención que lleva adelante la Policía de Salta está teniendo sus efectos buenos, por cierto. Por eso la Dirección General de Seguridad Vial sostiene todo el trabajo, como le decía anteriormente, en el plano de educación vial, como así también de concientización, a los fines de reducir la siniestralidad vial en nuestra provincia.
2: ¿No se registraron víctimas en siniestros viales?
3: Justamente también una información importante, durante este fin de semana no se registraron víctimas fatales en siniestros viales.
2: Hubo acontecimientos importantes, partidos de fútbol, festival en el Marte Arena, hubo detenidos, cantidad de personas.
3: Sí, a través de la Dirección General de Seguridad y el Centro de Coordinación Operativa, considerando los diferentes eventos que teníamos en la provincia, se había trabajado en distintas tareas en el marco de la planificación operativa para la cobertura de seguridad de estos eventos, y uno de ellos, el partido entre Central Norte, Gimnasia y Tiro de Salta en el Estadio Padre Ernesto Martarena, que se desarrolló el día domingo a las 17, pero para esto la institución policial ya había diagramado un operativo de seguridad que había iniciado la noche anterior, es decir, el sábado en horas de la noche, con tareas preventivas tanto en el estadio como así también alrededores. Y en este caso tenemos que hablar del ingreso de aproximadamente 7.000 personas al estadio Marte Arena y 58 simpatizantes que fueron aprehendidos en los controles de ingresos por diferentes situaciones. Por un lado, conductas contravencionales, y por otro lado, infracciones a la ley de eventos deportivos.
2: También hubo un festival el fin de semana en San Lorenzo, ¿hubo algún incidente, cantidad de público?
3: Sí, tuvimos el desarrollo de diferentes actividades culturales, como así también celebraciones religiosas en la provincia. Uno de ellos es el festival que se llevó a cabo en San Lorenzo el día domingo. En este caso registramos 12.000 personas y obviamente un despliegue policial en el plano preventivo. No tenemos que hablar de situaciones de consideración. En este caso se trabajó justamente para que el desarrollo del evento se haga con normalidad.
2: ¿Hubo allanamientos también? ¿Secuestraron droga?
3: Un importante trabajo de la Dirección General de Drogas Peligrosas, que venía trabajando en relación a dos causas por venta de estupefacientes aquí en Capital, más precisamente en la zona sudeste, en Santa Clara de Asís, por lo que bajo la dirección de la Unidad Fiscal contra la Narcocriminalidad llevaron adelante diferentes tareas de campo que permitieron llegar al final de la etapa investigativa con estas dos causas finalizadas prácticamente, con el allanamiento de tres viviendas en ese lugar y la detención de cuatro personas y el secuestro de 4.500 dosis aproximadamente, entre cocaína, marihuana y otros elementos de consideración que ya han sido puestos a disposición de la justicia.
0: Bien, Coco, entonces ahí teníamos una buena noticia, pese a todo, es que no hayan existido víctimas fatales, ¿no?, en un accidente de tránsito.
4: Dos buenas noticias. No hubo víctimas y bajó, viene bajando la cantidad de conductores alcoholizados, demorados en las rutas. Esto es en todo el contexto provincial, no es tan solo en capital, así que es un dato bueno a considerar. Y lo llamativo en este tipo de estadística, el número que arrojó el clásico, debe ser de los clásicos con menor cantidad de espectadores, tan solo 7.000, dice la policía, según otros controles 8.500, pero no fue la cantidad de público esperado, ¿no?
0: Sobre todo para Central Norte, ¿cierto?
4: Claro,
0: porque eran los que tenían que recaudar plata.
4: Que tenían que recaudar dinero, exactamente.
0: Están sin técnico.
4: Así que no fue del todo bueno.
0: Claro.
4: Sí, claro. Todavía no se anunció quién lo va a hacer. Se espera que en horas de la tarde haya algún anuncio, ¿no?
0: Perfecto. Coco, muchísimas gracias. Nos estamos reencontrando mañana, entonces. Gracias por
4: bien, que la pasen
0: los móviles. Un abrazo. Chau, chau. Bien, ahí Joaquín, estaba Coco Reyes. Nosotros estamos a un minuto nada más de las 12. Así que por lo menos de mi parte voy diciendo, 10.5 grados centígrados acá en la capital salteña, se dice que la máxima va a ser de 11 grados, no sé si los alcanzamos, pero el sol sigue peleándola, y nosotros de acá los saludamos, en la operación técnica el señor Ariel Campos, en la información judicial Melina Sola, en los móviles Coco Reyes, quien les habla Laura Urbano, don Joaquín Carrizo allí en Radio Nacional Tartagal, y don Fernando Bautista de Dones, los voy a tratar ahora, hasta que aprendan. Y nosotros, bueno, ya estamos a nada de las 12, Joaquín.
5: Perfecto, perfecto, Laura. Saludos a todo el equipo. Ya está aquí Maxi Peralta también para tomar el control. Por aquí, lluvia moderada con cielo parcialmente nuboso, 13 grados la temperatura. Aparentemente, bueno, tendremos un día con similares características y mañana también. Así que, bueno, nos reencontramos en el aire de la radio, Laura.
0: Hasta luego, hasta mañana.
5: Chau, chau.
6: Venga, mi querido.

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1: 12 del mediodía en la República Argentina.
2: El presidente Javier Milei criticó las propuestas del peronismo.
1: A través de las redes sociales señaló que siempre plantean gastar con emisión de dinero.
2: Agregó que se trata de una receta para la esclavitud desde el impulso de la pobreza, usando la asistencia como medio.
1: Argentina enviará ayuda humanitaria a Colombia.
2: Así lo informó el vocero presidencial Adrián Rabier al confirmar que miembros del ejército viajarán a las zonas afectadas por los terremotos.
3: La Argentina enviará a Colombia un contingente de las Fuerzas Armadas para brindar asistencia humanitaria ante la emergencia provocada por el reciente terremoto. El despliegue estará integrado por personal y medios del ejército argentino que contarán con capacidades de captación, potabilización y distribución de agua, apoyo logístico de comunicaciones para redundancia de los sistemas instalados en los hospitales y un centro de distribución de alimentos con cocina de campaña.
2: Juicio por los cuadernos de las coimas.
1: Lourdes Marchese.
4: Antes de terminar su testimonial ante el Tribunal Oral Federal número 7 y preguntado por el juez Castelli para que se refiera a Cristina Fernández de Kirchner, Randazzo esto decía.
5: La expresidenta Cristina Fernández de Kirchner, ¿qué concepto tiene de ella?
6: A mí me tocó ser ministro durante 8 años y he sentido siempre apoyado en la gestión. Todas las decisiones nuestras, digamos, vinculados a las transformaciones y cambios siempre fueron aptadas. Y le está diciendo alguien que hace 10 años que no habla con ella y que, como se sabe políticamente, he tenido enorme diferencia.
1: La información del deporte ahora con Damián Zárate.
7: Con 2 partidos continúan hoy los octavos de final de la Copa Argentina. Desde las 5:00 p.m. en Florencio Varela, en el domicilio de Defensa y Justicia, van a jugar Gimnasia contra Deportivo Riestra. 21:15 en el estadio de Morón van a jugar Banfield con Midland, con la particularidad que Midland es el único equipo que queda compitiendo en el torneo.
2: En la ciudad de La Rioja, donde nos escuchás por AM620, la temperatura es de 15 grados 2 décimas y se registran lluvias aisladas.
1: En Buenos Aires, la temperatura 10 grados 2 décimas, la humedad 78%, cielo nublado.
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33: 12 del mediodía, 7 minutos. 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

Qué tal tengan todos ustedes? Muy buenas tardes. Seguimos con la mañana de Nacional y en este caso con música folclórica y para dar lectura y difusión a los mensajes rurales. Mi nombre es Maximiliano Peralta y te voy a estar acompañando en la musicalización y conducción durante la tarde de hoy. En administración de LRA 25, el señor Sergio Rosales.

14 grados centígrados en estos momentos en la ciudad de Tartagal. Está nublado, sí, con el cielo cubierto, con vientos del sur a 11 kilómetros por hora, la humedad del 76% y la visibilidad de 8 kilómetros. La máxima para hoy será de 15 grados y la mínima de 12. Bueno, para mañana se va a ver un poco el sol a las horas de la tarde con una máxima de 16 grados centígrados y cerrará el día con una mínima de 11 grados. Bueno, ya sabes, puedes comunicarte con nosotros al 3873-311842. 3873-311842. O puedes llamarnos al teléfono fijo de la radio, que es el 422-552.

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3: Hay un comunicado para Campo Largo a Luis Torres y esposa. 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
4: Para el mirador a Ricardo Cáceres, que si puede, vaya el lunes a Bajada del Platero. Hay problemas con la hacienda. Firma Orfelina.
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6: 12 del mediodía, 16 minutos. 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

12 del mediodía, 28 minutos en todo el territorio argentino. Estamos con la música folclórica y la lectura de los mensajes rurales de cada uno de los comunicados a través de la mañana de Nacional Tartagal. Bueno, ESED informa que estará realizando atención comercial y mantenimiento correctivo y preventivo del 18 al 21 de agosto en las siguientes localidades y parajes. En Rosario de Lerma estarán en Alfarcito, en Metán, Santa María y Finca San Roque, en Rivadavia Banda Sur, en Tres Horcones y Santo Domingo, en Rivadavia Banda Norte estarán en Fortín Belgrano y el Algarrobal, mientras que en Irulla estarán en Los Alisos y Las Higueras. Recordamos a los usuarios de ESED que los equipos se encuentran dentro de sus casas, por lo que para hacer el mantenimiento es necesaria la presencia de alguien en el domicilio.

0: Bueno, y también EDESA informa acerca de los cortes programados de energía eléctrica para este viernes 21 de agosto, en Joaquín B. González, de 8 a 12 horas. En Joaquín B. González, Barrio El Alto, Ruta Provincial 41, Salta Forestal, Zona Rural, Ruta Provincial 41, Lotes Salta Forestal, Barrio Centro 25 de Junio y zonas aledañas. Esto se debe al trabajo de renovación de red de media y baja tensión que realiza EDESA, ¿sí?, con su plan de inversión 2026. También para ese viernes 21 de agosto habrá un corte de energía en Aguaray el 21 de agosto de 8 a 13 horas en la ruta provincial número 54, en Curva de Juan, Finca Mistol, Reforestadora Nacional, Paraje El Reloj, El Rosado, La Curvita, Santa María, Padre Coles, Derivación Aito 1, Santa Victoria, San Luis, La Merced, Misión La Paz y zonas aledañas. Esto lo informó EDESA.
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0: Bueno, atención, Orán también, sí, en Orán habrá un corte programado de energía para el viernes 21 de agosto de 8 a 13 horas en Los Toldos, sí, pueblo Los Toldos, paraje El Arasay, El Condado y zonas aledañas. También en Orán, en el Complejo Municipal de Deportes y Barrio Patrón Costas. Recordamos que esto se debe, sí, estos cortes programados de energía se debe a la renovación de red de media y baja tensión. Así lo informó EDESA.
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0: Bueno, tenemos por acá más comunicados. Por acá nos dicen: quería informar a todos los familiares, conocidos, amigos, acerca del fallecimiento de María Ortiz, más conocida como Morocha o Negra. En el día de hoy, 14:30, sus restos serán velados en Barrio San Silvestre, Richeri y Pasaje Eva Perón. Reiteramos, queremos informar a todos los familiares, conocidos, amigos, el fallecimiento de María Ortiz, más conocida como Morocha o Negra. Sus restos son velados en Barrio San Silvestre, calle Richeri y pasaje Eva Perón. Tenemos por acá, bueno, un mensajito, como siempre, de nuestro amigo Jairo Palomo, sí, del Madre Home. Le mandamos un saludo grande, un abrazo para vos, Jairo, para tus padres, toda tu familia, toda la gente del Madrejón. Bueno, nos comentaba que llovió 30 milímetros por ahí, sí, nos manda ahí fotito de cómo está regadísimo el terreno, sí, así que le mandamos un saludo a Jairo, gracias por estar siempre en la sintonía de la radio. Por acá tenemos un comunicado para la curtiembre, sí, atención, para la curtiembre. A Nico, si necesita algo, que vaya a Mario Vázquez. Firma este comunicado Darío Erazo. Reiteramos, mensaje para la curtiembre. A Nico, si necesita algo, que vaya a Mario Vázquez. Firma este comunicado Darío Erazo.

Bueno, saludamos a Rolando Álvarez, jefe de Defensa Civil también, sí, que nos hace llegar la información de los datos del tiempo, del clima, bueno, haciendo referencia de que los caminos están intransitables, algunos sectores transitables en la ruta número 86, pero con mucha precaución, sí, y hay sectores que están intransitables, bueno, debido a la lluvia. Lugares donde llovió muchísimo es, por ejemplo, en Campo Largo, sí, en zona de Dragones, en Morillo, sí, rondaba de 80 a 100 milímetros. Allí de Paraje La Loma nos saludó Hugo Gutiérrez, sí, que nos estuvo llamando al 422-552, que bueno, me decía que él estaba ahí en el campo, sí, ya en el departamento Rivadavia. Le mandamos un saludo, un abrazo grande, gracias por estar en la sintonía siempre. Ya le vamos a buscar un temita de los chalchaleros, ¿sí? Para cerrar el programa del día de hoy. Tenemos otro comunicado, en este caso para el señor Miguel Ángel Eratima, alias El Paraguayo, que espere otro comunicado, ya que por el cambio de clima no venga mañana al lugar acordado. Firma este comunicado Gareca Pablo. Reiteramos, comunicado para el señor Miguel Ángel Eratima, alias El Paraguayo, que espere otro comunicado, ya que por el cambio de clima no debe venir mañana al lugar acordado. Firma este comunicado Gareca Pablo. Tenemos por acá otro saludito a Paraje La Línea, ¿sí? Para Paraje La Línea, dice, para mi mamá Urbana Velarde y mi papá Darío, que los extrañamos mucho, que vengan para Morillo, que los queremos y que todos estamos bien. Firma este comunicado Guadalupe Cortés. Reiteramos, para Paraje La Línea, para mi mamá Urbana Velarde y mi papá Darío, que lo extrañamos mucho, que vengan para Morillo, que los queremos y que estamos todos bien. Firma este comunicado Guadalupe Cortés. ¿Sí? Bueno, por acá el maestro Jorge desde Salta dejaba un mensaje para los niños también, sí, ya que el día domingo fue el día del niño. Dice, la infancia es el lugar donde todo es posible, nunca dejes de soñar ni de jugar. Feliz día del niño para los chicos de mi familia, del Chaco Salteño, de la escuela 4190, Paraje El Desemboque, y en especial para los niños del establecimiento 4602, Pedro Alfonso Tejerina, del Paraje La Esperanza. Firma este mensaje, este saludo, el maestro Jorge desde Salta.

0: Eso es.
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2: Bueno, y de esta manera vamos cerrando la mañana de Nacional Tartagal, ¿sí? Con la música folclórica y por supuesto con la lectura de los mensajes rurales. Ya vamos a conectar con LRA1 Buenos Aires para escuchar el panorama nacional de noticias y a las 13 horas Pasión Nacional con toda la actualidad del deporte, del fútbol. Y nosotros nos encontramos nuevamente con la programación local a las 15 horas para vivir la tarde de Nacional Tartagal con música, noticias, información y los principales títulos del día. Mi nombre es Maximiliano Peralta, estoy aquí en la musicalización y conducción en la administración de LRA25, el señor Sergio Rosales. Bueno, nos vamos con los chalchaleros, ¿sí? Para... A ver, antes de cerrar, hay un mensajito por acá que dice del paraje La Guascha, fieles oyentes de la emisora de Nacional, dice la familia Castellanos, Bacaflor, dice que llovió 20 milímetros por ese lugar, también nos manda una fotito allí de cómo ha quedado regado y, bueno, regadísimo, digo yo, con mucho barro, ¿sí? Qué lindo, ¿eh? Qué lindo la lluvia, nos decía Hugo Gutiérrez que... claro, sorprende el mes de agosto porque resultaba ser el más seco, ¿no? El de los vientos, mucha tierra y demás, pero una lluvia en agosto es una bendición, decía Hugo Gutiérrez. Bueno, saludo a la familia Castellanos, Bacaflor, del paraje Las Guachas, dice que llovió 20 milímetros por ese lugar. Bueno, cerramos con los chalchaleros a estas horas de la mañana. Muchas gracias a todos. Ya nos encontramos a las 15 nuevamente con la programación local. 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
1: 12 del mediodía, 45 minutos en la República Argentina. La temperatura en Buenos Aires, 10 grados 7 décimas, la humedad 76%. El cielo está nublado. Y comenzamos con el desarrollo de la información, lo más importante en 15 minutos. La tasa de los homicidios registró un mínimo histórico. Desde Casa de Gobierno, Hernán Mundo.
2: En conferencia de prensa en Casa de Gobierno, el vocero Adrián Rabier sostuvo que la tasa de homicidios dolosos llegó a un mínimo histórico en nuestro país y subrayó en ese sentido el descenso en la comparación interanual de las cifras de los primeros semestres de 2026 y 2025.
3: Hoy en materia de seguridad queremos compartir un dato muy importante. La tasa de homicidios en la Argentina sigue cayendo y nuevamente llegó a un mínimo histórico. Durante el primer semestre de 2026, los homicidios dolosos bajaron un 10% en nuestro país respecto del mismo periodo del año pasado.
1: El vocero presidencial Adrián Rabier atribuyó la disminución de homicidios al éxito del Plan Bandera en Rosario.
3: Una de las principales razones detrás de la baja de homicidios es el éxito del Plan Bandera en Rosario, que desplegó a las fuerzas federales en los barrios de mayor conflictividad. Producto del mismo, los homicidios dolosos en la ciudad santafesina se redujeron un 33% durante el 2026 y un 68% desde el inicio del plan, al comenzar la gestión del presidente Milei.
1: Argentina se consolida así como el país con la menor tasa de homicidios de toda la región de América Latina y el Caribe. Ampliaron el RIGI para impulsar inversiones en la infraestructura ferroviaria. Ahora incluirá construcción, renovación y electrificación de trazas ferroviarias. El Poder Ejecutivo también flexibilizó los requisitos de inversión mínima para proyectos tecnológicos.
0: Internacionales.
1: España y Venezuela registraron nuevos movimientos sísmicos. En España, un nuevo terremoto de 4,8 grados en la escala de Richter se registró en Granada, provocando 3 heridos leves. Por Radio Nacional, Juan de Dios Fernández, periodista de Radio COPE, afirmó que se están analizando los daños materiales, especialmente en la Alhambra.
4: Técnicos de la Universidad de Granada y técnicos de la Administración andaluza, donde está esta provincia, están examinando cuáles pueden ser los daños que ha sufrido el monumento más visitado de España, que es el Alhambra, que se encuentra aquí, aparte del cierre de distintas iglesias y de otros monumentos, y de todas las administraciones públicas han invitado a sus empleados a irse, a volver a casa cuanto antes, también por evaluar los daños que han podido producirse en sus viviendas. Son numerosísimos los vehículos que se han visto afectados después de que cayeran sobre ellos fachadas, cornisas, también balcones.
1: En Venezuela, por su parte, se registró una réplica de los terremotos de junio. Amplía la información Cecilia Diwan.
5: Un sismo de magnitud 4 se registró esta madrugada en Venezuela y generó alarma en la población. El temblor tuvo su epicentro a 10 kilómetros al noroeste de La Guaira, una de las zonas más afectadas por el doble sismo del 24 de junio pasado. Hasta el momento, dijo la presidenta encargada del país, Delcy Rodríguez, no hubo reportes de afectaciones de ningún tipo. Y la presidenta aseguró que el sistema de protección está activado y realizando el monitoreo y seguimiento correspondiente.
1: El gobierno argentino envía en esta jornada ayuda a Colombia, que incluye una planta potabilizadora de agua, una cocina militar y voluntarios para las tareas de rescate y asistencia. Así lo confirmó el vocero presidencial Adrián Rabier.
3: La Argentina enviará a Colombia un contingente de las Fuerzas Armadas para brindar asistencia humanitaria ante la emergencia provocada por el reciente terremoto. El despliegue estará integrado por personal y medios del ejército argentino que contarán con capacidades de captación, potabilización y distribución de agua, apoyo logístico de comunicaciones para redundancia de los sistemas instalados en los hospitales y un centro de distribución de alimentos con cocina de campaña.
1: En ese país, en tanto, son más de 290 los muertos y sigue la búsqueda de desaparecidos. Por Radio Nacional, el vocero del Ejército de Israel, Roni Kaplan, aseguró que las tareas de rescate se centran en la recuperación de las víctimas.
6: Aquí en Colombia, con el objetivo de ayudar en las labores de rescate, en el mapeo y clasificación de estructuras y en la elaboración de una evaluación de la situación actualizada, Ayer lamentablemente logramos extraer en conjunto con las fuerzas locales 3 víctimas de uno de los edificios, digamos, los principales sitios de destrucción en Cali. Y básicamente estamos trabajando aquí codo a codo con los colombianos con el objetivo de intentar ayudarlos.
1: Fue habilitado el paso Cristo Redentor para camiones, el informe de Rolando Brizuela desde Radio Nacional Mendoza.
7: Tras 34 días cerrado, se habilita el sistema integrado Paso Cristo Redentor. La apertura tendrá prioridad exclusiva del transporte de cargas en el horario de 9 a 21 de Argentina y de 8 a 20 del lado chileno. Los más de 3.400 camiones que esperan los distintos paradores de Mendoza tendrán la posibilidad de cruzar los días martes 18, miércoles 19 y jueves 20 de agosto en una sola mano, mientras que los transportistas que están del lado chileno lo harán el viernes 21 y sábado 22 de agosto. El tránsito es con portación obligatoria de cadenas.
1: Miles de usuarios siguen sin luz por el incendio de una central eléctrica en Tolosa. El informe de Fernanda Germanier desde La Plata.
8: Todavía hay más de 12.000 vecinos sin luz en la ciudad de La Plata después de la explosión de la subestación de Edelape en Tolosa. Radio Nacional habló con los vecinos de las casas linderas al predio que explotó y se prendió fuego.
9: Esto hasta después de las 3 de la tarde no se resuelve la falta de luz, al menos en esta zona. Y agua, lo que quedó en el tanque, pensábamos que teníamos una pared lindera, un edificio administrativo, no que ese edificio de la subestación implosionara. No nos dieron ninguna explicación, dijeron que primero debían remover los escombros y después actuaría el perito de parte. Parte de la medianera tenemos una pileta, le cayó la mampostería, la palmera y está llena de escombros.
1: Vuelve a reunirse la mesa política. El encuentro será encabezado a las 13 por la secretaria general de la presidencia, Karina Milei, y el jefe de gabinete, Diego Santilli. Se analizarán los principales proyectos legislativos impulsados, como la reforma de la Carta Orgánica del Banco Central y los cambios al régimen de inocencia fiscal. Despliegan un sistema de monitoreo por el Super Niño. Ante la llegada de precipitaciones extremas proyectadas para el segundo semestre, el gobierno activó un plan de prevención y respuesta sanitaria con el fin de mitigar el posible impacto del fenómeno, cuyas consecuencias más severas se prevén para el litoral, noreste, Buenos Aires, Cuyo y Córdoba. Juicio por la muerte de Diego Maradona, el informe de Miriam Mariotto.
10: El abogado creyente en la causa que se sigue por la muerte de Diego Armando Maradona, Fernando Burlando, anticipó que pedirán que se incorpore a la causa un audio entre el médico Leopoldo Luque y un cardiólogo que informa que sabían perfectamente cuál era la medicación que debía recibir Diego Maradona y que de hecho no lo hacía.
11: Una conversación de Luque y el médico cardiólogo de Ipensa, donde precisamente también, no solamente Cosachop ya había puesto en conocimiento de que conocía que se le daba medicación para la presión, sino también Luque sabía lo mismo.
0: Policiales.
1: Novedades en la causa contra Facundo Moyano, el informe de Andrea Valivieso.
12: Candela Arizaga pidió volver a declarar ante la fiscal Florencia Noceres en la causa que tiene a Facundo Moyano imputado por ocasionarle lesiones a Arizaga y privarla de su libertad en un contexto de violencia de género que los mantiene con una restricción perimetral. La joven de 23 años volverá a modificar su testimonio en torno a los hechos de público conocimiento registrados el 4 de agosto último. La fiscal, quien define cuándo recibirá a Arizaga, sigue con la ronda de testigos. Hoy declaran los policías intervinientes y el viernes la madre y hermana de la presunta víctima. En tanto, resta conocer los movimientos en el departamento de Moyano entre las 5 y las 8:40, cuando se estableció la custodia en el edificio del barrio de Belgrano.
0: Deportes.
1: Noche de copas, el informe de Damián Zárate.
13: Hoy tenemos fútbol nacional, juega Boca, octavos de final de la Copa Sudamericana desde las 19, transmisión de Nacional, visitando a Recoleta en Paraguay, recordando que en la Argentina ganó 3-1, además por la Copa Sudamericana 21-30, San Pablo, Bolívar. Por la Libertadores, a las 7 de la tarde, Independiente Rivadavia, Fluminense, en el partido de ida igualaron 0-0, 21-30 en Chile, Estudiantes visita a Católica, en la Argentina igualaron 1-1, y partido de ida, 21-30 en Colombia, Deportes Tolima contra Independiente del Valle de Ecuador. Y dos partidos de octavos de final de la Copa Argentina. A las 5 de la tarde, en Florencio Varela, Gimnasia contra Deportivo Riestra, 21-15 en el Estadio de Morón, Banfield Midland.
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1: 12 del mediodía, 54 minutos, la temperatura en Buenos Aires, 10 grados 7 décimas, la humedad 76%, el cielo está nublado. El presidente Javier Milei criticó las propuestas del peronismo a través de las redes sociales. Señaló que siempre plantean gastar con emisión de dinero. Sostuvo que si continuábamos ese camino, íbamos a una hiper con más del 50% de pobres, 20% de indigentes, 30% de los trabajadores formales debajo de la línea de pobreza y 70% de pobreza infantil. Agregó que se trata de una receta para la esclavitud desde el impulso de la pobreza usando la asistencia como medio.
0: Salud.
1: El gobierno aplica una herramienta pública para conocer la distribución de las vacunas. El informe de Diana Costanzo.
14: El Ministerio de Salud desarrolló un nuevo mapa de coberturas y distribución de vacunas que se puede consultar en la página de la cartera sanitaria. Es una herramienta digital de acceso público. Así lo confirmó el vocero presidencial Adrián Rabier.
3: El Ministerio de Salud desarrolló un mapa de coberturas y distribución de vacunas dentro de su página web. Todos los argentinos van a tener información actualizada sobre las vacunas que el gobierno nacional distribuye y cuál es el porcentaje de aplicación alcanzado por cada jurisdicción. Esta herramienta fortalece el acceso público a datos sanitarios estratégicos, ya que comparte información que hasta ahora se encontraba disponible de manera fragmentada mediante reportes a año cerrado.
1: Florencio Randazzo declaró en la causa por los cuadernos de la corrupción. El informe de Lourdes Marchese.
15: Durante su testimonio en el juicio por los cuadernos, Randazzo se refirió a las charlas con los empresarios y a las rescisiones de contratos.
16: Naturalmente, si uno tiene la responsabilidad de conducir un área, naturalmente que habla con todo el mundo. Pero el tema de en calidad de qué habla y qué interés defiende. Yo defiendo el interés del Estado, diríamos. Y el empresario quiere ganar plata y está bárbaro, a mí no me asusta eso. El tema es cuál es la posición que tiene uno de este lado. Claro. Así que nosotros no teníamos ningún inconveniente en hablar permanente y estar en discusiones permanentes. De hecho, vuelvo a repetirle, nosotros le rescindimos la explotación del Sarmiento, del Mitre. La explotación del Roca en aquel momento la tenía Ferrovías. Entonces no nos permitían ejecutar una obra que era trascendente, que era comenzar y terminar la estación de La Plata Buenos Aires, una obra de 50 años parados. Se había empezado en la época de Alfonsín y se había ejecutado el 2%.
1: La Nación y San Luis acordaron aumentar las escuelas con jornada extendida. El informe de Gustavo González desde la emisora de Radio Nacional en la provincia.
17: El programa Hora Más sumará 84 escuelas en la provincia de San Luis. Lo acordó el gobernador Claudio Poggi y la ministra de Capital Humano de Nación, Sandra Petovelo. Tiene como objetivo aumentar el tiempo de permanencia de alumnos en las aulas, brindando más oportunidades de aprendizaje. Sobre este tema habló Raquel Acosta, directora de Educación Obligatoria.
18: Las escuelas están muy contentas, los docentes también, reforzando contenidos de lengua y matemática. Llegamos a 84 escuelas más, dentro de las que hay escuelas rurales. Entonces tendríamos el tercer trimestre del ciclo lectivo cubierto con una jornada extendida en estas 84 escuelas más. Y la idea es que haya una tercera etapa para iniciar en marzo del año que viene.
1: Diego Santilli y Luis Caputo reciben a gobernadores del Norte Grande. Analizarán la capacidad y desarrollo del sistema eléctrico para enfrentar el mayor consumo en los meses de verano. Participarán del encuentro los gobernadores de Catamarca, Salta y Jujuy. Día Mundial de la Prevención de Incendios Forestales fue declarado para concientizar sobre la necesidad de cuidar y preservar los bosques y extremar precauciones para evitar incendios. El objetivo es informar sobre el uso responsable del fuego, reducir las acciones que provoquen incendios y generar conciencia sobre la importancia de proteger los bosques. El gobierno organiza la visita del Papa León XIV. La secretaria general de la presidencia, Karina Milei, recibirá esta tarde a miembros del episcopado para coordinar el viaje apostólico del pontífice. Entre el 8 y el 11 de noviembre, el Santo Padre desarrollará actividades en las ciudades de Córdoba, Luján y Buenos Aires. Un alfajor de Catamarca ganó el Mundial 2026, el informe de Carolina Valverde.
19: Se celebró en Buenos Aires la quinta edición del Campeonato Mundial del Alfajor y en este 2026 el título más esperado, el mejor alfajor del mundo, fue para una marca oriunda de Catamarca que sorprendió al jurado con una propuesta que combinó tradición, identidad regional y una apuesta por sabores del norte argentino. La marca El Rodeo apostó por una combinación cargada de identidad norteña, un alfajor hecho con tapas de vainilla, relleno de coco en escamas, dulce de higo y trozos de nuez con un toque de dulce de leche, todo cubierto con una cobertura de baño glacé.
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0: tal? ¿Cómo andan? ¿Qué dicen? Buenas tardes. Dos minutos pasaron de las 13. Estamos comenzando con este clásico de la radio que es Pasión Nacional. En un martes donde hay mucho para analizar porque venimos del cierre de la quinta fecha en la primera división del fútbol argentino, con un lunes que ha dejado en cada uno de los partidos que se jugaron alguna página para revisar y para tener una mirada importante. Atlético Tucumán volvió a ganar, evidentemente el decano es uno de los equipos que está en levantada. En la transición que está atravesando Independiente consiguió una buena victoria del lugar que venía, golpeado de muchas críticas hacia el que va, para muchos desconocido, por lo de Jadson Viera, y en el medio la transición de Carlos Mateu y una victoria en una cancha donde siempre es difícil y complejo ganar, como el Estadio del Granate. Vamos a estar hablando y escuchando a Guillermo Barros Esqueloto y a Julio Bacari, porque otra de las cosas que pasaron ayer fue el empate 1-1 en Liniers entre Vélez y Defensa y Justicia, y sobre todo una situación con algo de escándalo al final del partido, con una pelea que no quedó claro del todo si llegó a haber golpe de puño o no, pero se armó un alboroto importante una vez que terminaban de jugar Vélez y Defensa y Justicia, y la situación de Talleres de Córdoba. Es cierto que la victoria de Gimnasia de Mendoza es importante, pero el título a esta altura es la realidad que está viviendo Jorge Sampaoli como técnico de la T, que de los 5 partidos que dirigió perdió 4 y va a ser uno de los temas troncales que tenga este programa. Y además en un martes plagado de fútbol, porque Estudiantes de La Plata se juega la clasificación a los cuartos de final de la Copa Libertadores de América, hace lo propio Independiente Rivadavia de Mendoza cuando reciba al Fluminense, además juega Boca como visitante frente a Recoleta, buscando avanzar en la Copa Sudamericana, y tenemos 2 partidos de Copa Argentina, Riestra y Gimnasia Grima La Plata, y Banfield frente a Midland, así que por lo menos en la hoja de ruta hay muchísimo que ofrece el fútbol argentino, y nosotros vamos a intentar desmenuzar algunas de estas cuestiones en esta mesa de Pasión Nacional. Rápidamente, lo más importante, saludar a mis compañeros. Los vamos a estar acompañando, como siempre, hasta las 15. Señor Damián Zárate, ¿cómo le va? ¿Qué dice? Muy buenas
1: ¿Cómo
0: tardes.
1: ¿Cómo estamos, Santiago Lucía? Muy bien, juega Boca. Parte de la faena, entiendo, la más compleja, ya la realizó en la Argentina, pero tiene que jugar en Paraguay para meterse en cuarto de final. Así que por ahí andaremos, porque hoy puede darse el tan esperado, no sé si le pongo una marquesina tan grande, tan alta, con tantas luces, a lo que puede ser el debut de Ener Valencia.
0: No, está bien, pero hay que ponerle. Creo que de los últimos 20 años debe ser uno de los 3 jugadores más importantes de Ecuador.
1: Ah, sí, no, cuando hiciste toda esa introducción de los refuerzos más importantes, no está entre los 3, no está entre los 3.
0: No, pero de Ecuador sí, una referencia de Ecuador, sin duda, ecuatoriano de las últimas 2 décadas.
2: Bueno, tenés un
0: Piero. ¿Cómo anda Javi Vicente?
2: Buen mediodía, tenés un Piero Incapié que juega en Europa, sí, también, que figura, claro. Un Moisés Caicedo también, ¿no?
0: También, sí.
2: Vamos a estar hablando de Julián Álvarez, porque el Cholo se expresó sobre la situación de Julián Álvarez.
0: Bien.
2: Y vamos a estar hablando
0: del tema. Sigue donde está, igual, así como título.
2: Por ahora sí, donde está. Y dejo un disparador en la mesa, me ¿no? Gusta. Porque sacando el tema de Patronato, donde la cosa ya pasó a situaciones de violencia que uno no desea ni quiere y que deben ser sancionadas. La pregunta que me hago, la visita de los barras parece que funciona, ¿no? Salvo en el caso de Racing, San Lorenzo ganó, All Boys le ganó el clásico a Chicago.
1: No es vinculante. Para mí no es vinculante. No. Todo lo contrario, al revés.
0: Los condiciona.
1: Cuanto más presionen los hinchas, ya lo dijo Grosito, desde el cántico y desde los barras en los entrenamientos, los equipos disminuyen su rendimiento, no tengo ninguna duda, y no lo amplifica.
2: No fue el caso de San Lorenzo ni el caso de All Boys.
0: No. ¿Cómo anda Sergio Zarratea?
3: ¿Cómo le va?
0: Buen mediodía.
3: ¿Cómo le va, Santiago Lucía?
0: Buenas tardes, en realidad, para ser técnicamente.
3: Tengo correcto. Miedo de decir que coincido con Zárate, pero coincido con Zárate en lo de Ener Valencia. Creo que es un jugador ideal para Boca.
1: Por el momento, además.
3: También.
1: Porque no tiene un hoy no tiene un terminador. O sea,
0: ¿Lo es Ener Valencia?
1: Yo creo que sí. ¿Sí? Dentro, y es más terminador que Medetiel.
0: Es ese 9 característico, no. Típico, ese centro. Palermo, digo, como modelo de centro delantero.
3: Así
0: no
3: como
0: es
3: te
0: eso,
3: digo que coincido con vos, en Ecuador, los hinchas de Ecuador para el Mundial pedían por favor a Becasese sacarlo del equipo, porque lo veían mal físicamente y que no estaba para ser titular.
1: Para mí
3: como
1: son,
3: digo una cosa, digo la otra.
1: Son esos jugadores que los entrenadores nunca tienen que sacar.
2: ¿Vos pero Boca lo necesita, Ener Valencia?
1: Por supuesto que lo necesita.
2: ¿Te parece?
1: Lesionado Vareiro y Merentiel errático como está.
3: Yo creo que... ¿Vos te acordás cuando...
1: No me vas a carpetear con Cavani de nuevo.
2: Hizo tres goles de Boca.
3: Cuando Advíncula en los primeros partidos hacía goles de afuera del área, iba abajo, trababa y la gente se paraba.
0: En los primeros hizo goles en final de Copa Libertadores de América.
3: Es verdad, después también se hizo echar en algún partido importante. También. Pero digo, ¿te acordás que la gente se levantaba y vos estabas enloquecido relatando la Pantera Negra? Yo creo que si Valencia entra a hacer dos goles, se enloquecen todos.
1: Por supuesto.
0: Están por comenzar a jugar los Leones, estamos hablando del Mundial de Hockey sobre Césped, que se disputa en Bélgica y en Países Bajos. La Argentina integra la zona A, debutó el domingo, le ganó 3-0 a Japón, ya estará dentro de la cancha los jugadores de Argentina, también los de Países Bajos para esta segunda presentación, una potencia a la que se enfrenta a la Argentina, que también es potencia en este deporte, y cerrarán los Leones el jueves cuando enfrenten a Nueva Zelanda, cerrarán la fase de grupos. Ayer fue importante la victoria de las Leonas, que habían empatado con Estados Unidos y que ahora le ganaron a Alemania, así que vamos a estar siguiendo de cerca, obviamente, tanto a la selección masculina que juega hoy, como todo lo que sucede con las Leonas en el Mundial de Hockey. ¿Cómo te va, Carlita?
4: Hola, Santi, ¿cómo va? Decís? Hola a todos, pero muy bien, con frío en esta capital, 10 grados la temperatura, está nubladito.
0: Dicen 10 grados, que... no levantó,
4: y bueno, se viene el día ya con una mínima baja, pero la máxima a partir de mañana parece que va levantando.
3: ¿Sale el sol algún día en esta ciudad?
4: El sol... Dicen no que aunque no lo veamos, el sol siempre está.
3: No lo veo.
4: Capaz que un poquito a la tarde del jueves, capaz que otro poquito el viernes, pero se viene aparentemente en esta capital, en Buenos Aires, un fin de semana muy frío, pero finalmente con sol. Los invitamos a participar en nuestro WhatsApp, 11-3-870-7485, también a través de nuestro canal de YouTube. Entran a Radio Nacional Argentina M870 y nos ven y nos escriben.
0: Bien, nos pueden escribir entonces, esperamos su mensaje de cada uno de los puntos de Argentina.
3: La gente, que la gente diga si Valencia está para el fútbol argentino o no.
0: Bien,
3: si se prende, no, es el 9 para Boca o no.
1: Preguntale, para mí no puede ser utilizada la palabra frío en la misma oración si vos tenés dos dígitos de grados. Si vos tenés 10 grados, no hace frío.
3: Ah, no.
1: O sea, frío es 2, 3 grados, para menos.
3: ¿Temperatura o térmica?
1: No. 10 grados no es frío, viejo.
3: ¿Pero 10. De temperatura o de térmica?
0: Pero no es un tipo que hace 13 grados y viene en Bermuda.
3: No.
0: O sea, no sé si es parámetro.
3: Para.
0: Tiene un termostato muy raro.
2: Frío fue lo del sábado.
4: Pero estás con gorra.
3: Oiga. Claro, lo dice un tipo hace 4 meses y está con un gorrito, ¿no?
2: Eso sí que fue frío, el gimnasio a La Plata frente a estudiantes.
0: El frío del que habla Vicente y el calor que hay en Córdoba, donde nos vamos a ir a saludar al negro Romero, después de lo que fue una nueva derrota... De Talleres de Córdoba, me imagino cómo habrá amanecido la provincia, la ciudad. ¿Cómo te va, negro Romero, querido? ¿Qué decís? Buenas tardes.
5: Hola, ¿qué tal, Santiago? Fuerte abrazo para vos, los compañeros, la audiencia en todo el país. A esta hora en Córdoba, cielo cubierto, con algunas gotitas por la mañana, la temperatura 12 grados 4 décimas, humedad 54%. Ojalá que sea la excepción en el Valencia. Ojalá que le rinda Boca, que tanto necesita alguien que la meta. Porque antes también, con letras molde, Cavani, Herrera, De Rossi, las grandes incorporaciones del fútbol internacional. Bueno, ojalá que el ecuatoriano le rinda a un Boca que necesita convertir con un plantel tan corto como el que tiene el Vasco Arruabarrena. Y te puedes imaginar, qué sé yo. Sí. Como el tango, ¿viste? Está desorientado y no sabe qué trole hay que tomar para seguir. Esta mañana estuvo en la práctica Sampaoli, se bajaron del vuelo desde Buenos Aires, en el bondi se fueron directamente al predio de Luchitelli, hubo una práctica regenerativa, como se hace habitualmente después de un partido, y bueno, y estamos a la expectativa, ¿seguirá Sampaoli? ¿Se reunirá con Fassi? ¿No seguirá? Y si no, ¿quién? ¿Carboni? Ezequiel Carboni, que está a cargo de la reserva, está Laucha Costa también trabajando. Digo, ¿quién se puede hacer cargo en caso de que Sampaoli se vaya? El tema es que es una máquina de perder. Y este hombre, fiel a sus principios, yo lo felicito, le reconozco que se mantiene firme en sus convicciones. Él viene con su estilo, innovador, transgresor. Le ha quedado poco a Talleres, se le fueron varios volantes, inventa, experimenta, ensaya, no les da confianza, algunos relegados, hoy con línea de 5, hoy con línea de 4, hace debutar a los pibes, y nada, nada, un equipo que está con el alma destrozada, abatido, entregado, y por ahí le hace bien a Talleres que venga alguien, prenda un Saumerio, y de pronto cambia la vibra, qué sé yo, no sé.
0: Y al hincha de Talleres, ¿qué le pasa, Negro, con Sampaoli? Porque Sampaoli es un personaje que dentro del fútbol argentino, después, y acá ya lo hemos mencionado, pero después de su paso por la selección, 2018, y todo lo que quedó de aquella historia, que siempre se lo miró con desconfianza, el futbolero argentino, lo miraban que como un tipo que tuvo mucho, que no lo pudo generar con la selección, con una experiencia evidentemente que ha sido deficitaria al frente de la selección argentina, y siempre quedó encajado en ese lugar. ¿Hoy qué le pasa al hincha de Talleres?
5: Y lo que pasa es que el hincha de Talleres como que ya veía que esto no iba a funcionar, porque el hincha de Talleres, es decir, no es ajeno a la condena social que sufre el técnico, Sampaoli, digamos, que no da pie con bola, que no acierta, que tiene un buen representante, un buen abogado, que después cobra cifras millonarias de indemnización por rescisión anticipada del contrato, y qué sé yo, pero bueno, qué sé yo, si fácil le trae jugadores, refuerzos en una de esas, qué sé yo, Sampaoli, que el último hit fue allá con la selección de Chile, y que después no pegó una, que por ahí, qué sé yo, se despierta, encuentra su lugar en el mundo, pero ve que es más de lo mismo, ¿viste? Y además, materia prima, algunos jugadores, qué sé yo, acá en el container cordobés, y otros que se han ido, y el que vendrían, llegarían, van 5 fechas, perdió 4, ganó 1, y se le ganó a Platense porque Cosani se mandó una macana atroz y a partir de después se le abrió el partido e hizo 4 goles, pero vos lo ves que no salvo, no es que esté pidiendo que se vaya a Sampaoli, pero no sé, ahora juega con Rosario Central, después tiene otro de local con Central Córdoba, y Central es un equipo difícil.
1: Ahora vos hacés una apuesta tan audaz como la de Fassi después que al tiempito de Belgrano ser campeón, que todo el tiempo es un péndulo, pasa con Belgrano y Talleres, pasa con Boca y con River, pasa con los de Rosario, pasa con los de La Plata, que es un péndulo, y solamente lo vas a sostener 5 meses, para Sampaoli se va y es un momento más. Ahora, el que sigue perdiendo crédito con la masa societaria de Talleres, es Fassi que lo va a buscar. Ahora, reitero, si vos haces una apuesta tan contundente y audaz como ir a buscar un tipo que el futbolero promedio argentino lo mira de reojo y lo sostenés solamente 5 fechas, no era tal la apuesta, porque está dentro del mazo de naipes que el tipo pierda 4 fechas.
0: Me imagino que no es el pensamiento de la dirigencia. Me imagino que no.
1: Pero cuando vos vas a buscar a Sampaoli, no, a Ferguson, bueno, pero a Ferguson, a Bielsa o a cualquiera, está dentro del mazo de naipes que vos pierdas algunos partidos.
0: Sí, bueno, pero está el qué y el cómo también. Y acá, por lo que dice el Negro, fundamentalmente, el qué es que Talleres pierde 4 de 5 partidos. ¿Sí? Y eso es una realidad.
1: Lo mismo que Coudet.
0: Pero pará.
1: Lo mismo.
0: Y después está el cómo los pierde. Y en el cómo, me parece que ahí sí hay una serie de explicaciones. Y tomando el análisis de José Luis Romero, desde Córdoba, que ahí es donde la proyección, el hincha de Talleres, que todavía no encuentra esa respuesta. ¿Y para dónde vamos?
2: Capaz que hay una visita de los hinchas de Talleres en las próximas horas.
3: Pero el tema es
2: que está poniendo de moda.
3: Cuando anuncian a Sampaoli, ¿vos no pensabas que iba a pasar esto?
0: No.
1: No porque no.
3: ¿Pensabas que Talleres peleaba el campeonato?
1: No, porque yo creo que la fama de Sampaoli atenta contra Sampaoli. Yo creo que Sampaoli es mejor entrenador de lo que Sampaoli hace para ser un buen entrenador.
3: Los últimos equipos de Sampaoli, le fue todo mal. A todos mal. Entonces digo, hay un tipo que viene a dirigir de afuera.
1: Sí.
3: Al que le viene yendo mal y viene teniendo grandes rescisiones de contrato y que después no conoce nada del fútbol argentino, porque Sampaoli hace 1000 siglos que no dirige en el fútbol argentino, dirigió en el ascenso en la C, o sea, no conoce nada. Entonces no puede venir y del día a la noche hacer que funcione un equipo, porque hay un montón de cosas del fútbol argentino que no tiene idea ni de cómo juegan los rivales, por más que vos veas 20 videos del rival. Sí, no hay manera.
1: No, realmente no me parece...
3: Lo mismo le pasa a Coudet.
1: No me parece vinculante porque Flores, el traductor, sí, estuvo en Gimnasia y sí, perdió todos los partidos que jugó.
0: Creo, el entrenador del instituto.
1: Claro, creo que jugó 10 partidos en Gimnasia, perdió 12, rompiendo una lógica. Sí. Y perdió todos los partidos que jugó, sí, increíblemente. Sí. Iba a instituto, antes tuvo un paso por Israel, el tipo viene y es líder en su zona.
6: Iba primero.
1: Porque esas cuestiones pasan en el fútbol también.
0: Ya nos vamos a meter ahora, que quiero que también tengamos una mirada de lo que pasa con una de las tablas del campeonato, pero antes los mensajes de los oyentes, Carlita.
4: Así es, los mensajes de los oyentes al 113-870-7485. Buen día, Pasión Nacional. Valencia pasó por el Mundial sin pena ni gloria y el técnico nunca se animaba a sacarlo. No sé si en el fútbol argentino puede jugar solo con el apellido, dice Norberto desde Santos Lugares. Uno más. Todos los días los escucho, son verdaderamente excepcionales. Con esa humildad que solamente los verdaderos genios la tienen.
0: Y agrega. Para mí mandó un mensaje en una radio y escucha
4: sí,
0: otra.
4: Pero sí, para mí y agrega, no, es a esta radio porque lo nombra a él. A Negrito querido de mi corazón, dice, felicito al señor Negro Romero porque dan la tecla en sus análisis.
1: Muy bien.
4: Capos.
0: Capo, que era Negro Romero. Está perdiendo la selección a Argentina en su segundo partido del Mundial de Hockey, que se disputa en Bélgica y en Países Bajos. Le está ganando Países Bajos 1-0 a la Argentina, de todas maneras, recién empieza.
3: Perder.
0: Partido contra una potencia, sí, por supuesto. Quería tener una mirada también y una opinión de cada uno de ustedes en la mesa sobre una tabla de posiciones que por ahí no estamos tan habituados a mirar, que fue el campeonato que le dieron a Rosario Central el torneo pasado.
1: Todo el tiempo hay que mirarla esa.
0: Exactamente.
1: Todo el tiempo.
2: Arriba y abajo.
0: No, claro,
2: hay que mirarla arriba y abajo.
3: Me niego que haya un título por
0: en
3: eso.
0: En 8 equipos, bueno, pero lo va sí, a ver y es el que primero se va a definir. En 8 equipos hay 6 puntos de diferencia nada más. En 6 puntos hay concentrados.
1: ¿Quiénes son los 8 equipos?
0: 8 equipos. Los primeros son Independiente Rivadavia y Argentinos Juniors. Mirá la posibilidad que perdió Argentinos en el Monumental, que se ponía primero solo si hubiera sumado el equipo de Nico Díez. Con 39 está Vélez, otro de los que en esta fecha perdió una buena posibilidad, sí, que jugó de local con Defensa y Justicia. Atrás viene Central con 38, Estudiantes con 37 y Boca y Belgrano tienen 36 y Gimnasia 35. Hasta ahí tenés los primeros 8 equipos
1: sí, sumales,
0: que están concentrados en muy pocos puntos.
1: En pocos puntos.
0: Y de esos te acaba de salir equipos, el primer campeón cuando termine la fase regular.
2: De esos 8 equipos tenés 2 que no juegan copas, Vélez y Belgrano de Córdoba.
1: Claro, hoy no
2: es candidatazo Belgrano, a quedarse con la tabla anual. Como estás jugando,
1: bueno, es una
2: candidatazo.
1: Bueno, pero Argentinos tampoco está jugando copa.
2: Pero Argentina fue muy tampoco apichonado.
1: No, pero le lleva
0: no, no, no, su partido, no, pero no es la media.
2: Quedó apichonado, fue al Monumental.
1: Pero había ganado.
0: Argentino ganó 12 y perdió 4 en la temporada. O sea, no, está bien. No, no, no. Es la excepción.
2: Hasta el Monumental era el mejor equipo del país.
0: Uno de los mejores.
2: Pero ¿cómo se apichonó?
0: Pero puede tener un mal partido.
1: Es interesante igual lo que dice Javier. No solamente mirar la estadística, la fría y diosa estadística.
3: ¿A qué?
1: La diosa estadística, y hay que hacerle preguntas a los entrenadores desde lo postural, que los hinchas se vuelven locos cuando decimos lo postural. El otro día Argentino fue apichonado el Monumental, y por eso perdió, porque vos podés perder, fue apichonado.
0: Pero tampoco
1: apichonado.
0: River lo
3: apichonado, River no ganaba hace 5 partidos.
0: La jerarquía y el primer...
2: Me hizo acordar al central de Almirón.
1: Exactamente.
2: El playoff contra River.
3: Está bien.
2: Me hizo acordar todo... apichonadísimo, y tiene fútbol, y tiene juego.
1: Enorme jugador. Ahora, si vos vas a perder...
0: Nadie va a perder.
1: No es un poco...
0: No, ya el punto de partida no está bien. ¿Cómo si vos vas a perder? Nadie va a perder. Yo no creo que en la cabeza de Nico Díez diga, bueno, vamos a Monumental, vamos a perder.
1: Otra vez, si está dentro de las posibilidades de perder, no es mejor, te lo voy a decir yo, que soy más adepto a los planteos rácanos, como dice, defensivos.
3: Subtitulame porque no te rácanos. No te puedo seguir la charla.
0: Me gusta.
2: Término español. Término español. Fútbol español.
1: No es mejor ser valiente si igual...
0: Quiera su validador lingüístico.
3: Volvió el chiringuito y empezó a decir,
1: igual podés perder, lo mismo, porque en algún momento me lo van a traer, el planteo el otro día del Pata Ariel Pereira, que para mí es el gran responsable de la derrota de Gimnasia en el Clásico.
0: O sea, ¿dónde llegamos?
3: El gran que no le ibas a pegar y le pegaste.
1: El gran responsable es, nombre y apellido, Ariel Pereira. Ni Falcón Pérez, que podría haber amortado a Gaich en el comienzo del partido, ni Steinbach, que fue expulsado inocentemente, ni Conti. El gran responsable...
3: No, que darle prisión a Steinbach.
2: Esa es una interna para la plata.
1: Sí, sí. No, pero siguiendo lo que vos decís, el planteo de los entrenadores te marca marca dónde quieren jugar los partidos, los entrenadores.
0: A veces donde quieren y otra vez donde pueden.
1: Casi siempre donde quieren.
3: Yo te pregunto.
1: Por lo menos cuando
3: inicia. No pudo haber dicho, lo espero un poco porque con la desesperación van a venir y lo liquido de contra y no le salió.
2: No tienen equipo para jugar de contragolpe. El 9 de Argentino es un 9 para jugar en la maniobra, no es un 9 para jugar de contra. Evidentemente, entonces Argentino, si se para de contra, le es contraproducente a su estilo de juego.
0: Hay gol de Argentina en el Mundial de Hockey, lo empata 1-1 frente a Países Bajos, le quedan 4 minutos y medio al primer cuarto, segundo partido de la selección, empata 1-1 con Países Bajos.
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8: Avaldo y la pelota, la jugaron para Gutiérrez, y el lancero, ¡gol! Independiente lo hizo el chileno Maximiliano Gutiérrez. Una subida por izquierda, un lateral.
9: La transmisión de Fútbol Show Nacional para la victoria del Rojo frente a Lanús, lo decíamos en los títulos, que Independiente empieza, o por lo menos en estas horas, a respirar algo más de tranquilidad. ¿Cómo te va, Jorge Godoy? ¿Qué decís? Buenas tardes.
10: Santiago, ¿cómo andas? ¿Todo bien? Un abrazo grande, un saludo para todos. Bueno, sí, es verdad, Independiente, después de lo que había sido la vergonzosa derrota en el estadio Marcelo Bielsa contra el equipo de Falcioni y contra el equipo tucumano por la Copa Argentina, ayer se redimió y ganó por 3-1. Es verdad que fue una victoria que después vemos si fue justa o no. Fue bien trabajada en algunos aspectos por Carlos Mateo y por Eduardo Tuccio en cuanto a la conformación del equipo y al planteo táctico que se hizo, diferente al que venía sosteniendo Independiente en la etapa de Quinteros. Pero también es verdad que Independiente, así como lo ganó, lo pudo haber perdido, y quizás el más purista de los mereciómetros que se pueden llegar a poner en este partido indicaría que fue para un empate el cotejo, o tal vez con alguna leve ventaja para Lanús, incluso con un par de tiros en los palos. Pero lo cierto es que Independiente cosechó un buen triunfo para poder volver a ponerse de pie, al menos desde los resultados en el campeonato local, mirando no solamente la clasificación posible hacia la fase final, sino también mirando más de cerca a los de arriba en la tabla anual. Está a 8 puntos de los que la comandan, teniendo como objetivo Independiente inicial la clasificación para las copas. Algunas cuestiones que tienen que ver después de lo que ha sido este triunfo importante, sí, las ha marcado el arquero Rodrigo Rey, que volvió al arco, volvió uno de los referentes que tiene este club en el vestuario. El otro que quedó está en la mitad de la cancha y es el ahora el portador de la cinta de capitán, como Iván Marcone. Pero no nos olvidemos que Rey era el capitán hasta el comienzo de este campeonato, un tipo con mucho ascendente en el vestuario, y comentábamos, Santi, la semana pasada, que no sé cómo caía la designación de Mele,

0: momento llegó al club a pelearle el puesto a un Rey, que después hay que decir también que se sacó solo del equipo, este cambio que había hecho Gustavo Quinteros, el último gran cambio que hizo el ex técnico de Independiente en su mandato al frente del primer equipo. Cuando terminó el partido, Rey dijo que si no se valora lo que se tiene, no se llega a ningún lugar bueno, a un buen lugar, no se llega a ningún lado, y que es bueno también que venga el que quiere estar. Dos clarísimos mensajes del arquero de Independiente que habló, creo yo, en nombre del plantel, en nombre de sus compañeros, hacia el ex técnico Gustavo Quinteros, por esto que veníamos diciendo tanto, ¿no? En cada una de las conferencias, Quinteros venía remarcando que si no le traían jugadores no podía hacer nada, que no se podía hacer cargo de tantos años de fracasos de Independiente, que en los últimos años también habían sido muy malas las presentaciones del equipo, que, bueno, un montón de cosas en las que quizás tenía razón, pero ciertamente se ponía evidentemente en contra de lo que tenía, diciendo que no le alcanzaba con lo que tenía, que no le alcanzaba con los jugadores que tenía en el plantel. Y esto, recuerdo haber preguntado también la semana pasada a Bertoni, ¿te acordás cuando hablamos con Bertoni, que le preguntaba si estas declaraciones constantes del técnico podían hacer mella en el plantel?
1: Bien, sé que tenés también información de algo importante que pasó para el Rojo a la mañana en relación al mercado de pases, así que quédate, vamos a las noticias y seguimos con el Rojo.
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3: 1:30 de la tarde en la República Argentina. El gobierno volvió a alcanzar superávit fiscal en julio. El ministro de Economía informó que el sector público nacional llegó casi a los 245 mil millones de pesos luego del déficit de junio. El ministro Luis Caputo destacó que se alcanzó en un mes con una alta concentración de vencimientos de intereses de la deuda. En los primeros 7 meses del año, el sector público acumuló un superávit primario de 0,9% del PBI y un superávit financiero de 0,1 puntos. Causa contra Facundo Moyano. Candela Arizaga solicitó ampliar su declaración indagatoria en la causa por lesiones y privación ilegítima de la libertad en contexto de violencia de género. En tanto, prestan testimonio parte de los 14 testigos y en esta jornada es el turno de los policías que intervinieron en los hechos. El abogado del dirigente sindical, Miguel Molina, afirmó que una de las testigos declaró que Candela Arizaga no mencionó hechos de violencia de género.
4: La tercera testigo ya terminó y fue en el mismo sentido que Verón, fue la que le tomó la declaración junto con una subcomisario en las primeras horas, esto fue alrededor de las 8 de la mañana, y bueno, ratificó también en ese sentido que en ningún momento le había dicho que haya padecido ningún tipo de violencia a manos de Facundo, ni que tampoco fue impedida de...
3: Senadores y diputados desarrollan tareas en comisiones. El informe de Amanda Alma desde el Congreso de la Nación.
5: El Congreso de la Nación retoma la actividad luego del feriado y en el Senado el oficialismo buscará reunir las voluntades para intentar sesionar esta semana y convertir en ley el proyecto que impulsa Federico Sturzenegger, conocido como Ley Hojarasca. Además, desde el mediodía recibe a una docena de candidatos a ocupar puestos en el Poder Judicial en audiencias públicas en el marco de la Comisión de Acuerdos. En tanto, la Cámara de Diputados convocó a comisiones encabezadas por la oposición para analizar los mercados de abasto y también el sistema vial argentino.
3: En la ciudad de Buenos Aires, temperatura 10 grados 8 décimas, humedad 76%, cielo nublado.
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0: 23 minutos en la República Argentina. Ya vamos a estar volviendo con el Negro Romero a Córdoba. Ya vamos a ir con Jorge Godoy para que complete lo que tiene que ver con Independiente y la llegada de un nuevo refuerzo. Pero no vamos a ser descortés con los oyentes, que llaman, se comunican,
1: sí, claro, dicen cosas. Al 113-870-7485, vamos con dos, ya nos vamos poniendo al día con los mensajes. Buenas tardes, desde San Luis Capital, Ariel, cordobés, trabajando en seguridad, fana de la gloria, el puntero de su zona, la provincia, el país está feliz, chicos. Abrazos, dice él. Los estoy escuchando por la ruta, viajando hasta Las Varillas, Córdoba. Radio Nacional es mi compañía en todos mis viajes. El mensaje de Alejandro desde Resistencia, Chaco.
0: Saludo grande a Alejandro y un abrazo fuerte para todos los que van en tránsito con la radio prendida y escuchando este clásico de la radio que es Pasión Nacional al aire desde el 2002. Desde entonces está Jorge Godoy también. Es uno de los fundadores. De los fundadores.
2: La piedra fundamental.
0: Exactamente, es uno de los
1: ¿que fundadores. ¿Que se inauguró a la noche?
0: Pasión Nacional, o no, al mediodía. Media hora al mediodía.
2: ¿Estaba Álvarez?
0: No. No está. Porque venía más tarde en ese momento.
2: Menos mal.
0: Venía el turno tarde, no estaba en lo
3: ¿y no cambió de horario para la tira?
0: ¿Sabes que no me acuerdo? Habría que revisarlo eso. Pero no sé si te acordás, Jorge, vos de eso.
4: Puede ser.
0: Como cronista de Boca, por ahí,
4: ¿no? Saliendo como cronista de Boca, sí. Como cronista de Boca, sí. Sí. Pero vi a varios personajes que pasaron también, ¿no? Y que ya no están, pero sí, a los que recordamos siempre.
5: Jorge,
3: algunos no están en este plano.
5: De hecho. Alguien que ya no está, hoy nos anoticiamos de la pérdida de una gloria de Independiente, Jorge, como Eduardo Maglioli, ¿no?
4: Claro, sí, tenía 80 años, un gran recuerdo hacia su familia, hacia sus seres queridos, un saludo grande, obviamente. 2 goles en la final de la Libertadores del 72, ganador de 6 títulos con Independiente, entró alguna vez al récord Guinness por haber marcado 3 goles en menos de 2 minutos contra Gimnasia Esgrima de La Plata, residía en Jujuy, después de una intervención quirúrgica, bueno, a los 80 años, dejó de Eduardo Maglioni físicamente, por lo menos, pero va a permanecer para siempre en el recuerdo, obviamente, de los hinchas de Independiente y del fútbol argentino, una de tantas glorias que ha tenido el club y el fútbol argentino todo, así que un recuerdo grande para Eduardo Maglioni.
0: Bien, Jorge, ¿tiene un nuevo refuerzo Independiente?
4: Tiene técnico, tiene 2 nuevos refuerzos, bueno, Independiente. Claro. Ya ha comenzado la época, que se note un poquito la llegada de los refuerzos con el nuevo técnico, evidentemente.
0: O incorporaciones, porque viste que ahí siempre hay una incorporación, no es refuerzo. Yo estoy bastante de acuerdo con esa idea.
5: Sí. Pero el Chimi es un refuerzo.
0: Bueno.
4: Yo también estoy de acuerdo, pero dado el caso, son refuerzos y te explico por qué.
0: Sí.
4: Porque inicialmente está Independiente con complicaciones en la zona defensiva, y me refiero a Franco Calderón, que es uno de los refuerzos. Sí llega a reforzar el equipo porque Independiente no tiene cómo armar la defensa si no es con los chicos de la reserva, como lo hizo ayer con Arrayago, un pibe de 17 años que cumplió ayer al lado de Lo Mónaco, porque está desgarrado Fedorco, porque Sebastián Valdés, que venía arrastrando una lesión en la rodilla y que se supone que iba a estar 1 semana, 2 semanas afuera como mucho, hoy informó que va a ser intervenido quirúrgicamente en la rodilla porque los trabajos de kinesiología no lo ayudaron como se pretendía, como se esperaba, y tendrá al menos otros 15 o 20 días más de recuperación. Es decir que llega uno de los refuerzos, que es Franco Calderón, y seguramente si el técnico lo dispone de entrada nomás, va a estar jugando en el próximo partido. Y el otro, Ezequiel, el Chimi Ávila, que estuvo justamente junto a Franco Calderón hoy haciéndose la revisión médica. Si querés lo escuchamos.
0: Dale.
4: A uno de los refuerzos de Independiente.
6: Bueno, bien, la verdad que muy bien, esperando ya conocer a los compañeros, ponerme al hilo. Ya saben que es un proceso, pero bueno, de estar, como el temperamento mío dice, siempre estar presente y estar ya para jugar, pero bueno, esto es un proceso que hay que llevarlo poco a poco.
7: ¿Esperamos volver ahora, en este momento, al fútbol argentino?
6: Bueno, la gana siempre está, ¿no? Uno como argentino, la gana siempre está de volver y la verdad que estoy contento y tratar de disfrutarlo al máximo.
3: ¿Cómo manejaste desde que te llegó la oferta de Independiente? Y te quiero preguntar si también tuviste otras posibilidades, porque acá se habló de Boca, de Rosario Central.
6: No, la verdad que yo agradecido que equipos como Boca, Central y mucho, ¿no? La verdad que no dejemos nadie afuera, se hayan interesado a mí, eso es algo muy bonito y quiere decir que las cosas cuando estuve en otro país la hice bien, ¿no?
2: Jimmy, se puede ir Ábalos, se puede ir Gutiérrez. ¿Dónde te sentirías jugando más cómodo? ¿Por Gutiérrez de extremo o por Ábalos de 9?
6: La vieja pregunta de toda la vida. Yo te tengo que decir de 11. Sí, sí, no, la verdad que uno siempre tiene que estar preparado donde lo toque, ¿no? La verdad que los partidos son de día a día y capaz que empezar jugando en una posición y después tener que terminar en otra, y la verdad que estoy para adaptarme a eso también.
8: Entre tantas ofertas, ¿por qué Independiente?
6: Bueno, la verdad que uno no pone nunca en la balanza esas cosas, solamente pone en la balanza lo que es el estar tranquilo y como pudo ser Independiente, como pudo ser otro equipo que también estuvo interesado. La verdad que fue un trabajo en conjunto con mi familia, con mis representantes y todos juntos.
3: ¿Tuviste la chance de hablar con Jason Viera, con nuevo entrenador, asume esta tarde, pero ya pudiste hablar con él?
6: No, hablamos poquito y nada porque nos cruzamos en el hotel y ustedes ya saben que llevo pocos días acá en Argentina y la hora del sueño y todo eso está un poco cambiado, pero bueno, lo cruzamos y nos saludamos y todo.
2: ¿Lo viste ayer?
6: Sí, para el sábado, yo para cuando me necesite siempre va a estar.
4: Bueno, hasta ahí entonces la palabra de Ezequiel, de Jimmy Ávila, que recuerden ustedes había debutado en Tiro Federal, después tuvo un paso por San Lorenzo y desde el 17, casi 10 años jugando en España, Huesca, Osasuna, el Real Betis, ahora llega a Independiente, se hizo la revisión médica junto a Franco Calderón, los dos refuerzos que van a estar en la tarde de hoy también en la presentación de Jadson Viera para lo que va a ser el comienzo del ciclo, que tiene una cláusula, muchachos, en el contrato, de que si también, esto obviamente dependiendo de quién gane las elecciones, ¿no? Y de los resultados que vaya obteniendo en estos 11 partidos que le quedan al nuevo técnico, sí. De rescisión de contrato para fin de año, para diciembre. Saben que los contratos se firman por lo menos por un año, pero aquí pusieron una cláusula privada de que si a fin de año hay alguna cuestión por la cual se evalúe romper ese contrato, de manera unilateral Independiente lo puede hacer. Y cierro con esto. Maxi Gutiérrez, ahí uno sí. De los colegas se lo preguntaba porque hay chances de que se vaya a Olimpia de Paraguay, el goleador Gabriel Ábalos, por ahora no hay novedades, y sí está muy avanzado lo de Maxi Gutiérrez al Dinamo de Moscú. Primera oferta de 6 millones de dólares, Independiente pedía 10, van a cerrar en 8 aproximadamente, Independiente tiene un 50% del pase, el otro 50% es de Huachipato, y seguramente Maxi Gutiérrez va a convertirse en jugador del equipo ruso, lo próximo para Independiente, 2 partidos como local, ante Independiente Rivadavia y ante Gimnasia de Mendoza. Contra los 2 equipos mendocinos, Independiente puede llegar a aprovechar este envión anímico que le dio el resultado de ayer, para seguir metiéndose en lo más alto de los que mandan en la tabla anual de la primera división del fútbol argentino.
0: Bien, Jorge, te mandamos un abrazo, gracias.
4: Saludo para todos.
0: Ahí estaba Jorge Godoy con la información de Independiente, y vamos a saludar ahora a alguien que debe estar pasando por un momento muy especial desde el punto de vista emotivo, creo, más allá de algunas cuestiones que muchas veces tienen que ver con el lugar que te toca ocupar. Estoy hablando de Daniel Vila, que es el presidente de Independiente Rivadavia de Mendoza. Por supuesto que las pulsiones primeras y más genuinas tienen que ver con lo que a uno le pasa adentro como futbolero, como hincha, y seguramente que después vendrá todas las responsabilidades que hoy tienen como dirigente. Pero estar a unas horas nada más de que Independiente Rivadavia de Mendoza juegue frente a Fluminense, con la posibilidad de meterse entre los mejores 8 de América, imagino que el pecho se debe inflar y de una manera importante, pero fundamentalmente por una cuestión de sentimiento, más allá de todas las responsabilidades que también tiene en la gestión de este momento de Independiente Rivadavia. ¿Cómo le va, Daniel Vila? Bienvenido a Pasión Nacional.
9: Muy bien, buenos días, muchas gracias por todas estas consideraciones que hizo. La verdad que sí, es un momento muy importante, no en lo personal, es un momento muy importante para el club, para Independiente, así que ansiosos esperando que llegue las 7 de la tarde.
0: Sí, tuvieron un buen partido, ¿no? Es realmente un resultado, volver del Maracaná con un empate ante un gigante del continente. Me imagino cómo se debe estar viviendo la atmósfera en todo lo que tiene que ver con la lepra en estas horas, ¿no?
9: Sí, sobre todo porque creo que jugamos un buen partido, si bien Fluminense tuvo la mayor posesión de pelota durante el trámite del partido. También tuvimos la posibilidad de ganarlo con una pelota que pegó en el travesaño, un mano a mano que tuvo uno de nuestros jugadores con el arquero, qué sé yo, son partidos, ¿no? No podríamos haber ganado, pero bueno, hoy tenemos la revancha.
0: Claro. Daniel, vos como presidente de un equipo como Independiente Rivadavia, jugando ya en primera división y compitiendo al punto de estar primeros en la tabla anual, cuando se posicionan en la Copa Libertadores y sale el sorteo y al equipo le va bien, ¿vos pensás para qué está o se fija en un objetivo en una competencia tan grande como esta? ¿O crees que está para el máximo? ¿Qué es una buena Copa Libertadores para Independiente Rivadavia?
9: Bueno, yo creo que Independiente, por sus antecedentes en materia de competencia internacional, ya ha hecho una buena Copa Libertadores, habiendo llegado a esta instancia. Pensemos que hace solamente 3 años Independiente estaba en la Primera Nacional, una categoría más abajo. Entonces, los objetivos que nos fijamos son partido a partido. El objetivo inmediato que tenemos es hoy ganarle a Fluminense, y después veremos. Y lo mismo pasa en el torneo local, ¿no? Los objetivos son inmediatos siempre. Nunca uno piensa en el final del recorrido, siempre piensa en el trayecto.
0: Estamos hablando con Daniel Vila, el presidente de Independiente Rivadavia de Mendoza.
10: Daniel, por eso es importante también, más allá del momento histórico, la chance, como decía Santiago, de meterse entre los 8 mejores del continente, siempre pensar que se puede ir un poco más, porque parte de la faena ya la tienen resuelta con el buen resultado en Brasil, pero entendiendo que se resuelve esta noche, bajar eso al cuerpo técnico y a los futbolistas, ¿verdad?
9: Sí, bueno, pero hay que jugar el partido y se pueden dar 3 resultados. Esperemos que el ganar sea para nosotros, ¿no? El hecho de haber empatado en Brasil, en Río, nos daba una luz de ventaja, pero el partido hay que salir a ganarlo igual. No se puede correr riesgos ni especular, así que hay que salir a ganarlo.
11: Daniel, Agustín, nos saluda, un gusto escucharlo. Le quiero preguntar, bueno, por primero, cómo fue la negociación, si nos puede contar algún detalle, y qué opina usted de la llegada de Maxi Salas, ¿no? Un jugador importante, se habló mucho, ¿no?, del famoso container en el último tiempo, pero evidentemente ya con lo que demostró el otro día frente al Fluminense, me parece que para ustedes es un gran refuerzo.
9: Indudablemente que es un gran refuerzo, era un jugador que Independiente necesitaba después de la salida de Sebastián Villa. Había que cubrir ese hueco y nos parecía que el caso de Maxi Salas era el jugador ideal para esa posición, por varios motivos. Fundamentalmente por un tema de temperamento del jugador, de estilo de juego. Es un jugador que es muy frontal, le gusta el roce, el choque, fuerte, firme. Y me parece que tanto el debut que hizo en el fútbol argentino como el partido contra Fluminense demostró que esas condiciones las tiene y las pone en la cancha, así que nos vino muy bien ese refuerzo.
11: Claro.
9: Y en cuanto a la negociación con River, sí, la negociación con River fue una negociación corta, fácil, era un jugador que River no tenía en cuenta y que a nosotros nos hacía falta. En consecuencia nos pusimos en contacto con el presidente de River, rápidamente llegamos a un acuerdo, hablamos con el jugador y se vino Mendoza.
11: Claro. Y fue algo similar, recuerdo que hablamos con usted hace unos meses y contaba, ¿no?, cuando lo recibió a Villa, bueno, todos sabemos por qué situación, usted lo contó muy bien, tuvo una charla, ¿no?, más personal quizás que futbolística. ¿Con Salas fue parecido, Daniel? ¿Lo notó también? Él después públicamente lo dijo, ¿no?, bajoneado por lo que le había tocado vivir en River el último tiempo.
9: No, llegó muy contento, muy optimista, muy confiado en lo que podía darnos en el club. Inmediatamente se integró con el resto de sus compañeros, con el grupo, lo recibieron muy bien y bueno, creo que lo demostró en la cancha, ¿no?, que está con todas las pilas puestas.
5: Es este sin duda es el partido más importante de la historia de la lepra mendocina. ¿Preparan alguna recepción especial allí en el estadio mundialista, Daniel?
9: Bueno, siempre algo, que los hinchas siempre algo preparan. Lo bueno de esto es que cada vez que hablamos siempre es el partido más importante de la ley, pero esto quiere decir que vamos superándonos partido a partido, ¿no? Porque es verdad que es un partido histórico para Independiente, pero bueno, por ahí el próximo también es claro, histórico.
0: Que siguen subiendo una escalera. Lo sumamos a la charla al negro José Luis Romero desde Radio Nacional Córdoba. Negro, lo podés saludar al presidente de Independiente Rivadavia.
12: Hola Daniel, fuerte abrazo aquí desde Córdoba. Celebro que les vaya bien a esos clubes que anteponen las ideas, los proyectos por sobre los nombres. que naturalmente los dirigentes y los jugadores son importantes para canalizar éxitos, para tener seriedad. Hay que tener espalda, carácter, aguante. Le ha ido bien aquí en Córdoba Belgrano, lo coronó con un título. Seguramente, y nosotros los sabiondos, los periodistas, decimos, mira el plantel que armó Independiente Rivadavia. Seguramente es para mantenerse en la categoría. Mira el técnico que trajeron, Martín, un pica piedra, porque somos de etiquetar. Está el líder en la tabla anual, está en los umbrales de cuartos de final de Copa Libertadores y de Copa Argentina. Pasa por ahí Daniel Vila, el proyecto primero y después los nombres apuntalando de atrás.
9: Sin duda que es así, usted lo ha señalado muy bien. Cuando hay un proyecto, cuando se trabaja con seriedad, cuando la obligación es el cumplimiento de la palabra y de las responsabilidades, yo siempre digo que nosotros queremos imponer, desde que asumimos en el club, la marca Independiente Rivadavia, y que esa marca tiene que ser una marca de prestigio, de seriedad, de cumplimiento, de responsabilidad, y eso hace que pasen muchas cosas positivas en el fútbol, como que, por ejemplo, ahora no es como antes, para que un jugador quisiera venir a Independiente costaba mucho, hoy al revés, pasa al revés, hoy el jugador quiere venir a jugar a Independiente porque sabe que le van a cumplir. Entonces, cuando se da esa conjunción de cosas que tienen que ver con la elaboración de un proyecto, que es lo que nosotros hicimos hace 3 años y medio, me parece que los resultados llegan. Por ahí tardan más, tardan menos, pero indudablemente que llegan. Y si miramos hoy, el fútbol está, yo digo que está dividido en, sin sacarle mérito, por supuesto, a los grandes equipos que tiene y grandes instituciones que tiene el fútbol argentino, pero que hoy el fútbol está dividido no más entre grandes y chicos, sino entre clubes bien administrados y clubes mal administrados. Y a los que están bien administrados seguramente tienen más chance de que les vaya bien que a los otros.
10: Muy interesante la reflexión. Daniel, te iba a preguntar en la misma línea que el Negro Romero desde Córdoba, si en retrospectiva te viste tomando alguna decisión, pegando un volantazo, y de la cual te arrepentís, ni siquiera con algún nombre propio, y si rápidamente empatizás con dirigentes que van a buscar un entrenador y en 4 partidos lo tienen que cambiar. Pienso ahora en la situación de Talleres o de Independiente con Gustavo Quinteros, que el contexto del fútbol los lleva a no seguir un proyecto a largo plazo.
9: Bueno, cuando vas a buscar un técnico, supuestamente es porque tenés un proyecto y ese técnico responde al perfil de proyecto que tenés. Entonces, que no se te den los resultados en los primeros partidos no quiere decir que abandones el proyecto. ¿Puedes equivocarte? Y sí, claro que puedes equivocarte. Y a veces hay que pegar un volantazo y no es lo que uno busca que suceda, pero hay veces que hay que hacer cirugía mayor, sí, por supuesto. Hay que tratar de buscar por todos los medios no llegar a esa instancia, que eso no suceda. Y para eso, la planificación, la previsibilidad son importantes.
0: ¿Cómo te imaginas a las 9 de la noche, Daniel?
5: Pensando en el próximo rival.
11: Antes tomando un rico vino, pará, dejalo relajar un poco.
9: Dios quiera que así sea.
10: Claro, Daniel, no son cábalas, pero Santiago te obliga. Los futboleros antes no anunciamos resultados.
9: No, tal cual. Cenando, me imagino.
11: Muy bien, cenando, bien. Muy bien.
0: Daniel, te agradecemos por este momento de radio. Siempre es un gusto hablar contigo y lo mejor para la Lepra y para todo su pueblo que hoy seguramente va a estar pendiente y viviendo una fiesta. Después veremos para dónde derivan los santos imponderables del fútbol.
9: Bueno, muchísimas gracias. Un fuerte abrazo a todos.
0: Chau, abrazo grande. Daniel Vila, el presidente de Independiente Rivadavia Mendoza.
5: Javier. Hablando de Fluminense, el conjunto carioca viene con un entrenador interino.
10: Se fue Subeldía.
5: Marcao. Sí. Fue un lateral derecho muy reconocido en otros tiempos del Fluminense. Lo que detonó la relación con Subeldía no fueron los malos resultados solamente. Fue ese cooling break donde él le dice de todo a Hulky, la gran estrella de Fluminense para la presente temporada. No sé si recuerdan lo que pasó.
0: ¿Qué le dijo, no?
5: Me dijo que lo retó. ¿No
0: la puede un entrenador retar a un técnico por más que sea figura?
5: Poder puede, pero
0: tiene costo. Evidentemente tiene costo.
5: Los dirigentes sabían lo
0: que estaba. Sí, puede.
11: Pero eso también te demuestra.
0: Hay la jerarquía del entrenador.
10: Es una buena discusión esa para hablar.
0: No, si no le falta el respeto al jugador.
5: Pero acá el tema es que lo expuso públicamente. Lo expuso.
11: Bueno, pero hoy las cámaras están... Yo estoy del lado de Santiago. Yo creo que no hay discusión. El técnico le puede decir lo que quiera. Lo que pasa es que hay que entender... lo que
10: ¿Scaloni le puede decir lo que quiera a Messi?
11: Sí. Bueno, no. Pero no te vayas. Siempre te vas por la rama.
10: Me voy
11: por porque no, Messi es una excepción. Claro, Hulk no es Messi.
10: Pero en Fluminense sí.
11: Claro. No. Bueno, por eso... ¿Para dónde voy yo, Messi, Javi?
0: Capítulo aparte,
11: eso te demuestra que el brasileirao es mucho de negocio. Lo que pasó con Memphis Depay. Son... clubes o empresas que invierten mucho dinero y que bueno, le podés a esa figura criticar, lo pagó caro eso sube el día, tal cual.
0: Vamos a la tanda en Pasión Nacional.
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9: 3:57 en la República Argentina. Están empatando 1-1 los Leones en el Mundial de Hockey con Países Bajos. El gol de la Argentina lo hizo Nico de la Torre. Recordamos que es el segundo partido de Argentina. En el primero le ganó a Japón. Y muchos mensajes, Carla, de los amigos que se comunican desde distintos puntos de la Argentina, en el norte, en el sur, en el este y en el oeste, sí. Amigos que nos escriben.
10: Así es, al 113-870-7485, Fernando está en Marcos Paz y dice, hoy Boca sí. Pierde como en la guerra. Buenas, buenas tardecitas, compañeros de Pasión Nacional. Placer inmenso compartir con ustedes este excelente mundo deportivo. Y hoy vamos, Boquita, con o sin paredes, a ganar o a ganar. Abrazos gigantes.
9: Sin paredes, ¿no, Damián?
11: Sin paredes, lesionado.
10: Buenas tardes, equipo de Pasión Nacional, a cada uno de ustedes. Hoy el Club Atlético Independiente está de luto, falleció Eduardo Bocha Maglioni, lo habíamos mencionado, el jugador posee el récord mundial Guinness por marcar 3 goles más rápido en la historia del fútbol profesional. Lo saluda Carlos de Formosa, socio de Independiente.
9: Abrazo, Carlos, gracias por el mensaje.
10: ¿Voy con uno más?
9: Sí, claro.
10: Buenas tardes, Santi y equipo. Para mí, hasta ahora Belgrano es el mejor equipo que juega y respecto a Valencia, no me gusta para mi Boca. Saludos de Francisco, ¿dónde vive? En la Boca.
9: En la Boca, muy bien. Lo vamos a saludar al negro José Luis Romero, que nos acompañó también en el desarrollo de esta primera hora. Negro, ayer le cobraron otra vez un penal en contra a Talleres. Ya hicimos un análisis de lo que fue.
11: Para mí fue penal.
9: Para mí no, de ninguna manera. ¿No? ¿Cómo lo viste vos, negro?
12: Discutible el penal. Pero, vos sabés que esta vez no, el hincha de Talleres creo que no lo siente tanto el tema del penal.
9: No, pero es un penal en contra a los 6 minutos, viste, te condiciona. Sí, un penal raro, para mí no fue, de ninguna manera. Yo no nunca vi la falta que cobró el árbitro.
12: En otro momento hubieran dicho, ahí está Tomicino, está Tapia, que Cafasi. Es como que el hincha de Talleres está desmoralizado. Es decir, si no lo cobraba el penal, el hincha de Talleres perdíamos igual. Perdimos igual. Y bueno, ¿qué le vamos a hacer? Sí. Así que veremos. Un abrazo grande, Santi.
9: Bien, Negrito, te mandamos un abrazo grande, José Luis Romero, desde Radio Nacional Córdoba. Agus, ¿cuáles son los títulos de River para desarrollar en la segunda hora?
13: Hay mucha información de River. Acaba de salir la lista de concentrados. ¿Usted lo tiene a Susano?
9: No.
13: ¿Susano? No estamos hablando
9: de Lipino, de Marcelo Lipino.
13: Por favor,
11: los chicos
13: no.
11: Que estaban cruzando.
13: Susano, después le cuento, va a ser el lateral derecho en Colombia.
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14: Las 2:00 p.m. en la República Argentina. Juicio de los fondos buitre contra YPF. La Corte de Estados Unidos extendió el plazo de apelación hasta el 30 de septiembre en el fallo a favor de Argentina. Es por la sentencia en el juicio por la nacionalización de la petrolera de bandera que concedió la Cámara de Apelaciones de Nueva York. El presidente Javier Milei encabezará un acto en la Bolsa de Comercio de Rosario. El informe de Ivana Miskovsky desde la emisora de Radio Nacional en la ciudad santafesina.
15: El presidente de la Nación, Javier Milei, participará el próximo viernes la ceremonia por los 142 aniversarios de la Bolsa de Comercio de Rosario. La llegada del mandatario nacional, programada para horas de la tarde, genera una gran expectativa en el sector agroexportador. Dialogamos con el presidente de la Bolsa de Comercio, Pablo Bartolato, que así lo anticipaba.
16: Estamos en contacto con el gobierno nacional para ajustar un poco todo el protocolo de seguridad. El acto empieza a las 7 de la tarde. El presidente tiene pensado llegar entre las 7 y las 8 para su discurso.
14: Alerta meteorológico rige para el noroeste de Santa Cruz, donde se esperan nevadas persistentes de variada intensidad. Actualizamos ahora el estado del tránsito con Ernesto Arriaga.
17: No van pasando camiones en el Cristo Redentor en la ruta 7 Mendoza hasta las 21 horas del día de hoy desde Upayata, Puente del Inca y Chile. Hoy van a pasar únicamente de Argentina a Chile, al igual que el día de mañana. El paso Cardenal Zamoré en Villa Angostura está habilitado y van a pasar 200 camiones hacia Osorno, Chile y viceversa. El paso Jama está cerrado en estos momentos en Jujuy a Chile.
14: En la ciudad rionegrina de Ingeniero Jacobacci, donde nos podés escuchar por AM1370 y FM93.5, sensación térmica 5 grados 2 décimas, humedad 54%, cielo parcialmente nublado. En la ciudad de Buenos Aires, temperatura 10 grados 8 décimas, humedad 76%, cielo nublado.
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0: Comenzamos la segunda hora en Pasión Nacional, en este clásico de la radio del mediodía, del comienzo de la tarde, en nuestra radio, en cada una de las 49 emisoras de Nacional en todo el país, con los amigos que hacen el programa con nosotros en esta comunidad futbolera. Que se comunican, ¿a qué número, Carlita?
1: 11-3-870-7485. Roberto de la provincia de San Juan dice que está contento porque es fanático de la Gloria.
0: Muy bien.
1: Buenas tardes. ¿No saben si Vélez hace alguna incorporación? Se tiene que ir el presidente y los mellizos. Es una vergüenza que le hagan poner la cara a los chicos. Firma este mensaje desde Santa Fe, Jorge.
2: Esa es otra. Pará, Carlita. Va un segundo solamente.
1: Sí, sí.
2: El nivel de expectativa que tienen los hinchas, que no se puede moderar. Todos comienzan los torneos y tenemos ganas que nuestro equipo pelee el campeonato. Pero Vélez fue campeón hace 12 días.
0: Y en la anual va tercero Vélez. Está a 2 puntos de los primeros.
2: Salió campeón con Gustavo Quinteros. Y después ganó 2 torneos de un título con los mellizos. ¿Qué más quiere Vélez?
0: Sí.
2: Que ser campeón 3 veces en 2 años. No es el Real Madrid Vélez, ¿eh?
3: Y que no le desarmen el equipo porque le vendieron la entrada.
2: No, pero los hinchas dicen que se vaya este entrenador porque que se vayan los barros. ¿Qué otro piden ahora?
0: No, bueno.
2: ¿Con qué tupé?
0: Es eso.
2: Los hinchas de Vélez.
4: No todo.
0: No todos. Vamos con más mensajes, Carlita.
1: Vamos con uno más. Hola, muchachos, acá escuchando Pasión Nacional, hincha del más grande, River, dice José Timoteo desde Tigre, Formosa.
0: Bien, está perdiendo la Argentina en el Mundial de Hockey sobre Césped, que se disputa en Bélgica y Países Bajos. Justamente Países Bajos le gana 2-1 a la selección argentina cuando está comenzando el tercer cuarto. Vamos a volver ahora a la provincia de Córdoba para saludar a nuestro compañero Gerardo Murúa. Hablamos en la primera hora con el negro José Luis Romero de lo que había dejado Talleres. Evidentemente es el tema dominante que tiene que ver con la provincia, por la situación de Sampaoli, por lo que no termina de despegar el equipo. Y también estábamos hablando, ahí le vamos a preguntar a Gerardo cómo la vio él, de la jugada que abrió el partido, que es el penal. Para muchos nos pareció casi un disparate que haya sancionado penal en esa acción. La discutieron los jugadores y el cuerpo técnico de Talleres. No sé cómo la viste vos, Gerardo. ¿Cómo andás? ¿Qué decís? Buenas tardes.
5: Hola, Santi, qué gusto saludarte. El gran abrazo a los compañeros de la audiencia. No me pareció penal y me pareció tibio el reclamo de la gente de Talleres. Vos me decís a mí, me ponen un penal así, todavía estoy sentado al frente del árbitro para que no pate.
0: Claro.
5: No sé qué. Sí, la verdad es muy tibio el reclamo de los jugadores adentro de la cancha.
0: Sí, aparte tiene la posibilidad de verla en el banco y de hecho lo hizo el cuerpo técnico de Talleres.
5: Y de ahí vino la protesta más fuerte, ¿no? Después de verlo en la tablet en el banco, vino el reclamo airado del banco de suplentes. De hecho, Sampaoli fue amonestado por esa jugada. Pero fíjate vos que el que hace el penal es el capitán, Augusto Schott, que es referente, y te diría que debería haber liderado el reclamo mínimamente de tener que ganar una tarjeta en esa clase de jugada, porque la verdad es que la jugada dejó muchas dudas, ¿no?
0: Claro. Bueno, quédate ahí, Gerardo, ya vamos a volver en un ratito y me contás de Belgrano, que va a jugar mañana frente a Racing, y si tenés algo nuevo, por supuesto, de Sampaoli. Pero nos vamos a meter ahora con la situación de Julián Álvarez, ¿no? Con esto, lo que es un culebrón del mercado de pases, que tiene la tensión entre el delantero de la selección argentina, la dirigencia del Atlético Madrid, el Cholo como tercer participante en toda esta historia, y que todavía no hay una definición, ¿no, Javier? ¿O sí?
6: Oh, sí, mejor dicho, hay una definición. Bien. Y el Cholo Simeone lo dejó en claro en la conferencia de prensa que dio hoy, en la previa del partido que estrena al Atlético Madrid mañana en la Liga. El Atlético juega con el Málaga en el Wanda Metropolitano. Simeone adelantó que no va a estar Julián Álvarez por un tema físico.
0: Por un tema físico, se aclaró
6: tema
0: de
6: físico,
0: aclarar eso. Bien.
6: Pero
0: es como
6: que el
0: los
6: jugador
4: mundial que llegaron más tarde.
6: Claro, claro, pero que por orden del club el jugador es intransferible. Escuchemos lo que decía el Cholo.
7: Bueno, creo que si el dueño del club tajantemente habla de la manera en cual habló, creo que no hay más. Esto es como cuando vas en los juicios, no hay lugar. Así que creo que está más que claro lo que expresó, y desde ese lugar nosotros nos comportamos desde lo deportivo, intentando cuidar a la persona, cuidar al jugador, esperar que esté en las condiciones que nosotros entendemos para que él siga cuidando el nombre que tiene y el futbolista que es y lo que nos dio. Así que entendemos que este partido no lo vemos en esas condiciones para poder jugar o participar, y espero que en estos 4 días ya evolucionemos un poco más y bueno, y estemos más cerca de lo que queremos.
8: ¿Cree que en esta situación la gente se merece un perdón de Julián?
7: La gente opinará y pensará lo que tenga que pensar. Yo creo que soy muy respetuoso con la opinión de todos, siempre lo he sido, en todos los espacios que nos ha tocado, Diego Costa, Griezmann, hoy Julián, a esto que te referís vos, y obviamente soy muy respetuoso para todo lo que puedan opinar todos.
0: Ahí estaba la palabra de claro. Cholo Simeone hablando de el tema, diría que en el fútbol europeo, que es
6: en
0: el
6: España
0: futuro de Julián Álvarez.
6: Es el tema del momento. Él lo resguarda también, ¿no? Poniéndolo mañana frente al público local, que indudablemente le iba a hacer sentir el reclamo de que el jugador se ha querido ir del equipo colchonero.
4: Bueno, el fin de semana a Enzo Fernández lo chiflaron.
6: En el Chelsea lo chiflaron.
4: Por ejemplo.
6: Por otras cosas, ¿no?
4: Sí,
6: diferente,
4: sí, el gol de Inglaterra.
6: En este caso, lo de Julián.
2: Pero te pregunto de manera contundente, ¿el jugador puede entrenar y negarse a jugar?
6: Sí.
2: Y ¿no tiene la decisión Julián de no jugar más?
6: Todavía no la expresó en ese sentido en las conversaciones que ha tenido con el Cholo. ¿Qué está pasando por la mente de Julián Álvarez? En este momento lo que cuentan sus allegados es que él está muy deprimido y que está en una ruptura con su representante, con Fernando Hidalgo, claro, muy conocido representante. ¿Por qué? Porque supuestamente Fernando Hidalgo le había dicho que en el contrato había una cláusula de rescisión si lo venía a buscar el Barcelona.
2: Claro,
6: y esa cláusula no existe.
2: No está.
6: Solo es...
0: Le hicieron creer algo que no pasaba.
6: Claro, pero... solo es un tema de que en su momento Miguel Ángel Gilmarín le habría dicho, sí, yo te voy a dejar ir al Barcelona, pero nada firmado. No.
2: Tiene contrato hasta el 30.
6: Hasta el 30, sí.
0: Lo del Cholo no es menor, por lo que significa... y representa
4: el Cholo
0: y la palabra del Cholo para el pueblo del Atlético Madrid. No es que es un entrenador que lo está bancando, es un símbolo de la institución que lo está abrazando en un momento delicado a Julián.
2: Sí, yo lo sentí más, medio...
4: Dijo, es el mejor delantero que tenemos.
0: No,
6: él se lava las manos,
0: la calidad de la técnica.
6: Él se lava las manos sobre el futuro de Julián, porque no depende de él.
0: No, claro.
6: Si el presidente del Atlético Madrid dice no se vende, no se vende.
4: Pero en la conferencia en un momento dice... El equipo va a ser alrededor de Julián Álvarez.
0: Sí.
4: Es la figura del equipo. Va, el equipo que armo es a través de Julián.
0: Sí.
2: Está bien, pero si Julián Álvarez decide no jugar más...
4: Estamos de acuerdo.
2: Si llegás a llevar el tema al TAS...
6: Sí. Es más, alguien propuso...
2: ¿Y?
6: Desde el Barcelona, alguien propuso llevar el tema a la justicia. Porque supuestamente la cláusula es una cláusula abusiva. Pero ¿qué pasa? Si vos vas a la justicia, inmediatamente la Liga de Fútbol Española
2: te saca
6: de competencia.
4: Ayer por la noche volvió tu programa favorito, El Chiringuito. Y aseguran de que va a terminar el Barcelona, que va a jugar en el Barcelona.
6: Sí, pero lo aseguran desde el lugar de que Julián Álvarez tiene ese deseo. El Atlético Madrid ya ha señalado una y otra vez.
2: ¿Cuánto le cuesta a Julián Álvarez autoexcluirse económicamente del Atlético Madrid?
4: Él
2: se sienta con el presidente y dice, quiero salir y pago la rescisión yo. ¿Cuánto le cuesta?
0: 500 millones.
6: 500 millones de dólares.
2: Al mismo futbolista estoy diciendo.
6: Sí, sí, la cláusula de los jugadores.
4: Pero digo, al Atlético de Madrid le cuesta muy caro tener a Julián Álvarez sentadito en el banco jugando.
2: Estoy planteando eso de hace meses.
4: Como club tenés que decir, che, pará, tenemos que resolver esto porque no puedo seguir gastando plata.
0: Ojalá que esta historia termine con Julián haciendo 54 goles en la temporada. ¿Cómo la ve Gerardo Bola esta historia, este novelón de Julián Álvarez?
8: No lo ve,
0: pobre Gerardo.
6: Y eso que de Calchín.
2: Más allá del contrato firmado, yo enfáticamente quiero decir que estoy a favor de Julián Álvarez, porque nadie tiene que...
0: Ahí empezó a ver un poco Gerardo.
8: Bueno, perdón. Lo cierto es que yo no puedo entender que Julián no juegue, por más, esto ya lo hemos hablado anteriormente, por más intención que tenga de irse al Barça, y aún si hubiera tenido una cláusula y que fue engañado por el representante, que es el peor escenario, es su profesión y es una carrera muy corta y me da la sensación que es una muy mal aconsejado el jugador. De hecho, tranquilamente podría haber salido al Arsenal como paso previo, poner una cláusula, tal vez el Arsenal esté interesado o no en pagar tanta plata por un jugador que se va a querer ir después, pero la realidad es que quedarse fuera, no jugar, salir del entorno, ¿cuánto le puede costar después volver, por más joven que sea o por más en el subprime que esté?
6: Claro, ahora fíjate una cosa, no sé si estás al tanto, Gerardo, el papá de Julián... lo habría llamado al presidente del Atlético Madrid diciéndole que se quede tranquilo, que Julián va a jugar, que va a respetar el contrato, porque hacía mucho ruido esta situación, ¿no? ¿Qué sabes al respecto?
8: Sí, es algo que acá en Córdoba se viene manejando, los medios, los colegas, la gente de allí cercana a Calchín y a la familia de Julián Álvarez ha comentado estos últimos días, tal cual lo decís vos, Javi, que el jugador está dispuesto a jugar más allá de todo lo que se comenta alrededor, ¿no?
0: Bien, de Julián Álvarez nos vamos a hablar de River con Agustín Domper, que dejó algunos títulos. River va a jugar mañana frente a Independiente Santa Fe en Bogotá, partido que va a estar en el aire de la radio, que lo va a relatar Martín Perazo en el Fútbol Show Nacional, y que lo tiene a River ya en Bogotá. ¿Auso viaja en un ratito?
9: Viaja, sí, a las 3 de la tarde, en minutos nada más viaja River. Están los convocados, ingresan Yutiel Susano, un lateral derecho.
0: Yutiel Susano.
9: Spiff, el delantero que la rompe en reserva, y Jaro Sesky. Bueno, ¿por qué hay tantos pibes? Bueno, porque está Montiel lesionado,
0: sí.
9: Y porque recordemos que Ortega, Panchito Ortega, el lateral izquierdo, Beltrán, Arambarri y Gio González, el otro lateral derecho uruguayo, no están inscriptos, porque solamente puedes hacer 5 cambios.
6: ¿Y estos pibes sí están inscriptos?
9: Claro, y sí, porque ya estaban en la lista original.
0: Claro.
9: Ya estaban en la lista original de la Copa Sudamericana. Así que bueno, como los que ingresaron fueron Almada, que va a ser titular seguramente, el propio Correa, que ingresó, Borré, que le ganó el puesto, si querés, a Beltrán en ese mano a mano en el ataque. Bueno, algunos se quedaron afuera. Otamendi, obviamente, está en la lista de los nuevos que llegaron, ¿no? Me refiero. Y Ortega no llegó a estar inscrito por un tema de cupos. Lo que estoy averiguando, River viaja, como te digo, en instantes. Lo probaría más que a Susano, porque obviamente es un pibe y para jugar de visitante en la Copa, sí. A Martínez Cuarta, más como lateral, si querés, central derecho,
0: sí.
9: Y después Otamendi va a estar en la cueva con Rivero y con el Chico González, que es un lateral izquierdo que ya jugó un rato, sí. Contra central.
6: Facundo González.
9: ¿No? Facundo González.
6: El uruguayo este que trajeron.
9: No, ese no viaja porque no está en el cupo, vos decís Gio González. Facundo González es el lateral del club, que ya jugó varios minutos y que sería el titular, y no Susano, que todavía no sumó minutos en primera. Lo cierto es que uno de los laterales va a ser un pibe mañana. Es muy probable que sea González, pero arriesgás a Martínez Cuarta como lateral, ¿no? Bueno, así está River, con esto también que...
6: Tengo la solución para el Chacho.
9: A ver.
6: Tengo la solución. ¿Queda Ortega de tres?
9: Pero Ortega no puede jugar mañana.
6: No, digo para el futuro.
9: Para el futuro.
6: Y pasa Acuña.
2: Está armando el equipo.
9: Sí, porque Acuña, ojo, que Acuña está por volver. El domingo capaz que vuelve
6: pasa
9: Acuña y Drusi.
6: Acuña al medio y saco a uno de los delanteros. Mirá. En este caso Beltrán, que no anduvo nada bien.
9: No, pero es que...
6: Lo dejo a Correa con otro punta arriba. Thiago Almada de enganche y en el medio. Andrada.
0: Para sí. Correa con otro punta más Beltrán, ya tenés tres.
2: No, Beltrán afuera.
0: Lo saco. Beltrán afuera.
6: Correa con Drusi, el otro, con Drusi.
9: Correa, Drusi va a ser
6: Almada de enganche. Y sí. En el medio... Andrada, el 5, que para mí hoy está más para Fausto Vera que para Moreno.
9: Sí.
6: Y Acuña.
9: Y Acuña como volante.
6: Y Acuña
9: es una opción.
6: Porque Ortega juega muy bien.
9: Ortega juega muy bien.
6: No está para sacar.
9: No va a salir el 3. Seguramente Acuña alterne o juegue uno la Copa y otro el torneo. No sé, Santi, si opinaron, o si Javi opinó, porque ayer no vino Javi, de la conferencia de Cobé, que se cruzó con un periodista que medio que lo picanteó y Cobé lo frenó en seco. ¿No? Sí. Me parece que el
0: yo
9: Chacho...
0: Te iba a decir, yo vi la conferencia...
6: Te agrandes chacarita.
0: La estaba viendo en vivo, me parece que está bien lo que hizo Cobé.
9: Yo también, porque de ahí a decirle bien. Que se tomó con liviandad cuando todos sabemos que a Coudet, bueno, lo criticaron de todos los clubes. Me parece que el periodista decirle que se lo tomó con liviandad.
0: Sí, pero es cierto lo que dice Coudet, el tipo está poniendo su laburo, cada uno de los partidos que juega, está poniendo.
9: ¿Y por qué se lo toma con liviandad?
0: Estoy poniendo mi cabeza en cada partido y me decís que me lo tomo con liviandad.
6: Así es, ¿cómo esta profesión?
0: Pero,
9: obvio, pero
0: no,
9: ¿por qué le habla
0: bien,
9: de liviandad?
0: ¿Por qué liviandad?
9: La palabra liviandad no encuentro significado.
0: Ahora es un análisis personal, pero
4: creo que fue. Creo que el término liviandad, sí, está mal utilizado.
9: Sí. Coincido, pero, por eso Codele pone, claro, un freno. Si no, claro, si hubieses otra palabra,
0: lo que vos decís es, Chacho, con respeto,
4: sí,
0: mostrando,
9: sí, soy respetuoso, pero no, boludo.
4: Exacto. Venía de una conferencia anterior donde Coudet venía de todas las derrotas consecutivas y como que le dijeron, bueno, Chacho, necesitamos alguna explicación más allá de, bueno, perdimos, vamos a ganar. O sea, necesitamos algo más contundente.
6: No te agrandes, Chacho, claro. Ganaste uno de los últimos 7 partidos.
4: Por eso.
0: Pero bueno, para vos fue grande lo que hizo Coudet. ¿Por qué
6: no,
0: grande?
6: No, pero...
0: Si vos estás escuchando algo con lo que no coincidís, que te están, juzgando.
4: Igual
0: me
4: dijo,
0: parece que,
4: yo
0: que lo, es válido.
4: Yo lo escuché ayer al colega que dijo algo. Me planteé en una discusión de desigualdad. Porque Coudet está con la cámara, con el micrófono.
6: Exacto.
4: Dice lo que quiere y yo estoy atrás con un micrófono, el que me están tratando de sacármelo, donde no le puedo contestar a él. para que pregunte otro. Entonces no es una discusión, por decirlo de alguna manera, de igualdad de condiciones.
0: Y bueno, sí, para el contrapunto la conferencia
3: es una conferencia, claro, no es una discusión.
0: Pero bueno, funciona así.
9: Claro, claro, claro. Pero bueno, lo cierto es que Courbet, después de la polémica con este colega, también atendió al comentarista oficial de la transmisión. Veremos cómo le va mañana, puede levantar o no. Pero el otro día le ganó a Argentino, que es un rival durísimo.
0: Bien, se siguen comunicando con nosotros los amigos de cada uno de los puntos del país, Carlita.
1: Así es, Santi, al 113-870-7485. Los chicos de Pasión Nacional, los estoy escuchando y esperando alguna información de River. Jugó muy mal. Saludos a todos. Hola, muchachos. Quisiera información de Huracán para saber si en el próximo partido ponen más ganas de jugar contra Sarmiento. Fueron muy desastrosos, dice Héctor. Y uno más. Buenas tardes, Meta Boca Meta. Hoy hace goles Valencia.
2: Bueno, si
3: tiene que ingresar primero.
0: Vamos a hablar de Boca.
6: Me gustó la definición del Pipo Gorosito sobre Aranda.
0: ¿Qué dijo?
6: Es el Iniesta argentino.
0: Me parece que se fue un poco lejos, Pipo, pero...
6: Sí,
0: bueno,
6: pero casi... por las características de juego, ¿no?
2: Y por donde inicie. Yo
0: ¿Le,
2: lo veo
0: ¿le
2: más...
0: falta gol a Aranda?
2: Tiene algún... No tengo la data.
4: Tiene poco gol.
0: Tiene poco
4: no
0: gol,
4: sé si
0: ¿no?
4: le falta gol.
0: Pisa el área, él... prueba de media distancia.
2: Creo
0: digo,
2: que...
0: para completarlo,
2: creo que lo puede,
0: es un jugador
2: lo puede adquirir porque es un pibe que todavía sí, no claro. Seguramente no patea tanto, más allá del desparpajo que tiene y la audacia, pero no patea tanto como un pibe consolidado con 50 partidos en primera.
0: Ya nos vamos a meter en el partido de Boca esta noche frente a Recoleta, pero ahora vamos a una nueva pausa.
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Vamos nuevamente a la provincia de Córdoba, Radio Nacional Córdoba, para que nos cuente Gerardo Murúa qué va a hacer mañana Belgrano de Córdoba, cómo va a jugar el Pirata frente a la Academia por la Copa Argentina en San Luis. Gerardo.

0: López, Alexis Maldonado, Adrián Esporle, Adrián Sánchez, el Mudo Vázquez, Emiliano Rigoni, que hizo tremendo golazo el sábado, Lucas Celarra, Jan Juan Velázquez y Lucas Pasarini, probablemente el 11 para mañana a la noche jugar con la Academia Santi.
1: Es Gerardo Muruga desde la provincia de Córdoba y nos vamos a la ciudad de La Plata porque hoy juega el Pincha también en el marco de la Copa Libertadores de América después del empate 1-1 de la semana pasada frente a la Universidad Católica cuando parecía que tenía el partido resuelto y cerca del final, casi que en el único tiro al arco la Católica le empató el partido.
2: Había tenido alguna del primer tiempo, ¿eh?
1: Sí. Bueno, y para saber qué va a pasar hoy con el equipo del Cacique Medina, lo tenemos en línea a Juani Gijón. ¿Cómo andás, Juani? ¿Qué decís? Buenas tardes.
3: ¿Qué tal, Santi? Buenas tardes a vos, a la mesa de Pasión Nacional. Bueno, vos lo describiste muy bien, casi a la perfección lo que fue el partido de ida por estos octavos de final.
1: No,
3: de
1: también no lo describí, porque acá Zárate me dijo, no, en realidad sí, le habían pateado al arco, el primer tiempo tuvo varios, así que más o menos.
3: Uno puede deducir y quiere reducirlo a un par de frases, nada más, el partido fue para Estudiantes, el partido claro. De ida. Claramente, quizás incluso mereció llevarse y quedarse con el resultado a favor del equipo de La Plata, pero en esa ráfaga, en ese tiro al arco que tuvo a los 80 minutos, faltando 10 minutos, y casi sin intentarlo, la U Católica consiguió el empate y ahora se define todo esta noche fría en Chile. 9:30 de la noche en lo que es uno de los estadios más modernos del país trasandino, que le costó a Boca el equipo, que le costó a Boca ese estadio, sí. Y que incluso Boca quedó afuera de la Copa Libertadores, sin poder ganarle a esta universidad de Chile, la Católica. Sí. Y Estudiantes que toma un envío importante después del resultado de esta última fecha del fútbol argentino, después de ganar y quedarse con los 3 puntos, se aviva en el torneo local, no solamente en su zona, sino que también en la tabla anual, ¿no? Que es lo que muchos equipos empiezan a mirar, no solamente por el título que le genera a un club salir primero, sino que también la clasificación a certámenes internacionales.
4: Te digo algo, Juani, para la confianza de los hinchas pinchas, la Católica en esta Copa ha jugado mejor de visitante que de local.
2: No, pero además, hoy el candidato es Estudiantes porque
4: es copero.
2: Y porque no juega San Pedri en Católica, que es uno de los jugadores más relevantes en toda la historia de Católica.
3: Si bien igual, la Católica viene de una semana de descanso. No tuvo como Estudiantes un partido en el medio, ni mucho menos un clásico. Que le costó poco a Estudiantes también ese partido, pero de todas maneras Estudiantes tuvo que jugarlo, lo que conlleva antes, lo que conlleva durante y lo que lleva después.
4: ¿Cómo que le costó poco, Juani?
2: Y media hora duró el partido.
3: Le costó muy poco a Estudiantes ganar ese partido, jugó media hora, así como lo dijo Dami, media hora, y después fue un entrenamiento para el equipo Pincharrata. De todas maneras, Estudiantes recupera muy buenos jugadores y va a salir con jugadores que no fueron titulares en el encuentro del fin de semana. Estamos hablando de que en el arco va a ir Muslera, como es de manera habitual, Mesa en el lugar de Mancuso, que no estuvo en el partido con Gimnasia, que sí entró en el complemento, Núñez, Palacios y Benedetti en el fondo, Castro y Piovi, Baltasar Rodríguez, que aparece nuevamente en el 11 de Estudiantes y que parece consolidarse pese a tener algunos cuestionamientos por parte del hincha, Palacios, Tobio Burgos, y vuelve Carrillo, capitán y titular a este equipo Pincharrata para buscar la clasificación a la siguiente ronda de la Copa Libertadores. Va a presentarse con una equipación alternativa, con la tercera camiseta. Sí. Recordamos, hoy va a jugar con la camiseta roja, la Católica, por lo cual Estudiantes va a jugar con esa equipación de color negro. Vuelven Arzamendia, González Pires y Kosubinski a los convocados. Y no está el Tuco Correa entre el once inicial que tiene el Cacique Medina en mente.
1: Perfecto. Y del otro lado de la ciudad también hay actividad. Juega el Lobo a las 5 de la tarde con Deportivo Riestra.
3: Exactamente. Lo van a hacer en la cancha de Defensa y Justicia con muchos cambios para Gimnasia, empezando por el arco. Y quizás el cambio más trascendental y más llamativo, que es reemplazar al arquero. La información es que no va a atajar Nelson Infran, quien viene siendo el arquero titular desde hace ya varias temporadas, sino que en su lugar va a estar el colombiano Castillo, que llegó como refuerzo del tripero este último certamen, desde Nacional de Colombia, equipo al que también llegó el ex arquero de River, Franco Armani, por eso se liberó ese cupo de arquero, y Harlen Castillo llegó a Gimnasia y hoy va a debutar como arquero titular.
1: Bien, perfecto. A estar atento entonces.

0: con lo que pase con Estudiantes, antes en la previa, obviamente, en la ciudad con Gimnasia, juegan los dos equipos de la ciudad y toda la información la tuvimos en Pasión Nacional con Juani Gijón. Abrazo grande, Juani, la seguimos mañana.
1: Abrazo enorme, Santi.
0: Ahí estaba entonces Juani desde la ciudad de La Plata.
2: ¿Qué pasó con Zapagoni?
0: Nada todavía.
2: Ahí se está diciendo que presenta la renuncia.
0: Pero en potencial habría. Pará.
2: Capaz que Murúa sabe algo, ¿no?
0: ¿Sabés algo, Murúa, vos de último momento?
2: No está.
0: Se fue a averiguar.
2: Sí,
0: habría. Ahora debe estar haciendo las averiguaciones. No nos precipitemos, Javier. Seamos calmos. Los hinchas de Talleres ya están precipitados. Vamos a ir ahora a las noticias de las 14:30. Después nosotros, en la última media hora, vamos a hablar de San Lorenzo con Sergio Zarraté, algunos títulos más de River que le quedaron a Agustín Domper. Y, por supuesto, la presentación de Boca, que juega esta noche, lo vamos a tener en el aire de la radio, el partido frente a Recoleta en el Defensor del Chaco.
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4: Las 2:30 de la tarde en la República Argentina. Reunión de la mesa política. El informe de Liliana Arias desde Casa de Gobierno.
5: Desde las 13, el jefe de gabinete Diego Santilli junto a la secretaria general de la presidencia, Karina Milei, encabezaron una nueva reunión de mesa política, un espacio creado por el gobierno que tiene como objetivo elaborar estrategias parlamentarias en torno a las reformas que el Poder Ejecutivo envía al Congreso. Según uno de los integrantes del encuentro, en el Parlamento hay consenso para que el próximo 26 de agosto sea aprobado el proyecto de Inocencia Fiscal 2 en la Cámara Baja, al igual que el Tratado de Cooperación en materia de patentes. Otro de los propósitos de la mesa política es repasar los ejes de gestión y evaluar el avance de las negociaciones que encara el propio Santilli con distintos sectores, además de gobernadores.
4: Crecimiento de las exportaciones de carne ovina. En el primer semestre, las ventas al exterior crecieron 34% en toneladas en relación con igual periodo de 2025. La Secretaría de Agricultura, Ganadería y Pesca, además, informó que el valor total de las divisas generadas por estas exportaciones creció 46%. Aumentan las infecciones por el virus sincicial respiratorio. El informe de Diana Costanzo.
6: Están en aumento los casos de bronquiolitis por la circulación del virus sincicial respiratorio. El médico pediatra Néstor Bain se refirió a la prevención.
7: Todos aquellos bebés que nacen durante la temporada invernal y que nacen sin protección de la mamá porque la mamá no se dio la vacuna o porque la mamá no tuvo 15 días desde que se dio la vacuna hasta que el bebé nace, deberían recibir una dosis de esta medicación.
4: En la ciudad de Buenos Aires, temperatura 11 grados 6 décimas, humedad 75%, cielo nublado.
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0: Esta noche, en un martes lleno de actividad futbolera en la Argentina, además, cuando esté empezando la noche y finalizando la tarde, se va a estar presentando Boca en Asunción frente al Recoleta. ¿Cuáles son los títulos de Boca, Damián?
1: Que no está el equipo confirmado. Hay varios futbolistas que están al límite desde lo físico. Algunos lesionados, sí. Descartados. Paredes no viajó, Pellegrino. Pero después hay algunos que no están al 100%. Hoy pienso en Dilolo, que para mí no va a jugar y va a jugar Figal. Habrá que ver qué hace con los canteranos, pero ellos tienen la propia potencia de la juventud y será una decisión del técnico si los pone a Flores o Aranda. Por eso a esta hora de la tarde falta muy poco para el partido y no está confirmado el equipo.
0: Les propongo viajar a Paraguay para saludar a César Achinelli, es periodista de la AM780, Radio Primero de Marzo, Mega TV. Vamos a hablar con César de Recoleta, fundamentalmente, de lo que genera Boca en Paraguay en la previa de este gran partido de fútbol que vamos a tener por la Copa Sudamericana. ¿Cómo te va, César? Bienvenido a Pasión Nacional.
2: ¿Cómo estás? Un saludo muy especial para vos y para todos los hermanos argentinos. Y bueno, aquí ya con una expectativa tremenda de lo que va a ser el partido entre Recoleta y Boca Junior. Y como lo decías, desde ayer la parcialidad argentina, los hinchas de Boca que coparon Asunción. Hoy estamos nosotros ya camino a lo que es el Defensor del Chaco. Estamos viendo una gran cantidad de argentinos, de hinchas de Boca, que están presentes en los alrededores de la costanera de Asunción, recorriendo, esperando el horario del partido, mucha seguridad también, por supuesto, y lo que se viene, este gran partido entre Boca Junior y el equipo Recoleta. Ustedes decían de que Boca viene con bajas, sí. Y Recoleta, que está totalmente confirmado a casi 3 horas del partido, mis queridos amigos, colegas.
0: Bien, ahí ya nos vas a, si lo tenés a mano, ya nos vas a dar al equipo de Recoleta. Te quería preguntar antes de conocer los 11 de Recoleta, César, ¿qué tipo de institución es Recoleta? Lo vimos acá jugar contra San Lorenzo, fue, ¿no?
3: Mirá San Lorenzo. El gasómetro. El funebrero de Asunción.
0: Exacto, lo tenemos como un equipo que tuvo unas últimas participaciones en el corto plazo en la Argentina, pero por ahí desconocemos un poco la estructura, qué cantidad de público habitualmente va a haber a Recoleta, ¿qué tipo de institución es este equipo que hoy juega frente a Boca, César?
2: Bueno, en primer lugar, Boca Junior, en este caso para Recoleta, es una participación histórica en la Sudamericana. El año pasado había subido a la primera división, la categoría principal, por ser campeón del campeonato intermedia. Es un equipo que estaba jugando en la primera división y, como decía recién el colega, le decían el funebrero, pero ahora le dicen el canario. Está asentado en la Asunción y por sobre todas las cosas también es este equipo que tiene un lugar en un barrio de la ciudad de Asunción, que es el barrio Recoleta. Está lindando a un cementerio muy conocido de Asunción y, bueno, en ese barrio lo conocen. Tienen más o menos 3.000 a 4.000 hinchas y hoy por eso la decisión de la directiva es de dar más de 20.000 entradas a la gente de Boca, pero yo creo que va a haber más de 25.000 argentinos porque algunos que otros sectores van a estar compartiendo con los hinchas Recoleta. Si bien hay muchos paraguayos que son fanáticos de Boca, van a estar comprando el sector de Boca, pero también el sector de Recoleta. Es un equipo que, como ustedes saben, su presidente el año pasado jugó un partido con 52 años en la primera división. Si él podía conseguir jugar a Sudamericana, que no le descuide que iba a estar el presente hoy por lo menos los últimos 5 minutos para marcar récord en el fútbol paraguayo. Él fue presidente, goleador y campeón en la intermedia, y en este segundo año que está en la primera edición, el año pasado hizo una buena campaña, se clasificó en la Sudamericana, eliminó a nada más y nada menos que Nacional, el vicecampeón de América, que había perdido aquella final en 2014 con San Lorenzo, y ahora jugando con Santos, jugando con San Lorenzo, y bueno, hoy con Boca, y realmente es una institución muy humilde que, con su presupuesto, con todo lo que ganó este año, ya tiene hasta 4 años de claro. Lo que va a ser el presupuesto de Recoleta.
3: Totalmente. César, un placer escucharte. Bueno, sí, para los que nos están escuchando en Argentina, intermedias como la B Nacional, hace un par de años estaba jugando en la B Nacional de aquí, que es la intermedia Paraguay-Recoleta, y míralo ahora peleando Copa Sudamericana, algo parecido a lo que puede ser Riestra o Barracas, ¿no? Pero la pregunta es la siguiente, César, porque recién contabas un poco la historia que está haciendo este año en el grupo de Santos o de San Lorenzo, no perdió Recoleta, empató todo, está invicto, salvo hasta el otro día que perdió frente a Boca, pero la pregunta en relación a ese equipo que clasificó es la ausencia de Alan Wilk, que ayer jugó en Lanús, lo compró Lanús, ayer jugó, hizo un gol aquí en la Argentina. ¿Cómo lo puede suplir, según vos, César, Recoleta, Alan Wilk, que fue, bueno, justamente el que le hace el gol a San Lorenzo en el Pedro Videgain y que está jugando aquí en la Argentina ahora?
2: Imagínate cómo se viene la contratación de Alan Wilk. Alan Wilk hizo todas las formativas con Olimpia, de Olimpia lo liberó y se fue con Recoleta, así como Alejandro Silva, que también estuvo en el Olimpia en el año pasado, luego Olimpia lo volvió a traer para este campeonato. Hoy otra vez Alejandro Silva, que es vicecampeón con Olimpia, fue campeón en el Apertura con Olimpia, hoy va a ser titular. Y Alan Wilk hizo un campeonato brillante, fue goleador del campeonato. Imagínense, volvió a irse a Olimpia, compró el 50-50 del pase de Recoleta, y al irse a jugar en la institución argentina, donde él marcó un gol, ahí ya Recoleta hizo una buena plata. O sea, hizo un buen negocio Recoleta con Alan Wilk. Es un chico joven, es un chico que promete, y nosotros creemos que va a ser nuestro futuro número 9 para la selección paraguaya de lo que se viene. Y quedó en este caso, argentino, compatriota de ustedes, que es Paul Charpentier.
3: Claro, Charpentier, que jugó en Chicago acá.
2: Exactamente, y él está siendo ahora titular en el campeonato, el goleador, hoy va a estar en la expectativa, y también está Kevin Pasracut y está Aldo González, pero el que está haciendo y le está cubriendo lo que era antes Alan Wilk es Paul Charpentier, que está empezando a marcar goles aquí en el equipo de Recoleta.
0: Estamos hablando con César Achinelli, es periodista, está en Paraguay, en Asunción, donde va a jugar Boca frente a Recoleta.
1: César, ¿qué chances tiene hoy Recoleta de meterse en la próxima instancia?
3: De enterrarlo al Ceneis, el funebrero.
1: Claro, el funebrero ahora ha devenido en Canario. Y además, ¿qué pasó con el presidente? ¿No está en la lista de buena fe para jugar la Copa Sudamericana o tiene alguna chance hoy?
2: No. Definitivamente no. Creo que hay algunas limitaciones que por tema de la Conmebol no puede ser parte, ese es por una parte, o si no ya estaría jugando contra dos de Maya, en este caso contra Santos, contra San Lorenzo, ¿verdad? Pero sí, hoy, como decía el entrenador Jorge González en mesa de trabajo a la siesta en el programa, la única forma para que pueda empatar, sabemos que la serie está abierta, ¿verdad? Pero Recoleta tiene que entrar a buscar el partido, tiene que marcar temprano el gol y luego buscar el empate. Recoleta tiene un arquero.
0: Sí, justo se fue. Perdimos el contacto.
3: Sí, el arquero es muy bueno, justamente.
0: Perdimos el contacto con César Achinelli. Sí, Javier, tenías algo cortito.
4: Hablando de arqueros, ¿qué está pasando con el Dibu Martínez?
0: Porque
4: el Aston Villa contrató a Suzuki, el arquero japonés que estaba en el Parma, 35 millones de euros, uno de los mejores arqueros del Mundial.
0: Le fue muy bien en la Copa del Mundo.
4: Le fue muy bien, con la perspectiva de que sea el arquero titular.
0: Claro.
4: Entonces lo pone a la venta al Dibu Martínez, con un precio de 15 millones de euros.
0: Lo de Juventus ya está caído, esa negociación de la que hablamos durante mucho tiempo.
4: Ya se cayó porque contrató a Vicario, al arquero español del Tottenham Hotspur. Así que está en la vidriera Dibu Martínez. Vamos a ver qué equipo se le ofrece para incorporar al arquero argentino, que de seguir en el Aston Villa va a ser suplente de Suzuki y le queda un año de contrato. Y hablando de presentaciones, en instantes arranca la presentación del Cuti Romero como nuevo jugador del Atlético Madrid.
0: En la presentación de redes lo pusieron al Cuti como si fuera piloto de Fórmula 1. Yo no sé si... Gerardo, no sé si es muy fanático, no sé si lo viste, Gerardo, la presentación que le hicieron al Cuti en el Atlético Madrid, porque es algo realmente llamativo, pero de hecho se veía un auto de Fórmula 1, todo ploteado con los colores del Atlético Madrid, el Cuti vestido como piloto de Fórmula 1, bueno, algo realmente llamativo, pero tiene que ver con estas presentaciones en tiempos donde las redes son muy importantes.
4: El que también llegó en este caso para ser presentado como nuevo refuerzo del Fútbol Club Barcelona, llegó al aeropuerto del Prat, Rodri, el gran jugador español, campeón del mundo, MVP del Mundial, indudablemente la gran incorporación para la presente temporada, porque el Fútbol Club Barcelona se hace de uno de los mejores jugadores del mundo.
0: Sí, tiene la mitad de la cancha de la selección campeona del mundo.
4: ¿Y qué está probando Flick para el futuro del Barça este año?
0: ¿Qué está probando?
4: Como no tiene 9, lo está probando a Lamine Yamal de 9.
0: Mira vos.
3: Pero si va Julián, va a tener 9.
4: Si va Julián.
0: Si va Julián.
4: Si no va Julián, no tiene nueve. Entonces claro, lo está probando.
3: De falso nueve a Yamal como
4: claro,
3: Messi.
4: Porque lo tiene a Rafinha por derecha y a la reciente incorporación a Adeyemi claro, por izquierda. Entonces lo pone a Lamine Yamal de nueve y dicen en los entrenamientos que lo han visto que la descoce, que no para de hacer goles.
0: Gerardo, ¿lo viste al Cuti Romero la presentación que hizo en redes el Atlético Madrid, todo luqueado como piloto de Fórmula 1?
5: Sí, muy particular me pareció. Santi,
0: a mí también me llamó la atención.
5: Llamativo. No le terminé de agarrar la onda, honestamente.
0: Sí. Hace un rato veíamos que, bueno, está, me imagino que ustedes todavía mucho más que nosotros. Cuando digo ustedes me refiero al Negro Romero y a lo que pasa con tu laburo diario y cotidiano, que son horas donde se debe estar buscando mucha información, Gerardo, por todo lo que va apareciendo en relación a Sampaoli, ya en algunos lados como rumor de que pudo haber presentado la renuncia. Lo cierto es que oficialmente todavía sigue siendo el técnico de Talleres, que hay una reunión que no sabemos si se terminó de hacer con Fassi, pero por el momento sigue siendo el entrenador de la T.
5: Claro, Santi, la cronología es la siguiente. Anoche algunos dicen presentó la renuncia en Mendoza cuando terminó el partido. La verdad es que no lo hemos podido comprobar realmente. Lo cierto es que el plantel viajó en la madrugada, llegó esta mañana y en colectivo fueron directamente a hacer la práctica matutina, el regenerativo. Sampaoli dirigió la práctica de hoy y de haber una reunión tiene que estar sucediendo en este momento. Había policía en el predio de Talleres tomando alguna precaución por las dudas ante algún reclamo, porque en las redes ha sido muy fuerte la queja de los hinchas. No ha habido gente cerca del predio por lo que he podido ver en la mañana. Lo cierto es que tampoco aquellos que están siempre en la vida de Talleres han podido acceder hoy, pero sobre todas las cosas no han visto salir al técnico después del entrenamiento, como si salieron algunos de los jugadores. Habrá que ver si con el correr de las horas esto deriva en algo más, pero la realidad es que la reunión debería estar sucediendo en este momento, Santi.
0: Bien, perfecto. Quédate ahí ya, Gerardo, para la despedida. Le pregunto a Sergio por algunos títulos de San Lorenzo. ¿En qué andan los días del ciclón?
6: Bueno, Insaurralde, Ezequiel Herrera y Abrego volvieron a entrenar a la par de sus compañeros. Venían de lesiones, eran hombres importantes, o por lo menos que el técnico había puesto de titular en los primeros partidos.
3: ¿Volvió la calma, Zarratea, al ciclón?
6: Y sí, después de ganar. Igual, el presidente tuvo una nota en las últimas horas a un medio partidario y quiso bajarle también los decibeles desde su lado.
0: Claro. Sí.
6: Por ejemplo, la salida de Álvarez. Dijo, no quiso escuchar a Álvarez cuando se dio el tema de la lista de jugadores separados, no separados. Bueno, él planteó que el técnico se puso en un lugar de, no, yo di mi lista, acá no hay discusión.
3: Es Gustavo Álvarez, el técnico de San Lorenzo,
6: claro.
3: No el Álvarez que...
6: No, también se fue. No, claro. Se fueron los dos. Pero
3: por
6: después
3: la duda,
6: dice,
3: por la duda,
6: claro. Igual... Había ganado 3 partidos nada más.
0: Sí.
6: O sea, le bajó el precio no, también
3: que,
6: al ciclo Álvarez.
3: Los números de Álvarez no habían
6: era
3: sido
6: mucho
3: tan
6: empate.
3: Buenos como quizás el funcionamiento que por momentos, salvo con Recoleta, justamente que recién hablamos con el colega, creo que se quedó sin nada. Pero tampoco son tan malos, ya que dejamos de lado los números, los rendimientos de Pipo, porque sacando el clásico, obviamente, que fue el golpe más fuerte que tuvo. Con Riestra pierde por penales, pero no merece en Copa Argentina. Y después con Lanús y Santiago y Central Córdoba pierde 1-0, pero injustamente. No es que lo bailaron.
6: No, a ver, San Lorenzo.
3: Y después ganó 2 partidos, dirigió 5 partidos.
6: Sí, el tema es que quedó eliminado rápidamente de Copa Argentina, el golpe y el clásico.
3: Claro.
6: Pero hay un arrastre y una situación institucional que el hincha ya medio que no se banca.
3: No, yo hablo de Pipo, claro. Pipo, en
6: Pipo
3: no
6: la liga, la liga de arriba. Y también le bajó un poquito a la situación del club diciendo, nosotros no queremos que nos comparen con otras dirigencias. Se despegó de haber participado en alguna comisión directiva diciendo yo era opositor, no era el que tomaba decisiones. Y también dijo, nosotros asumimos con un club que fue usurpado directamente, refiriéndose a los dirigentes anteriores, que lo destruyeron, y bueno, hay que volver a rearmar un club, y en el medio de eso, apenas asumen, se le va el técnico, ¿no? Y eso hace que venga lo de Iker Muñain, que arreglaba y al final no pudo venir, lo termina llegando Pipo Gorosito, entonces pasaron un montón de cosas que ellos también plantean, no son
3: ahora,
6: culpa
3: si
6: nuestra.
3: Si gana el viernes, ojo, porque se saca un nubarrón fuerte de encima. Sí.
6: Es un partido complicado.
0: Perdió el seleccionado argentino masculino de hockey sobre césped 3-1 frente a Países Bajos en su segundo partido. Recordamos que el debut de los Leones había sido con victoria frente a Japón 3-0 y vuelve a jugar el jueves a las 7:30 de la mañana, horario argentino, frente a Nueva Zelanda. Los amigos se siguen comunicando, Carlita, con Pasión Nacional.
7: Así es, Santi. Hola, buenas tardes, Radio Nacional. Siempre los escucho y gana Boquita 2-0 con gol de Ascacíbar y Valencia. ¿Me pueden decir cuándo juega Boca con Lanús? Antonio de Esquina Corrientes. Hola, buenas tardes, equipo de Pasión Nacional. Soy Marcos desde la provincia de Santa Fe. Un gusto escucharlos. Esperando información del Rojo. Gracias, saludos. Y uno más, sí, al 11-3-870-7485. La presentación del Cuti relacionado con la Fórmula 1, sí, tiene que ver porque este año la Fórmula 1 vuelve a Madrid y están por inaugurar el autódromo.
0: Ah, pero qué grande que son nuestros oyentes. Gracias, sí, va, por ilustrarnos. Es cierto, después de 45 años vuelve la Fórmula 1 a Madrid. Y tiene y que
6: lo,
0: ver
6: lo
0: con
6: querían
0: eso.
6: Comparar.
0: Gracias,
6: también amigo, con Colapinto. O sea, el Cuti Romero no tiene que ver con nada de eso.
0: No, por eso.
6: Pero va, por lo que cuenta Carla, que dice el oyente, y también medio mezclándolo con Colapinto, que parezca que venía Colapinto, una cosa.
0: Claro. Así. Vamos a la última pausa de Pasión Nacional y ya volvemos con el tramo final del programa.
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8: Sí.

0: tramo final de Pasión Nacional. Ayer, una vez que terminó el partido entre Vélez y Defensa y Justicia, se dio una situación que generó un alboroto importante en la salida hacia el vestuario local y visitante. Y evidentemente se veía que se trataba de una pelea que no se llegó a ver todo en las cámaras, no hay registros de lo que pasó del encuentro entre Julio Bacari y Guillermo Barros Schelotto, pero se fueron muy calientes una vez que había terminado el partido, se habían cruzado con alguna discusión y el alboroto fue tan grande que se sumó personal de seguridad, ¿no? Y empezaron las versiones de que había...
1: Lo primero que pensaba que se estaba peleando con un hincha.
0: ¿Con quién? Bacari,
1: claro. Bacari. Primero piensan que Bacari se metió en un sector donde...
2: Bacari con pasar Vélez, ¿no?
1: Claro,
2: para quien nos está escuchando.
1: Que se estaba
0: muchos
1: peleando
0: años inferiores en Vélez. Bacari.
1: Claro. Sí, hasta sí. Que se va aclarando un poquito la ubicación de la gente y aparece parte del cuerpo técnico, rival.
0: Claro.
1: Y donde estaban diciendo, bueno, ¿con quién fue? Y da la sensación que, volviendo para atrás las imágenes y algo que cuenta gente del campo de juego, que Gustavo le gritó algo... Gustavo Barros Schelotto, y de ahí viene la discusión. Después aparece Guillermo y todos dicen, fue Guillermo, pero sí. Era Gustavo el de inicio.
0: En la conferencia de prensa, Guillermo Barros Schelotto habló sobre este episodio y dijo esto.
3: No, discusiones, empujones que la verdad uno ya está grande y no debiera prestarse a esa situación. Uno puede estar en el partido quizá atento al resultado y nervioso o ansioso y de repente... te equivocás o se equivocan con alguna palabra y entender que eso lo queda ahí y se terminó, pero la verdad no pasó nada, no hubo nada que más allá de lo que pasa cuando se da un partido disputado, luchado, que uno quiere ganar, que el otro quiere ganar y nada más.
0: Bien, le bajaba el precio un poco a toda esa situación de conflicto que vimos ayer al final del partido, y Julio Bacari, que también fue a la sala de prensa, fue consultado sobre el mismo episodio y dijo esto.
4: Lo que pasa en un partido, viste, cuando es salista, te encontrás, y cuando hay mucha gente, parece que no nada se puede explicar, nada se puede hablar, nada, absolutamente nada. Nada, a ver, nada importante, nada que contar, no sé si me explico, un partido de fútbol se terminó, nos juntamos y ahí se terminó.
0: Bien, los dos fueron con el mismo guión, por lo menos a la conferencia, y lo cerraron a algo que había sido una discusión, que parecía que había escalado, pero por lo menos por el testimonio de los protagonistas, parece que no tanto. Voy a la despedida de Gerardo Murúa en Radio Nacional Córdoba. Bueno, Gerardo, un día que habrá que seguir pendiente de lo que pasa con Jorge Sampaoli en Talleres de Córdoba.
5: De hecho, sí, Santi, anoche la imagen del técnico era la de un técnico, una persona resignada, tirado en el banco hacia atrás, con la capucha puesta, por supuesto, hacía mucho frío, pero el dato que después se confirmará si es solo eso, si sirve como dato o si era un rumor de la mano de lo que pasa en Talleres, es que se dice que se habría puesto en contacto Talleres con la gente de Gustavo Quintero. Después habrá que ver cuánto de cierto hay en esto, claro. ¿No? Si se va a Sampaoli hoy, el rumor cobrará fuerza y si no, será uno más de las tantas cosas que se tiran. Pero bueno, ya pensando en una posible sucesión, aparece Quintero como un candidato.
0: Bien, Gerardo, la seguimos mañana. Te mandamos un abrazo grande.
5: Fuerte abrazo, nos reencontramos mañana.
0: Gerardo Murúa desde la provincia de Córdoba. ¿Qué va a pasar con Memphis Depay en Corinthians? Que no, sí, son, que no, que sí, no, que no.
2: No, son impresionantes los números de la renovación.
0: Ah, se acordó la renovación.
2: Renueva, no va a estar frente a Central. Recuerden que Corinthians está inhibido, debe 250 millones de dólares la sociedad controlante del Corinthians. Pero los muchachos siguen, le van a pagar 26 millones de dólares a Memphis Depay por la renovación.
0: ¿Cuánto?
2: 26 millones de dólares. Son 11 millones en sí. 4 cuotas semestrales. Además, 7 millones y medio por temporada por uso de la imagen. Le van a dar 2 palcos privados para su uso. Y además, le van a ceder el estadio 2 veces al año para que Memphis Depay haga lo que quiera. Si quiere hacer un recital, si quiere hacer una fiesta, lo que quiera, 2 veces al año el estadio Arena du Corinthians.
0: Disponga, maestro, y te doy el estadio.
2: Disponga y haga lo que quiera.
0: ¿Qué hará Memphis con el estadio con la arena
2: du Corinthians?
0: ¿Qué hará?
2: Así que impresionante las cifras de renovación.
1: Dicen que Depay va a estar en lo que haga. Don Peruay.
6: Arena de Utepayo.
0: Bien, Carlita, cumplimos con todos los amigos.
7: Con todos los amigos. Bien, cumplimos, perfecto. Y por supuesto les agradecemos.
0: Bien, un agradecimiento para todos, también para vos, Carla Ruiz. Gracias por levantarte estas dos horas.
7: Por Dios.
0: Estoicamente. Sergio Zarratea, Javier Vicente, Agustín Domper, estuvo Damián Zárate, José Luis Romero y Gerardo Murúa desde la provincia de Córdoba, en este ensamble federal que también es Pasión Nacional, que tiene a Nati Yubarov en la puesta en el aire, que tiene a María Suárez Araujo en la producción, a Sebastián Vera también en la producción. Mi nombre es Santiago Lucía. Hasta acá llegamos con la edición de Pasión Nacional de hoy. Nos vamos a encontrar mañana nuevamente a las 13 en este clásico de la radio. Recuerden que hoy vamos a tener la transmisión de Boca Recoleta desde las 18:30, la presentación de Boca en el marco de la Copa Sudamericana. Mañana también estaremos con Racing Belgrano, además River frente a Independiente Santa Fe. En Bogotá se presenta el Millonario, esa es la página de mañana, pero en principio el reencuentro y a través del Fútbol Show Nacional será esta tarde a las 18:30 con el partido que va a jugar Boca en el Defensores del Chaco. Hasta acá llegamos con Pasión Nacional, como habitualmente decía el líder espiritual que tiene este programa, la bandera nuestra, que es Roberto Perfumo, se despedía de cada uno de ustedes y les decía chau, abrazo de gol.
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9: Las 3 de la tarde en la República Argentina. El gobierno extendió el alcance del RIGI. Es con la incorporación de las obras de ampliación y renovación de la infraestructura ferroviaria. La resolución afirma que es para mejorar el estado de la red, que según detalla presenta condiciones de deterioro y de desgaste que afectan su capacidad operativa y aumentan los costos logísticos. Ordenaron pruebas de ADN a 5 bebés por una confusión en un hospital. Una pareja esperaba una nena que recibió un bebé varón tras una cesárea de urgencia en el Hospital Regional de Concepción de Tucumán y descubrieron la situación al cambiarle el pañal. La justicia ordenó las pericias a los 5 recién nacidos en la misma franja horaria para determinar si hubo intercambio o las ecografías habían identificado incorrectamente el sexo. Alerta por bajas temperaturas rige para el sur de Mendoza y noroeste de Neuquén, donde se prevén marcas térmicas que pueden ser peligrosas, especialmente para los grupos de riesgo, como niños mayores de 65 años o personas con enfermedades crónicas. Actualizamos ahora el estado del tránsito con Ernesto Arriaga.
10: Continúa totalmente habilitado el paso Pino Hachado de Neuquén a Chile. Más de 150 camiones van a pasar en el día de hoy en el paso internacional. Por otra parte, toda la ruta 237 de Neuquén a Bariloche habilitada y la ruta al Mercosur, la autovía desde Zárate, Entre Ríos, Corrientes, sin demoras.
9: En la ciudad chaqueña de Resistencia, donde nos podés escuchar por AM620 y FM94.1, temperatura 13 grados 5 décimas, humedad 90%, cielo cubierto. En la ciudad de Buenos Aires, temperatura 11 grados 6 décimas, humedad 75%, cielo nublado.
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2: Nacional da la hora. 3 de la tarde. 6 minutos. 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

0: ¿Qué tal tengan todos ustedes? Muy buenas tardes, sean bienvenidos a la tarde de Nacional Tartagal. Muy bien, hasta las 18 horas vamos a estar compartiendo linda música y también las noticias, la información y los principales títulos del día.
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0: Lindo día, nubladito y con frío aquí en la ciudad, cabecera del departamento San Martín.
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0: Con 14 grados centígrados en estos momentos, según lo que indica el Servicio Meteorológico Nacional. Con vientos del sur a 11 kilómetros por hora, la humedad del 67% y la visibilidad de 11 kilómetros. La mínima para la noche de hoy será de 12 grados centígrados.
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0: La máxima para mañana será de 18 grados centígrados y la mínima de 11. Bueno, hoy vamos a escuchar también música de los 80, de los 70, ¿sí? Así que bueno, a estar allí prendiditos a la radio AM540. Mi nombre es Maximiliano Peralta y te voy a acompañar en la musicalización y conducción.

Muy bien, puedes comunicarte con nosotros al 3873-311842, 3873-311842, o puedes llamarnos al teléfono fijo de la radio, que es el 422-552. Arrancamos con la música, ya volvemos dentro de un ratito para compartir las noticias y los principales títulos.

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0: Gracias, Panito, Dios te bendiga.
1: Gracias, hermano, gracias.
0: Qué lujo. Mi hermano, mi amigo. Dios te bendiga, Panito.

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1: Muy bien, 15 horas 38 minutos en todo el territorio argentino. Seguimos aquí en la tarde de Nacional Tartagal. Bueno, estamos con buena música y también con la información, ¿sí?, del día, de lo que ha transcurrido también durante el fin de semana largo, ¿sí?, porque tuvimos un feriado allí en el día lunes, ¿sí?, por el paso a la inmortalidad del general San Martín, ¿sí? Así que bueno, vamos a hablar acerca del deporte, un poco del fútbol y también del futsal, ¿sí? Porque la selección argentina sigue dando que hablar y seguimos nosotros coronados de gloria, seguimos nosotros festejando, celebrando, y cosa que nos pone muy contentos, ¿sí? Porque bueno, la selección argentina venció a Brasil en el futsal sub-17 y se coronó otra vez en el sudamericano de esa categoría. Bueno, la albiceleste derrotó 2-1 al conjunto brasileño en el tiempo suplementario y consiguió su tercer título consecutivo en el certamen continental disputado en Luque. La selección sub-17 de futsal volvió a festejar a lo grande, se impuso 2-1 ante Brasil en una final de enorme tensión disputada en el complejo Conmebol Suma de Luque, Paraguay, y se consagró campeona del sudamericano de la categoría. El equipo dirigido por Santiago Basile necesitó del tiempo suplementario para encontrar la diferencia definitiva y terminó levantando nuevamente el trofeo continental. El triunfo tuvo un condimento especial, ¿no? ¿Por qué? Porque más que nada por el rival y los antecedentes recientes. Bueno, Argentina volvió a superar a Brasil en una definición, algo que ya había ocurrido en las ediciones del 2022 y 2024. De esta manera, la selección nacional alcanzó su tercer campeonato consecutivo y ratificó su dominio en una competencia que la tiene como máxima ganadora. Fue como una final de película, ¿no?, para la selección argentina, ya que el encuentro comenzó con Argentina buscando tomar la iniciativa. Brasil reaccionó rápidamente, ¿no?, comenzó a generar situaciones para alcanzar la igualdad. Se le complicó en algún momento a la selección, ¿sí?, porque Jean Sonier recibió la tarjeta roja a los 17 minutos luego de un codazo sobre Cagua, uno de los jugadores de la sub-17 de Brasil. Y Brasil obviamente aprovechó esa circunstancia, ¿no? Y ya en el segundo tiempo había conseguido el empate. Ese empate que ya hay instalado, ¿no?, instalado en el marcador, hizo de que vayan al tiempo suplementario. Bueno, necesitó de ese tiempo suplementario justamente la Argentina para lograr un nuevo campeonato. El capitán argentino sacó un zurdazo decisivo para marcar el 2-1, lo que le ha dado la victoria, ¿sí?, esta campaña que terminó con una vuelta olímpica. Aparte, bueno, la selección argentina dominó durante todo el torneo, ¿no? Por ejemplo, en la fase de grupo goleó a Ecuador por 5-0, a Perú por 8-0 y a Bolivia por 6-1. La única derrota había tenido frente a Brasil, que se impuso 2-0, ¿no?, en el grupo. Pero bueno, en la final, que es lo más importante, le ganamos y podemos decir que somos tricampeones en futsal sub-17. Bueno, seguimos con la noticia y esto que tiene que ver con el fútbol argentino y de la Liga Profesional de Fútbol. Vamos a hablar del torneo clausura, que ha dejado una fecha bastante interesante, la fecha número 5 que se ha jugado durante el último fin de semana. Bueno, que ha ganado, que ha empatado Boca 1-1 frente a Platense, ¿sí? River, que volvió a la victoria después de tener varios partidos sin ganar, ¿sí? En todo el torneo estaba sin ganar, ¿no? 4 partidos seguidos sin ganar, y venía mal River, ¿no? Así que bueno, 2-0 ha ganado River al bicho de la Paternal, a Argentinos Juniors ahí en el Monumental. Y bueno, ¿cómo han quedado las posiciones? Bueno, en el grupo A lidera Instituto con 12 puntos, ¿sí? Puntaje casi ideal, ¿no? Para Instituto. Lo sigue Vélez con 11, Independiente con 9, Gimnasia de Mendoza con 9, Defensa y Justicia con 8 y Newell con 7, ¿sí? Boca se encuentra décimo en su grupo con 6 puntos, ¿sí? Pero bueno, muchos tienen 6 puntos y que cualquiera puede resurgir en esta tabla hacia los primeros puestos, ¿no? Porque del puesto, por ejemplo, el puesto 7 hasta el puesto 12, todos tienen 6 puntos, ¿sí? Así que están ahí nomás. Aparte, el torneo recién comienza, ¿no? 5 partidos recién. En el grupo B lidera Argentinos Juniors con 12 puntos, que no pudo mantener su puntaje ideal porque perdió contra River en el Monumental. Lo sigue Belgrano con 10 puntos, al igual que Rosario Central. Con 9 puntos está Sarmiento, Barraca Central y Gimnasia de La Plata. Luego Atlético Tucumán y Tigre tienen 8 puntos. Y bueno, River, que como se sabe por su campaña que recién está queriendo levantarse, no está en la zona de clasificación, sino que está penúltimo en su grupo con solo 3 puntos. Y lo sigue Aldo Civi, ¿no? Que es el último de la tabla. Y todo el resto lo supera a River, ¿no? En la tabla de posiciones en ese grupo B. Así que bueno, también hay que tener en cuenta dentro de poco cómo va la tabla general, porque se van definiendo quiénes son o quiénes van a ser los clasificados para las copas internacionales del año que viene. Un lugar donde está liderando Independiente Rivadavia, por ejemplo, con 41 puntos, al igual que Argentinos Juniors. Ahora tiene que mantenerse todo este campeonato, sí, con buena racha, buena campaña, para que puedan clasificar. Está sexto Boca con 36 puntos. Y River, a ver, ya lo busco a River. River está en el puesto número 11 con 32 puntos. Así que bueno, esa es la tabla general. De igual manera, los tres primeros no son solamente los que van a clasificar a las copas internacionales, ¿no? Hay que tener en cuenta también el campeón del torneo Apertura, campeón de torneo Clausura, el campeón de la Copa Argentina también, y si es que hay algún campeón argentino en la Copa Libertadores, también se suma a los clubes argentinos clasificados, ¿no? Así que bueno, vamos a seguir escuchando música a estas horas de la tarde. Pasaron 46 minutos de las horas 15. Seguimos con la música del recuerdo, seguimos con José Luis Perales y esta canción que dice Te quiero.

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1: Las 4 de la tarde en la República Argentina. Argentina enviará ayuda humanitaria a Colombia, el informe de Liliana Arias desde Casa de Gobierno.
2: Un contingente de las Fuerzas Armadas integrado por 32 efectivos, además de medios del ejército, partirán a Colombia hoy por la tarde y la noche para prestar ayuda humanitaria a raíz del terremoto de la semana pasada. La misión será para asistir y distribuir agua potabilizada, otorgar apoyo logístico de comunicaciones para hospitales y también se instalará un centro de distribución de alimentos con consigna de campaña. Asimismo, se llevarán 4.000 soluciones alimenticias para asistir a la población y asegurar el autoabastecimiento del contingente. También se brindará a la población afectada asistencia sanitaria específica requerida por Colombia, que incluye vacunación y medidas preventivas frente a enfermedades como la malaria.
1: Un temporal afecta a zonas de San Juan, el informe de Eduardo Galde desde una de las emisoras de Radio Nacional en la provincia.
3: Un intenso temporal de nieve afectó al departamento de Iglesia y generó complicaciones en distintos sectores. Equipos de emergencia debieron intervenir para rescatar vehículos varados en las rutas, mientras que también brindaron asistencia a 5 familias que sufrieron filtraciones en sus viviendas. Las condiciones climáticas provocaron presencia de nieve y hielo en los caminos, por lo que se recomienda extrema precaución al circular y respetar las indicaciones de las autoridades.
1: La información deportiva con Sergio Zarratea.
4: Atención Córdoba, Jorge Sampaoli puso su renuncia a disposición como técnico de Talleres. Habrá una reunión en las próximas horas por parte de la dirigencia para definir si la misma es aceptada o no.
1: Actualizamos la información del tránsito con Ernesto Arriaga.
5: Mucho tránsito en toda la zona de la ruta nacional 23, desde Tiehuapi hacia San Antonio Oeste. La ruta 3 totalmente habilitada hacia Comodoro Rivadavia y Río Gallegos. Precaución por animales sueltos en ese sector. Aeroparque de Ezeiza operan con normalidad.
1: En la ciudad de San Juan, donde podés escucharnos por AM910 y FM101.9, la temperatura es de 16 grados 3 décimas, humedad 41%, cielo algo nublado. En la ciudad de Buenos Aires, cielo nublado, temperatura 12 grados, humedad 73%.
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16 horas 32 minutos en todo el territorio argentino. Estábamos escuchando a Nino Bravo a estas horas de la tarde. Estamos en la tarde de Nacional Tartagal por AM540. Bueno, seguimos nosotros con la información. Ya sabes, puedes comunicarte con nosotros al 3873-311842. 3873-311842, o puedes llamarnos al teléfono fijo de la radio, que es el 422-552. Bueno, vamos a ir con algunas noticias policiales. Aquí en la ciudad de Tartagal, una mujer fue condenada por la muerte de su pareja en un contexto de violencia familiar. El fiscal penal de la Unidad de Graves Atentados contra las Personas de Tartagal, Gonzalo Ariel Vega, representó al Ministerio Público Fiscal ante la sala del Tribunal de Juicio de aquí de Tartagal en el juicio contra una mujer de 30 años, acusada como autora del delito de homicidio calificado por el vínculo en exceso de la legítima defensa. El juez Ricardo Martocchia la condenó a la pena de 3 años de prisión de ejecución efectiva y dispuso la extracción de material genético para su posterior inscripción en el banco de datos genéticos. El hecho ocurrió en agosto del año pasado, ¿sí?, en agosto del 2025, en un domicilio de Comunidad La Loma, donde en el marco de una discusión la mujer lesionó a su pareja con un arma blanca en la zona inguinal. El hombre fue trasladado de urgencia al hospital local, donde permaneció internado hasta su fallecimiento, ocurrido 20 días después a causa de un shock séptico derivado de las heridas sufridas. Durante la investigación y el debate quedó acreditado que la relación se desarrollaba en un contexto de violencia sostenida, circunstancia que resultó determinante para encuadrar la conducta de la acusada bajo el exceso en la legítima defensa. Así que este es el título: una mujer fue condenada por la muerte de su pareja en un contexto de violencia familiar aquí en la ciudad de Tartagal. Seguimos acá, ubicados en Tartagal, y seguimos hablando de estos hechos policiales. Hubo un condenado por robar bienes y huir en la camioneta del damnificado. Sucedió en enero pasado, cuando ingresó a una vivienda tras violentar las medidas de seguridad, se apoderó de diversos bienes y huyó en la camioneta del damnificado. El fiscal penal 2 de Tartagal, Rafael José Medina, representó al Ministerio Público Fiscal en la audiencia de juicio abreviado contra Lucas José Nieto como autor del delito de robo. La jueza Sandra Sánchez, luego de recibir la confesión del acusado y con el acuerdo de las partes, lo condenó al cumplimiento de 1 año de prisión efectiva. ¿Sí? Solamente 1 año de prisión por haber robado la camioneta. Mire usted. El hecho investigado ocurrió el pasado 17 de enero en una vivienda de barrio Fátima, aquí en Tartagal, donde el acusado ingresó tras violentar las medidas de seguridad de la propiedad y se apoderó de un televisor, 2 armas de fuego, una importante suma de dinero en dólares, joyas, perfumes y una motocicleta. Todos esos bienes los había cargado en una camioneta y huyó del lugar con todos los sustraídos, ¿sí? Hasta la camioneta era del damnificado, ¿no? Víctima de este robo. Y bueno, solamente le dieron 1 año de prisión a Lucas José Nieto por cometer este delito. Seguimos hablando de acá, de la ciudad de Tartagal. También 2 condenados por el robo en un comercio. El hecho ocurrió el pasado mes de julio, cuando ingresaron de forma violenta a un local comercial de aquí de Tartagal y se apoderaron de prendas de vestir y otros bienes. Ambos fueron declarados reincidentes. El fiscal penal 2 de Tartagal, Rafael José Medina, representó al Ministerio Público Fiscal en la audiencia de juicio abreviado contra Joel Benjamín López
y Carlos Daniel II como coautores del delito de robo. El juez Aníbal Burgos, luego de recibir la confesión de los acusados y con el acuerdo de las partes, los condenó a la pena de 6 meses de prisión efectiva. Bueno, acá vemos otra situación de robo, ¿sí? Ante este delito solamente le dieron 6 meses de prisión. A Carlos Daniel II se lo declaró reincidente por cuarta vez y a López lo declaró reincidente por segunda vez. El hecho ocurrió el pasado 9 de julio aquí en Tartagal, cuando los acusados ingresaron de forma violenta a un local de barrio San Ramón y se apoderaron de forma ilegítima de prendas de vestir nuevas, bolsos y otras herramientas. Con el aporte de cámaras de seguridad y de testimonios, se individualizó a los sospechosos y fueron demorados en barrio San Antonio, donde se les secuestraron bolsos con prendas de vestir y otros elementos que fueron reconocidos por la denunciante. Sí, así que bueno, 6 meses de prisión para estas dos personas. Esta fue la condena, sí, por el robo, ¿no?, a este comercio aquí en la ciudad de Tartagal. Vamos a seguir escuchando música. Ya sabes, puedes comunicarte con nosotros al 3873-311842. Estamos en la tarde de Nacional Tartagal.

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1: Las 5 de la tarde en la República Argentina. La inflación mayorista de julio fue del 0,8%, acumuló 31,1% en 12 meses. Según informó el Instituto Nacional de Estadísticas y Censos, el INDEC, se dio como consecuencia de la suba de 0,8% en los productos nacionales y de 0,5% en los productos importados. De esta manera, la inflación mayorista fue la más baja desde mayo de 2025 y la menor para un mes de julio en 7 años. Exitoso fin de semana largo en Misiones, desde Radio Nacional Puerto Iguazú, informa Carmen Segovia.
2: El fin de semana largo dejó un importante movimiento turístico en todo el país. Puerto Iguazú volvió a ser uno de los principales puntos turísticos de Misiones. La actividad se vio favorecida además por la coincidencia con el feriado del 15 de agosto en Paraguay. Las cataratas del Iguazú funcionaron con normalidad en los circuitos superior e inferior, Sendero Verde y Sendero Macuco. La Garganta del Diablo, en cambio, continuó cerrada de manera preventiva debido a la crecida extraordinaria del río Iguazú y a los trabajos de resguardo de las pasarelas.
1: Un nuevo terremoto sacudió Granada, fue de 4,6 grados de magnitud y se sumó a los registrados el fin de semana. Por Radio Nacional, Tobías Luján, periodista residente en Granada, confirmó la existencia de heridos leves.
3: En este caso, con este terremoto sí hay que confirmar 3 heridos leves, afortunadamente no hay que lamentar víctimas y tampoco heridos de gravedad. Solo 3 heridos leves en las zonas alejadas hacia lo que es Granada, que bueno, fueron derivados a los centros de salud más cercanos y que afortunadamente no revisten peligro de vida.
1: La información deportiva con Sergio Zarratea.
4: Jornada de Copa Sudamericana, se juega el partido revancha en Paraguay desde las 7 de la tarde. Recoleta recibe a Boca Juniors con transmisión de Radio Nacional.
1: Actualizamos la información del tránsito con Ernesto Arriaga.
5: Muy lenta la General Paz a la altura de Beiró por un choque de 2 autos sin heridos. Por favor, máxima 40 y circule por el lado izquierdo, teniendo en cuenta que el colectivo quedó de la mano derecha. Por otra parte, los trenes a horario, subtes a horario, Aeroparque de 6 operan con normalidad. La autovía del Mercosur, con mucho tránsito, recordemos que están reparando la calzada del puente que llega de Entre Ríos hacia Zárate. Un solo carril, máxima 40 kilómetros por hora.
1: En la ciudad misionera de Puerto Iguazú, donde podés escucharnos por AM710 y FM99.1, la temperatura es de 32 grados 4 décimas, sensación térmica 33 grados 9, humedad 45%, cielo algo nublado. En Buenos Aires, el cielo está nublado, temperatura 12 grados 2 décimas, humedad 73%.
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17 horas 18 minutos en todo el territorio argentino. Estábamos escuchando a Janet las canciones Frente a Frente, Corazón de Poeta y también El Muchacho de los Ojos Tristes. Estamos aquí en Radio Nacional Tartagal a través de AM540. Bueno, vamos a hablar acerca de una situación que le ha tocado vivir a una empresa de transporte que empezó a hacer un servicio reciente acá, ¿no? De viajes aquí en Tartagal, y recibió un brutal atentado contra una de sus unidades, uno de sus colectivos, ¿no? En un viaje inaugural en la ruta 34. Según indican que un hombre encapuchado habría destrozado el parabrisas de uno de estos micros que viajaba hacia Salta Capital, ¿sí? Esta empresa de transporte. Que bueno, esto resultó con una trabajadora herida, ¿no? La empresa sospecha de un ataque mafioso por parte de competidores. Bueno, se manejan muchas hipótesis, ¿no? Pero lo primero que sospechan justamente los propietarios de esta empresa, que podrían ser la competencia, ¿no? La que provocó este ataque. Apenas 500 metros después de cruzar un puesto de control sobre la ruta nacional número 34, la tranquilidad de la noche se interrumpió abruptamente. Esto sucedió en la madrugada de ayer lunes. Un micro justamente de esta empresa que la semana pasada le hizo una nota a nuestra compañera Claudia Eslava al propietario de Expreso Sofía. Bueno, justamente esta empresa es la que realizaba su primer recorrido ya desde Tartagal hacia Salta, donde fue emboscado a la altura de General Mosconi. De entre las sombras surgió un individuo encapuchado que arrojó una roca a gran velocidad contra el vehículo en marcha. El proyectil destruyó el parabrisas e impactó violentamente en el cuello de la azafata del viaje. Algunos testigos señalaron que antes del ataque, una camioneta y una motocicleta rondaban la zona de manera sospechosa, emprendiendo la huida a toda marcha tras el impacto. Esta mujer, sí, esta víctima, dijo, fue de inmediato, no tuvimos tiempo de reaccionar, tengo un dolor terrible y lesiones por las esquirlas, pero doy gracias de estar viva. Y el dueño de la flota, Víctor Sebastián Barrios, relacionó de manera directa la agresión con una posible de un posible ataque, ¿no? De una empresa, ¿no? De transporte de acá de la zona. Bueno, tras radicar la denuncia, las autoridades policiales avanzan en las investigaciones para identificar a los responsables del atentado, ¿no? Así que bueno, esto pasó aquí en la ruta 34 a la altura de Mosconi, un brutal atentado a pedradas contra un colectivo en su viaje inaugural hacia Salta Capital. Nos vamos a ubicar en Salvador Massa, sí, porque se investiga el robo de la camioneta del intendente Gustavo Subelsa, sí, el intendente de Salvador Massa, al que le robaron la motocicleta, la camioneta, perdón, y el fiscal Cazón investiga este robo, ¿no? Esto sucedió el viernes por la tarde en un lavadero de autos de ahí de Salvador Massa, ¿sí? Este municipio que está allí en la frontera. Bueno, desconocidos redujeron al empleado del lugar y robaron el vehículo propiedad del intendente Gustavo Subelsa, escapando por camino al Sausal. Bueno, la policía ahí de Yacuiba, Bolivia, trabajó, ¿no? Colaborando justamente en la investigación para recuperar el vehículo y dar con los responsables. Bueno, el fiscal penal de Salvador Massa, Jorge Armando Cazón, intervino en la investigación tras la denuncia efectuada por el jefe comunal, Subelsa, el día viernes por la tarde ante el robo de una camioneta. Desde un lavadero que estaba ahí en Barrio Luján. Bueno, las primeras versiones difundidas señalaban el secuestro del hijo del intendente, ¿no? Fueron algunas versiones que había sido secuestrado el hijo del intendente en dicha camioneta,
además, ¿no?, del hurto del vehículo, lo cual fue desmentido posteriormente, según lo que detalló el periodista Raúl Coste desde allí, desde Frontera. Según consta en las actuaciones que lleva el fiscal, fue el hijo del jefe comunal quien dejó el vehículo en el local alrededor de las 3:30 del día viernes, y pasada las 15:00, el encargado del lugar habría sido sorprendido por 4 personas desconocidas que lo amenazaron con arma de fuego, lo ataron y se llevaron la camioneta. Inicialmente, el fiscal Cazón dio intervención al destacamento Alto Verde y Criminalística para las tareas de rigor, mientras que la Brigada de Investigaciones y policías locales se abocaron a la búsqueda del vehículo e identificación de los causantes. Por las cámaras de seguridad y testimonios de testigos, se confirmó que el vehículo se dirigió a la zona del Sausal y se presume que haya cruzado la frontera hacia Bolivia por la Quebrada Seca, ante lo cual se ofició a personal de Gendarmería Nacional. Es otro hecho, ¿no?, que vuelve acá a colocar en un debate, en el centro del debate, ¿no?, que tenemos que volver a referirnos a la inseguridad, ¿no? Y esto, bueno, entra en un debate. Muchos consideran que la solución puede ser, qué sé yo, un centro de emergencia, ¿no?, por parte del sistema 911 allí en la frontera, ¿no? Es un proyecto que había sido impulsado en algún momento. Es más, querían colocar 150 cámaras de seguridad allí en Salvador Massa. Pero bueno, a este robo se suman los hurtos de las motocicletas, ¿no?, en el terciario también ahí de Salvador Massa,

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Bueno, y con esto vamos cerrando el programa del día de hoy, como siempre, agradeciendo a todos ustedes que están del otro lado. Bueno, nos vamos con esta información, con lo que se ha publicado, ¿sí? La inflación mayorista bajó al 0,8% en julio y acumula una suba del 16,6% en lo que va del año. El Instituto Nacional de Estadística y Censo, nos referimos al INDEC, publicó el índice del séptimo mes del 2026, que creció un 31,1% interanual. Se ubicó por debajo del IPC, que había marcado un 2,1%. ¿Sí? El INDEC publicó que los precios mayoristas se incrementaron mensualmente un 0,8% en el mes de julio, que bueno, nos estamos refiriendo al porcentaje más bajo desde mayo del 2025, por lo que acumula una suba de 16,6% en lo que va del año. En un informe, el INDEC expuso que el aumento de los productos nacionales fue del 0,8%, debido a que las mayores subas se registraron en productos agropecuarios, ¿sí? Con 0,39 puntos porcentuales, también sustancias y productos químicos, carrocerías, vehículos automotores. En tanto, en la comparación mensual, los productos manufacturados sufrieron un aumento más significativo en julio con el 1,8%, ¿sí? Y bueno, en este marco, el promedio de los precios básicos del productor también sufrió una suba del 0,9%, ¿sí? Así que bueno, eso publicó el INDEC en el día de hoy. Así que bueno, con esta información nos despedimos. Mi nombre es Maximiliano Peralta. Estuve en la musicalización y conducción durante la tarde del día de hoy, en administración de LRA25, al señor Sergio Rosales. Quédate en la sintonía porque sigue la tarde de Nacional Tartagal, ¿sí? Media hora de rock nacional y luego panorama nacional de noticias, ¿sí? La Copa Sudamericana también, con la transmisión de Recoleta versus Boca Juniors en el día de hoy, ¿sí? Con la transmisión de Radio Nacional en sus 49 emisoras en todo el país. Nos despedimos, ¿sí? Vamos cerrando. De mi parte será hasta mañana, ¿sí? Que tengan todos ustedes muy buenas tardes. Chau, chau.

0: 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La información deportiva con Agustín Domper.
1: Jornada de Copa Argentina, entretiempo. Deportivo Riestra le gana 1-0 a Gimnasia de La Plata y a las 21:15 Banfield enfrenta a Midland.
0: El tránsito con Ernesto Arriaga.
2: A esta hora bastante tránsito en General Paz, con demora de 10 minutos a Liniers y hacia Puente La Noria. La autopista de Lepiane, con mucho tránsito hacia la Ricciri, por favor, velocidad máxima 80 kilómetros por hora para ir al Aeropuerto Internacional de Ezeiza. Cantilo y General Paz para acceso norte, demoras de 6 minutos.
0: En Zapala, en donde nos escuchás por AM710, la temperatura es de 14 grados con cielo nublado. Aquí en Buenos Aires, 12 grados, 2 décimas, humedad 70%, cielo nublado.
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4: ¿Sabías que en Jujuy el carnaval no solo se festeja, también se entierra? En los pueblos de La Quebrada y La Puna, la fiesta arranca cuando se desentierra al diablo carnavalero, símbolo del festejo con música, harina y albahaca. Una semana antes, el diablo se vuelve a enterrar para que descanse hasta el año que viene. Una tradición ancestral que mezcla lo indígena, lo criollo y mucha fiesta.
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Ahora sí. 18 horas 4 minutitos. Muy buenas tardes. Buen martes para todos. Martes 18 de agosto del año 2026. Aquí estamos para abrir, para inaugurar nuestra tarde, la tarde de Nacional Tartagal, por supuesto, a través de la AM 540. 13 grados la temperatura actual en la ciudad de Tartagal, la humedad del 82%, el cielo está nublado, muy nublado, vientos a una velocidad de 6 kilómetros por hora. La máxima de hoy fue de 14 grados nada más. Después de tanto tiempo me voy dando cuenta que hoy... Nos encontramos con el rock nacional como todos los días a partir de las 18 horas. Hoy hasta las 18:30 horas nada más, porque se viene en un ratito el partido por Copa Sudamericana. Va a jugar Boca Juniors el partido de vuelta con Recoleta de Paraguay. Así que nosotros vamos a estar haciendo el aguante, ¿sí?, a lo que se viene en Fútbol Show Nacional. Allí en la consola, y ya nos va a saludar a todos con buena música, está el señor Gabriel Ruiz. En los micrófonos, quien te habla, Claudia Eslava. Juntos te damos la bienvenida a la tarde de Nacional Tartagal a través de la AM 540.

18 horas, 12 minutos, y así iniciamos nuestro programa de hoy, la tarde de Nacional Tartagal en AM540, hasta las 18:30 horas. Miguel Nani fue elegido presidente de la Auditoría General de Salta. El Colegio de Auditores Generales lo designó por unanimidad durante la sesión de este martes. Reemplazará en la presidencia a Marco Segura Alzogaray. La expareja de Fernando Cerimedo habló desde el hospital y lo acusó por el atentado en su contra y manifestó: si no fingía estar muerta, me remataban. El argentino está preso allí en el Estado Plurinacional de Bolivia por está acusado de ser el autor ideológico del atentado a su expareja. Un ciclista es la tercera víctima fatal del mes de agosto y en Salta ya son lamentablemente 88 las muertes en este 2026 y estoy hablando de siniestros viales. Piden la captura internacional de un sospechoso por el robo de la camioneta del intendente de Salvador Massa. La investigación permitió identificar a uno de los principales sospechosos, quien se encontraría en Bolivia. Algunos de los títulos más destacados del día de hoy, martes 18 de agosto del 2026, Vialidad confirmó que pavimentará los 15 kilómetros que faltan de la Cuesta del Obispo. El director de Vialidad de Salta, Gonzalo Macedo, informó que los trabajos sobre la ruta provincial 33 comenzarían en las próximas semanas. Sigo con algunos de los títulos. Prevención de VIH, sífilis y tuberculosis en Salta. Desde Salud Pública manifestaron que hay que trabajar en la responsabilidad. Sigo con los títulos. En este caso, la final del Campeonato Regional de Duatlón reunió a casi 400 atletas en una gran jornada. Sigo con más títulos. La Comisión de Disciplina y Juicio Político se reunió para analizar las acusaciones. ¿De qué estoy hablando? Bueno, de esta situación que se está dando, ¿sí? Y la Comisión de Disciplina de los legisladores y Juicio Político se reunió para analizar las acusaciones contra el mosconense José García. Recordemos que la semana pasada los concejales de La Libertad Avanza presentaron un escrito por una situación que involucra al concejal José García. Este concejal García quedó involucrado en los hechos de violencia que se registraron días pasados en la sede de La Libertad Avanza. Según dio detalles, la concejal Laura Jorge Sarabia presentaron una denuncia contra García por hechos de instigación, incitación a hechos de violencia, amenaza y daños. En las imágenes que fueron difundidas se ve cómo el concejal hace gestos obscenos mientras se producen las agresiones a la sede durante una marcha que se llevó a cabo por las tierras. Por eso, hoy martes se reunió la Comisión de Disciplina, Juicio Político y Responsabilidad Patrimonial y se notificó a cada presidente de bloque que integra el espacio del motivo por el cual se convoca la reunión y se les hizo entrega de copia de la nota presentada por los concejales del bloque de La Libertad Avanza y el material presentado. Tras esta presentación, la comisión se convocará nuevamente el próximo lunes 24 de agosto a las 11 de la mañana. 18 horas, 17 minutos. Seguimos nosotros aquí compartiendo la buena música, compartiendo el buen rock nacional en AM 540.

18:24 minutos. Tartagal celebró el Día del Niño con una gran jornada para toda la familia. Pasaron tantas cosas este fin de semana que la verdad que uno pierde, si es como si hubieran pasado varios días. Cientos de niños y niñas junto a sus familias participaron de los festejos por el Día del Niño que se realizó en el monumento al general Martín Miguel de Güemes aquí en nuestra ciudad. Fue una jornada de alegría, encuentro familiar, en donde los más pequeños disfrutaron de juegos recreativos, peloteros, panchos gratuitos, sorteos, shows de talentos, también de música, tuvieron diferentes actividades. Hubo hasta un espacio tiktokero, pinta caritas, sorpresas y otras cosas que, por supuesto, hicieron que los niños la pasen de 10 celebrando justamente el Día del Niño. Actividad que llevó a cabo, insisto, la municipalidad de nuestra ciudad. Por otra parte, también sucedió el domingo, cientos de fieles renovaron su fe en la Virgen de la Peña. Tartagal volvió

0: en este caso también local, hoy volvió el servicio de transporte urbano, ¿sí? Retomó hoy el servicio la empresa de transporte urbano, restableciendo así la conexión entre los distintos barrios de nuestra ciudad, ¿sí? Cabe decir que el servicio cuenta con dos recorridos, la línea 1, que es la transversal sur, que tiene un tiempo estimado de recorrido de 30 minutos. Por otra parte, está la línea 2, transversal norte, que tiene un tiempo estimado de recorrido de 35 a 40 minutos. La reactivación del transporte, muy necesario, claro, permite mejorar la conectividad entre los distintos sectores de la ciudad con las instituciones escolares, especialmente, y de servicios. Así, rapidito les cuento. Ustedes dirán, claro, ¿cuál es la transversal sur? ¿Cuál es la línea 1? ¿O cuál es la transversal norte y la línea 2? Bueno, la 1 y la transversal sur es la siguiente. Avenida Alberdi, América, Warnes, Araos, Paraguay, 20 de febrero, sigue por la Pacam, Avenida Urueña, Rotonda del barrio Néstor Kirchner, Avenida Urueña, retoma la Ruta Nacional 34, Avenida Adriano, Italia, Santa Rosa, Jericó, Ebenezer, Babilonia, Avenida Mariano Moreno, Avenida Juana Azurduy, Primera Junta, Congreso, Puente Araos, San Salvador, Intendente Prieto, Araos, Avenida Alberdi, Avenida 24 de Septiembre, España, Ruta Nacional 34 y nuevamente Avenida Alberdi. Esa es la transversal sur, es decir, la línea 1. La línea 2 empieza con el recorrido en Avenida Alberdi por 24 de Septiembre, Avenida Dorrego, Ruta Nacional 34, Jujuy, Catamarca, Chaco. Ruta Nacional 34, Avenida 17 de Junio, que es la entrada al Bicentenario, Raúl Alfonsín, Ernesto Sábato, Doctor Favaloro, Avenida 17 de Junio, nuevamente retoma la Ruta Nacional 34, la Avenida Dorrego, la 24 de Septiembre, la Facundo Quiroga, la Avenida 20 de Febrero, La Valle, Las Heras, Los Nogales, Salta, Avenida 20 de Febrero, Bolivia, Araos, Avenida Alberdi, Avenida 24 de Septiembre, España, Ruta Nacional 34 y Avenida Alberdi nuevamente. Esa es la transversal norte, línea 2. ¿De qué estoy hablando? Bueno, del recorrido que hacen estos colectivos, porque hoy volvió el servicio de transporte urbano a la ciudad. Y nos queda un minutito nada más para compartir con ustedes. Nosotros vamos a retomar, si no me equivoco, a las 22 horas la programación local. Ahora nos vamos hacia Buenos Aires. En un ratito nada más llega Fútbol Pasión Nacional, porque en un ratito, a las 19 horas, ya va a estar jugando Boca con Recoleta, partido por la Copa Sudamericana, en este caso el partido de vuelta. Así que en un rato nos estamos escuchando, en un rato estamos conectados a través de la AM540. Chao.
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2: 6:30 de la tarde en la República Argentina. Visita del Papa a la Argentina, el informe de Liliana Arias.
3: En el marco de la preparación de la visita del Papa León XIV a la Argentina, que incluirá las ciudades de Córdoba, Luján y Buenos Aires, la secretaria general de la Presidencia, Karina Milei, convocó a la Conferencia Episcopal Argentina a la primera reunión interdisciplinaria en Casa Rosada. Además de Karina Milei, está presente funcionarios del gobierno porteño y la comitiva de la CEA está encabezada por el arzobispo de Buenos Aires, Monseñor Jorge García Cuerva, quien señaló
4: que podamos articular la visita del Papa, con mucha expectativa de articular a nivel nacional la visita del Papa.
3: El encuentro tiene como propósito afianzar la articulación entre las autoridades nacionales y la CEA, además de coordinar los distintos aspectos vinculado con la recepción del sumo pontífice y el desarrollo de su visita a la Argentina.
2: Alerta en La Pampa por el fenómeno del Niño, el informe de Daniel Luchelli.
5: Recursos hídricos de la provincia de La Pampa.

0: advirtió sobre la posible acumulación de excedentes hídricos por el fenómeno climatológico del Niño, y la Pampa está en alerta por la reaparición de escurrimientos de los ríos Quinto, Atuel y Salado. La Pampa comenzó a prepararse por este fenómeno que se fortalecería durante los próximos meses. Se evalúa el escenario en la Pampa con episodios de intensidad severa o muy severa de lluvias por encima de los valores normales y riesgo de acumulación de excedentes hídricos.
1: En la ciudad de Buenos Aires la temperatura es de 11 grados 4 décimas, humedad 70%, el cielo está nublado.
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0: 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Desde el Estadio Defensores del Chaco de Asunción, relata Eladio Arregui.
2: Hola, hola, hola, hola, hola, hola, hola. Pero qué gusto saludarlos. Aquí estamos. En esas noches que cruzan fronteras, que atraviesan kilómetros, que se meten en un estadio y lo transforman en una pequeña porción de Buenos Aires. Y esta noche, en el Defensores del Chaco, tiene un pedacito de Boca, porque desde la Argentina llegaron 20.000 voces, 20.000 corazones que cruzaron el río, las rutas y la frontera para seguir a una camiseta que no conoce distancias. En el mítico Defensores del Chaco Recoleta, el funebrero, el canario paraguayo, la Reco, como le dicen, recibe al Xeneize. Paraguay abre sus puertas esta noche para vivir lo que será en esta copa que vuelve a encenderse. Y la Bombonera hoy está lejos, pero se escucha cerca. Se escuchan en las tribunas, en los bombos, en ese grito que no necesita pasaporte. Boca, con su gente, ha llegado a Paraguay. Recoleta quiere escribir su propia historia. Y la pelota, como siempre, será la encargada de ponerle la verdad a esta historia. Desde el Defensores del Chaco, donde Boca será local esta noche, donde hicieron desaparecer la frontera, comenzará en momentos, nada más, Boca y Recoleta. La Copa Sudamericana, la pasión y la camiseta argentina cruzaron la frontera. Aquí está, señoras y señores, la más grande del país. A partir de este momento, Fútbol Show Nacional, Recoleta Boca en Radio Nacional. Y vamos a desplegar la marquesina radial gigante de Fútbol Show Nacional esta noche para presentar ya a nuestro comentarista para saber qué puede ocurrir entre Recoleta y Boca. Boca ganó el partido de ida 3-1, parece que viene mucho más tranquilo, pero los partidos, como uno siempre dice, hay que jugarlos, no hay que confiarse y hay que preguntarle al que sabe lo que puede pasar. Con todos ustedes, nuestro comentarista, Juani Minotti. Hola, hola, Juani.
3: Querido Eladio, estimada audiencia del Fútbol Show Nacional y de Radio Nacional en toda la Argentina, bienvenidos al Defensores del Chaco, la casa prestada de Recoleta, porque no es propia ni en el campeonato local, juega en un estadio muy chiquito, para 2.000, 2.500 personas que no tienen infraestructura para jugar en Copa Sudamericana. Se traslada hacia el Defensores del Chaco habitualmente para jugar a nivel internacional, pero suele ser visitante. Porque lo que acontecerá esta noche con mayoría de hinchas de Boca, es lo que suele sucederle a Recoleta, a nivel internacional y también a nivel local cuando juega contra un equipo importante. Suele mudarse, suele trasladarse, cederle muchas entradas al visitante y aprovechar la recaudación. Si queda tiempo en algún momento de la previa antes del partido, repasaremos lo que fue la situación de Recoleta cuando jugó de local contra Santos y mudó su localía a Pedro Juan Caballero simplemente para darle mejor posibilidad de acceso a los brasileños que querían llegar. El conjunto de González tiene las esperanzas puestas en lo que fue el trámite 11 contra 11 en el Ducó, porque allí se imponía el equipo que hoy será local. Y además en el trámite no estaba mal. Si bien Boca se le iba viniendo, también generaba oportunidades de contraataque. Es un equipo dinámico, es un equipo veloz, que seguramente tenga que pegar de entrada para que el partido no se le haga cuesta arriba. Boca tiene las de ganar. Boca tiene la comodidad del resultado, la capacidad de gestionar, de regular. Le falta para eso, o le faltará, una pieza esencial como Leandro Paredes. No solo especialista en una cuestión de gestión de equipo, sino también una cuestión de gestión de tiempos. Algo esencial en un partido de serie que tiene al Ceneice con la ventaja. Más allá de esa ausencia, Boca tiene con qué acomodarse y no solo con qué resistir, sino con qué liquidar tempranamente la serie y hasta pensar en darle descanso a algún futbolista para retomar el campeonato local con más energía. No debe relajarse, porque ya le sucedió contra O'Higgins, había hecho un partido de ida donde podía haber hecho algún gol más, también sucedió contra Recoleta, y en aquel duelo frente al conjunto chileno de visitante terminó sufriendo y yendo a los penales. Por eso de ninguna manera puede darlo por vencido al adversario, debe tomárselo con seriedad e, insisto, tratar de liquidar la serie lo antes posible. Es una noche de copa, seguramente no de la copa que le gusta al hincha Ceneice, pero sí de la copa que está empezando a aceptar, especialmente con la mira puesta en ganarla, porque a fin de cuentas suma una internacional y da acceso a la próxima Libertadores. Un paso importante será del Ceneice esta noche, porque si pasa de ronda, seguramente empieza a enfrentar rivales de mucho más jerarquía, de mucho más nombre y de mucha más historia. Noche de copa en Paraguay para Recoleta y Boca.
2: La apertura de nuestra transmisión con nuestro comentarista, Juani Minotti, en la noche de Radio Nacional, saludando a todos los oyentes que están en la sintonía de Radio Nacional a través del streaming de Fútbol Show Nacional para este compromiso internacional entre Recoleta y Boca por la vuelta de los octavos de final de la Copa Sudamericana. Señoras y señores, vamos a continuar entregándole todo lo que es información y para saber las novedades de Boca, para adelantar la formación del Ceneice cuando quedan solamente 19 minutos para el comienzo del juego. Con todos ustedes, Gonzalo Ordóñez Ojeda. ¡Hola, hola, Gonza! Ahí estamos en la conexión con Gonzalo para saber las novedades del Ceneice. Como adelantaba y como sabemos todos ya de los últimos días, después de salir, de no concluir el partido, tanto Lozano como Paredes y como Pellegrino no estarán presentes en la jornada de hoy en Boca y parece que tampoco lo van a hacer el domingo contra la Academia. Así que ya lo presentamos a Gonzalo. Hola, Gonza, bienvenido.
4: Eladio, Juani, muy buenas tardes para toda la audiencia de Radio Nacional también. Así es, varios cambios introduce Rodolfo Arrobarrera, tomando en cuenta que no estaban al 100%, ¿no? Desde lo físico, ya sea el caso bien citado de Paredes, como también de Marco Pellegrino y del uruguayo Lozano, ¿eh? Va a haber cinco cambios, insistimos, Grosito va por Lozano, también el ingreso de Belmonte, por primera vez titular en el ciclo de Arrobarrera, en lugar de Paredes. Y también la vuelta a la titularidad de Ayrton Costa, quien reemplazará a Pellegrino entonces. En los otros cambios, también por cuestiones físicas, al no estar al 100%, son el ingreso de Nicolás Pigal, Jordi Lolo, y además la vuelta también a la titularidad de Miguel Berentiel en lugar de Leonel Flores, quien ocupará entonces un lugar en el banco de los suplentes. Así que cinco son los cambios que introduce Rafa Barrena, sabiendo que el margen de descanso es muy escaso, es muy corto. Entonces, por esa razón, rota el equipo en parte y bueno, buscará entonces pasar a los cuartos de final.
2: Bien, Gonza, vamos a dar este de corrido Boca ahora, apellido solamente, después estamos con la ficha técnica en un ratito nada más, pero para que el oyente de todo el país sepa cómo va el Ceneice esta noche, esta tarde noche, en el Defensores del Chaco ante una multitud de Boca.
4: El equipo de Boca entonces, Montero, Gorosito, Figal, Costa Blanco, Acacíbar, Milton Delgado, Belmonte, Tomás Aranda, Merentiel, que será el capitán, y el colombiano Villa.
2: Así va Recoleta, tiene algunas modificaciones con respecto a la semana pasada. Recordamos que terminó con 9 hombres el martes de la semana anterior en la cancha de Huracán.
4: Así es, tiene Wilfrido Báez y tampoco Dairo Mosquera, expulsados en Parque de los Patricios. El equipo paraguayo que hará de local hoy en el Defensor del Chaco irá con Ferreira, Medina, Marota, Cardoso, el capitán, Monzón, Alejandro Silva, Ronald Domínguez, estará Espínola, Ríos, Aldo González y Kevin Parzajuk.
2: Perfecto, González, abuelo, en tu sector. Vamos a presentar a la central informativa porque en este momento se está disputando la Copa Argentina, octavos de final, partido único, recordamos, en Varela, y toda la información de la Copa Argentina, de la Copa Sudamericana, Copa Libertadores, con la presencia de argentinos. Aquí está Nazareno Scatolini. Hola, hola, Nasa, querido, bienvenido.
5: Hola, Ladio, Juan, y un placer saludarlos. Bueno, falta de 5 minutos en Varela. Deportivo Riestra y Gimnasia de La Plata empatan 1-1 por ahora. Penales aquí en Varela, 21:15 también en acción en Copa Argentina. Banfield va a jugar frente a Midland. Tenemos Copa Libertadores, al mismo horario del partido de Boca, Independiente Rivadavia Mendoza va a jugar frente a Fluminense. Recordemos que el global, el partido de ida fue 0-0 en el Maracaná. También 21:30 en Chile, Universidad Católica va a jugar frente a Estudiantes de La Plata. Y cerramos en Copa Sudamericana porque San Pablo, 21:30 va a jugar en Brasil contra Bolívar.
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3: NASA, querido, vemos por aquí en algún monitor que sintoniza un partido de la Copa Argentina. ¿Alguna novedad por allá?
5: Así es, porque en el minuto 90 Max se va expulsado en Gimnasia de la Plata. A mi entender pude ver la repetición, no me pareció para tarjeta roja, sí, para la amarilla como la había sacado antes el árbitro. Se va expulsado Max contra Deportivo Riestra, se queda con 10 el Lobo, falta que adicione la terna arbitral. Por ahora hay penales en Varela.
2: Bien, amigos, estamos para vivir ya los minutos finales de esta previa. A las 7 de la tarde empieza el encuentro que van a jugar Recoleta y Boca. Vamos a presentar la ficha técnica del partido. Así van, en este caso, el equipo paraguayo y el Ceneice.
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11: El equipo de Recoleta, entonces, con el 12 Nelson Ferreira, 15 Blas Medina, 5 Nicolás Marota, y el 13 el capitán Luis Cardoso, 32 Lucas Monzón. En el medio el 7 Ronald Domínguez, el 10 Alejandro Silva, 6 José Espínola, 18 Pedro Ríos, 33 Aldo González y el 11 Kevin Partajuk.
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11: El equipo Geneise del Vasco Robarrena con el 1, el colombiano Álvaro Montero, 24 Dylan Gorosito, 4 Nicolás Figal, 32 Ayrton Costa, el 3 Lautaro Blanco, 25 Santiago Casíbar, 18 Milton Delgado, el 8 Tomás Belmonte, el 10 Tomás Aranda y en el ataque el 16 el capitán, el oriental Miguel Merentiel y el 22 el colombiano Sebastián Villa.
2: Aquí están las autoridades del partido.
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11: El cuerpo arbitral hoy todos compuestos por uruguayos. El árbitro principal será el señor Andrés Matonte. El asistente 1, Martín Sopi. El asistente 2, Matías Muñiz. Cuarto árbitro estará Matías de Armas. Y en el VAR, Leodán González. Y el asistente del VAR, Agustín Berizzo.
2: Bien, amigos, estamos aguardando la aparición de los equipos para este compromiso. ¿Pensás que Boca ya está clasificado, Juani?
3: No, de ninguna manera. No, no puede dar la serie por cerrada. Tiene una ventaja considerable y tiene la jerarquía de diferencia a favor como para administrarlo y hasta ampliarlo. Pero no lo daría por terminado. Recoleta es un equipo que ha demostrado saber reponerse. Le ganó un partido histórico a San Lorenzo en Buenos Aires por la fase de grupos. No estaba haciendo un partido para nada malo en el Ducó hasta la expulsión infantil, ridícula y que hipoteca la serie de Wilfrido Báez. Me parece que Boca debe respetarlo, debe tomar en cuenta las fortalezas del adversario que tienen que ver con la velocidad y el juego directo, no conceder demasiado espacio y tratar de defenderse con la pelota para bajarle el ritmo ese alto que ha mostrado el equipo de González no solo en el partido de ida de octavos de final, sino durante toda esta Copa Sudamericana.
2: ¿Cuánto falta en la cancha de Defensa y Justicia, NASA?
5: Agregó 7, el árbitro Echavarría, se jugaron 4 por el momento.
2: ¿Recordamos el partido cómo va?
5: 1-1 entre Deportivo Riestra y Gimnasia de La Plata. Lobo con 1 menos.
2: Bueno, de esta manera van a penales y no pasa nada en estos minutos que quedan. Y luego este encuentro, que otro partido más se juega, en este caso en la cancha del Deportivo Morón.
5: En la cancha de Morón se va a jugar 21 a 15 horas el rival de estos dos justamente equipos que juegan en Varela, Banfield contra Midland.
2: Perfecto, son los octavos de final de la Copa Argentina. Nosotros aguardando la Copa Sudamericana. Gonzalo Paredes, ¿por cuánto tiempo no lo tendrá el Vasco Arrobarrena para que sea titular?
11: De seguro no va a estar el próximo partido contra Racing Club Avellaneda, este día domingo a las 21:30. Tampoco estaría contra Lanús. Sí, tal vez podría regresar contra Vélez Arfield el 2 de septiembre, partido de la Copa Argentina, con los octavos de final que se jugará en el Estadio Mario Alberto Kempes. Así que tanto Paredes como Lozano no serían de entonces tenidos en cuenta para este domingo enfrentar a la Academia.
2: Bueno, si es el 2 de septiembre que se juega ese partido, son, hoy es 18 para llegar al 31, son 13 días, 15 días, estamos hablando de 2 semanas más los días que pasaron del sábado que quedó lesionado hasta hoy, que son 3 días más.
3: Sí,
2: estamos hablando de 18 días.
3: Sí, casi los 21 de un desgaste.
2: Claro.
3: Que es el tiempo de recuperación habitual. Me parece que también va a tener que ver la exigencia con la trascendencia del partido que contaba Gonzalo, octavos de final contra Vélez, partido eliminatorio y partido difícil.
2: Muy bien, ¿terminó la cancha de Defensa y Justicia Copa Argentina?
5: No, falta 1 minuto y medio.
2: Recordamos, Riestra y Gimnasia La Plata, 1-1. Está Boca, una multitud trajo Boca y también mucha gente que está cruzando la frontera nada más. Hinchas de Boca de todas partes, también en Paraguay tiene muchos hinchas Boca. En Asunción, lógicamente, al igual los grandes tienen muchos hinchas en Asunción. El que más tiene es Boca, después está River, por lo que dicen, ¿no? Los hermanos paraguayos. Hablábamos la semana pasada con algunos que han venido a relatar el partido a la cancha de Huracán, entre ellos Luis Enrique Pérez, el amigo Julio Casó, así que algunos que nos hablaban de este equipo de Recoleta que ha sorprendido sin ninguna duda, toda una cabecera completa de hinchas de Boca. Y vos sabés que la recaudación más o menos que se estila que ha logrado Recoleta con este partido es de $400,000. Esa es una cifra impensada para ellos y además por lo que ha ganado ya al llegar a esta instancia.
3: Y se dedican a eso. Yo contaba lo del partido de fase de grupos con Santos. Mudaron la sede a Pedro Juan Caballero porque es la ciudad, una de las ciudades más al este de Paraguay y limita con Pontapora, con Brasil. Así hicieron llegar un montón de hinchas brasileños, algunos de Santos y otros que simplemente querían ver a Neymar. Tiene ese afán recaudatorio permanentemente a Recoleta desde el punto de vista del público y también desde los futbolistas. De la fase de grupos hasta ahora, por ejemplo, se ha desprendido de su goleador, de Alan Will, que ahora juega en Lanús, que ayer convirtió un gol contra Independiente. Y evidentemente es un equipo que está buscando todo el tiempo sacar algún dinero más para poder consolidarse en primera división.
2: Bien, amigos, está quedando todo dispuesto. Los otros lesionados en Boca, ¿cuándo volverían, Gonza?
11: Sí, en el caso de Lozano corre la misma suerte que Paredes. Hay que ver también qué pasaría con Marco Pellegrino, ¿no? Que al menos también tendría semana y media de recuperación. Son sobrecargas musculares, como para no decir desgarro, ¿no? Que eso también es una falla para, a mi criterio, del departamento de comunicación con el tema de las lesiones, ¿no? No son específicos, pero sí, estamos hablando de mínimamente una distensión en el caso de Pellegrino y Paredes y Lozano, ya es lo más, es un desgarro, sí.
2: El saludo de los capitanes, Berentiel por un lado, Cardoso por el otro, ahí está el amigo Matonte tirando la moneda para arriba, tiene dos caras la moneda, igual, no tiene cara y seca, dos caras.
11: Ajá. Se la recaló. Ahora, el adiós, Juani, dato curioso, ¿eh?
2: Sí, decime, Gonza.
11: No, camiseta celeste, ¿no? Mirá vos qué cosa.
2: Claro. ¿Terminó en la cancha de defensa?
5: Final del partido en Varela, Deportivo Riestra 1, Gimnasia de La Plata 1. Tenemos penales, Eladio.
2: Ya estaremos con los penales de ese partido. Vamos y venimos, Nazareno. Bueno, Belmonte es el primer partido que juega con el ciclo a Robarrena, porque ni bien llegó el Vasco se lesionó, es así.
3: Sí, claro.
11: Es así.
3: Dale, Gonza, dale vos.
11: No, sí, exactamente, venía de un esguince y está claro que no venía siendo prioridad, ¿no? En base a esta lesión en los primeros partidos, pero ahora tiene esta gran posibilidad de titular y quizás para quedarse, ¿no? Si hoy rinde bien.
3: Características totalmente diferentes a Paredes, no estoy hablando solamente de jerarquía, sino de la manera de jugar. Es un jugador que tiene que explotar mucho más su llegada al área, su dinamismo, y creo que apostar a ese ida y vuelta por un carril interno para hacer una suerte de apoyo para Skacíbar, que llega mucho al área, que es uno de los goleadores de Boca en esta parte del año, para tratar de apuntalar en ese sentido también, porque si se posiciona muy parado cerca de Delgado, bueno, no tiene la jerarquía como para manejar el juego como lo haría Paredes.
2: Bien, amigos, en este momento se está produciendo el minuto del respeto, es titular que ha puesto en marcha la Conmebol. Vamos a ya a vivir el partido a través de Radio Nacional. Se viene en Recoleta Boca.
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2: Y lo comenta Juan Minotti. Participa activamente en el aire de Radio Nacional. Gonzalo Ordóñez Ojeda, la central informativa de Nazareno Scatolini, la locución comercial de Juan y Gijón. Nos pone en el aire Marcelo Chelo Marín, Radio Nacional, la más grande del país, en todo el país y el mundo, a través de las 49 emisoras, a través del streaming de Fútbol Show Nacional. Va a comenzar el partido, señores. Recordamos que en Boca, Montero, Grosito, Figal, Costa y Blanco, Ascasiva, Delgado, Belmonte, Aranda, Merentiel y Villa. Villa, que jugó sus mejores minutos en este segundo ciclo con la camiseta de Boca. Hoy camiseta el equipo Xeneize de blanco. Mientras tanto, todo de amarillo el conjunto local. Decía que jugó los mejores minutos en este segundo ciclo, precisamente la semana anterior contra este rival, Juani.
3: Sí, claramente. Fue determinante para que Boca de vuelta el partido y para que Boca profundice un dominio claro con el que había terminado la primera mitad en la segunda parte.
2: Tocó la pelota, Boca comenzó a jugarse. Tendría que haber sacado Recoleta las dos veces hoy para equiparar el partido pasado.
3: Compensar, claro. Claro,
2: un pase largo va alcanzando el arquero Ferreira. El arquero todo de rojo de Recoleta. Sale entregándola para el capitán Cardoso. Viene saliendo Cardoso, primeros momentos del encuentro. Ya empezaron la ejecución de penales en Nazareno.
5: No, se dirige el árbitro junto a los arqueros al arco para patear en la platea y popular de Gimnasia.
2: Aquí va a sacar Blanco, la deja corta, recupera la pelota y se viene Recoleta. Atención, se viene por derecha, está tratando de avanzar, corta Skacíbar, saca la pelota tirándola hacia adelante el futbolista Ariston Costa. Viene cabeceando como podía el número 5 Marota, lleva la pelota por el medio, está cuerpeando Alejandro Silva, el ex Lanús, la recupera como podía Merentiel, le queda Blanco, pega la pelota en el futbolista González, se va al lateral. El primer minuto de juego del encuentro, Recoleta 0, Boca 0. El partido de ida lo ganó Boca 3-1, Boca perdiendo por un gol, pasa perdiendo por dos, va a penales. Si pierde por mayor cantidad queda fuera, empatando y ganando lógicamente, además está a decir que avanzará a los cuartos de final. Va a jugar con el ganador de Sao Paulo, Bolívar, que juegan después de este partido en la ciudad de San Pablo. El encuentro está 0-0, primer minuto y medio.
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2: Vamos con los penales.
5: Hay gol de Gimnasia, primer penal pateado, lo patea Nacho Fernández, le rompe el arco Arzamendia. Recordemos que Arce está en el banco de suplentes, uno arriba el Lobo.
2: Bien, aquí está buscando la pelota por el medio, Boca está tocándola para que salga Delgado. Delgado jugando a la izquierda para Villa. Villa pierde, recupera Delgado. Delgado la juega atrás, se clarifica. Sale para Figal. Figal, el oriundo de América en la provincia de Buenos Aires. Se entrega para Dylan. Dylan es Grosito. Grosito para Figal. Figal más atrás para Montero. El colombiano le pega con pierna derecha al lado del punto. El penal la manda a campo contrario. Cabecea bien de frente el capitán Cardoso. Le queda la pelota hacia Medina. Medina entrega atrás para Marota. Marota juega para Ferreira. Ferreira la va a sacar. La saca larga. Ferreira la juega a la izquierda. La la viene a buscar en la salida Espínola, va buscando la pelota, pegándole fuerte Monzón, la tira larga Monzón, se viene Recoleta por el costado izquierdo, atención, escapó, ganó el fondo, va abajo el futbolista de Boca, la perdió, vino el centro, rebotó y la pelota parecía que se iba al córner, evitó el córner, se salva Boca, buen ataque de Recoleta.
3: Sí, por izquierda con Ríos, el autor del gol, con ayuda en la ida, es un lateral de origen que está jugando más arriba y va bastante bien al ataque. En Boca está muy abierto por la derecha Aranda para dejarle la izquierda a Villa. No lo noto al juvenil número 10 de Boca tan cómodo pegado a la raya.
2: Vuelvo a la definición de Gimnasia Riestra.
5: Primer penal pateado para Riestra y el gol de Riestra. Ahora va el segundo de Gimnasia. Va Hanson, que está por patear, tiró, gol, gol de Gimnasia 2-1 la serie.
2: Saca la pelota larga, la tira fuerte, Medina, atención que se viene Recoleta por el costado derecho, 0-0 el partido. Va buscando, tratando de avanzar, va a mandar el centro, cayéndose el futbolista canarino. Saca la pelota Blanco, pega la pelota allí en el jugador de Recoleta, se va al lateral, 3 minutos y medio, 0-0.
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2: Saca la pelota ya al fondo de Boca, lo viene a buscar por el costado izquierdo, cayéndose allí, reclama una infracción. Merentiel es, si no me equivoco.
3: Sí,
2: Merentiel es, lo pisaron a Merentiel, Gonza. Se recuperó.
11: Sí, por eso se tomaba el tobillo derecho el delantero uruguayo.
2: Buscaba la pelota Parzajuk, está ganando con infracción Parzajuk en el medio del terreno, al lado del árbitro. Tiro libre para Boca. El encuentro que está en 4 minutos de juego, 0-0. Vuelvo a los penales. Gimnasia Riestra, Copa Argentina.
5: Segundo pateado para Riestra, Minio. Cambia el penal por gol. Tercer penal para el Lobo Bajumendi.
2: Bien, aquí se viene el conjunto de Boca, el conjunto argentino, pelota para Villa, viene el colombiano por izquierda, la tiró al medio para Aranda, se arroja al piso, la saca como podía Marota, la deja corto para Sajuk, le queda Blanco, ataca Boca, se viene Blanco, levanta el centro al punto del penal, entra Casíbar, saca la defensa con Monzón y está picando a buscarla por el costado izquierdo, Aldo González recupera la pelota y se viene Dylan Gorosito, escapó a la marca, enganchó para adentro, siempre Gorosito. La tiró la media luna para Casíbar, le quedó, dame gol Aranda, dame gol, la jugó para Villa, dame gol, tiró, se lo perdió Villa, gran jugada de Boca por derecha, empezaron y terminaron por izquierda, Villa elevó el remate final, en 5 minutos seguimos 0-0.
3: Se mandó bárbaro Gorosito, no la soltó, la fue llevando, pivoteó con el pase hacia adentro, Merentiel se la dejó atrás Aranda, jugando por adentro se siente mucho más cómodo, gambeta del 10, apertura hacia la izquierda, chance clara, franca de gol para Villa, que abrió demasiado el pie, quizás hasta sobró un poco y la tiró por afuera del palo izquierdo. Gran oportunidad para Boca, era liquidar la serie.
2: 5 y medio, ¿qué pasó con Arzamendi?
5: Tercer penal pateado para el Lobo Arzamendi, patea anunciado, ataja Arzamendi, a tercer penal para Riestra, se para González, espera la autorización de Chavarría. Está por patear el mediocampista, tiró, gol de Riestra, 3-2, gana el Malevo la serie.
2: 6 minutos de juego, empatan Recoleta y Boca, 0-0, defensores del Chaco, con este resultado pasa el equipo argentino.
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2: 11-38-70-74-85, la línea de comunicación. Boca está cerca del primero, viene buscando la pelota Aranda. Aranda traslada por el medio hacia la izquierda. Siempre Aranda retrocede, le van a hacer falta. La sigue teniendo el pibe. Amaca el cuerpo, la suelta bien abierto a la izquierda para Blanco. Blanco, estás frente al área penal. Viene Blanco, le ganó el fondo, va a mandar el centro. Manda el centro, marca Medina, saca bien Marota. Le queda la pelota allí en la salida, buscando lado a Espínola. La tira por el medio, estaba tratando de llegar el futbolista de el equipo paraguayo, no alcanzó, era Ronald Domínguez, el número 7, la ganó Villa por izquierda, escapó a la marca de Medina, entró al área, saca la pelota Marota, pega en el número 7 Domínguez, se va al córner, lo tiene ahí Boca.
3: Se soltó Aranda y empieza a jugar Boca, ya dejó la raya por derecha, se volcó hacia adentro y maneja los hilos del Xeneize, que no solo no sufre en defensa, sino que está cerca del gol.
2: Vendrá el córner de la izquierda. ¿Quién va para patear el primer córner del partido? Aquí en Radio Nacional está Gonzalo Ordóñez Ojeda.
11: El que va a ejecutarlo es Tomás, ¿eh? ¿Ya?
2: Está Aranda para hacerlo efectivo entonces. Allí viene el centro. La pelota rebotó. Sí.
5: Final en Varela. Erró cuarto penal Colazo. Celis patea su cuarto, mete el gol, pasa a Riestra a cuarto de final de Copa Argentina, 4-2 en penales, 1-1 el partido, espera rival Banfield Midland. De paso te comento, 8 minutos de partido, arrancó el encuentro en Mendoza, Independiente Rivadavia 0, Fluminense 0.
2: Bien amigos, somos Fútbol Show Nacional, pasó Riestra que había eliminado a San Lorenzo por penales también, es así, ¿no?
5: Así es.
2: Y volvió a hacer lo mismo en este caso contra Gimnasia La Plata, 0-0 Recoleta Boca.
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2: Va la pelota por el medio, todo de Boca, Juani, ¿no?
3: Sí, claro, hasta ahora sí, tiene la pelota, está tranquilo en el juego, la mueve en campo rival, no consigue Recoleta encontrarle la vuelta al partido con su estilo tan directo porque la pierde muy rápido.
2: 0-0.
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2: Ya empezó Independiente de Mendoza su partido, en este caso por la Copa Libertadores de América ante el Fluminense. ¿Nasa?
5: Sí, así es, 9 minutos, 0-0.
2: Bien amigos, vamos a ir siguiéndolo ese partido que es muy importante. Hoy lo escuchábamos al presidente de Mendoza, de Independiente de Mendoza, Daniel Vila, en el aire de Radio Nacional con Santiago Lucía y todos los muchachos de Pasión Nacional. Se viene Recoleta al ataque, va la pelota por el medio para recibir, está por el medio Alejandro Silva, sin embargo juega a la izquierda para Monzón. Monzón entrega atrás para Cardoso, Cardoso jugando, el arquero está prácticamente de Recoleta en el círculo central, le van a patear de lejos, va a quedar totalmente desubicado como chupete en un asado. Aquí está saliendo con la pelota bien Cardoso. Cardoso, usted pensaba que iba a decir el otro lado, ¿no? En el ombligo. En el ombligo. No, no. Viene con la pelota Marota. Marota avanzando. Se viene por el central. La tira a la puerta arriba para Domínguez. Domínguez al punto. El penal. Saca bien ubicado Figal. Figal la tira por el medio. La baja muy bien Alejandro Silva. Arriesga Silva. Entrega bien abierto la punta brecha. Viene para Medina. Medina juega atrás para Silva. Silva pierde la pelota. La recupera Villa. Cruza línea central. Viene Villa. De izquierda hacia el medio. Siempre Villa. La juega atrás. A dividir para Grosito. Grosito cae. Parece que hay falta. El árbitro de la pista. Tiro libre para Boca. Cruzando campo contrario. 10 minutos. 0-0.
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5: 10 minutos de partido, Ladio 0-0 en Mendoza, Independiente Rivadavia contra Fluminense. No se olviden que la gente se puede comunicar al 11-3870-7485 como Toti. Buenas tardes, gente, Radio Nacional, desde que Tucumán estamos escuchando. Seguro van un buen partido los de Boca. Aguante el Ceneice.
2: Saca la pelota Monzón, revienta Cardoso, recupera Boca con Dylan Gorosito, pega la pelota en Río, se va afuera, lateral para Boca que es mucho más.
3: Decididamente, y más allá de la jerarquía hay algo del parado táctico de Recoleta que lo beneficia. Tiene a un lateral jugando de volante por izquierda, con lo cual por allí no tiene mucha salida, y a Domínguez que en general es volante central de marca, jugando como número 8 para dejarle el lugar de doble 5 a Ale Silva, que lo jugador de Lanús, con lo cual pierde juego y pierde oportunidad de salida. Boca lo va llevando y no tiene cómo responder el conjunto paraguayo.
2: Somos Fútbol Show Nacional, mañana estamos con Racing Belgrano por la Copa Argentina, atención que se viene Boca por derecha, viene Gorosito, 11 minutos de juego, Gorosito pierde con la marca de Ríos, recupera Boca con Aranda, tocan los pibes de Boca, Aranda para Gorosito, Gorosito para Aranda, Aranda la pisa, pasillo derecho, entrega atrás, la tiene Boca, Belmonte, Belmonte, Delgado, Delgado, Belmonte. Belmonte haciendo, jugando corto atrás en la salida para Figal. Figal al círculo central para Costa. Costa está dubitativo. Se le va un poco largo la pelota, pero prefiere jugar para Blanco, que devuelve para su arquero Montero. Montero entrega en la salida, costado derecho para Figal. Figal la eleva, la tira a campo contrario, pica a buscar la Villa, cabecea y la tira afuera. Era Berentiel el que entraba a buscarla. Cabecea afuera el capitán Cardoso. 0-0 en 12 minutos. Sector de Boca, Gonza.
12: Arrobarrena en este momento, cruzado de brazos, con mucha tranquilidad, observando con mucha conformidad el desempeño de su equipo.
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2: Viene Boca con la pelota, Blanco ganó el fondo, Blanco mandó el centro y el arquero descolgó, viene haciendo equilibrio en la línea del patio chico, saca la pelota ya el arquero Ferreira, atención que pica a buscarla, Parsajuk no alcanza, Parsajuk corta, Delgado, Delgado juega la pelota para Blanco, la pelota salió, lateral para Recoleta en su campo, en la media porción de su terreno, el encuentro que está 0-0, ¿de qué estamos hablando, Juan y Minotti, el Nacional?
3: De un dominio total de Boca que juega en campo rival, no sostiene tanto la posesión en el terreno adversario, le falta una compañía a Aranda, a alguno de los dos volantes, sabemos que Ascacíbar es más llegador, Belmonte todavía no se desprendió en ese sentido, ni lo acompaña en la tenencia el número 10, es lo que le está faltando a Boca para mantenerse en campo adversario y tener más oportunidades de filtrar una pelota que derive en una situación de gol.
2: Sale con la pelota Espínola, Espínola entrega al medio para Cardoso, Cardoso para Espínola, Espínola entrega para Silva, Silva para Espínola, Espínola a la punta brecha en la salida, viene avanzando el futbolista Marotta, viene Nicolás Marotta, la juega mal, le pega a Villa, sin embargo la vuelve a recoger Marotta, la tira a la media luna, saca de cabeza a Ayrton Costa arriesgando, le queda la pelota allí a Aranda, Aranda para Gorosito, Gorosito eleva el despeje, lo tira al campo contrario, cabecea Cardoso, el capitán, va la pelota por el medio, parece falta, cobra el árbitro, dale ahí de ventaja, sí, viene con la pelota Recoleta, a ver qué pasa con este ataque, viene Ríos, Ríos a la izquierda para Monzol, Monzol mandó al centro, saca de cabeza Ayrton Costa, recoge Villa en su campo, Villa al medio, juega mal, la gana Silva, se viene Silva, se da vuelta, Silva tiene buen remate, juega mal la pelota, corta en la salida Grosito, va hacia adentro, se complica, ¿qué se va a complicar? Entrega bien para que salga Boca 0-0, 14 minutos de juego, primer tiempo.
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5: Mañana, como decías, el hay acción en Copa Argentina. Racing va a jugar frente a Belgrano. También hay acción en Copa Libertadores y Sudamericana para argentinos. Joaquín Munido va a jugar la vuelta en Chile contra Platense. Por Copa Libertadores Sudamericana tenemos a Montevideo City Torque, que ganó la ida 1-0 frente a Tigre. La vuelta se jugará mañana 21:30 de Uruguay, igual que el mismo horario que en Colombia, porque va a jugar Independiente Santa Fe River.
2: Viene con la pelota Delgado, le pegó al arco Delgado entrando al área, 14 minutos y medio, atajó bien el arquero Ferreira, que hasta acá es muy seguro.
3: Sí, está firme con los tiros sencillos que ha tenido que atajar y con los centros que le han tirado. Se soltó Delgado para tratar de acompañar a Aranda, para tratar de hacer que Boca tenga más volumen de juego en tres cuartos y sostenga más tiempo la posesión de la pelota.
2: 0-0, 15 minutos, conforme el Vasco,
11: nuestro...
2: Gonzalo.
11: Sí, es el Vasco Robarena, por ahora muy tranquilo, lo que pide es que presione el equipo Llerense. Quería decirle a Ferreira, que lo nombraban recién, 1,80 m, mire,
2: sí,
11: aún así es un arquero volador.
2: Es petizón, que dirá el de mí, con unos 4 centímetros menos.
3: Absolutamente.
2: Pero no sigue arquero.
3: Bueno, en Paraguay se viene hablando mucho de que si Recoleta logra el 2-0 y fuerza los penales, está Toledo en el banco, que es atajador de penales y la alternativa de cambiarlo por Ferreira.
2: Mirá vos, aquí cabecea Costa, se viene Recoleta, pelota a la izquierda para Silva, se da vuelta, no es Silva, es el número 11, Parsajuk, Parsajuk para Monzón, Monzón para Parsajuk, Parsajuk mandó el centro, rebota en la marca de Figal, se va al lateral. Y ahí va el equipo de Recoleta. Acá hace falta un gol. Mientras hace a los 15, casi 16 minutos de juego, hace falta un gol y está lloviendo en este momento en Asunción. Va la pelota recibiéndola así Espínola, Espínola a la izquierda. Se viene el conjunto de Recoleta, va a perder, perdió la pelota en la salida y está contestando Boca. Se presta la pelota, el partido es malo hasta acá, porque Boca tiene dos goles de ventaja y Recoleta no sabe cómo llegar. Va la pelota a la punta derecha. Se viene Medina, Medina para Recoleta en tres cuartos. Jugó la pelota para Espínola. Allí va a levantar Silva. Silva lo jugó a la izquierda. Se viene Monzón. Levantar el centro. Monzón es bueno el cabezazo. Y el arquero ataja, señores, estaba solo por el medio, la bajó Aldo González, se perdió una magnífica oportunidad, defiende mal Boca las pelotas aéreas.
3: Buen centro desde la izquierda, no le cayó a Parsajuk, que es el alto, el que tiene capacidad de generar por arriba, le cayó a González, que es más bajito, que no es tan centro delantero, le terminó cabeceando casi al cuerpo un defensor de Boca, que amortiguó el efecto del remate para que termine controlando contra el palo izquierdo Montero, pero fue la primera aproximación del conjunto paraguayo.
2: ¿Quién quedó lesionado en Boca, Gonza? Ascacíbar, ¿no?
11: Sí, el Rosito Ascacíbar, es que se espera la atención médica. Mientras tanto, si se toma el isquiotibial de su pierna derecha, el ex estudiante, que
12: ya de a poco se va reincorporando.
2: Marcador y tiempo en el Malvinas Argentinas.
5: 17 minutos del partido, el primer tiempo, Independiente Rivadavia 0, Fluminense 0.
2: Va a sacar la pelota Montero, le queda la pelota al arquero de Boca, todo de negro, somos Fútbol Show Nacional.
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2: Sale con la pelota, es muy lento el partido, ¿eh?
3: Sí, sí, hay jugadores de Recoleta que no se perfilan hacia adelante. Siempre están pensando en el pase hacia atrás. Pierden 3-1, tienen que dar vuelta un resultado complicado.
2: Claro, 0-0, mi amigo, 18 minutos de juego del primer tiempo. Con lluvia en Asunción, están empatando con este resultado. Pasa Boca, que ganó el partido de ida por 2 goles. Saca la pelota Figal. Figal la entrega para Aranda, recostado por el sector derecho. Sacó la pelota Gorosito, le quedó de cabeza. Con el pecho la jugó el futbolista Capitán Cardoso. Iba bien abierto para el 33 González. No va a alcanzar. Le quedará a Gorosito y saldrá Dylan Gorosito. 0-0 el partido en 18 minutos de juego. Recordamos, en la Copa Argentina pasó el malevo.
5: Así es, porque Deportivo Riestra ganó 4-2 por penales frente a Gimnasia de La Plata en Varela.
2: Se viene con la pelota Villa por izquierda, ataca Boca, Villa encaró para adentro, tiró, tapó el arquero abajo, gran pelota de Villa a la ratonera, a donde se anidan las arañas, evitó que llegara allí el arquero Ferreira.
3: Segunda clara de Boca, segunda de Villa, esta vez mucho mejor, rompiendo hacia adentro desde la izquierda, lanzándose en velocidad para poner el remate fuerte al primer palo cuando llegaba a pisar el área. Bien el arquero, puso la mano firme porque iba rasante con la lluvia, se deslizaba rápido esa pelota. Las dos más claras las tuvo el Xeneize.
2: 0-0 en 19.
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2: Se viene con la pelota Recoleta por izquierda. Ahí está Monzón entregándola para Cardoso. Al lado está Marota, dámela acá, le dice. La juega para Ferreira. Lento, no se puede hacer más lento, decía René Laván. Así están jugando Recoleta y Boca. Recoleta que quiere y no puede, y Boca que quizás quiera, pero no, quizás pueda, pero no quiere. Aquí está recuperando la pelota por el medio, ganándola para Boca. Se viene, se da vuelta y se viene, atención, Ascacíbar. La tiró por el medio para Benentiel. Dame gol, tiró. Tapó el futbolista paraguayo, cayéndose el capitán Cardoso con el pantalón en la mano, con el papel higiénico en el bolsillito de atrás. Casi el primer gol de Boca.
3: Un cruce providencial de Cardoso, porque el pase largo creo que iba para Villa, lo interceptó Merentiel, recortó hacia adentro y dejó descalibrada toda la defensa de Recoleta. Sacaba un remate con dirección de arco, se tiró a barrer, el experimentado Cardoso y terminó sacando entre la cola y la espalda lo que era un tiro claro al arco.
2: Se viene Recoleta por izquierda, ataque del conjunto paraguayo, va abajo cerrando Figal, pelota al lateral, le sacó la pelota a Aldo González, lateral que lo va a hacer efectivo así Monzón, lo hace Lucas Monzón, el número 32, juega atrás para Alejandro Silva para Espino, la miró el arco, la jugó muy bien, tiró, tapó el arquero, no sé si no estaba el offside, se perdió el gol, increíblemente Ronald Domínguez solo defendió muy mal Boca, casi la apertura del marcador, salvó Montero.
3: Para mí valía todo, un pase exquisito de Ale Silva, jugando de 10, poniéndolo en profundidad Domínguez, que tiró la diagonal porque arrancó como 8 y terminó casi como delantero por izquierda, remató de zurda cayéndose, le pegó en la entrepierna a Montero, la pelota salió hacia atrás pero amortiguada y consiguieron llegar a despejarla, la mejor del conjunto paraguayo, que empieza a jugar más cerca del arco de Boca, a pesar de que el Xeneize de contra puede lastimar.
2: Valía todo, señores, 21 minutos de juego, tapó Montero el primer gol del partido para Recoleta, lo salvó ¡Ah! Domínguez fue el remate entrando por izquierda.
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2: Atención que se viene Recoleta, que se anima, pelota por el medio, buscándolo hacia el futbolista Parsajuk. Está ganando, busca el fondo, mandó el centro, saca la defensa, el centro lo hacía Aldo González. La pelota me parece que se había ido y se fue. Marcó eso en línea. Saque de arco para Boca. Me parece que vamos ahí a la pausa de hidratación. Con la lluvia que cae y el frío que hace, no haría falta, pero bueno. Está todo vendido, hay que recaudar, mi amigo. 0-0.
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2: Estamos en la pausa de rehidratación, señores. Casi 23 minutos de juego. Recoleta 0, Boca 0. Marcador y tiempo en Mendoza.
5: 23 minutos, tiene la pelota Fluminense, no encuentra el gol. 0-0 en Mendoza.
2: Algo para acotar del lado de Boca, Gonzalo Ordóñez Ojeda.
12: Y a Robarrena lo que pide es justamente que busquen más a Villa. Eso es lo que más insistía el técnico de Boca. Un detalle curioso, ¿no? En ambos técnicos, los dos vestidos de oscuro, de negro. Solamente esta vez Jorge González no tiene boina, a diferencia de la semana pasada, sí se puso una gorrita.
2: Hasta acá 0-0, está bien el 0-0.
3: Sí, hasta acá está bien el 0-0 porque no han jugado bien. Ha habido un par de situaciones por lado. Arrancó mejor Boca, se fue quedando y a pesar de que genera más sensación de peligro por las oportunidades de contraataque, le ha concedido un poco de terreno a Recoleta, que ahora se aproxima.
2: Recordamos, estamos en la pausa. Recoleta 0, Boca 0, vende Juan Ignacio Gijón.
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2: Recién ahora se pone en marcha la pelota. ¿Fueron a la pausa en Mendoza? ¿NASA todavía no?
5: Sí, ya fueron a la pausa. Acá ya se juegan 24 minutos de partido. 0-0 en Mendoza.
2: Aquí se va a reanudar, señores. 24 minutos y medio se reanuda. Saca la pelota a Costa para Montero. Montero la tira a campo contrario. Cabecear entre los dos allí. El futbolista Marota y también el jugador Cardoso. Hubo infracción en el medio del terreno que favorece al equipo de Recoleta. Llegó tarde Belmonte. Se está tomando el 32, en este caso Monzón. El árbitro sí. No saca la amonestación. En 25 minutos seguimos 0-0. Un partido que parece amistoso.
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2: Acá se pondría lindo si habría un gol, ¿no? Bueno, si hay un gol de Boca, totalmente se define. Sí. Si llega a haber un gol de Recoleta, bueno, se enciende la posible que Recoleta puede poner un aprieto a Boca, ¿no?
3: Sí, decididamente.
2: Se viene con la pelota Recoleta, atención, vino el centro, rebota en la marca y se va al córner. Córner para Recoleta, atención con las pelotas quietas del ataque del equipo paraguayo.
3: Totalmente, porque cabecean todos. Aquí los equipos paraguayos tienen esa costumbre, no son solo los centrales y el 9, cualquier futbolista tiene la capacidad de dañar por vía aérea.
2: Aquí el primer centro del partido, siento un ruido a gol bárbaro en cada pelota quieta, hagan lío, viene Recoleta, 0-0, vino el centro, el arquero con los puños, el rebote, contesta Boca, se equivocó y se viene el gol de Boca, atacan 3, defienden 2, atención que la tiró larga por izquierda. Mandó el centro, va a cerrar justo y la tira al córner. Se había mandado Merentiel por izquierda, mandó el centro y Silva volviendo como en los viejos tiempos cuando jugaba de 3, la mandó al córner.
3: Increíble lo de Merentiel, se quitó ángulo, se fue encerrando. Era una contra 3-2, venían Aranda y Villa acompañando y Merentiel la tiró larguísima hacia la izquierda, se quitó ángulo, después tiraba un pase más o menos interesante, pero le dio la oportunidad de volver a Silva con su traslado tan pronunciado hacia la izquierda.
2: Ahí vendrá el córner para Boca, lo hace Aranda, es bueno, la saca la defensa.

0: el trámite del partido.
1: Claro, Di Lolo no juega porque tiene problemas también físicos, hablan de una de un dolor en el pubis, así que bueno, que viene ya quejándolo hace tiempo.
0: Se sí, viene con la pelota por izquierda. Facundo Jagger Herrera, futbolista de que juega en la división reserva.
1: Exactamente, le dicen Jagger por Jagger lo parecido,
0: porque es parecido a Mick.
1: A Mick, ¿no? Aquí está sí. Saliendo con la pelota Blanco. Blanco entregándola atrás, en la cueva para Ayrton Costa. El ex Independiente juega al lado para el otro ex Independiente Figal. 28 minutos de juego, a los hinchas Independientes se les cae una larga. 0-0, buscando la pelota. Algunos dicen no, la verdad que los regalamos. Viene con la pelota Figal, tienen mala, es mal recuerdo. Juega Figal, Figal para Costa, Costa atrás para Montero. Montero el arquero, el ex Vélez va a tirar larga. Saca Montero, juega corta. Para darme la contra a mí, para Figal. Figal lo jugó para Aranda, Aranda se recuesta por derecha, escapa la marca. Aranda está jugando de lado a lado, viene por el medio, pasa por el círculo central, juega para Blanco, devuelve para Aranda. Aranda la entrega para Delgado, la toca a Boca, 0-0 en 28 minutos. Esto está más aburrido que relatar una carrera de caracoles. Va la pelota larga, la pelota se va por la última línea, no pasa nada, la imprescindible. Mueren los dominios de Ferreira, 0-0 en 29 casi.
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1: ¿Qué pasa en Mendoza, NASA?
3: 29 minutos de partido, la lepra mendocina 0, Fluminense 0.
1: Está saliendo Recoleta por el medio, la viene a buscar Ronald Domínguez. Domínguez trabó, perdió con la marca de el futbolista de Boca, que daba una mano allí, que era Costa. Se va la pelota lateral, lateral para Recoleta. Están reclamando al árbitro que había una falta. 29 minutos de juego. Lo va a hacer en este caso Blas Medina al lateral. 0-0 el partido, que no es bueno. Boca tiene 2 goles de diferencia y espera que haga el gasto el conjunto local. Tiene la obligación, pero juega tranquilo Boca. Allí está recibiendo Belmonte, Belmonte entregándola atrás para Montero. El arquero de Boca, el colombiano, sale de su área penal. Está plantado en la media luna pisando la pelota. Nadie lo viene a buscar y entonces la tiene ahí. Nadie lo va a presionar y Montero la tiene ahí, duerme y dice que hago un aviso, Juan y Gijón, y después saco.
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1: Se viene Villa, Villa para Blanco, ataca Boca, mandó el centro, dame gol, tapó el arquero, el rebote, dame gol, cabeció, gol. ¡Gol! Ascacíbar, gol. El rusito de la suerte se vino por izquierda. Villa mandó el centro, Blanco la fue a buscar primero para tratar de meter la pelota a Berentiel, la atajó Ferreira, el rebote le quedó por el punto del penal, un poco más adentro a Ascacíbar, que de cabeza se elevó y de esta manera la acomodó junto a un palo para poner el primer gol del partido y para empezar a asegurar la clasificación. Boca le gana a Recoleta en Paraguay 1-0 con su goleador Santiago Ascacíbar. Y ahora sí, aro, aro, aro, aro. De lejos llegó el Geneise con fútbol bien elaborado. Los canarinos miraban y no la veían. Y el gol llegó más claro que mate recién cebado.
4: ¿Hay alguna duda con la posición que yo no termino de entender? Porque me parece que es todo válido en el gol de Boca. Están trazando líneas y tomándose tiempo para determinar una situación que para mí es nítida. Es gol de Boca, absolutamente válido. Y acaban de convalidarlo, una muy buena acción que empieza a gestarse con Aranda jugando de 10. Cuando el número 10 de Boca se tira en posición de enganche, brota el fútbol para el Xeneize. Después abrieron hacia la izquierda Villa para Blanco. Blanco tiró un buen centro a la carrera. Se la movió Merentiel en el camino a Ferreira. Por eso el arquero dio rebote. Y de ese rebote llegó Ascacíbar. El hombre gol que tiene Boca juega en la mitad de la cancha. De cabeza, no solo capturó el rebote, sino que la puso contra un palo para que no

0: llegue a cerrar ningún defensor, gana Boca, liquida la serie en Paraguay, tendrá tiempo para regular si tiene ganas.
1: Repercusiones.
2: Sin dudas, de festejo de todo el banco, mucha tranquilidad de parte del Vasco Robarrena, que celebra el cuarto gol en esta parte de Ascacíbar. La semana pasada también convirtió contra el equipo paraguayo y además los tres goles en el, cinco goles en total, contando el torneo doméstico y la asistencia contra Platense. ¡Qué momento del ruso!
1: 33 minutos de juego. Gana Boca 1-0 y esto está ahora, si ya era difícil antes para Recoleta, que tenía que hacer dos goles, ahora tiene que hacer tres goles para empatar la serie. Esto está recontra definido y aquí es más, como dijo Juani, Boca debe regular y tratar de que no se lesionen los futbolistas y hacer todos los cambios.
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1: Está ganando la pelota Delgado en su campo, entregándola para Aranda. Aranda atrás para Costa, vuelve otra vez a Mendoza.
4: Mendoza, 34 minutos, lo tiene la lepra, pero no llega a concretar 0-0 el partido.
1: Está jugando Independiente de Mendoza con Fluminense, es así, ¿no?
4: Sí, así es, Independiente de Rivadavia de Mendoza contra Fluminense.
1: Fluminense, nuevo entrenador, ¿quién es el técnico de Fluminense ahora? Porque lo echaron a... al amigo Subeldía, ¿no?
4: Sí, echaron a Subeldía, ahora el nuevo entrenador.
1: No sé si hay un interino, ya tiene uno confirmado. Aquí viene a buscar la pelota Montero. Montero sale de su área, se recuesta por el costado izquierdo, le pega, la manda a campo contrario y viene de arquero a arquero. Y Ferreira la recibe y se va con pelota hacia su área penal para tomarla con las manos y sacar a la izquierda. 34 minutos. ¿De qué estamos hablando, Juan y Minotti, nuestro comentarista?
5: De un partido en el cual Boca jugó bien en el arranque, después concedió algo de terreno, nunca le llegó con demasiado peligro Recoleta, y cuando decidió acelerar el Ceneice con la muy buena tenencia que le da su número 10, Aranda, consiguió el gol. Es tiempo de calma, de mayor gestión de tiempos, de concederle ahora sí con más sentido territorio y pelota al adversario, que dañe si puede y aprovechar alguna contra. Y suscribo lo que decía Eladio, tendrá que hacer todos los cambios el Vasco Arrobarrena, más temprano que tarde, y pensar también en darle minutos a aquellos jugadores que no vienen teniendo mucha participación ni mucha confianza. Es el momento para sumar todo eso.
1: 35 minutos, 1-0 Boca.
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1: Está saliendo Recoleta, pelota a la punta derecha, va a controlarla, la controló Medina, tiene un taco Domínguez en la puerta del área, viene el conjunto local que pierde 1-0, viene Parzajuk, va a la izquierda, va a la derecha, digo, pelota lateral, era González el que se le fue, González jugó al medio, la está recibiendo Alejandro Silva, se da vuelta, la juega con dificultad atrás, le quedó la pelota a Cardoso, Cardoso más atrás para Ferreira, 35 minutos y medio, pierde Recoleta 1-0, recordamos el final de la Copa Argentina.
4: Así es, terminó el partido en Varela ya hace media horita. Ganó Deportivo Riestra 4-2 por penales contra Gimnasia, 1-1 el resultado en los 90.
1: Vino el centro de la izquierda, no alcanzó a cabecear y se perdió el empate. Recoleta, Ronald Domínguez, es el segundo gol que se pierde Domínguez. La pelota se va y alcanza Montero, increíble, por arriba Boca da muchas ventajas.
5: Ni Domínguez ni Parzajuk consiguieron conectarle, terminó pegando a Blanco y por eso la capturó Montero. Llamativo que no haya arrancado como titular Charpentier, que jugó bien el primer tiempo en el Ducó contra el Ceneice.
1: Aquí está buscando la pelota por el medio Belmonte, Belmonte para Villa, Villa trabó, ganó, falta contra Villa, lo revolearon. 36 minutos, sector de Boca, Gonzalo, gana Boca 1-0.
2: 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Ener Valencia, sí señor, son los que esperan su oportunidad.
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1: Saca la pelota Montero. Montero entregándole la salida para Costa. Costa conduce, juega mal. Anticipa bien Medina. Medina así para Domínguez. Domínguez al medio. Viene con la pelota tratando de avanzar otra vez Domínguez. Luego del rebote va para Medina. Prefiere jugar al medio. Va para Espínola. Espínola entregó más al medio. Jugó la pelota allí para que se venga el conjunto paraguayo. La buscaba Silva. Hubo un rebote. La saca Grosito. Se complica en la salida. Le queda la pelota a González. Se da vuelta González. Tiene posibilidad de jugar a la derecha. La jugó para Domínguez. Domínguez más a la derecha. Cazó el futbolista paraguayo. Saque de arco, dice el árbitro. Se toma, era Medina el que cazó. No sé si no lo tocaron. No sé si no fue adentro del área. Si es penal, es un penal más tonto que la casa. Pero bueno, quedó caído afuera ahora. El encuentro que está uno. Listo, sí. La verdad, si te quieren cobrar penal, te pueden cobrar tranquilamente de la forma en que lo pueda cargar el futbolista de Boca de atrás, ¿no?
5: En mitad de cancha falta. Entonces, claro. Es un empellón sobre la espalda de Milton Delgado, sobre el hombre de Recoleta, que se termina quedando dolorido porque encima impactaba de cara contra otro futbolista de Boca. Seguramente no se cobre porque en el área en general hace falta que sea más grave para que lo cobren. El reglamento es el mismo, pero bueno, los árbitros se toman esa licencia.
1: 38 minutos, señores, en el Defensores del Chaco, donde Boca es local. Le está ganando 1-0 a Recoleta y pasa a los cuartos de final.
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1: Va a sacar la pelota. Va buscando la boca para el segundo. Viene para Villa. Sin embargo, sale del fondo el conjunto funebrero. Va la pelota para Silva. Silva la juega a la izquierda para Monzón. Monzón la deja picar. Viene por izquierda Monzón. Recorta para adentro. Lo pone a correr y se viene Recoleta que lo quiere empatar. Mandó el centro. Corta volviendo Milton Delgado. Y va a sacar la pelota a Grosito. Grosito por derecha juega corto. Entrega allí a dividir buscándolo el pibe Aranda. Cae el futbolista de Boca. Belmonte parecía falta. El árbitro la cobra. 39 minutos de juego. Gana Boca 1-0. El gol lo hizo Ascacíbar, el goleador de Boca de este semestre.
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1: Qué manera de hacer goles Ascacíbar, ¿no?
5: Increíble. Se liberó y pisa el área. Tiene olfato y además buena capacidad de definición porque ha convertido varios goles que no es solamente que le empujó. Definió bien. En este caso puntual, por ejemplo, el arquero Ferreira estaba mal parado, pero había un par de defensores bloqueando el arco. Había que ponerla contra un palo y Ascacíbar cabeceó bien ajustadito contra el palo izquierdo.
1: Y elevó el cabezazo para que no alcanzara a rechazar el futbolista que estaba en la línea prácticamente, sí. ¿No? Aquí parece que hay falta, cobra la infracción para Recoleta, tiro libre para el conjunto paraguayo. 12 metros fuera de la área penal, falta contra Parsajuk, tiro libre. ¿Cuántos goles lleva ya Ascacíbar este semestre desde que empezó, desde que se reanudó el fútbol después del Mundial, Gonzalo?
2: 5, contando 13 del ámbito local y 2 en la Copa Sudamericana.
5: Yo sé, Eladio, que hoy no lo van a sufrir el partido, pero no están jugando bien ni Figal ni Costa.
1: No, no, son un peligro los dos, tienen muchas dudas, tienen más dudas que pulpo jugando al ajedrez, 40 minutos y medio, señores. El encuentro que está 1-0 para Boca, tiro libre lo va a hacer Silva. Guarda que le pega bien Silva, Está lejos, está a unos 29 metros del marco. Hacia la izquierda colocaba la pelota, la barrera un metro fuera del área. Aquí un remate muy, pero muy con seguridad peligroso para Recoleta. Vino en centro. El arquero descolgó sin problemas. Salió atento con sus 2 metros y sacó rápido. Y atención que se viene Villa por derecha. Villa por derecha, él solo contra 4 de Recoleta. Villa mandó el centro, pasan todo el largo, le queda Merentiel. Merentiel lo buscaba Blanco y cortó providencialmente. Saca la pelota Espínola. Se salvó Recoleta. Era gol del equipo de Boca.
5: Era para jugar de primera. Merentiel quiso controlar y se terminó llevando puesto al defensor rival. Si se la daba rápido a Blanco, tenía el gol. Impresionante Montero. Sacó con la mano 50 metros. Recorrió la pelota. Famoso gancho del secundario, del handball del colegio, para cruzar la mitad de la cancha y ponerla hacia adelante.
1: Qué fuerza, 41 minutos y medio, mide 2 metros Montero. jugó la pelota para Ascacíbar, Ascacíbar de primera por el medio, se viene Belmonte, pelota al pie, la suelta a la izquierda, abrió la cancha para que aparezca Villa, viene Villa, Villa serpentea, baila con el cuerpo, pelota quieta, juega atrás para Blanco, Blanco la tiene, tres cuartos, gana Boca 1-0, parte final del primer tiempo, somos Radio Nacional, mi amigo, en todo el país, el mundo, 11-38-70-74-85, pelota por el medio del terreno, la sigue teniendo Boca, Figal, Figal para Grosito, Grosito para el pibe Aranda, Aranda se da vuelta, sale, escapa a la marca de Monzón, viene Aranda, la tira larga para Grosito, el árbitro para, no dale de ventaja, cobra una falta, se apuró Matonte en hacer sonar el silbato, ¿por qué no deja el silbato para un momento posterior? 42 y medio, vuelvo a Mendoza, marcador y tiempo,
4: 42 minutos de partido, Independiente Rivadavia 0, Fluminense 0.
1: Va a sacar con este resultado, van a penales en Mendoza, falta todo el segundo tiempo y parte del primero, somos Fútbol Show Nacional, viene Aranda, mandó el centro y tiene que ser gol de Boca, Villa tiró, tapó el arquero, Villa para el segundo, gol, gol.

0: segundo gol a los 42 minutos. La pelota derivó por el costado derecho, levantó el centro Aranda, solo apareció por el costado izquierdo Villa, le pegó como venía de derecha, la pelota la atajó el arquero, le dio rebote, lo recogió el mismo Villa, volvió a rematar esta vez de zurda, nada que hacer para el arquero, le pasó entre las piernas prácticamente, y de esta manera Boca recontra liquida la serie, lo gana 2-0, Sebastián Villa. Boca se hace un pig en Asunción, gana 2-0, y ahora sí, aro, al Defensores del Chaco, Boca se vino en masa, y el funebrero quedó más desorientado que carpincho en la terraza.
1: Aún jugando a media máquina, es un festival de Aranda. Cada vez que decide acelerar, cambia el partido. El número 10 de Boca, que encima se está entendiendo muy bien con Dylan Gorosito, armaron una buena jugada por derecha, el centro desde ese sector para el opuesto, para que aparezca Villa. Trata de rematar de volea con cara interna de derecha, tapa al arquero Ferreira, y en la segunda chance de empeine con la zurda le pega fuerte, pasa entre las piernas del arquero. 2-0 de Boca, serie recontra liquidada y oportunidad de goleada para el Xeneize.
0: Y se viene Boca para el tercero, señores, viene Villa, Villa por el medio para Merentiel, dame gol Merentiel, y casi en contra, se sacó de encima la marca y volvía desesperadamente el futbolista paraguayo, se la lleva por delante y la tira al córner, la tiró al córner, casi, el tercer gol de Boca, está para la goleada histórica Recoleta, que está recolectando goles en su arco. Vamos, ¿cuánto más se juega?
2: 3 minutos más.
0: El córner para Boca, lo hizo Aranda, Aranda para Villa, Villa para Blanco, Blanco para Aranda, Aranda por izquierda, viene Aranda, pisa la pelota, hace un rodeo, juega atrás, la tiene para Delgado, Delgado retoca para que venga Aranda, Aranda juega para Villa, está al caer el tercer gol, viene el remate al arco, ¡oh! Y la pelota que se fue abriendo, el arquero que no la toca, saque de arco, 2-0 Boca, marcador y tiempo al Mendoza.
3: 45, agregó 3 el árbitro del partido, 0-0 entre Independiente Rivadavia y Fluminense.
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3: 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Abrazos y vamos Boca.
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0: Bien amigos, primer minuto de los 3 que adicionó el árbitro, se va el primer tiempo, 2-0 Boca.
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0: Recordamos que juega Boca con el ganador de Sao Paulo, Bolívar, que van a jugar después de este partido en Brasil.
3: Así es, porque van a jugar en Brasil 21:30 horas, San Pablo 1, Bolívar 1, el resultado de la ida.
0: Saca la pelota Costa, Costa para Belmonte, Belmonte rebota para el arquero Montero, sale Boca.
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0: Viene picando por derecha, a ver si la alcanza el pibe Aranda, no la alcanzó, se va la pelota al lateral, lateral que favorece a Recoleta. Se recupera Grosito, se le va afuera Dylan. El saque de costado, señores. 2 minutos de los 3 que adicionó Matonte. Gana Boca 2-0. 5-1 la serie. Recontra definido.
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0: Viene Recoleta, venía en una forma de decir, perdió la puerta del área, contesta Boca, en cualquier momento le canto el tercero, la saca Blanco, muy largo, alcanzará el arquero Ferreira, la entretiene Ferreira ante la atenta mirada allí del pibe Aranda, la juega en la salida para Cardoso, Cardoso el capitán, la juega para Ferreira, Ferreira se complica, sin embargo la tira al medio del terreno, casi 3 minutos de juego, la para allí Alejandro Silva, la pierde, Silva no es un volante ofensivo,
5: Quizás puede jugar en Paraguay como volante ofensivo, pero en el fútbol internacional es su volante de creación. Anda a la punta, marcar.
1: Absolutamente, sí. Está para acá jugar por costado. Y tiene una edad muy avanzada. Le fue bien en Recoleta ya el año pasado, después se fue Olimpia, se fue mal de Olimpia y retornó a Recoleta. Da la impresión de que sus mejores tiempos ya han pasado.
5: Bien, amigos, el árbitro sin problemas, Andrés Matonte, árbitro uruguayo, terna y VAR uruguaya, octavos de final, partido de vuelta, Copa Sudamericana, en el Defensores del Chaco en Asunción. Está ganando Boca. Derrota Recoleta 2-0 con goles de cabeza de Acacíbar a los 30 minutos y a los 42 Sebastián Villa. La serie le favorece a Boca en el global 5-1. Esto está definido. El segundo tiempo pasará a ser simplemente amistoso para completarlo, señores. Boca 2-0 y veremos cómo termina. Todo de Boca, que se va al descanso.
6: Terminó el primer tiempo en Fútbol Show Nacional. Lo relató Eladio Arregui.
3: Eladio, entretiempo en Mendoza. La Depra Mendocina 0, Fluminense 0.
5: Gonzalo Ordóñez Ojeda.
7: Muy bien, se retiran rápidamente los equipos a la zona de camarines. Sin amarillas hasta el momento en ninguno de los dos. Y los que esperan su oportunidad, el equipo local en Recoleta, Toledo, Perela, Gareano, Ortiz, López Galloso, Cañete, Garay, Juan Núñez, Vidal, Julio Domínguez, Serpentier y Seyuk. Mientras tanto, por el lado de Boca, que tampoco tiene amarillas entonces, Bray, Dilolo, Herrera, Braida, Rey Domenech, el chileno Palacios, Zenón, Velasco, Leonel Flores, Ángel Romero, Milton Jiménez y el ecuatoriano Ener Valencia.
5: Gonzalo Ordóñez Ojeda, la cobertura de Boca y de Recoleta. Gana el equipo argentino 2-0. El título del comentario que vendrá de Juan Ibinotti.
1: Si Mareja, Aranda, Boca transita por buen camino. ¿Y cómo está la serie? Ya parece haber llegado a destino.
5: Ya viene el comentario, pero antes, lo más importante que pasó en la Copa Argentina entre Riestra y Gimnasia La Plata. ¿Cómo va Independiente de Mendoza con Fluminense? ¿Cómo sigue la Copa Argentina? Aquí está, en tres líneas, Central Informativa con Nazareno Scatolini.
3: Entretiempo en Mendoza, Independiente Rivadavia 0, Fluminense 0. Por Copa Argentina, hace instantes, Deportivo Riestra pasó a los cuartos de final tras vencer en los penales 4-2 a Gimnasia. 21-15 horas en Morón, Banfield va a jugar frente a Midland.
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1: Sin despeinarse, gana Boca, desfila Boca, con toda comodidad frente a un débil Recoleta, que está mostrando más falencias que en el partido de ida. Arranco corto por el local. Y me tomo el atrevimiento de cuestionar algunas de las decisiones tácticas y estratégicas del entrenador paraguayo González, porque me da la impresión de que, independientemente de que Boca es mucho más, equivocó algunas decisiones que lo llevaron también a no tener mucha salida. En el partido de ida jugó Pedro Ríos por izquierda como volante, hoy está haciendo lo mismo, pero es lateral de origen. Eso es válido si por el otro sector, como sucedió en el Ducó, juega un volante más ofensivo, como fue en su momento Wilfredo Báez. Hoy está jugando Ronald Domínguez, que en realidad es volante central de marca en general en este equipo paraguayo, y encima lo ubicó en posición interna a Alejandro Silva, que, como decía Eladio, pareciera haber pasado a haber quemado sus mejores cartuchos. No juega ni de volante de salida, ni de doble cinco, no contiene ni ataca, y el equipo se queda sin herramientas. Para colmo, Charpentier, que había complicado muchísimo a la defensa Zeneis en la ida, hoy está en el banco para que juegue un Parzajuk que fue bastante inofensivo. Eso del conjunto de Recoleta, que hizo poquito y nada en esta primera mitad. En lo que respecta a Boca, arrancó bien, tuvo una pequeña meseta, y ya en el tramo final del primer tiempo liquidó la serie con 2 goles. El mejor, lejos, del conjunto argentino fue Aranda. Incluso jugando visiblemente cansado, incluso con ese arranque que parecía incomodarlo, porque para que juegue Villa, él debió abandonar esa posición de centro izquierda que suele tener y que lo ubica tan cómodo en la cancha para tirarse por la derecha. Duró menos de 5 minutos pegado a la raya derecha como número 7, empezó a liberarse y a partir de ahí empezó a jugar Boca. Tiene mucha capacidad este chico. Yo tiendo a ser muy cauteloso con los elogios a los juveniles de Boca, porque así como yo soy cauteloso, sé que muchos colegas tienden a enalzar en exceso a juveniles de esta institución, mareándolos, confundiéndolos, haciéndolos perder el norte y muchas veces privándonos de talentos que estaban ahí, que estaban a la vista, por anticiparse a consagrarlos cuando la consagración les iba a venir sola si desarrollaban su carrera normalmente. Por eso, con mesura, debo decir que es admirable la técnica que tiene este chico y los fundamentos para jugar como enganche. Realmente pareciera tener la cancha en la cabeza como un enganche moderno, además, porque tiene otra velocidad y otra capacidad de ser incisivo a los tradicionales números 10 de toda la historia, y maneja a Boca con su muy temprana edad. Es un tesoro que hay que saber cuidar. Fundamental en los dos goles, en el primero arrancando la jugada por adentro, abriéndola hacia la izquierda para Villa. Villa se la dio más hacia adelante a Blanco. Blanco pasó como un tren a toda velocidad y a esa velocidad tiene un centro recontra picante. En el camino la desvió Merentiel, se la desacomodó el arquero Ferreira, que dejó un rebote largo y apareció el goleador de Boca. El goleador de Boca, sí. Santiago Ascacíbar, para capturar el rebote de cabeza y no solo capturar el rebote, sino definir bien, poniéndola contra un palo y evitando que cierre cualquiera de los defensores del conjunto paraguayo que estaba en la zona. A los 29, Boca ya estaba 1-0 y la serie ya estaba liquidada. Pero hubo tiempo para un gol más. Ya había insinuado varias veces Villa, terminándola mal. Y otra vez la arrancó extraordinariamente bien Aranda por la derecha. Insisto con lo que dije durante el relato de Ladio, se entiende bien con Gorosito. A mí Lozano es un futbolista que me gusta. Gorosito es un futbolista que me gusta todavía más, con proyección para darle confianza y darle margen, sobre todo en esta clase de partidos donde desde lo defensivo no tiene tanto compromiso y puede pasar libremente al ataque. Armaron junto a Aranda una muy buena jugada por derecha. Vino el centro desde ese sector para el opuesto, para la izquierda, donde apareció Villa. Le dio de volea con cara interna con la derecha y respondió Ferreira. Pero en el rebote, ya con el empeine de su pierna zurda, le dio fuerte, la pelota pasó entre las piernas del arquero paraguayo y puso el 2-0. Pareciera estar todo definido, pareciera estar todo liquidado. El segundo tiempo seguramente sobre y así lo tenga que tomar Boca, descansando, regulando, administrando, dándole lugar a modificaciones para que sumen confianza, para que descansen también los titulares que vienen con mucho desgaste. Da la impresión de que la clasificación está asegurada. Tendrá que no distraerse en los primeros minutos para no pasar ningún tipo de zozobra, pero ha hecho un correctísimo primer tiempo. El Xeneize gana la serie 5-1 y el partido 2-0. Hasta ahora en el Defensores del Chaco es un triunfo justo de Boca, 2-0 sobre Recoleta.
6: Lo comentó en Fútbol Show Nacional Juan Minotti. 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
8: Las 7 de la tarde, 56 minutos en la República Argentina. Javier Milei celebró el 0,8% de inflación mayorista. El presidente destacó el descenso del índice de precios internos al por mayor. El Banco Central habilitó un teléfono gratis para reclamos de deudores de tarjetas de crédito. La entidad monetaria informó que esta herramienta es clave para quienes tienen problemas con sus tarjetas de crédito, permitiendo derivar el caso a una línea de atención telefónica para dar respuesta al cliente. Accidente en Tucumán, 5 personas fueron rescatadas luego de caer con una camioneta por un barranco sobre la ruta 307 en Tafí del Valle. Juicio de los fondos buitres contra YPF. La Corte de Estados Unidos extendió el plazo de apelación hasta el 30 de septiembre para apelar el fallo a favor de Argentina. Ayuda Argentina para Colombia. El gobierno envió 2 aviones de la Fuerza Aérea con 32 efectivos y material para brindar asistencia humanitaria a los damnificados por el terremoto. En Buenos Aires la temperatura es de 11 grados, humedad 72%, cielo parcialmente nublado.
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0: tiempo, señores, de Boca 2, Recoleta 0, con toda la información aquí en Radio Nacional. Bueno, vamos a Gonzalo Ordóñez Ojeda para que nos cuente y nos repita el banco de los suplentes, a ver si acertamos los cambios que va a hacer el Vasco Arruebarrena en este segundo tiempo. Si ya va a mover el banco ahora, seguramente creo que puede llegar a mover el banco ahora y puede cambiar a dos o tres jugadores, porque insisto, es un 5-1 global. Es está recontra definido esto. Tenés que cuidar a los que están muy cansados. Para mí debería cuidar a Delgado y Aranda, ya sacarlos.
1: Sin duda. Delgado, Aranda, Merentiel, que viene alternando quizás también, y Costa, que es de los defensores el que suele pelear más titularidad.
0: Lo que pasa que Costa, no, ¿a quién tenés para reemplazarlo a Costa? Al Pibe Herrera. Herrera, claro. Sí, lo puede poner Herrera. Gonza, ¿qué opinas vos?
2: Sí, coincido, quizás una chance para para Facundo Jagger Herrera, este futbolista nacido en San Martín, ¿no? Que viene haciendo buenos papeles en la división reserva, siendo uno de los referentes de del equipo que dirige Ron. Así también hay otras opciones que ahora vamos a repasar. Bray, el arquero suplente. Dilolo, que no está al 100% físicamente, como decíamos, en el desarrollo del partido. Herrera, Malcolm Braida, Rey Domenech, el chileno Carlos Palacios, Kevin Zenón, Alan Velasco, Lionel Flores, el paraguayo Ángel Romero, Milton Jiménez y Ener Valencia, que probablemente sí tenga minutos en la cancha.
0: Bien, amigos, se viene la etapa final.
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0: Y lo comenta Juan y Minotti, señores. Está Gonzalo Ordóñez Ojeda, la cobertura. Además, Juan Gijón, nuestro locutor comercial, la central informativa de Nace Scatolini, la producción de Patricia Brañeiro, la puesta en el aire de El Chelo Marín, en control central El Chelo Díaz, y toda la gente que trabaja allí junto con Charlie Simbile, con Luciano Profili. Bien, amigos, se viene la etapa final, ya ha comenzado. Ha puesto en funcionamiento la pelota el conjunto de Recoleta. Hubo una modificación en Boca, ¿verdad, Gonzalo?
2: Sí, señor, la presentamos.
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2: Como presagiábamos, 20 por 10 a la cancha, Alan Velasco, el número 20, y se retira entonces Tomás Aranda.
0: Bueno, hizo un solo cambio, se viene Recoleta, remate al arco, el rebote. Primero atajó el arquero Montero, creo que le pegó la pelota en la punta del pie, y después de esa forma salió rápidamente. También hubo un cambio en el conjunto de Recoleta que ya lo vamos a presentar. Dos cambios.
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0: A la cancha ahí, entró el 19.
2: Pasando, sí.
0: Héctor López, ¿no? Se fue el 3, Cardoso.
1: Ese es uno. Y el otro que ingresó es el 30, Paul Charpentier. Ya vamos a confirmar quién salió.
0: Bueno, 2-0. Salió el 15,
2: salió Medina. Sí. Y entró Charpentier entonces para reforzar la ofensiva.
0: Salió Medina entonces.
1: Son casi dos delanteros y sacó a dos defensores. Porque Héctor López es un volante por derecha, casi extremo por derecha, y Charpentier es un 9. Sale un central y el lateral por la derecha. Me imagino que Domínguez se va a parar por ese sector de lateral. Que Monzón se va a parar de central, el que venía jugando como lateral izquierdo, y Ríos, que naturalmente es lateral, va a pasar a ese sector.
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0: Infracción de Belmonte contra el futbolista de Boca. Tenemos ya el primer minuto, casi dos minutos del segundo tiempo. Está ganando Boca 2-0.
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0: Somos Fútbol Show Nacional. Está saliendo el fondo el equipo de Recoleta, que está perdiendo 2-0. Boca esperando rival que saldrá de la llave. Sao Paulo con Bolívar, que juegan después de este partido en Brasil. Recordamos, mañana estamos por la Copa Argentina con el relato de Jorge Godoy, los comentarios de Hernán Valdés, el aporte de Luca de Jesús, primero para Racing Belgrano, partido que se juega en La Pedrera, en San Luis. Luego llega Martín Perazo al aire de Nacional para la visita de River a Bogotá. A las 21:30 jugará River ante Independiente Santa Fe por la Copa Sudamericana, partido de ida. 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El viernes comienza la nueva fecha del campeonato argentino y ahí estaremos en Río Cuarto para Estudiantes San Lorenzo, junto a Agustín Domper, Julia Taluti y todo el equipo.
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5: Arrancó el partido del segundo tiempo, Eladio en Mendoza, Independiente de Rivadavia 0, Fluminense 0.
0: Saca la pelota rápidamente el arquero de Boca, está ganándola en la salida del conjunto paraguayo. Recordamos que para nosotros el segundo tiempo está de más, pero bueno, hay que jugarlo. Se viene con la pelota Aldo González, vino el centro, allí se da vuelta, remate al arco, despacio el remate de Silva dentro del área, ataja sin problemas Montero en casi 4 minutos de la parte final.
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1: El trancazo que le acaba de pegar a Villa, creo que fue Domínguez. Lo salió a buscar lejísimo. Lo levantó por el aire de una manera insólita.
0: Y
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2: Y la amarilla entonces para Ronald Domínguez, el número 7.
1: ¿Qué reclama? Yo no sé qué reclama, porque pegó una patada.
0: Reclama
1: increíble.
0: Que era para Roja, no quiere jugar más.
1: Sí, capaz que sí.
0: Dice, está lloviendo, estamos eliminados. Pega una patada y me voy a casa.
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0: Está saliendo con la pelota el conjunto paraguayo, señores. Está perdiendo 2-0. Intenta, pero no puede. 5 minutos de la parte final. Vamos nuevamente a Mendoza. Marcador y tiempo.
5: 49 minutos de partido. Independiente de Rivadavia 0, Fluminense 0.
0: Está saliendo con la pelota. Saliendo allí el futbolista número 18, que era el jugador, en este caso Ríos. Va la pelota por el medio. Pedro Ríos se entregó por izquierda. Falta, infracción contra, dijo que no, el árbitro. Y la recupera Boca. Toca Belmonte. Boca está esperando que se equivoque Recoleta, lo deja venir y lo espera tranquilo, esperando que pase el tiempo y que se equivoque, gana 2-0.
1: Sí, ya no tiene apuro, no tiene problema, que se equivoque o que le conceda algún espacio queriendo atacar para aprovechar de contra. Velasco entró a pararse por el mismo sector que Aranda, del medio hacia la derecha, casi no tocó la pelota hasta ahora.
0: Tenemos 6 minutos de juego, atención que se viene por el medio, se viene Boca para el tercero, viene Merentiel, tira un caño, dame gol, y vino el gol y se gol. ¡Gol! ¡De Boca, Merentiel, la bestia! Salió mal Recoleta, robó la pelota por el medio, Delgado lo buscó a Merentiel, lo dejó desparramado como perro en sofá al defensor, le picó la pelota al arquero Ferreira, y exactamente a los 6 minutos de juego Boca golea en Paraguay a Recoleta, le gana 3-0 con un verdadero golazo de Merentiel, todo recontra definido. Boca gana, gusta y golea con la bestia Merentiel. Y ahora sí, aro. ¡Qué locura! ¡Qué explosión! La tribuna bostera está de fiesta y el rival buscando explicación.
1: Sumar confianza y ahí se apunta a Merentiel, que como dijo el entrenador está de racha en el truco, no con los goles, veremos si arranca de esta manera, hizo un pedazo de gol, se la robó,
6: Milton Delgado Espínola le puso un pase profundo. Merentiel corrió, le ganó con astucia a Monzón, le tiró un caño delicioso de zurda a Marotta para dejarlo desparramado y después muy atentos a la definición. La definición al estilo Özil, al estilo Di María en la final contra Francia, pegándole de cara interna fuerte contra el piso para que la pelota rebote contra el césped y le pase por encima al arquero. Un verdadero golazo de Merentiel para poner el 3-0, para empezar a adquirir confianza, para ver si puede ser en este segundo semestre el 9 de Boca.
0: Gonza.
2: Sí, señor, este segundo gol de Merentiel en esta presente edición de Copa Sudamericana. El aplauso de todo el banco de suplentes de Arrobarrena y su staff técnico para el hombre que se amigó con la red también contra Platense el otro día.
0: 3-0 Boca, 8 minutos y medio, marcador y tiempo en Mendoza.
5: 53 minutos de partido, tiro libre para Fluminense, 0-0 el partido entre la Lepra y el Flu.
0: Bien, amigos, está saliendo Boca por el costado izquierdo. Recupera la pelota el equipo paraguayo. Atención, saca Costa solo por izquierda. Se viene Villa y está el cuarto gol. Menos mal para Recoleta que el arquero estuvo atento y Villa se equivocó en el pase. Pero acá puede ser una goleada histórica si se lo propone Boca.
1: Están todos los espacios. Está mal parado encima en el fondo Recoleta.
0: Además sacó defensores.
1: Sacó defensores, reacomodó la última línea y claramente no quedó bien configurada porque no solo concede espacio, sino que están parados en distintas líneas. Por eso quedaba habilitado Villa. Quiso dar un pase de tres dedos, algo canchero el colombiano, y se la terminó alcanzando el arquero.
0: Si fuese boxeo, ya hubiese tirado la toalla el técnico de Recoleta. Ya lo hubiese tirado, señores. Está ganando Boca 3-0, 6-1 el global. Se viene Boca, pero pierde la pelota. Está por el medio Espínola. Espínola levanta la cabeza. Espínola la juega al lado en tres cuartos. La tiene Recoleta, pierde 3-0. Busca el descuento y Boca, cuando la tenga, marcará el cuarto en cualquier momento. Es más, creo que va a llegar el cuarto, va a llegar el quinto antes que el cuarto.
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0: Viene Recoleta por el costado derecho, saca la defensa de Boca con Blanco, 3-0 el Geneise.
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0: Sí.
2: Se viene Ener Valencia, que va a debutar con la camiseta de Boca, y también Camilo Rey Domenech.
0: Bueno, seguramente en el Valencia tendrá la posibilidad de anotar algún gol. Y se viene Boca para el cuarto, señores. Se viene Boca para el cuarto. Viene Merentiel, dásela a Villa. Se la dio a Villa. Se viene Boca para el cuarto. Entregó al medio para Belmonte. Tiró, tapó el arquero abajo. Tapó el arquero abajo y la tiró afuera Espínola. Está regalado. Está regalado el equipo paraguayo. Está para la goleada histórica, señores. Ese, podemos ir un doble. Hay ofertas por doquier en el fondo de Recoleta.
1: Marca con dos hombres y encima muy adelantados. Le dejó el espacio a Merentiel, que condujo la contra. No tuvo oportunidad de resolución, por eso la frenó en un momento. Tocó atrás para Belmonte. Belmonte de media distancia con pique previo. Hizo lucir a Ferreira contra el palo derecho. Cuando quiera, Boca va a ser el cuarto. Cuando quiera va a ser el quinto y por qué no el sexto.
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2: El que se va de la cancha, el primero, Milton Delgado con la camiseta número 18. El que ingresa es el pilarense con el 23, Camilo Rey Domenech. Por otra parte, sale para el aplauso de los hinchas de Boca presentes en el defensor del Chaco, el 16, Miguel Merentiel. Y el que ingresa es el 30, el ecuatoriano Ener Valencia.
1: Dos puestos por puesto. Rey Domenech volante central, por Delgado volante central. 9 por 9, Ener Valencia, el ex hombre de Inter de Brasil, de Pachuca de México, debutando con la camiseta de Boca, entrando por Merentiel, que hoy hizo un buen partido.
0: Bueno, dijimos que tenía que sacar a Delgado y Aranda, sacó Delgado y Aranda.
1: ¿No? Y yo te agregaba a Merentiel y Acosta, me falta uno solo.
0: Bueno, ya, así que en este caso está debutando Ener Valencia, que busca el primer gol de su carrera en Boca. Saca la pelota Ferreira y como está el partido en el Valencia, tranquilamente puede anotar un par de goles. A ver si trata de llegar el equipo de Recoleta, saca el fondo de Boca sin problemas. Tenemos 12 minutos de la parte final. Está ganando Boca 3-0 y está cerca del cuarto o el quinto.
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5: Eladio. Novedades en Mendoza porque Fluminense se acaba de quedar con 10 jugadores tras la doble amarilla de Canovio, el uruguayo. Tiro libre en la puerta del área donde los jugadores pedían hasta penal para la lepra. El árbitro cobra afuera con 10 el Flu.
0: Bueno, Canovio, que creo que lo expulsaron en el último partido de Uruguay, si no me equivoco, en el Mundial.
1: Sí.
0: Sí, se deja rápido Canovio, ¿no?
1: Esquivó una bala importante River ahí, me parece.
0: Sí, que es especialista en sumar clavos. Aquí viene a buscar la pelota por el medio, se viene Velasco para el cuarto. ¡Dame gol, Velasco! ¡Dame gol! ¡Tiró! Tapó el arquero abajo, entrando por el medio. Midió el remate, le salió al medio del arco y atajó el arquero Ferreira. Contesta Recoleta. 3-0 Boca, señores, que insisto, está manejando el partido a voluntad. 6-1 el global, todo definido en el Defensores del Chaco.
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6: Qué mal definió Velasco. Se lamenta por él porque Boca ya no le importa demasiado, un gol más, un gol menos, pero a él sí, en su cuenta personal, en lo que es su desarrollo en Boca, que hasta ahora no ha sido bueno, condujo bien por el centro, se le fueron abriendo, tenía el remate franco, y es un buen pateador de media distancia, le dio bastante suave y muy centrado.
0: Bueno, como estábamos en este caso 3-0, al petizo Juancho en mi pueblo, cuando le invitaban a jugar a la pelota era muy malo jugando, le decían orégano.
1: Ajá.
0: Lo ponían para darle el gusto nada más.
1: Bien.
0: Aquí está saliendo con la pelota el conjunto de Boca. 3-0, gana el Genese, 15 minutos de juego. Y tenemos que hacer un poco de humor, si no, esto no lo levanta nadie. Va buscándola al arquero. Va a salir Recoleta. Tenemos ya 15 minutos de juego de la parte final. 3-0 Boca, ya clasificado a cuartos.
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0: Se viene Dina Corocito para Velasco. Velasco tiró. Se lo volvió a perder Alan Velasco entrando por derecha como extremo, remató cruzado, pelota afuera. En 15 minutos gana Boca 3-0.
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1: Y Velasco se lamenta como si la serie fuese 0-0, porque sabe que si no es hoy, no será nunca. Condujo bien Dylan Gorosito. Para mí claramente ganándose el puesto, más allá de la situación física de Lozano. Buen pase, un poquitito largo para Velasco, pero tenía opciones de remate, podía pincharla, podía buscar el primer palo, quiso definir fuerte al segundo, se le complicó, no había mucho ángulo en ese sentido. Sigue ganando Boca 3-0, va a poder hacer la cantidad de goles que quiera.
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0: Viene a buscar la pelota en la salida el futbolista Monzón. La juega, la entrega hacia atrás. Monzón la tiene, va para Ferreira, sector de Boca. ¿Qué otro cambio puede hacer el Geneise, Gonzalo, que está cerca de Arruarena?
2: Podría ser, por ejemplo, el debut de Herrera, o por qué no Kevin Zenón para tener más la pelota.
0: Bueno, 3-0, parte final, tenemos 16 minutos de juego.
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0: Bien, amigos, casi 17 minutos de juego. Está ganando Boca 3-0. Marcador y tiempo en Mendoza.
5: 17 minutos de juego aquí en Mendoza. Independiente Rivadavia 0, Fluminense 0. El Flu con 10.
0: Atención que pica Ener Valencia. Ener Valencia, el arquero de cabeza fuera del área. Le ganó al bueno de Ener. Se salvó el equipo de Recoleta 3-0. ¿Cómo está el partido? La gente de Boca mirando el partido. Mirá el plateísta que está allá al frente nuestro. Un habano y los pies en la butaca adelante. Está desparramado ahí, está como si estuviese en la playa.
1: Sí, le falta la palangana. Decir que ha llovido bastante, el hincha de Boca disfruta, muchos que no tienen oportunidad de verlo tan seguido han viajado a Paraguay y están viendo una actuación más que convincente del Xeneize, más allá de la debilidad del adversario.
0: Casi 18 minutos, viene Recoleta que quiere, pero no puede, viene Domínguez por derecha como extremo, mandó el centro, pegó la cabeza en el hombre que cerraba en Boca, si no me equivoco fue Belmonte, se fue al córner, córner para Recoleta.
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0: Vendrá el córner desde la derecha, donde está todo el pueblo bostero, vino el centro, saca de arriba la defensa de Boca y se viene Ener Valencia, se da vuelta Ener Valencia, la juega atrás para Blanco, Blanco la tira larga, atención que pica Villa, dame gol Villa para Velasco, dame gol Velasco, hacelo por Dios, tiró Velasco, afuera. Afuera el remate de Velasco entrando por derecha. Ahí lo tenés al bueno de Alan.
1: Ya a esta altura tenemos que empezar a decir que el partido está 3-0 y que Velasco se perdió 3 goles. Para llevar cuentas parejas. Clarísima una vez más. Otra vez desde una posición similar a la anterior. Abierto por la derecha. En este caso Villa no tuvo egoísmo y tampoco fue displicente en el pase. Hizo lo que había que hacer jugándole hacia la derecha. Eran 3-1. Velasco apareció solo. Quiso definir al primer palo fuerte. Se le fue abierta por ese sector. No consigue su gol el ex hombre de Independiente, aunque lo busque y lo busca.
0: Estamos en Radio Nacional Mendoza y aquí van 19 minutos de juego. Gana Boca 3-0. ¿Qué pasa en el Malvinas Argentinas? NASA.
5: 20 minutos de juego. Se dan de todo el lado. Patadas por todos lados. Independiente Rivadavia 0. Fluminense 0.
0: Recordamos que ya jugaron en la zona de grupos estos dos equipos, ¿verdad? NASA, ¿no?
5: Sí, así es. Fueron justamente, se cruzaron en los grupos, se cruzaron en el grupo C, donde la Lepra ganó en el Maracaná y donde hubo empate en Mendoza, hablando obviamente de la fase de grupo, grupo C, lo que es la ida, hubo empate 0-0 en el Maracaná, la vuelta por ahora 0-0.
1: Curiosamente pasó esto con Independiente Rivadavia y Fluminense, con Cerro Porteño y Palmeiras en Libertadores y con Vasco da Gama y Olimpia en Copa Sudamericana.
0: Debería evitarse eso.
1: Sí, coincido.
0: Debería evitarse. Si vos haces sorteo, bueno, no pueden jugar los del mismo grupo y listo.
1: Si no es el mismo partido, claro, tres veces en un semestre.
0: Exactamente, ahí los tenés. Piensan tanto y las cosas elementales, sentido común. Si hace para que vos enfrentes a otros rivales, supuestamente en octavos de final, cambialo. Cuando hacen la zona de grupo, que no juegue fulano contra sultano, que son de la
1: claro,
0: misma...
1: Hacen lo mismo país, en este caso. Claro.
0: Bueno, hay cambio en Boca, ¿verdad? Gonza,
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2: Justamente uno de los que manifestábamos, ¿no? Presagiamos que iba a ser ingreso el correntino de nacido en Goya, Kevin Zenón con el 21, el que se retira es el Rucos Castíbar.
0: Zenón a la cancha, entonces esto ocurre a los 20 minutos del segundo tiempo con Boca 3, Recoleta 0.
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0: Mañana estamos con la Copa Argentina, primero Racing Belgrano. En la Pedrera juegan, relata Godoy, comenta Valdés, luego Independiente Santa Fe River, relata Perazo, comenta Lucía, corre para Recoleta con los puños, aventa el peligro, sacándola al arquero Montero, 3-0 Boca.
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0: Vuelvo otra vez a Mendoza, aquí 21 minutos de juego, 3-0 gana el Xeneize, allá.
5: Aquí 22 minutos de juego, hay cambios en Fluminense, entre ellos Acosta, por ejemplo, se retira de amonestado Hulk 0-0 en Mendoza.
0: Bien amigos, recordamos en la Copa Argentina, ¿quién pasó entre Riestra y el Lobo?
5: Pasó el Maleo, pasó Deportivo Riestra, le ganó por penales a Gimnasia.
0: Somos Fútbol Show Nacional, con la central informativa comandada por Nazareno Scatolini, nos pone en el aire el Chelo Marín, el viernes estamos con Estudiantes de Río Cuarto, San Lorenzo. Y el fin de semana, un fin de semana. ¿Qué fin de semana nos espera aquí en Radio Nacional?
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0: Pausa de hidratación, Juani. 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
5: Hola amigos, como siempre fiel oyente de esta radio, no soy de Boca pero hincho igual por los equipos argentinos. Muy buena transmisión de la mano de Ladio Arregui.
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5: Hola Nacional, escuchando a Boca, como siempre, desde Los Cardales.
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5: Hola Fútbol Show Nacional, soy Cristina Pérez, banda de Río Sal y Tucumán, participo por la de Boca. Mi último del DNI 2021.
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5: Muy buenas noches, querido equipo de Nacional. Los escucho como siempre. Vamos, Boquita, a ganar. Y si se puede, la camiseta. Tere Ojeda de Rosario.
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5: Hola amigos de Nacional, muy bueno el programa de Juan y Minotti de Historias de Vida. Les paso una idea, bueno, que en algún programa cuenten la historia de Jardinero Ruiz y sus comienzos en el fútbol casi por casualidad. Saludos, Mario.
0: Bueno, ahí está buscando la pelota hacia

0: 4 minutos y medio. Boca 3, Recoleta 0. ¿Qué pasa en el Malvinas Argentinas, NASA?
1: 24 minutos del segundo tiempo. Probarse de lejos 0-0 entre Independiente Rivadavia y Fluminense.
0: Somos Fútbol Show Nacional. Sale Recoleta. Pierde 3-0. Todo definido en el Defensores del Chaco.
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0: Va la pelota para Camilo Rey Domenech, que entrega al medio. Sale Boca, que está ganando su partido. Va para Zenón. Zenón la jugó muy mal. Remate al arco, seguramente se mandó González. Está el descuento, tiró afuera, se lo perdió. Se lo perdió, se mandó un bacano Zenón. Menos mal que González, no era González, era Lucas Monzón, el 32, que se perdió el descuento. Me parece, si no me equivoco, remató desviado al lado del palo, ¿eh?
3: González, creo.
0: Sí, dije bien, Aldo González, el que remató afuera.
3: Le pegó mordido, mal pisado, llegó algo esforzado después de capturar ese regalo de Zenón. La tiró bastante lejos. No han ingresado bien los del banco de Boca, ¿eh? Demuestran por qué son suplentes. Zenón, Velasco, en el Valencia todavía no tuvo mucha participación, recién llega. Rey Domenech hace mucho que no tiene fútbol, pero evidentemente hay una distancia considerable en el rendimiento entre los titulares y los suplentes del Ceneice.
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0: Otro cambio en Recoleta.
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4: 4 por 10 a la cancha del Marcos 40. Pereira, y se retira el ex Lanús Alejandro Silva.
0: Bien, Marcos Pereira a la cancha, entonces tiene nombre brasileño.
3: Sí, pero es central. Entra un defensor por un volante.
0: Mediocampista ofensivo.
3: Sí, que quiso ser ofensivo, sí, y no lo fue en toda la noche.
0: Fue la nada.
4: Polifuncional, ¿no? Porque Lanús jugaba de lateral como por la volante ofensivo.
3: Sí, y también lo ha hecho en Paraguay. De 7, de 8, de 4 y ahora también de doble 5. En este momento de su carrera pareciera no terminar de ejercer peso en ninguna posición de la cancha. Pero me parece que el técnico de Recoleta entendió que hay que cuidar un poquito más el resultado y que esto no termine en papelón.
0: Yo creo que tiene, sí, cuidar un poco el resultado. O también preservar algún futbolista para lo que viene en el campeonato.
3: Sí, claro. Sí, porque Recoleta, si bien ahora no está tan urgido, cuida siempre la categoría.
0: Su negocio
4: de Recoleta será contra Ameliano.
0: $300,000 y así ha sacado con todas las entradas que han vendido, ¿no?
3: Sí, no, y con la Copa en general fue avanzando muchísimo. Eso le genera muchísima recaudación a un equipo que en algún momento, en el segundo partido de la fase de grupos, fue con todas alternativas y jugadores de reserva a jugar a Brasil con Santos, pensando en abandonar la Sudamericana porque tenía problemas para mantener la categoría. Después se acomodó, empató con suplentes contra Santos en Brasil y volvió a poner los titulares para llegar a la segunda fase.
0: Bien, amigos, tenemos casi 28 minutos de la parte final. Boca 3, Recoleta 0 en Paraguay. Marcador y tiempo en el Malvinas Argentinas.
1: 27-15, Independiente Rivadavia 0, Fluminense 0.
0: 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A ver si va la pelota para Villa por izquierda. Hizo todos los cambios Boca ya, Gonza.
4: Le quedaría uno nomás.
0: Bueno, veremos si le queda una última ventana y un cambio. Tenemos casi media hora de juego, 28 de la parte final.
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0: Sacó Costa, la tiró afuera con toda la cancha de frente, lateral para Recoleta.
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0: Sale el conjunto paraguayo, casi media hora del segundo tiempo, 3-0. Mañana Copa Argentina, mañana Copa Sudamericana. Primero juega Racing con Belgrano en San Luis, octavos de final de la Copa Argentina. Luego estamos con River, primer partido de los octavos de final de la Copa Sudamericana en Santa Fe, en Bogotá. Allí enfrentará Independiente de Santa Fe. Juega River, entonces relata Pelazo, mañana comenta Lucía.
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0: Viene la pelota para Velasco, Velasco de la derecha hacia el medio, jugó para allí Zenón en la puerta del área, Zenón la larga.

0: jugada. Boca para el cuarto, vino el centro de Grosito, le salió un centro, remate al arco, pelota afuera, saque de arco, casi media hora de la parte final, 3-0 Boca.
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0: 30 minutos de juego, gana Boca 3-0, vuelvo a Mendoza, marcador y tiempo.
2: 29-30 aquí en Mendoza, Independiente Rivadavia 0, Fluminense 0.
0: Ya te pregunto quién merece ganarlo en Mendoza. Me llamabas, Gonza. Remate al arco. ¡Oh! Salvó Montero. El remate furibundo de Charpentier. La pelota se fue al córner. Reclaman que hubo una infracción. Reclaman penal la gente de Recoleta. La verdad, no la vi. Sí. No sé.
3: Sí, para mí puede haber habido, porque Costa termina tocando el pie de Héctor López después de que López remata. Es un toque casi imperceptible, pero existe, y el número 19 estaba pidiendo que vayan a revisarla.
0: Bueno, si fuese Gariano el otro día, el penal que le cobró a Gimnasia de Mendoza contra Talleres, es penal.
2: Sí. ¿Cayó?
0: Sí.
2: Gol de Fluminense.
0: ¡Vamos!
2: Minuto 30, el equipo brasilero marca el 1-0. Para ganarle por el momento a Independiente Rivadavia y pasar a la siguiente ronda.
0: Bueno, está quedando eliminado uno de los mejores equipos argentinos, que es Independiente de Mendoza de la Copa Libertadores de América. Está perdiendo 1-0, señores. El árbitro no lo va a revisar. Dice que juegue. Reclamaban penal. Vino el centro. Creo, para mí, no podría haberlo cobrado, como podría no haberlo cobrado. Creo que es más no que sí. Viene Zenón para que venga Velasco. Velasco se le abre mucho, la imprescindible. Sin embargo, la capitaliza, sacó del cuerpo, entró al área. ¡Dame gol! ¡Tiró! ¡Gol! ¡Gol de Boca! ¡Gol de Boca! ¡Alan Velasco! ¡Ahora sí, Alan, querido! Por fin se te dio el cuarto intento y un invento de un golazo, amigo. ¡Qué gol que hizo Velasco! Entró por derecha, el pase de Kevin Zenón, perfectamente habilitado, encaró de extremo, posición 7, hizo la diagonal después de dejar bien eliminado al defensor, miró el ángulo y la puso arriba. Gana Boca 4-0 a los 32 minutos de juego del segundo tiempo. Y ahora sí, aro. Se metió en el área como visita sin permiso y la clavó contra la red con un firulete preciso. ¡Gana Boca 4-0! ¡Goleada!
3: Erró tres fáciles e hizo uno dificilísimo. Porque si bien la contra era muy, muy interesante, el pase de Zenón fue largo y se le fue abriendo a Velasco, que quedó casi en el córner. La recogió, encaró a Ríos, bicicleta para superarlo con una muy linda gambeta, y después cerró los ojos y le dio fuerte. Sablazo, zapatazo para que la pelota pegue en el techo del arco, se le meta al arquero Ferreira, que no tuvo oportunidad de sacarla. No había entrado bien Velasco, había desperdiciado oportunidades. Termina siendo el más difícil, lo grita casi hasta las lágrimas. Un gol que constituye el 7-1 en la serie y que de alguna manera marca la realidad del número 20 de Boca, que no la pasa bien y que hoy tuvo su gol.
0: Gonza.
4: Sí, señor, es el tercer gol de Velasco en este semestre, anterior en la Copa Argentina contra Sarmiento y en el torneo clausura contra Newell's. Así que dulce el presente del ex Independiente, que Boca desembolsó 10 millones de dólares.
0: Bien, amigos. Entró un nuevo cambio, lo presentamos.
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4: Y será el debut nomás de Facundo Herrera, el número 42, alias Jagger, hombre nacido en San Martín, y el que se retiró a Ayrton Costa.
0: Perfecto.
3: Póker, ¿no? De todo lo que hablamos en el entretiempo salieron todos, además es un guascasivo.
0: Claro, exactamente. No le erramos en ninguno. Tenemos ya 34 minutos del segundo tiempo, se produce la modificación, entró el pibe Herrera de San Martín, Jagger, como le dicen, vino el centro para Recoleta, que trata de marcar el gol del honor, pierde 4-0, recontra definido, 7-1 la serie, señores. Estamos jugando simplemente para cumplir y se viene Boca para otro gol más. Corta como le queda otra vez a Villa, Villa jugándola para Valencia, Valencia para Velasco. Dame el gol, Velasco, que estaba en offside. Sí. Bueno, bueno, perfectamente mal entonces.
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3: Finita, finita, pero para mí estaba en offside. En la primera no, en la segunda capaz, sí, igual, no importa demasiado esta altura.
0: Lo están bombeando a Boca,
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0: Bien amigos, tenemos ya exactamente 35, casi 36 córner para Recoleta. Vino el centro, cabezazo. No le sale una Recoleta. Tuvo posibilidad de anotar, de marcar algún gol. Pero siempre hay una pierna o Velasco o algo. Pero en este caso la pelota se fue al córner. Estamos en la parte final. Gana Boca 4-0. Córner para Recoleta.
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0: Vino el centro, muy malo. La va a recoger Villa fuera del área. La juega atrás en la salida. Gana Boca 4-0. Va para Villa, donde está Ener Valencia. Sale Boca del fondo. Viene la pelota para Velasco, autor del cuarto gol. Tira un taco. Tiene confianza, pero el taco no fue el destino indicado. Contesta Recoleta, que quiere el gol del honor. No sé si no lo merece, pero pierde 4-0. Esto está recontra definido. Contame, aquí tenemos 37 casi, 4-0 Boca. ¿Qué pasa? ¿Gana bien Fluminense este partido?
2: 36 minutos de segundo tiempo, Independiente Rivadavia 0, Fluminense 1. Sí, gana mejor, juega mejor y es justo ganador por el momento Fluminense.
0: Viene Villa por izquierda, Villa para el quinto, pelota al medio, el rebote le quedó, tiró arriba el travesaño blanco, se perdió lo que era el quinto gol. 4-0 gana Boca en Paraguay. Habrá que buscar cuánto hace que Boca no gana por un torneo internacional de visitante. 4-0.
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0: Va a sacar la pelota. Cuando hay otra modificación, se va el futbolista
4: Domínguez y Pater Hook. Ingresaron Galeano y Schupp.
0: Bueno,
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0: Decime lo que entraron. Schupp,
4: 31 Schupp, exactamente. Y Julio Domínguez el 27.
0: 31 y 27 a la cancha entonces. Bien, Schupp y Domínguez. Perfecto. Domínguez el 27. Y el 31 Schupp, aunque los anoto.
4: Manuel Schupp, así es como se llama el futbolista de Recoleta, que recordemos viene de perder 2-1 contra 2 de mayo. El próximo sábado juega contra Meriano por la Liga Paraguaya.
3: Gonzalo, yo creo que lo veo a Galeano, no sé si el que ingresó por Ronald Domínguez no fue Galeano en lugar de Javier Domínguez, de Julio Domínguez, perdón.
0: Hay córner para Boca que gana 4-0, señores. Veremos el centro de la izquierda. La va para Blanco. Blanco entretiene. Ener Valencia está en el punto del penal. Falta que haga el gol el ecuatoriano. En este caso, Ener Valencia. Para que todo sea ya directamente la frutilla del postre. Haciendo su presentación. O que llegue el pibe Jagger, el marcador central. Allí va la pelota para Montero. Montero entrega para Jagger. Sale con la pelota Herrera. Herrera la tira al medio, la juega mal. La está recuperando el número 8, en este caso, del
4: Galeano.
0: Galeano es el que está allí con la pelota. Fernando Galeano. Galeano entregando a la izquierda. La tiene Pedro Ríos. Viene Ríos. Ríos juega al medio, la tira y recolecta. Quedan 6 minutos y esto se terminará indefectiblemente a los 90 minutos.
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3: Galeano juega de volante o de lateral por derecha. Imagino que va a ocupar esa posición que venía desempeñando Ronald Domínguez. Yupes, delantero o mediocampista por la izquierda, quita a Parsajuk, que jugaba en el área, ahora que está Charpentier, y lo pone casi como extremo por ese sector Ayub, a ver si logra el tan ansiado gol del honor, porque lo cierto es que Recoleta no deja de atacar, no ha conseguido nada.
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0: Bien, amigos, quedan 5 minutos. ¿Cuánto falta? Aquí faltan 5 minutos, ahí en Mendoza.
2: Aquí también 5 minutos, Independiente de Rivadavia lo busca por todos lados, 0-1, gana el Flu.
0: Bien, amigos, está ganando Fluminense, lo está eliminando Independiente de Mendoza de la Copa Libertadores de América. Quedan solamente, si esto ocurre, si no hay un empate, si no hay un gol de Independiente de Mendoza. Por el momento queda Estudiantes de La Plata, la tiene difícil, empató el partido de ida. Queda Rosario Central y Platense. Ninguno ganó. De la Copa Libertadores de América, ninguno ganó. Jugaron inclusive de local, en este caso Platense y Estudiantes. Y Rosario Central y el que había jugado de visitante, que había empatado, que es Independiente de Mendoza, está perdiendo de local. Hablamos del fútbol argentino para tenerlo en cuenta, lo que le estoy marcando. Porque si no llegan... puede llegar a ocurrir algo que no es común que pase, que nos quedemos sin equipos argentinos en los octavos de final de la Copa Libertadores. Sería algo muy curioso.
2: Eladio,
0: que no ocurra, sí.
2: Te agrego que el ganador de esta llave entre Fluminense e Independiente de Rivadavia jugará, bueno, justamente contra Coquimbo Unido o Platense. Se pueden cruzar 2 equipos argentinos.
0: Claro, parece difícil ahora ya, ¿no? Porque Independiente tiene que hacer 2 goles, pero bueno, o por lo menos 1 e ir a penales. Aquí quedan 3 minutos y medio para el final.
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0: Se viene Recoleta, que busca desesperadamente anotar un gol. Pierde 4-0. Estamos en la parte final.
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0: Dame los próximos partidos de Boca. ¿Qué pensás que puede hacer el Vasco la próxima semana, el próximo domingo, cuando enfrente a Racing con transmisión de Nacional?
4: Será el domingo 21:30 en el Cilindro de Avellaneda. Seguramente ahí el Vasco Rabarrena haga darle minutos a Ander Valencia, tal vez, pero no creo que haga grandes cambios, pero sí estará administrando las cargas.
0: Saca la pelota Montero, la tira a campo contrario, va a cabecear defendiendo, sacando la pelota sin problema Espínola. Le queda allí luchando, entretiene Blanco, lo busca por izquierda, se viene Villa, pierde con la marca, gana bien Marotta. Viene Marotta la juega atrás, la entrega y sale ya Marcos Pereira, el número 4. Viene Pereira, la tira al medio, la está ganando Figal. 2 minutos finales, señores. Boca en cuartos de final de la Copa Sudamericana gana 4-0, 7-1 el global.
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3: Gonza, para pensarlo con tiempo, ¿cuándo serán los cuartos de final? Para empezar a calcular qué tiempo de descanso tendrá Boca, cuándo volverá a tener partido entre semanas, sobre todo teniendo en cuenta esto que nos contabas hace un rato, que va a tener que jugar por Copa Argentina frente a Vélez.
4: El 2 de septiembre exactamente contra el equipo Liniers en Córdoba, y recordemos que el 29 de agosto recibe a Lanús. Habrá que ver si la Bombonera, ya con el césped listo.
0: Bueno, nos fijamos entonces después cuando están estipulados los cuartos de final de la Copa Sudamericana. 4-0, queda 1 minuto. Boca en cuartos.
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0: Bien, queda 1 minuto. ¿Cuánto falta en Mendoza?
2: 1 y medio, lo busca la Lepra, lo tiene abajo el arco Fluminense. Gana Flu, 1-0.
0: Bien, amigos, saca la pelota Montero. Acá Matonte. Yo creo que si tiene sentido común, Matonte lo termina a los 90.
3: Total, ¿no? Debería.
0: Pero bueno, viste, por ahí nació mitad de cuadro y no tiene esquina, ¿no?
3: No, aparte, acá no tiene ningún tipo de sentido la diferencia de gol tampoco, con lo cual no.
0: Claro, por eso te digo. Capaz que levante el cartel y diga 5 minutos más. Este. Sí, bueno. 5 minutos. No. Aquí está saliendo con la pelota Recoleta. Recorta para adentro Ríos, 4-0. A ver si lo termina. Viene Galeano. Galeano está corriendo de costa a costa. La entrega atrás para Marotta. Marotta al medio. La tiene Recoleta. La juega mal. Sin embargo, le queda la pelota a Galeano. Galeano entrega para González. Se viene González. Se viene Recoleta. Se acerca al área. Va otra vez el rebote. Sale Montero. Se queda con la pelota. Mira vos.
4: 2 minutos más.
0: Ahí lo tenés. Ahí lo tenés a Matonte. Ya lo, con ese apellido ya lo dice todo.
3: ¿Pero para qué? Aparte esa mitad de camino, porque 2 minutos es poco para el normal desarrollo.
0: ¿Sabés por qué dice 2 minutos?
3: Por
0: la pausa de hidratación.
3: Claro, pero no fue lo único que se perdió en el partido. Bueno, no tiene sentido. ¿Era nada o un poquito más?
0: Claro. Bueno, amigos, ¿qué pasa en Mendoza? Marcador y tiempo, acá estamos ya. En medio minuto de los 2 que adicionó el árbitro.
2: 10 segundos para los 90. Veremos cuánto adiciona el árbitro del partido. Lo busca la Lepra. 0-1. Gana Flu.
0: Bien, amigos. Está ganando Fluminense. 1-0. Quedando eliminado en el conjunto mendocino. En la Copa Libertadores. Acá Boca. Cierra. Viene el pibe Herrera. Sale con la pelota Herrera. La saca el zurdo. La tira al medio. Boca tendrá tiempo para un gol. Para el gol de Ener Valencia. Aquí la cambia Villa, la juega bien abierto la punta derecha para Velasco. Velasco controla, entrega para Belmonte, tira un sombrero, juega para Velasco. Velasco se fue para donde había mucha gente. Sin embargo, le salió el pase a la izquierda para Villa. Villa para Velasco, Velasco para Ener Valencia. ¡Dame gol! ¡Dame gol! ¡Ay, pero Ener querido, pegale al arco! ¿Qué quisiste hacer? ¡No fue gol! ¡No fue gol de Ener Valencia! Por esas cosas de la vida, explícalo vos, Juan.
3: Pareciera no tener mucho ritmo. Y el ritmo futbolístico y el ritmo físico, porque tardó en controlar la pelota y tardó una eternidad en sacar el latigazo. Tanto que solo abajo del arco y con el arquero corrido, terminó decidiendo no patear, sino abrir a la derecha y tampoco la pasó bien. Se perdió la oportunidad de debutar con gol el ecuatoriano.
0: Viene Velasco, falta contra Velasco, 7 metros fuera del área, cuando quedan 10 segundos para el final. ¿Qué gol se perdió Ener Valencia? ¿Qué pasa en Mendoza?
2: Todo Independiente Rivadavia pidiendo penal. Acabo de ver la repetición, es clara la mano. El árbitro está haciendo el gesto como para que esperen, que no se haga el córner para la Lepra, que esperen a ver si desde el VAR, desde arriba, le dicen algo.
0: Bueno, puede haber penal para Independiente de Mendoza. Puede haber penal para Independiente de Mendoza, entonces ya volvemos con vos, NASA, micrófono abierto constantemente. Recontra definido el partido, gana Boca 4-0, señores. 2 minutos, Dios Matonte. Van 2 minutos y medio, la barrera haciendo equilibrio en la línea del área grande. Le va a pegar Zenón. Boca puede marcar el quinto gol.
2: ¿La dio?
0: Sí.
2: Va el árbitro al VAR. Va a ver si hay mano o no. Yo creo que sí. Va a haber penal para Independiente Rivadavia.
0: Bueno, señores, qué minuto final es el Mendoza. Aquí va Zenón para el quinto gol de Boca. Patea Zenón y se termina. Dale, Matonte. No tenemos toda la noche, hermano. Remató y atajó el arquero en el centro de la valla. Va a terminar el partido. Ahí nomás, mi amigo. Final del partido, señor. Final, final, final del juego. Ha ganado, ha goleado y ha gustado Boca en la producción. Le ganó 4-0 al conjunto de Recoleta, 7-1 en el global. Primer tiempo a los 30 minutos, Ascacíbar de cabeza. En el primer tiempo, a los 42 minutos, Villa anotó el segundo de zurda. Segundo tiempo, a los 6 minutos, Benentiel. Y a los 32, Velasco, para el 4-0 definitivo.
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0: Gonzalo Ordóñez Ojeda en tu sector.
4: Con mucha tranquilidad, sin dudas, Boca Juniors, después de esta buena producción ante Recoleta, lo cual le da confianza para encarar la seguidilla de partidos. Ahora espera por el vencedor de Bolívar y San Pablo, que se enfrentan en un rato para saber quién será el rival en los cuartos de final. Mientras tanto, ya espera por Racing, visita de este domingo a las 21:30, y a Robarrena, que va a seguir con la misma metodología de poner a los que mejor están. Quizás algunos jugadores repitan de lo que fue esta noche después de haber clasificado, pero insistimos, no creo que rote demasiado. Eso veremos qué dice el técnico de Boca. Insisto, mucha tranquilidad y esta vez sí, con cero goles en su valla.
3: Bueno, para recordar que San Pablo y Bolívar, que juegan en un rato en Brasil, igualaron la ida en La Paz 1-1. Eso representa en principio una pequeña ventaja para el conjunto brasileño porque logró no perder en la altura de Bolivia.
2: Penal para Independiente Rivadavia luego de la decisión final del entrenador Rojas, del árbitro Rojas. Hay penal para la Lepra.
0: Bien, amigo, vamos a ir con el penal, NASA. Vamos a ir con el penal en Mendoza. Así que Independiente de Mendoza lo puede empatar en el final. ¿Cuánto faltaba para que terminara? Nada, ¿no?
2: Faltan 30 segundos. Igualmente estuvo como 3 minutos el árbitro viendo en el VAR esa acción. Seguramente agreguen algún minuto más.
0: Sí. Bien, amigos. Boca ganó 4-0. Aguardamos, en este caso, protagonistas del partido. Pero vamos a ir al penal. ¿Quién puede patear el penal en Mendoza? ¿Arce lo puede patear? ¿Es uno de los candidatos?
2: Sí, lo puede patear Arce. También la busca Salas. La pelota tiene el árbitro. Por ahora, ahí están por acomodar la pelota. Hay muchos jugadores de Independiente Rivadavia al lado de ella.
0: Villa no, ¿no?
2: No, Villa no. La acomodó Arce.
0: Arce, bueno. El arquero. ¿Quién es el arquero de Fluminense? Ya me contás.
2: Sí, el arquero de Fluminense es Fabio. Fabio, el arquero de Fluminense, que está al lado del palo tomando agua.
3: Un histórico de Cruzeiro y Atlético Mineiro.
0: Estamos aguardando a ver si hay algún futbolista de Boca que está en las repercusiones, los testimonios. Y estamos viviendo la definición del partido de Fluminense 1, Independiente de Mendoza 0. Penal para Independiente de Mendoza en la parte final del partido. Señores, en tiempo de descuento, somos Fútbol Show Nacional. Estamos en Nacional Mendoza, en Malargüe, en Radio Libertador. Todo Mendoza escuchando Nacional para saber el penal. Y lo va a patear Arce. Boca ganó 4-0 y pasó a la próxima ronda. No tenemos todavía testimonios, repercusiones. Veremos si ya viene el penal, NASA.
2: Sí, así ya está todo acomodado. El arquero en su lugar, Arce con la pelota. Está por dar la aceptación, el ok, el árbitro. Mano a mano, el arquero, te robo el... Siempre quise ser relator. El
0: dale, dale, que... dale. Debuta Nazareno Scatolini, penal para Independiente de Mendoza. Relata Scatolini en Nacional.
2: Va la orden, va a patear Arce. Tiró, gol de Independiente Rivadavia. Empata la serie, la Lepra mendocina 1-1. Tenemos penales en Mendoza.
0: Escuchamos a Sebastián Villa.
6: Podemos resolver para bien y bueno, lograr la clasificación.
7: Cuando se pusieron en ventaja, ¿se hizo más cómodo el juego?
6: Sí, para decir un poco más cómodo, pero bueno, siempre fuimos por más, se vio reflejado con los que estamos al principio, los que entraron y bueno, esperamos seguir así, ¿no?
7: ¿Qué significa para vos en lo personal el gol, el pedido de disculpas también a la gente?
6: Oh, muy contento por volver a marcar con esta linda camiseta, espero seguirle dando mucha alegría a este club y bueno, este camino, ¿no?
7: Esa es la idea, ¿no? Seguir avanzando en la Copa.
6: Sí, claro, la verdad que estamos para cosas grandes y bueno, esperamos partido tras partido poderlo demostrar.
7: Gracias. No, gracias.
0: Allí está Sebastián Villa entonces en su segundo ciclo en Boca.
3: Que pidió perdón después del gol, después bailó una de cal y una de arena, una de Villa y una de Villa. Pero me parece que ha jugado junto con la ida, como marcaba Eladio hace un rato, su mejor partido en Boca. Hoy cumplió atacando el espacio con las concesiones que le dio el adversario. No venía bien en sus primeros encuentros y acomodó su estadía en esta segunda parte en el Ceneice, en esta serie de Sudamericana con Recoleta.
0: Bien, amigos, ha ganado Boca 4-0, ha pasado de ronda. Vuelvo a Mendoza, ¿cuánto falta?
2: Ya se cumplió el tiempo, van 8 minutos de 5, por ahora no adicionó más, deja jugar el árbitro. Recién tuvo una muy cerca Fluminense, que recordemos, está con uno menos tras la expulsión de Canovio.
0: Claro, y de esa manera le estaba ganando el partido igualmente, ¿no? Marcó así el gol con uno menos, ¿no?
2: Sí.
0: Increíble, así es el fútbol. Bueno, de cualquier... Sí, Gonzalo.
4: No, para tener en cuenta, ¿no? Respecto a lo que se viene para Boca en la cuarto de final... En caso de que gane Bolívar la serie, jugaría la ida en Bolivia entre el 8 y el 10 de septiembre y la vuelta en la Bombonera la semana siguiente, y en caso de que gane San Pablo empieza jugando Boca de local y define en Brasil.
3: Repasamos, Gonza, septiembre dijiste
8: 8 y 10, dijo, entre 8 y
4: entre
8: 10
4: el 8 y el 10 la ida, a confirmar todavía esto, y después la semana siguiente la vuelta, no la revancha.
8: Sería el 15 y el 17.
3: Sí, tiene más o menos 20 días hasta jugar el partido de ida. Va a tener un poquito de margen, va a tener algunas semanas sin doble competencia seguramente, más allá de lo que contaba de Copa Argentina y más allá de que el calendario del campeonato local es bastante impredecible respecto de cuándo toca jugar, cuándo hay que llenar espacios, huecos, porque todo quedó comprimido, todo quedó raro por el Mundial y a partir de alguna planificación extraña en el primer semestre también.
9: Bien, amigos, ha ganado Boca 4-0. ¿Terminó en Mendoza?
2: No, se lo acaba de perder Fluminense en la última atajadón del arquero de Independiente Rivadavia, Volcato, y él traza el rebote, creo que era Costa, la tira por arriba del travesaño. Se salvó de milagro la lepra mendocina.
9: Increíble lo que se perdió entonces el equipo mendocino en el final del partido, señores.
2: Terminó el partido.
9: Terminó el partido.
2: Así es, final en Mendoza, 1-1 terminó el encuentro. Un penal que vale muchísimo para Independiente Rivadavia, que fuerza todo a los penales. Tenemos penales en Mendoza.
9: Muy bien, amigos, vamos a ir al servicio informativo. Falta un minuto para las 9 de la noche. Después retomamos nosotros con los penales de Independiente de Mendoza y el equipo de Fluminense, los octavos de final de la Copa Libertadores de América. En el Defensores del Chaco, goleada de Boca 4-0 al equipo de Recoleta. Estaremos ya con el comentario final de Juan y Minotti, seguramente con algún otro testimonio, más repercusiones del triunfo de Boca, que ha goleado y que ha pasado de ronda. Vamos al servicio informativo de la radio y después retomamos para la parte final de nuestra transmisión. No se vayan porque se vienen los penales de Independiente de Mendoza Fluminense y vamos a escuchar el comentario de Juan y Minotti de la goleada de Boca ante el equipo de Recoleta, 4-0 con goles de Ascacíbar, Villa, Merentiel y Velasco. Noticias y volvemos.
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10: Las 9 de la noche en la República Argentina. Visita del Papa al país, el informe de Lilian Arias.
11: En el marco de la preparación de la visita del Papa León XIV a la Argentina, la secretaria general de la presidencia, Karina Milei, encabezó la primera reunión interdisciplinaria junto a la Conferencia Episcopal Argentina y funcionarios del gobierno porteño. El encuentro fue para afianzar la articulación entre las autoridades nacionales y la CEA, además de coordinar los distintos aspectos vinculados con la recepción del sumo pontífice y el desarrollo de su visita a nuestro país.
10: Gran afluencia turística en Santiago del Estero, el informe de Eduardo Espeche.
12: Santiago del Estero fue uno de los destinos más elegidos por el feriado largo por el fallecimiento del general José de San Martín. La Confederación Argentina de la Mediana Empresa, CAME, destacó que el conglomerado Santiago La Banda alcanzó un 100% de ocupación hotelera. El atractivo turístico principal fue la fiesta de la Abuela Carabajal, que generó un movimiento de aproximadamente 60.000 visitantes. Por otra parte, Termas de Río Hondo tuvo un 75% de reservas en su capacidad hotelera. Otras ciudades visitadas fueron Ojo de Agua y Sumampa en el sur provincial.
10: Más de 100 muertos por el derrumbe de una mina. La tragedia ocurrió esta tarde en la frontera entre Camerún y República Centroafricana. Las operaciones de rescate están en marcha para llegar a los mineros atrapados. El tránsito con Ernesto Arriaga.
13: El paso Jama se estima que mañana a las 8 de la mañana abra de Jujuy a Chile. El paso Somoré, mañana van a continuar pasando camiones de Argentina a Chile, al igual que el Cristo Redentor en Mendoza, de 9 a 21 horas. Y dentro de dos días van a venir de Chile a la Argentina únicamente camiones, prohibido autos.
10: En Santiago del Estero, donde nos escuchás por AM 1130, la temperatura es de 14 grados con cielo nublado. Aquí en Buenos Aires, 10 grados, 4 décimas, humedad 75%, el cielo está nublado.
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